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Hola, ¿qué tal, amigos? La tarde sigue con todo, claro que sí, con la bendición de Dios nuestro Señor, a quien es, qué gran programa nos acaba de regalar nuestro querido Josué Chicol en Actualidad y Fe. Muchas gracias, Josué, por dejarnos la cabina encendida, los corazones listos de 4 a 5 de

La tarde, bendiciones para ti. Y a partir de este momento, la fiesta de la palabra continúa así aquí en Tardes de Fe. Definitivamente, amigos, amigas que están en sintonía. Y bueno, les doy la bienvenida a esta nueva hora de Tardes de Fe. Sé que a las 5 de la tarde el cansancio del día se quiere sentir, pero nos vamos a sacudir el cansancio ya mismo. El profeta Sofonías en el capítulo 3, versículo 17 nos revela algo increíble que dice: el Señor tu Dios está en medio de ti. Él se gozará por ti con alegría y se regocijará sobre ti con cánticos. Escuchen bien, el Dios del universo celebra, canta, danza de alegría por cada uno de nosotros. Sí, así que si el Rey está de fiesta por ti, tú y yo no nos podemos quedar sentados, así que a subirle volumen a la radio, a sacudir el cuerpo y a gozarnos. Nos vamos de inmediato con este ritmo contagioso, con esto que se llama Yo Danzo, con Félix Pimentel. A celebrar, hermanos, amigas y amigos.

0: Bueno, qué alegría, qué ritmo. Definitivamente yo danzo como David. Claro que sí, hemos escuchado a Félix Pimentel. Nos quitamos todo el cansancio, ¿verdad que sí? Eso, porque ya bailó. Si viene manejando, pues no se distraiga, no vaya a tener un accidente. Y a seguir celebrando al Señor, familia. Bueno, yo sé que muchos de ustedes que nos están escuchando ahorita en el carro, en el tráfico o cocinando en casa, pero les tengo una pregunta. ¿Qué pasa cuando se tienen que bajar del carro o alejarse de la radio? Pues la bendición no se tiene que detener. No. Así que queremos que lleven a ESNE con ustedes a todas partes, sí, en la palma de su mano. ¿Ya descargaron la ESNE app en su celular? 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Y bueno, también familia de Tardes de Fe, amigos, amigas que están en sintonía, hermanos en Cristo y hermanas, dejen lo que están haciendo por un segundo. Bueno, si va manejando, no, puede tener un accidente. Escuchen con el corazón. Sí, porque a veces oímos, pero no escuchamos. Oír es una cosa y escuchar es otra. Así que escuchen con el corazón, sobre todo a las mujeres hermosas, sí, a los padres de familia que sintonizan en Chicago, a través del internet, a través de la estación. Tienes familiares allá en Chicago, tu comadre, conocidos, tus vecinos. Bueno, a veces pasamos semanas diciendo: Señor, necesito un respiro. Oh, respire. Agarre aire y lo deja salir. Necesito que sanes mi casa, necesito una respuesta. Bueno, la respuesta ya tiene fecha y lugar, sí, y es este mismísimo fin de semana. Ya este fin de semana, ya Moisés Abraham, Marcel Gómez, ya han viajado para Chicago, así que ya no falta nada. Este sábado 19 y domingo 20 de septiembre es el gran congreso Metanoia 2026 en el Midwest Conference Center. Sí, si ayer estabas dudando, hoy te digo, no dejes pasar esta oportunidad. No la dejes pasar. El sábado es día diseñado exclusivamente para ti, mujer. Bajo el lema, mujer, no temas, alégrate. Dios quiere sanar heridas, renovar tus fuerzas. Y el domingo, toda la familia, porque el buen pastor tiene un abrazo listo para cuidar de sus ovejas. Así que vamos a tener la bendición de estar con Monseñor José María García Maldonado y alabando con Guillermo Valencia. ¡Uy! Ya lo escuchábamos el otro día. No lleven tacones, mujeres, porque el baile del Señor se hace presente, claro que sí, para danzar como el rey David danzaba. Y bueno, los días volaron, las puertas se abren, llámelo ya este fin de semana. No dejes que llegue el lunes y digas, me lo perdí, ups. 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Así que Chicago, Chicago, ya este fin de semana llega la bendición. El buen pastor llega y transforma vidas, vidas, vidas, vidas. Así que ya lo saben, familia, familia de Chicago. Ahí el Metanoia ya este fin de semana. Y bueno, también aquí en Tardes Fe nos encanta latir al mismo ritmo de la Iglesia Madre. Por eso en este momento hacemos un viaje espiritual. Vamos a viajar. ¿Les gusta viajar? Un viaje espiritual, ¿eh? Imagínense. Directo hasta la Santa Sede. Vamos a conectarnos con las actividades del Papa León XIV, a enterarnos de cómo se mueve el Evangelio en los cinco continentes. Así que nos enlazamos de inmediato con las noticias del Vaticano. Vamos a escuchar qué nos dice el corazón de la Iglesia el día de hoy. Así que vamos adelante con la información.
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2: El Papa León XIV cumplió este lunes 71 años y en estos días, entre sus mensajes, recordó la tragedia del 11 de septiembre. También recibió a los nuevos obispos y a los obispos del Salvador en visita divina. Con motivo de sus 71 cumpleaños, la Conferencia Episcopal Italiana pidió para el Papa fuerza y sabiduría para continuar guiando la construcción de una civilización del amor. En sus saludos a los fieles en la Plaza de San Pedro del domingo, durante el Ángelus, el Papa recordó a las víctimas de los atentados del 11 de septiembre del 2001, al cumplirse 25 años de aquella tragedia. León XIV renovó sus oraciones por quienes perdieron la vida y por quienes todavía sufren sus consecuencias.
3: At a time when conflict and violence
4: en un momento en que el conflicto y la violencia afligen a tantos de nuestros hermanos y hermanas, invito a todos a orar para que el Señor conceda al mundo el don de la paz. El recuerdo del trágico suceso de hace 25 años nos impulsa a renovar nuestro compromiso con la paz, ante todo mediante la oración que encomendamos a la intercesión de la Virgen María.
3: Con la preghiera que affidiamo all'intercessione de la Vergine María.
2: Otro de los momentos destacados fue el encuentro del Papa con nuevos obispos. León XIV le recordó: ningún obispo camina solo, y los invitó a mantener una cercanía permanente con sus comunidades, conocer sus alegrías y dificultades y acompañar especialmente a los sacerdotes. También habló de los desafíos que plantea la inteligencia artificial, reconoció sus posibilidades, pero subrayó la necesidad de proteger la dignidad humana. Y al recibir a los participantes en el cuarto encuentro sinodal Fratelli Tutti, organizado por la Pontificia Comisión para América Latina y el Consejo Episcopal Latinoamericano, CELAM, el Papa les llamó a fortalecer la cooperación entre gobiernos, empresas, trabajadores, universidades, comunidades y organizaciones sociales de América Latina, el Caribe y Estados Unidos. León XIV habló de una responsabilidad compartida frente a los desafíos sociales, económicos, ambientales y tecnológicos, y defendió el diálogo como camino para buscar el bien común.
3: Su presencia expresa la voluntad de continuar un diálogo que pueda traducirse en un camino hacia modelos de desarrollo más humanos, sostenibles y solidarios, capaces de proteger la dignidad de cada persona y de prestar una atención particular a quienes corren el riesgo de quedar al margen.
2: En su visita a la Biblioteca Apostólica Vaticana para inaugurar la exposición Agua, Catástrofe y Maravilla, León XIV destacó la importancia de la biblioteca y del archivo apostólico como espacios destinados a conservar, estudiar y compartir el patrimonio cultural de la Iglesia y de la humanidad. Inspirándose en San Agustín y recordando la apertura de los archivos impulsada por León XIII, subrayó que los libros y documentos ayudan a la humanidad en la búsqueda de la verdad. Y por último, animó a estas instituciones a ser fieles al pasado y fieles al futuro, promoviendo la conservación de la memoria y el diálogo entre culturas. Por último, los obispos salvadoreños se reunieron con distintos organismos de la Curia Romana y cerraron su visita con la audiencia privada con León XIV. Durante el encuentro entregaron al Papa una reliquia de primer grado de San Óscar Arnulfo Romero.
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0: Ahí lo tenemos, amigos, amigas. Qué importante es escuchar cómo nuestra iglesia madre sigue viva, activa y respondiendo, claro que sí, a nuestro mundo de la mano del Papa León XIV. Sigamos orando por nuestro Santo Padre y por las intenciones de toda la iglesia en los 5 continentes. Qué bendición estar informados con la verdad de nuestra fe. Y bueno, amigos, amigas, es el momento de regresar la mirada a nuestro hogar, a nuestra vida diaria. Claro que sí, a nuestra familia. Y bueno, es que realmente es una bendición seguir compartiendo con todos ustedes en esta hermosa tarde de fe. Gracias por caminar con nosotros en esta hora de la tarde. Precisamente si estamos hoy al aire, entrando a sus hogares, a sus autos y transformando vidas, es gracias a un ejército de amor que no se detiene. Queremos abrir este espacio para decir de todo corazón, muchas gracias a ti, sembrador de Jesús con María. 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Y precisamente para nutrir nuestra familia, tenemos que nutrirla, claro que sí. Entramos de lleno a este segmento, mi familia y yo. Nos acompaña una mujer admirable, llena de sabiduría y gracia, a quien definitivamente pues la queremos mucho, mucho, mucho. Sí, en esta casa de ESNE Radio, toda la familia de ESNE Radio la queremos mucho, ya que la tenemos todos los días a esta hora de la tarde, de lunes a jueves. Y bueno, le damos la bienvenida a nuestra querida Maruca Serrano. Maruca, qué alegría de escucharte. Hoy nos traes un tema que es una sacudida para el alma. Darse cuenta es despertar. Así se llama el tema, ¿eh? A veces vivimos en piloto automático. ¿No les ha pasado? Pero Dios nos llama a abrir los ojos hoy. Así que Maruca, la cabina de tardes de fe es tuya. Te escuchamos con el corazón abierto. Adelante.
1: Queridos amigos, soy Maruca Serrano, encantada de estar con ustedes, feliz, feliz de que usted nos haga el favor de escucharnos. Gracias en cabina que nos hacen el favor de transmitirnos todos los días que nosotros estamos aquí. Y bueno, el día de hoy es un darse cuenta. Cuando yo estudié la maestría Gestalt, que eso quiere decir en alemán darse cuenta, me di cuenta que muchas veces había vivido la vida sin darme cuenta. Así de difícil y de alborotado será, ¿verdad?, lo que estoy diciendo y lo que estoy hablando. Pero, mis queridos amigos, la vida es así. Y me gustaría anotar algo que yo he ido observando a través de los años, ¿verdad? Que parece ser que muchas veces de nuestra vida, mucho tiempo, y si no es que a diario, vivimos la vida como en automático, ¿no? En lugar de comprender bien qué está pasando, reaccionamos, ¿no? En lugar de preguntar, oigan, ¿qué pasa?, interpretamos todo y a veces nos atacamos solitos, ¿no? Nos defendemos antes de que alguien nos ataque. Estamos como a la defensiva siempre. Sí, y muchas veces repetimos maneras de pensar que aprendimos en la infancia, ¿verdad? Y muchas veces las vamos confundiendo con la realidad. Despertar quiere decir salir, aunque sea por un momento, de eso tan automático. Y darme cuenta es analizar ¿cómo es ese despertar y qué descubro cuando despierto? Y me doy cuenta que, ¿no? Darse cuenta es observar lo que va ocurriendo. mientras va ocurriendo. Estar presente en el presente. No únicamente después de haber gritado, huido o pasado una noche realmente llena de preocupaciones. El instante comienza y en ese instante empieza el proceso. Estoy tenso. Eso es lo que tengo que saber. Mi cuerpo está realmente como encogido, ¿no? Estoy suponiendo una intención. Suponiendo, o sea, ni siquiera sé. Estoy recordando una herida antigua. Eso me hace reaccionar tan mal. Estoy preparándome para una pelea que todavía no existe. Este instante de conciencia puede parecer pequeño, pero ahí empieza la libertad. ¿Ok? No elegimos el primer pensamiento que nos aparece. No lo elegimos. Muchas ideas son reflejos que hemos construido por años y años de experiencia y de vivencias. Si podemos elegir si tratamos una verdad como absoluta, pues entonces a lo mejor pues solo estamos hablando de las verdades absolutas. Pero ¿cuántas veces nuestra historia parece una verdad absoluta? Entre el pensamiento y la respuesta que me doy, hay un espacio, hay un momento, hay un ratito. Al principio quizás dura unos segundos, no lo dudo, pero con la práctica se va ampliando. En ese espacio que se hace de una cosa a la otra, de un pensamiento a una interpretación, nos podemos poner a respirar, por ejemplo, a analizar bien qué acaba de suceder. O maduramente nos podemos poner a preguntarnos, ¿qué es esto? ¿Va contra mí? ¿Es lo normal? ¿O qué tengo que esperar de todo esto? ¿No? A mí me gustaría pensar que también podemos rezar, ¿no? O decidir, por ejemplo, quedarnos callados y no responder. Son muchas cosas que podemos hacer antes de regarla, de echarla a perder. Darnos cuenta de todo esto requiere también humildad. ¿Sí? Significa que admito que de una manera o de otra me cuesta mucho trabajo asimilar lo que acabo de vivir. Por lo tanto, menos voy a hablar hasta que no acabe de ver qué fue lo que me pasó. Tal vez yo no conozco las intenciones de la otra persona y las estoy interpretando. Eso nos pasa mucho. Tal vez estoy interpretando el presente, pero lo estoy interpretando a través de los ojos de una herida antigua mía que traigo de la niñez. Es que nunca me va a querer, porque yo de niña nunca me sentí amada. Y entonces reflejo tu acto con mi historia y se hace un enjambre espantoso. A lo mejor mi enojo sí tiene algo de verdad, pero también a veces lo exagero. La humildad no me hace débil. Sin embargo, la humildad me permite ver bien, corregir el rumbo a donde voy, saber, oye, me equivoqué, tengo que disculparme. Es que yo me pregunto tantas veces, ¿qué tiene de malo disculparse? O sea, no nos hace más débiles, para nada. Al contrario, yo pienso que nos hace todavía más fuertes. Pero hay tanto que se opina. Ok, ahora, la convivencia humana, cualquiera que sea, requiere de compasión, de convivencia primero, compasión, observar qué patrón tengo. Por ejemplo, un patrón de insultarme. Ajá. O convertir la conciencia en un instrumento de sufrimiento. No, es que estoy sufriendo, sufro mucho. No se trata de decir, híjole, lo volví a hacer. Es que soy un desastre. No es que no valgo nada. No, podemos decir, aquí aparece nuevamente cómo me estoy protegiendo. A ver, tengo que pensar bien qué estoy haciendo. Porque, o sea, al paso de los años, lo que espero yo de mí misma es madurez, ¿sí? Ahora voy a reconocer que quiero aprender una respuesta diferente. Eso es lo que necesitamos. La transformación verdadera cree que el mejor pago sería una mirada de bondad. ¿Cómo cambiaría el conflicto con una mirada de bondad? ¿Cómo cambiaría el conflicto con una mirada de ternura? Sería otra cosa, sería diferentísimo. Una práctica muy sencilla es detenernos y formularnos algunas preguntas. Ojalá tenga usted con qué anotar para que yo le pueda decir, cuando sienta usted que su cabeza está dándole vuelta y vuelta y vuelta a un asunto, primero pregúntese, ¿qué ocurrió? Luego pregúntese, ¿qué interpreté? Luego, ¿qué sentí? ¿Y qué estoy a punto de hacer o qué hice? ¿No? Todo esto hay que tenerlo muy claro. Muy claro, queridos amigos, porque de verdad se nos va la onda, se nos va durísimo. Entonces, antes de que la reguemos en serio, pues vamos a ver, para que yo pueda añadirle una última pregunta. La respuesta de lo que voy a hacer me da paz. De verdad me da paz. Porque no siempre elegimos perfecto, ¿no? Muchas veces elegimos mal. Y mire que lo que menos tengo es paz. Y qué feo está eso, ¿no? Porque yo quiero pensar que todo el mundo lo que necesitamos es una buena dosis de paz para estar tranquilos. Ajá. Y todo esto también lo podemos ver dentro de una dimensión espiritual. ¿Cómo es esto? A ver, vamos a analizar. La conciencia es el lugar donde podemos escuchar. La conciencia podemos escuchar en medio del ruido interior que me resulta difícil distinguir la voz de Dios. ¿No? ¿Por qué en medio de tanto ruido no puedo oír la voz de Dios? Pues porque usted y yo lo sabemos. Si usted está en las redes sociales, pues está más difícil que Dios le hable. Si usted está en la pachanga, pues está más difícil que Dios le hable. No dudo que puede ser. Pero dígame si no, usted y yo sabemos que está difícil, ¿no? Y generalmente, la vida la vivimos hoy deprisa, con mucha urgencia. Córrele, apúrale. Dime pronto, yo te voy a contestar. Por eso es que muchas veces, el hacer un silencio un momento, puede ser mejor que una terorata de palabras antisonantes y malas contra otra persona. ¿Ok? No quiere decir que yo no te voy a contestar, solo dame chance. Nos dispone más que nada a recibir la luz. Guardo silencio y espero tener luz. A veces, una oración muy sencilla puede empezar así, ¿no? Vamos a ver. Híjole, Señor, ayúdame a ver lo que no estoy viendo. Así de fácil. Enséñame a ver. Despertar no es alcanzar un estado permanente de serenidad, ¿no? Despierto y ya me siento zen, súper, súper sereno, súper sereno, no. Porque obviamente volveremos a reaccionar, a equivocarnos, a descubrir aspectos nuevos de nosotros mismos. ¿Ok? La diferencia está en que ya no permanecemos dormidos todo el tiempo. Esto de despertar es una maravilla, querido amigo. Realmente despertar y no ser ese robot monótono programado para repetirse casi idéntico todos los días. pongo el despertador, me despierto a la hora que suena, lo apago, lo volteo, me vuelvo a levantar, voy, vengo, voy al baño, me lavo los dientes, me pongo a bañar, me salgo, desayuno, grito un poco a la hora del desayuno, tomo mis cosas, me voy al trabajo, como en el trabajo, echo tantito relajo, me regreso del trabajo, voy a casa, compro un par de huevos que me encargaron, ok, llego a casa reclamando, ¿por qué no podrás hacer la lista completa? Muchas cosas podemos hacer, ¿verdad? Que nos roban la paz. Y yo creo que ninguno de nosotros está dispuesto a perder la paz, porque perder la paz es perder lo más valioso que tenemos, ¿no? ¿Cuántas veces realmente, piénselo usted, vivimos dormidos pero con los ojos abiertos y hablando, ¿no? Por ejemplo, todos los días cumplo el mismo horario. Casi todos los días hablo lo mismo con las mismas personas. Casi siempre saco el carro y lo conduzco a los mismos lugares. Y llego y empiezo a resolver pendientes. Ajá. Todo esto yo ya lo hago en automático, ni lo pienso. Saco el coche, arranco, manejo, la misma dirección, el mismo lugar, lo estaciono, mismo lugar, me bajo, cierro el coche, entro a mi oficina, subo dos escaleras, me encuentro al poli, lo saludo. O sea, todo es en automático. Y lo peor es que el pasado lo usamos como si fuera el presente. El pasado es pasado. Una crítica despierta en una niña una sensación de que le falta, de que no es suficiente. Muy duro, ¿no? Una palabra puede activar la herida y respondemos sin darnos cuenta, estando parados en nuestro pasado. Y así respondemos. ¿Qué despierta en usted que está hablando con un ser querido y de repente se queda callado? Hace silencio. Angustia, miedo. Así somos, si nos entendemos. ¿Qué demuestra el silencio? ¿Verdad? Porque si me vas a terminar abandonando, pues de una vez dímelo. No. Solo controlando puedo estar seguro. No. Ni controlando vas a estar seguro. No reaccionamos solo de lo que sucede, sino también de muchos actos anteriores que hemos hecho. Y así le hacemos. ¡Despierta! ¡Despierta! Nos grita la conciencia. ¡Vive tu presente! Mira, se te está yendo de las manos. Con tu horario tan apretado, que no te da tiempo ni de observar, ni de vivir, y menos de contemplar. Sí. Mi esposo no solo está cansado, ya ni siquiera escucho su rechazo. Lo hace tan seguido y tantas veces que ya ni lo oigo. Ok. Mi hijo, el mayor, podríamos pensar, a ver, mi hijo el mayor, es que ya nada más lo veo cada 8 días, está como distanciando. No, no, no. Está haciendo su vida, se está diferenciando. No es ingratitud, ¿para qué lo interpretas así? Tal vez cometió un error concreto, pero aparece una antigua voz que me dice, nunca haces nada bien. Esas son mis heridas. Darse cuenta no va a eliminar la voz, pero no la voy a tomar como si fuera Dios. Eso es lo que yo vi. Ahora bien, el instante donde nace la libertad. Fíjese bien. ¿Cuál es ese instante que me hace ser libre? Entre el estímulo y la respuesta hay un espacio. Ese instante, ese, entre que recibo el golpazo y doy la respuesta, hay un instante. cuando ni siquiera lo veo, me lleno mi pensamiento de furia, de emoción, ¿no? Aparece una sola cosa. Me ofendió, me engañó. Entonces le grité, tuve miedo. Entonces traté de controlar, pero sentí culpa. Entonces, como sentía culpa, cedí, pero cuando cedí me arrepentí. ¡Qué espanto de vida! Al despertar yo puedo separar. ¿Ocurrió algo? ¿Lo interpreté de cierta manera? ¿O apareció una emoción y yo ya no supe qué hacer con ella? No sé cómo es su vida. No sé cómo la va librando, pero sería bueno analizarlo. Ese espacio, así dure 3 segundos, es suficiente para decirte, cállate la boca. No digas eso que lo va a herir brutal. No lo acuses. O ese instante puedes decirle, necesito pensar, luego hablamos. Fíjese. Y darse un espacio, pero le avisa, le dice, no simplemente le quite el alma, el habla, ¿no? Porque luego hay que reparar esto. Y el cuerpo, pues el cuerpo me va dando señales, ¿no? El cuerpo me dice, oye, estás bien dormido. Y yo casi, casi me oigo roncar. Ya despierta, me dice. Acércate, ¿no? El corazón, de alguna manera, cuando yo estoy despierto, se acelera más. Ajá. Como estoy despierto, puedo tener las manos frías. El rostro lo puedo tener caliente. Y mi voz va subiendo, va subiendo. Tengo que identificar las señales. Como si yo tuviera, imagínese usted que usted tuviera una campanita interior que apareciera y que le dijera, cállate, piénsalo. No lo digas, solo vuelve a pensarlo. Y ya que lo tengas bien pensado y todas sus consecuencias, al. Pero no acabes preguntándote, ¿pero qué me pasa? ¿Pero qué me sucede? Hay cosas que a veces pasamos por alto. Alto, detente. Me detengo, respiro, localizo mi emoción. Y voy a elegir mi respuesta. Esa es una persona madura. No pretende volver a freírme. Al contrario. Es para que no me aloque y no diga tonterías. Una respiración que realmente me calme. Una oración que me acerque a Dios y que me haga alejarme de esa tentación de desahogarme y decirte hasta de lo que te vas a morir. Puede parecer otra cosa, pero la verdad ahí nos da un poco de libertad. Darnos cuenta, pero por favor, sin insultarnos, sin decirnos qué tonta, qué fea, cómo se te ocurre. No. Pareciera ser que la conciencia es un nuevo tribunal. ¿No? La otra vez reaccioné igual. Soy un caso perdido. No, no eres caso perdido. Solo que no has hecho ejercicio de pararte antes de hablar. Ejercítate. O sea, yo tengo una conciencia que me dice, esto es verdad. Pero también tengo otra que me dice, y misericordia. Ay, esa se me olvida escuchar. No. Sí. Eso que estoy diciendo es real. Es una manera que tenemos de protegernos para regresar el daño, para regresar todo lo que me hizo. Y lo único que me hace es levantar ampulas y enojarme más. No puedo eliminar la responsabilidad. Si herí, pido perdón. Si mentí, digo la verdad. Eso es aceptar la vida como es. No necesito odiarme, no me soporto, es que como para poder cambiar, al contrario. Dios claro que quiere que conozcamos nuestro lado oscuro, sobre todo para que nos liberemos de él. A lo que Jung le llama las sombras, ¿no? Quitándola. La luz nos duele a nuestros ojos, pero nos acostumbramos. Lo peor de todo es que también nos acostumbramos a la oscuridad. Pero gracias a ella, nos dejamos de tropezar con la misma piedra. Y digo, ya aprendí. No. Me gustaría dejarle, si usted tiene con qué apuntar, corra, busque un papel y una pluma. Porque le quiero dejar de tarea, ¿verdad? 5 preguntas que lo van a mantener en el presente. La primera, ¿qué ocurrió cuando no interpreté? ¿Qué sucedió? ¿Qué significa para usted le di? ¿Qué siento en mi cuerpo? ¿Qué impulso me aparece? Ajá. Esto es importante. Muy importante. ¿No? ¿Qué respuesta doy? ¿Qué impulso? ¿Qué sentí en mi cuerpo? ¿Qué significado le di? ¿Qué interpretación le doy? Todo esto. Por ejemplo, una amiga no me saluda. Pasó sin hablar. La interpretación es esta. Híjole, estaré enojada. ¿Qué le hice la última vez que la vi? ¿No? ¿Por qué me desprecia de esa manera? La emoción, pues me da mucha pena y me enoja muchísimo. El impulso, nunca le vuelvo a hablar. Nada más eso me faltaba. La respuesta puede esperar. Preguntar con sencillez, admitir que no sé lo que sucedió, pero una sola pausa puede evitar semanas enteras de sufrimiento. Pero solo le pido eso, haga una pausa, una pausa. No se deje ir como hilo contestando. Haga un examen de conciencia. ¿Cómo puedo despertar? ¿Cómo puedo despertar? ¿No? No hacerle a Dios una lista de todos mis defectos. No. Pero sí, empiece a notar, ¿cuándo perdí la paz? ¿O qué herida estoy manejando para hacer mis respuestas? ¿Qué necesito para agradecer o para entregar o para mirar? Señor, ayúdame a ver lo que no estoy viendo. Eso me gustaría que lo pidiéramos una y otra vez, porque requiere mucha valentía. Requiere que no estemos protegiendo el orgullo y la soberbia. Nos hace vernos como somos, y como somos a veces no nos gusta y por eso lo evadimos. Pero yo le quiero pedir hoy que no lo evada, que lo enfrente. También nuestros recursos, lo bueno o malo, lo pequeño, son avances a una negociación. Me gustaría que usted se diera una semana para practicar. Por ejemplo, elige una situación que usted repite y repite mucho. Por ejemplo, discusiones con su pareja, o preocupación por un hijo, o miedo ante los síntomas del enojo en el tráfico. Anote cuál es la primera señal de su cuerpo y prepare una respuesta alternativa a una frase. Voy a esperar 10 minutos. Primero, voy a preguntar, ¿es esto un pensamiento o un hecho? Lo que vi, lo que me enojó, lo que me puso triste, ¿tiene que ver con lo que estoy pensando o con el hecho real? ¿Haré lo que me toque hacer después de darme cuenta cuánta razón o no tenía yo? Despertar no quiere decir que yo no voy a volverme a caer, pero quiere decir que cada vez me va a doler menos. Porque el despertar me hace darme cuenta de más. ¿Sí? No es que yo necesite toda una semana para que reconozca qué exagerada soy. Ahora, a lo mejor me faltan solo 2 días, no una semana entera. Y ese es un avance que cuenta, queridos amigos, que cuenta. Porque me transforma, me lleva en línea recta. ¿Ok? Me hace caminar por el buen camino. Y entonces me gustaría decir con ustedes una pequeña oración. Señor, despierta en mí lo que vive en automático. Ayúdame a reconocer mis heridas sin usarlas como una excusa. Mis emociones sin obedecerlas ciegamente. Y mis errores sin condenarme siempre. Culpable yo, culpable yo. Abra un espacio interior donde pueda respirar, escuchar la voz, elegir una respuesta. Y dígale, dame luz, Señor, para ver y humildad para reparar. Dame luz, Señor, para ver y humildad para reparar. ¿No? Antes de irnos, dígame usted, ¿en qué situación reaccionó con una reacción muy mala? Piénselo. Y luego hablamos. Muchísimas gracias.
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0: Ay, amigos, qué gran verdad, Maruca. Muchísimas gracias por ese tema tan necesario. Hasta tarea nos dejaste. ¿Qué dice usted que está haciendo? Ya no me gusta la tarea, nunca me gustó hacer tarea. Bueno, de verdad es que este tema que nos ha dado Maruca, darse cuenta es despertar. ¿Cuántas veces vivimos dormidos en piloto automático sin notar que nuestra alma o nuestra familia necesitan un cambio así como que urgente? Hoy Dios nos ha sacudido el corazón con tus palabras, Maruca. Gracias por ayudarnos a despertar. Muchísimas gracias. Y bueno, amigos, amigas que me escuchan, ¿de qué te diste cuenta hoy con este tema? ¿Qué despertó en tu corazón? Quiero leerte, quiero escucharte. Envíanos tus comentarios en este momento al WhatsApp 818-912-3108. Cuéntanos cómo tocó Dios tu vida en esta hora con Maruca Serrano. Claro, claro que sí. Sino aunque sea por unas manitas de oración, ¿verdad? O una happy face, porque nos ha despertado el alma Maruca. 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
4: Bendíceme, Madre, y ruega por mí sin cesar. Aleja de mí, hoy y siempre, el pecado. Si tropiezo, tiende tu mano hacia mí. Si 100 veces caigo, 100 veces levántame. Si yo te olvido, tú no te olvides de mí. Si me dejas, Madre, ¿qué será de mí? En los peligros del mundo asísteme. Quiero vivir y morir bajo tu manto. Quiero que mi vida te haga sonreír. Mírame con compasión, no me dejes, Madre mía. Y al final de mi vida, sal a recibirme y llévame junto a ti. Que tu bendición me acompañe, hoy y siempre. Amén.
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Bueno, qué manera de arrancar nuestra segunda hora aquí en Tardes de Fe. Sí, amigos, amigas que están en sintonía con la alegría del ciego de Jericó, en la voz de Rayo de Luz. Bueno, nos queda claro que cuando le gritamos al Señor con fe, Él se detiene, nos mira y nos cambia la vida. Sí, Señor. Claro que sí, amigos, amigas que están en sintonía. Bueno, muy buenas tardes a todos los que se van subiendo al carro o llegando a casa en este momento. Bienvenidos a esta nueva hora de programación en cabina de ESNE en Tardes de Fe. Soy Francis Jiménez. Es un regalo de Dios seguir compartiendo con ustedes. Y bueno, amigos, amigas que están en sintonía, precisamente hablando de milagros y de hacer la obra de Dios en la tierra, entramos de lleno a nuestro segmento de sembradores. Ayer, cuando nuestro querido Santo Padre, el Papa León XIV, compartía la reflexión hermosa, hablaba de la santidad. Sí, la santidad de la puerta de al lado y del heroísmo silencioso de las personas comunes que viven su fe en el día a día. Y cuando pienso en este heroísmo silencioso, pienso de inmediato en ustedes, sí, en ustedes, sembradores de Jesús con María. Ustedes son esos santos de la puerta de al lado, que sin hacer ruido, así en silencio, con su oración, con su valiosa semilla financiera mensual, hacen posible que el milagro de ESNE siga al aire, rescatando almas. Muchísimas gracias por su generosidad. Hoy quiero regalarles una cita bíblica hermosa, no muy común, del profeta Isaías en el capítulo 32, versículo 20, que dice así: dichosos ustedes, los que siembran junto a todas las aguas. ¡Qué promesa tan bella! Dichoso tú, sembrador, sembradora, que pones tu semilla en este ministerio, en este apostolado, bendito apostolado, porque estás sembrando junto a las aguas vivas del Evangelio. 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Y bien, familia, la tarde sigue avanzando. Tenemos mucho más preparado para ustedes a esta hora de la tarde. Claro, claro que sí, definitivamente. 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Y para continuar alimentando nuestro espíritu en la tarde de fe, te invito a que abras el corazón. Ábrelo al Señor. No importa cuál sea la tormenta o la dificultad que estés enfrentando en este regreso a casa. Recuerda que para que el que tiene fe, todo es posible. Solo hace falta confiar y dar el paso de fe. Bueno, los dejo con esta hermosa interpretación, este hermoso canto que nos invita a confiar ciegamente en sus promesas. Claro que sí, porque hay un Dios de poder. Nos vamos con la música de Estación Cero y esto se llama Cree. Así que a levantar los corazones, amigos y amigas.

0: Tremenda canción de Estación Cero, Cree. Y de eso se trata la vida, amigos, amigas que están en sintonía, de creerle a Dios. Pero fíjense bien en lo que les voy a decir antes de irnos a una pausa importante. ¿Alguna vez has sentido que tu fe flaquea? ¿O se han preguntado cómo un sacerdote logra mantener encendida esa llama de esperanza a pesar de las tormentas más difíciles de la vida? ¿Cómo hace un verdadero pastor para no rendirse? No me respondan todavía, yo sé que ya levantaron la mano. Quédense en esa pregunta en el corazón, porque al regresar de la pausa les tengo preparado un momento sumamente especial en esta tarde de fe. Vamos a escuchar un testimonio real e impactante de entrega, de fe, de milagros, y recibiremos a un invitado muy especial, muy querido por todos ustedes en Casa Nesne Radio. En Esne, el sembrador, que les trae una respuesta directa al alma. No le vayan a cambiar por nada del mundo. Dejen el radio donde está. Soy Francis Jiménez, operando y transmitiendo en vivo para ustedes. Así que nos vamos a un corte comercial. Claro que sí, nos vamos, pero regresamos. Quédense en la sintonía de Esne, porque lo que viene les va a tocar el corazón. Ya volvemos.
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2: Ámate. Voy a hablar del principio del amor como un principio para reactivarte. Está mostrado que enamorarse de la vida a través de las cosas que hacemos es la mejor manera de amar a Dios, porque así podemos amar con más intensidad a los hermanos. Sé feliz, proyecta tu vida hacia el futuro y enfrenta la adversidad con una sonrisa. Con esperanza vive la alegría de amar y comparte tu amor en este instante de eternidad que se llama vida. Enamórate de ti, porque así estarás más enamorado de Dios y así podrás mostrar a todos que tu amor también es para ellos. El principio del amor está demostrado científicamente que es lo que hace más feliz al hombre. Nos escuchamos en el siguiente segmento. Dios te bendiga.
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0: Ya estamos de regreso, amigos, amigas que están en sintonía en Tardes de Fe. Qué bendición que sintonizan la señal de ESNE en sus autos, en sus hogares, a través de la aplicación. Soy Francis Jiménez, acompañándolos también aquí en la operación de esta cabina. Y antes de irnos a pausa, les dejé una pregunta en el corazón. Y es, ¿cómo hace un verdadero pastor para mantener encendida la llama de la fe en medio de las tormentas de la vida? Y les prometí que al regresar tendríamos un momento sumamente especial. Pues llegó el momento, sí, el momento de revelarles el testimonio. Así que amigos, amigas, mucha atención. Hermanos, la fe no es una teoría. La fe se palpa en el testimonio de los sacerdotes que desgastan su vida entera, sus días, sus noches, para traernos los sacramentos, para recordarnos que no estamos solos, solas. Qué hermoso es cuando nos damos el tiempo de reconocer esa labor, de orar y por ellos que son nuestros sacerdotes, de escuchar la sabiduría que el Espíritu Santo pone en sus labios. Por eso hoy es un verdadero honor, una alegría enorme abrir los micrófonos de Tardes de Fe, sí, para recibir sumamente a un sacerdote bendecido, un amigo entrañable de esta casa que siempre nos trae esa palabra justa para el alma. Así que le damos la bienvenida a nuestro querido padre Allen Rodríguez. Qué bendición, ¿verdad? Toda la audiencia de ESNE lo escucha con el corazón abierto en Toma mi vida. Así que adelante, el espacio es suyo.
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2: Nací en San Juan de Puerto Rico, en el contexto de una familia muy católica de muchos valores cristianos. Recuerdo que de niño, a la edad de 6 años, tuve una enfermedad. Esta era una enfermedad crónica que afectaba mis pulmones y se llama Crook. El doctor decidió entubarme y conectarme a máquinas. Recuerdo que como yo no progresaba, en una ocasión el doctor le dijo a mis papás que necesitaban hacerme una traqueotomía o si no, estaba en peligro de morir. Cuando mi papá me vio yaciendo en la cama de ese hospital, sufriendo, lo único que pudo hacer es mirar al cielo y decirle a Dios, Señor, regálame un ratito y lo demás te lo ofrezco a ti. Por eso, durante mi niñez, la pregunta que siempre me hacía mi papá, o lo que él decía que le tenía que decir o preguntar a Dios era, Señor, ¿qué quieres de mí? Y el Señor me permitió salir de esa situación. Me sanó, ya nunca más volví a padecer de esa enfermedad crónica. Tuve una niñez bonita. Recuerdo que a la edad de los 8 años me gustaba jugar béisbol o pelota, como decimos en Puerto Rico. Una vez cuando estábamos en el campeonato, estábamos perdiendo y me tocó a mí batear. Yo pude meter un home run y cuando ese home run llegó hasta el punto más lejos, logré correr todas las bases y llegar hasta el final. Como mi papá siempre me preguntaba o me decía que le preguntara a Dios qué él quería de mí, ya pude comprender a la edad de 8 años. Yo pensaba que Dios quería que yo fuera un beisbolista, un pelotero. Así que empecé a jugar más, empecé a conocer más de beisbolista y a entender uno de los grandes ídolos de Puerto Rico. Se llama Roberto Clemente, que había jugado para Nueva York. Empecé a pensar, quiero ser un deportista, quiero ser un beisbolista, pero aún así seguí creciendo. Recuerdo que cuando era adolescente, le pedí a mi papá el carro prestado. Cuando yo estaba lavando el carro, no me di cuenta que había un foco roto. Mi papá me dijo que no lo lavara porque no me lo iba a prestar. Por lo que no me lo quería prestar era porque el día antes lo había tomado sin permiso y lo había chocado. Aún así yo pensaba, bueno, voy a lavar el carro. Creo que cuando mi papá lo vea bonito y reluciente, me va a decir, ok, Allen, úsalo. Resulta que cuando lo estoy lavando y llego al foco que había chocado, metí mi dedo y lamentablemente tuve una cortadura. Esta cortadura fue de más o menos unos 9 puntos de sutura. Así que tuve que ir al hospital. Como todavía era menor de edad, me atendieron en una parte de pediátricas y la enfermera estaba muy bonita, así que ya no quería ser beisbolista y dije, wow, si voy a ser doctor y pediatra y voy a conocer muchachas como ella, así de bonita, bueno, pues mejor creo que voy a ser doctor y voy a ser pediatra. Así que en la adolescencia empecé a tener esa idea, bueno, a lo mejor tengo una vocación para ser doctor. Me gustó cómo me atendió, me gustó la forma en que me ayudaron, específicamente los doctores en momentos de enfermedad o de heridas como este. Así que fui creciendo y cuando me preguntaba, Allen, ¿qué quieres ser doctor? Yo siempre decía, Allen, ¿qué quieres ser? Yo siempre decía, quiero ser doctor, quiero ser médico, quiero ser pediatra. En el 1996, cuando ya llega el momento de que tengo que salir de la high school y empezar a decidir, apliqué para la Universidad de Puerto Rico y me aceptaron para estudiar ciencias naturales y poder empezar el proceso para ser doctor. Pero resulta que al mismo tiempo estábamos planeando junto con unos amigos un viaje a Disney World en Florida, a Disneyland en Florida, para poder hacer algo con mis amigos luego de la graduación y luego del senior prom, como todos los muchachos quieren hacer luego de su graduación. Resulta que por una razón u otra, este viaje no se pudo dar, así que después del senior prom no pude viajar. Resulta que llega un amigo, de esos que a veces son santurrones y no quieren salir de la iglesia, y me dice, Allen, me enteré de que no vas a poder viajar a Florida después de tu graduación. ¿Qué vas a hacer? Dije, no, pues lamentablemente nada, me voy a quedar aquí en Puerto Rico. Él me dice, oh, entonces te invito a una misión. Y yo dije, ¿misión? ¿Eso con qué se come? Imagínense, un joven de 17, 18 años, alguien invitándole a una misión. Cuando decido decir que sí, porque yo le pregunté, y para ir allá hay que montarse en un avión, me dice, sí, es en República Dominicana, el país vecino. Yo dije, ok, vamos para allá, yo aquí no me quedo. Cuando llegamos a la República Dominicana y abren las puertas del aeropuerto de las Américas, yo iba preparado para visitar las playas. Yo pregunto, ¿dónde está Punta Cana, Boca Chica? Y mi amigo me dice, ¿playas? No, tú vienes de misión. Oh my God. Dice que mire las montañas arriba y me dice, ¿ves esa montaña alta? Ahí es donde vamos, ahí está la misión. Yo solo veía a mi amigo y le decía, cuando lleguemos a Puerto Rico, vas a ver, yo quería ver playas, yo quería mar, yo quería diversión. Y resulta que a este muchachito, luego de su graduación de high school, el Señor lo estaba poniendo en una circunstancia nueva. Ya no ser pelotero, ya no ser doctor, ahora lo traía a una misión. Resulta que cuando estábamos subiendo, llegamos a la cima de la montaña, recuerdo, nos dividieron en grupos luego de darnos un curso para ser misioneros. Nos dicen, acá arriba de la montaña, ya llegamos, hermanos, misioneros, aquí está su misión. Yo miro a los lados y digo, pero aquí no hay casas, ¿cuál misión es esta? El conductor del carro me dice, no, miren para abajo de la montaña, allá abajo, allí es donde está su misión. Resulta que cuando vamos bajando, vamos hacia abajo de la montaña, empieza la gente a salir, gente pobre, gente sencilla, empieza a dar aplausos porque llegaron los hermanos misioneros que le venían a traer la palabra de Dios. Yo todavía era un joven laico, pero sí me sentía, wow, ¿cómo es posible que yo, un desconocido para ellos, pueda ser un mensajero de Dios? Resulta que llegamos y como ya yo estaba cansado, yo era un poco gordito, me prestan un burro. cuando voy en el burro bajando, ¿verdad? La señora bien emocionada me dice: hermano misionero, aquí está su burro, para que baje. Claro, a la media hora me decía: bájese porque me lo puede matar. Cuando llegamos abajo, esas experiencias bonitas hizo que yo me empezara a enamorar de la gente, que yo me empezara a enamorar del pueblo de Dios. En esa misión era totalmente pobre, el piso era de tierra, no había agua potable, no había luz eléctrica, había una casita muy sencillita. Y yo, cuando estaba en esa casa, me preguntaba: bueno, esta gente no tiene dónde dormir y nos está dejando el mejor cuarto. Luego, en la mañana, cuando desayunábamos, todos los muchachos que comíamos mucho, yo me preguntaba: nosotros que nos comemos todo, esta gente que come nada. A mí, lo que sobraba, lo mejor para estos hermanos que habían ido de visita a llevar la palabra de Dios. Cuando era más o menos las 4 de la tarde y tocábamos la campana, ¿verdad?, para que todo el mundo fuera a escuchar la palabra de Dios, dejaba lo que estaba haciendo porque los hermanos traían la palabra de Dios. Estos misioneros traen la palabra de Dios. Recuerdo una vez que hicimos una excursión con unos jóvenes, ¿verdad? Y yo traté de agarrar un atajo. Cuando estábamos en el atajo, resulta que me caigo y resbalo, ¿verdad? Y en vez de caer, pues realmente rodé. Yo no tengo otra forma de caer que no sea rodando. Cuando estoy cayendo, resulta que hay un muchacho que intenta agarrarme para estabilizarme. Y cuando me agarra, él me mira las manos y se queda mirando fijamente a mis manos. Y yo le digo: ¿qué pasó con mis manos? Y él me dice: oiga, estas manos suyas nunca han trabajado. ¡Wow! Cuando yo miro las manos de este muchacho, eran manos curtidas, rudas, manos que expresaban que se tenía que levantar todos los días a las 4 de la mañana para recoger café antes de irse a la escuela. Ese día yo miré hacia dentro de mí y dije: ¡qué increíble soy! ¿Cómo esta gente no tiene nada, pero saben darlo todo? Y pude ver en ese pueblo pobrecito el amor y la misericordia de Dios. Y ese día me empecé a volver a preguntar aquella expresión que mi papá me había dicho hacía muchos años: no te olvides de preguntarle a Dios qué es lo que Él quiere de ti. Regresé a Puerto Rico y empecé a estudiar medicina. Por un año y medio estuve en la Universidad de Puerto Rico compartiendo, pero a mi corazón le faltaba algo. Esa experiencia que me había dado Dios en el 1996 en República Dominicana con esa gente pobre, quería repetirla porque había llenado un vacío en mi corazón. ¿Cómo es posible que un muchacho engreído, así llegué a esa primera misión como un joven laico en la República Dominicana, haya sido tan impactado por la pobreza, pero también por el amor de Dios? Así que cuando estaba en la universidad estudiando para ser doctor, para tener quizá fama, para tener posesiones, aún el vacío seguía en mi corazón. Así que le seguía preguntando a Dios: ¿qué quieres de mí? Y resulta que dije: voy a repetir la experiencia. Quiero volver a sentir lo que sentí cuando estuve con la gente pobre. Ahora comprendo con el pueblo de Dios. Resulta que viene el vocacionista de la comunidad a la que pertenezco, los Siervos Misioneros de la Santísima Trinidad. Yo solamente acepté a su invitación para que me ayudara a tener otra experiencia de misión como la que había tenido. Pero él me había malinterpretado. Él no quería que fuera a la misión como un joven católico cristiano, normal o regular. Él estaba pensando que yo quería entrar al seminario. Así que cuando le pregunto: ¿y cuándo empiezo la experiencia de misión?, él me dice: misión, no, ya estás aceptado para ir al seminario en 3 veces. Y yo digo, ¿seminario? No. Yo así, como un joven laico, solamente quiero repetir la experiencia con la gente pobre y el pueblo de Dios. Y el vocacionista solamente me dice, Dios no solo te está invitando a una pequeña experiencia, Dios te está invitando a todo un proyecto de vida. Me recordé en ese momento lo que me había dicho el joven cuando vio mis manos. Oiga, estas manos suyas nunca han trabajado. Y en ese momento, delante del promotor vocacional de la congregación, yo me pregunté, bueno Dios, ¿qué quieres que haga con mis manos? Y recuerdo que llegó rápido a mi mente una voz que decía, estas manos van a hacer algo inimaginable. Y así fue. 10 años después, mis manos estaban consagrando el cuerpo y la sangre de Cristo. Cuando le dije que sí al vocacionista, viajé a Costa Rica. Empecé a explorar lo que era la vida religiosa. Para un joven, escuchar que tienes que hacer votos de castidad, pobreza y obediencia es algo nuevo. Incluso, nada fácil. Más allá, quizás imposible. Pero como mi vida crecía en alegría, seguí y decidí dar un paso más. Sí, Señor, quiero servirte, no solo como sacerdote, sino también como religioso. Comprendí poco a poco en la vida religiosa que las experiencias y las sorpresas que tendría Dios para mí eran inimaginables. ¿Cómo es posible que un hombre casto, pobre y obediente podría dar al mundo un nuevo signo, poder demostrar que se puede hacer algo diferente, que un mundo mejor es posible? Cuando estuve en el seminario empecé a explorar, bueno, el mundo que me ofrece. El mundo me ofrece dinero. ¿Qué me ofrece la vida religiosa? Pobreza. El mundo que me ofrece o que quiere de mí, fama. Poder, la vida religiosa que me ofrece, obediencia. El mundo está viviendo un libertinaje sexual. El mundo está viendo realmente la sexualidad como algo mínimo. La vida religiosa que me ofrece, castidad. Y así pude explorar que el mundo que ofrece poder, el mundo que quiere de ti sexo desenfrenado, el mundo que pide que tengas dinero para que valgas algo, se contradecía ante la oferta evangélica de Jesús a través de la vida religiosa. El mundo ofrece poder, sexo y dinero, y Dios me estaba pidiendo castidad, pobreza y obediencia. Luego de estar 3 años, pude hacer el noviciado. Pude explorar que sí, que el sacrificio era posible, pero con una sola cosa a la base, con Dios en el corazón y amándolo a Él. Padre George, el fundador de mi congregación religiosa, la pregunta que le hacía a los jóvenes, cuando tú quieras entrar al seminario, ¿por qué lo quieres hacer? Y la respuesta era por amor a Dios. Y ese amor a Dios, desde 1996 hasta hoy en día, en el 2015, es el que ha marcado mi vida y el que me ha dado las satisfacciones más grandes. Cada vez que quiero quitar la mirada de Dios, me acuerdo cómo Él me miró en aquella experiencia con su gente, la gente pobre. Y jamás he querido retirar esa mirada de Él. Es una gracia para mí el poder vivir una vida consagrada a Dios. En la mañana puedo estar muy contento porque bauticé a un niño. Al mediodía más contento, quizás comiendo carnitas, porque casé a alguien, porque celebré el matrimonio de alguien. Pero quizás en la noche puedo estar llorando, acompañando una familia, preparando un alma para morir. Esa es la gracia de la vida religiosa, especialmente a través del ministerio del sacerdocio. Eres parte de la vida de las personas, así como Jesús es parte de ti. Y no hay satisfacción más grande que la de dar. No hay satisfacción más grande que la de poder llevar la presencia de Dios. Hay mucho más bendición en dar que en recibir. Es por eso que yo, a través de estas experiencias, he decidido cada día renovar esa promesa que desde niño mi papá le pidió hacerle a Dios. ¿Qué quiere de mí? Hoy en el 2015 renuevo esa promesa diciendo: Señor, toma mi vida. Mi nombre es Allen Rodríguez. Ahora soy el padre Allen Rodríguez Castro de la Congregación de los Siervos Misioneros de la Santísima Trinidad. Y le sigo preguntando a Dios: ¿qué puedo hacer por ti? Dios, ¿qué quiere de mí? Dios, ¿qué quieres de mí? Toma mi vida completa, porque en tus manos podemos ver la gloria de Dios.
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Yo no soy un dios mudo. Yo soy el verbo. Yo soy la palabra.

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1: Amén. Amén y amén. Muchísimas gracias, querido Padre Allen Rodríguez, por este hermoso mensaje que nos enseña cómo un verdadero pastor, un verdadero sacerdote, gasta y se desgasta su vida por el rebaño. Su testimonio nos fortalece la fe. Nos quedamos en oración por su salud, por su ministerio. Bendiciones, Padre. Así que amigos, amigas que están en sintonía para asimilar todo esto tan bello que el Padre Allen nos acaba de compartir, hay que abrir el corazón. Dios se vale de nuestros sacerdotes para tocar nuestra puerta. Por eso hemos escuchado esta bella interpretación un poco de "Estoy a tu puerta y llamo". Así que ábrele la puerta al Señor, amigos, amigas que están en sintonía con Glenda. Hemos escuchado esta interpretación y qué momento tan profundo estamos viviendo en esta tarde de Tardes de Fe. Escuchar este canto, escuchar el testimonio del Padre nos hace pensar sobre algo muy importante. Nuestros sacerdotes son hombres de carne y hueso elegidos por Dios. A veces les exigimos demasiado o los juzgamos, olvidando que ellos también tienen batallas espirituales, cansancio y problemas de salud. Y sin embargo, cada día se levantan para darnos la Eucaristía. Tenemos la dicha de tener la misa todos los días, de poder ir a recibir a Jesús a Eucaristía. Tenemos la dicha de que ellos perdonan nuestros pecados en el confesionario y acompañarnos también en nuestros dolores más grandes. Tú que me escuchas ahí en el carro, que estás preparando la cena en casa, mira un momento hacia atrás en tu vida. Piensa en ese sacerdote que te bautizó a tus hijos, el que le dio los santos óleos a tus padres, o el párroco que con una homilía te levantó cuando sentías que ya no podías más, que quizás te hizo llorar con esa homilía. Eso es Jesús llamando a tu puerta a través de ellos. No podemos dar por sentada la vida de nuestros sacerdotes. Hoy en este espacio, que es un llamado urgente a que hagamos un muro de oración por nuestros sacerdotes. Sí, por nuestros sacerdotes vamos a hacer un muro de oración. Ahí en el WhatsApp, pon manitas de oración, de oración, de oración, de oración. En el 818-912-3108, ahí pon tus manitas de oración por los sacerdotes, para que jamás se sientan solos. Gracias, Señor, por el regalo del sacerdocio. Gracias al Padre Allen por ser un testimonio vivo de tu amor. Gracias a ustedes que ya están poniendo esas manitas de oración por todos los sacerdotes del mundo. Necesitamos orar por nuestros sacerdotes. Y bueno, amigos, amigas, muchísimas gracias por estar en esta hora de Tardes de Fe. Ya nos tenemos que ir a escuchar las noticias. Esas noticias que nos trae Socorro Cruz, claro. Socorro Cruz, que nos mantiene informados. Así que vamos a escuchar a Socorro a continuación con las noticias. Adelante.
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3: Argentina se prepara para recibir al Santo Padre en noviembre. La Conferencia de Obispos Católicos de Estados Unidos anuncia la creación de un grupo para garantizar que se proteja la dignidad humana de la inteligencia artificial. Acuna Group Music recibe con sorpresa la nominación a un premio Grammy. Vámonos rápidamente hasta el Vaticano, donde se lleva a cabo, bueno, pues una reunión muy importante. Próximos 19 y 20 de octubre, el primer foro iberoamericano de ciudades con santuarios marianos. Hay muchos encuentros de santuarios y muchos encuentros de gestores, intendentes o alcaldes. Pero en un foro que reúna la responsabilidad política y autoridades religiosas no es algo habitual. La idea es que obispos, arzobispos y alcaldes compartan un día y también los medios de comunicación en un diálogo para reflexionar sobre las distintas realidades que vive la ciudad y los santuarios. Así lo señaló Leonardo Botto, intendente de Luján, en declaraciones a los medios de comunicación un día después de saludar al Santo Padre, el Papa León XIV, al término de la audiencia general de esta semana, es decir, ayer. Y reunirá por primera vez a autoridades políticas y eclesiásticas de 13 santuarios marianos nacionales de América Latina, España y Portugal. Las iglesias no son museos, son espacios vivos. Los santuarios son lugares donde nuestro pueblo va a encontrarse con su madre, a rezar, a pedir y agradecer. Vamos a estar pendientes para poderles informar. La Conferencia de Obispos Católicos de Estados Unidos anunció la creación de un grupo de trabajo para garantizar que se proteja la dignidad humana a medida que la inteligencia artificial se desarrolla rápidamente, mientras que más de una docena de obispos acudieron al Capitolio para instar a los legisladores a adoptar salvaguardas de seguridad significativas para esta tecnología. Los obispos señalaron en un anuncio el día de ayer que el comité administrativo de la conferencia también se reunió con representantes de diversas empresas tecnológicas y especialistas que trabajan con la inteligencia artificial. Chiko Noguchi, portavoz de los obispos, señaló que la reunión se centró en formas de mantener cualquier sistema de inteligencia artificial al servicio de la humanidad, así como en la urgente necesidad de abordar los peligros reales y actuales que presenta esta tecnología. La reunión tuvo lugar en medio de las advertencias de numerosos líderes del sector de la inteligencia artificial sobre los riesgos que plantean estos sistemas, que están experimentando rápidos avances y que, según sus críticos, algún día podrían amenazar a la humanidad con la extinción si llegan a ser lo suficientemente avanzados y autónomos. Group Music, agrupación católica española vinculada al movimiento Hakuna o Hakuna, como le llaman muchos, fue nominada este 16 de septiembre a los premios Grammy Latino en la categoría Mejor Álbum Cristiano en Español por su producción Tú. La banda recibió con sorpresa la noticia y expresó su emoción a través de sus redes sociales. Un álbum cristiano integra mensajes inspirados en la Biblia, expresiones de la fe cristiana y música espiritual que transmite amor. Contienen mensajes que apoyan, orientan y fortalecen a quienes las escuchan. La agrupación Hakuna fue nominada junto a otros grupos y artistas también musicales. Hakuna Group Music, hermanos, se ha caracterizado por una propuesta musical que combina sonidos contemporáneos con letras inspiradas en la fe católica, la adoración, el encuentro personal con Dios también. Y desde su creación, el grupo afirma tener como misión recordar al mundo la verdad del hombre y la belleza de la vida mediante la música. Bajo el lema, cantamos lo que vivimos y vivimos lo que cantamos. Socorro Cruz, Dios los bendiga y recuerden que los ama y yo también.

0: Eso, qué manera de gozarnos con este popurrí alegre, la voz de Sonia. Definitivamente la alabanza rompe las cadenas y nos llena el corazón de pura felicidad en esta tarde de tardes de fe. Espero que se hayan subido el volumen en su carro o ahí en la cocina. Familia, les saludo con mucha alegría. Si se van conectando la sintonía de ESNE, también le enviamos a Socorro un agradecido saludo a nuestra querida Socorro Cruz por el bloque informativo que nos compartió hace unos minutos. Y bueno, aquí seguimos acompañándolos, Francis Jiménez desde Chatsworth, California. 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Y bueno, ya con esta información cerramos estas dos horas de transmisión con broche de oro y vamos a, en este momento, a decirles a ustedes que queden en sintonía porque la bendición no se detiene, porque ya son casi las 7 de la noche y la programación continúa para alimentar nuestro espíritu. Así que los invito a que se queden en sintonía porque ya viene el programa Un Corazón que Escucha a las 7:15 más o menos, junto a nuestro querido Padre Luis.
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te parece si el Señor te llamara a consagrarte a Él? Tenemos dentro una alma que es un pedacito de Dios. Y esta alma quiere regresar a su Padre.

0: Querida familia, gracias por ser parte de esta gran obra de evangelización que es El Sembrador. Y hoy, bienvenido a su programa, Un Corazón que Escucha. Definitivamente, este es un momento y un espacio donde tu corazón se abre al amor de Dios, que nos vamos descubriendo y escuchando la voz de Dios que te va hablando a ti. Hoy tienes la oportunidad de escuchar la voz de Dios a través de la vida de los santos. Y precisamente, si hoy está surgiendo una duda en tu corazón, pues envíanos tu pregunta por uncorazon@esne.global. Y no hay problema, todas las preguntas que mandes serán respondidas por el Padre Santi. Con esto, hoy vamos a descubrir nuevamente uno de los santos que vamos a estar, que va a estar compartiendo y reflexionando. Con ustedes también le dejamos el tiempo a nuestro conductor y productor de este programa, Un Corazón que Escucha, el Padre Santi. Adelante, Padre.
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3: Muchas gracias, DJ Kalin. Gracias, amigos y amigas, por estar aquí con nosotros en su programa Un Corazón que Escucha, un programa de orientación vocacional. Hoy tratando del tema de la vocación de San Máximo el Confesor, un monje que podemos decir es lo que fue fiel a la verdad de Cristo. Entonces, tenemos hoy el tema de la fidelidad a Cristo. ¿Quién era San Máximo? Nació alrededor del año 580, probablemente en Constantinopla, entonces la que hoy es Estambul. Después de ocupar un cargo importante, la corte imperial, decidió dejar una vida de prestigio para hacerse monje y entregarse completamente a Dios. Fue un gran pensador y defensor de la fe y enseñó con firmeza que Jesucristo es verdadero Dios y verdadero hombre, y que posee una verdadera voluntad humana perfectamente unida a su voluntad divina. Defender esta verdad le costó muchísimo. Fue perseguido, encarcelado y exiliado, y para impedirle enseñar, sus perseguidores llegaron a cortarle la lengua y la mano derecha. Murió en exilio en el año 662. Y para los jóvenes, claramente, San Máximo muestra que la vocación significa descubrir una verdad, que la fe vale la pena vivir y tener el valor de permanecer fiel a ella, incluso cuando hacerlo no es popular y lleva a la cruz. Bueno, entonces escucharemos y meditaremos todo esto, claramente junto a nuestro invitado. Hoy tenemos otra vez al padre Luis Estrada que nos acompaña, y claramente empezamos con una pregunta: ¿cómo podemos tener el valor de defender nuestra fe cuando hacerlo puede llevarnos a ser criticados, rechazados o incomprendidos? Entonces hoy estamos hablando de una fidelidad a Cristo que, por cierto, te llevará a problemas. ¿Cómo puedo hacer a ser fiel? Escuchamos la respuesta. Después aquí regresamos para los comentarios.
4: ¿Qué tal, queridos sembradores? Soy Nor María Santana. Y a la pregunta, ¿cómo podemos tener el valor de defender nuestra fe cuando hacerlo puede llevarnos a ser criticados, rechazados o incomprendidos? Yo creo que defender de nuestra fe no necesariamente tenemos que estar peleando con nuestro prójimo o con nuestros hermanos de otra religión. Eso no nos tiene que llevar. Defender nuestra fe más bien es ser coherentes con lo que yo hago, con lo que yo digo. Si a lo mejor es una reunión y alguien está criticando a otra persona, el yo no entrar en el juego de criticar y el no seguir en esa línea, créanme que con eso, ser coherentes en tu vida, no tenemos por qué ni pelearnos ni ser rechazados. Hay un dicho que dice: tus actos hablan tan fuerte que no me permiten oír lo que dices. Entonces, yo nomás te invito a que seas coherente en tu vida, coherente con lo que dices, no criticar a nuestro prójimo, el amor. A veces, cuando estamos cansados, y decir: Señor, te lo ofrezco, y que los demás vean que tú eres un católico feliz, un católico coherente, créeme que eso es más que suficiente para demostrar tu fe. Claro que también es muy importante el prepararte. Entonces, tenemos que prepararnos, pero también, sobre todo, el ser coherente en tu vida y en lo que haces. Dios te bendiga.
3: Claramente la palabra de Dios nos ayuda a descubrir la verdad de Cristo. Y por esto el Evangelio de Juan, al capítulo 8, versículo 32, nos dice que conocerán la verdad y la verdad los hará libres. Entonces Jesús es la verdad. Cuanto más yo conozco a Jesús, tanto yo entro en el misterio de Jesús, en el misterio de la verdad, y me sucederá una cosa extraordinaria. O sea que esto me hará libre. Es la verdad que me hace libre. Bueno, de todos modos lo vemos también en la vida práctica. Cuando uno dice una mentira, después te debes que acordar lo que dijiste, porque estás atado a la mentira que dijiste. La verdad, en vez, bueno, no te debes que acordar nada. Solamente dijiste lo que sabes que es la verdad. La verdad de verdad nos hace libres. Bueno, aquí viene la pregunta para el DJ. DJ Kalin, ¿un joven sería capaz de defender lo que sabe que es verdadero, aunque sus amigos se burlan de él?
0: Sí, definitivamente, padre. Creo que cuando un joven que ama busca a Dios, no tiene miedo de hablar de la verdad y vivir la verdad. No se avergüenza de su fe, sino se lo comparte con una certeza. Una vez me pasó que estando con mis amigos, creyendo que eran mis amigos, me dijeron, Carlos, si tú no vas a tomar, es preferible que tú no estés con nosotros. Bueno, la verdad no me gustó, me dolió un poco, pero me tuve que ir, porque sabiendo que la verdad realmente te da esa libertad. Y luego encontrando con jóvenes que practiquen y aman a Dios, pues eso se vuelve más fácil. Por eso, no tengas miedo de irte donde tú no puedes vivir tu fe. Y no es cobardía, sino que es hablar de una verdad que realmente te ayuda a ser libre y compartir lo que Dios hace en tu vida.
3: A mí me gusta esta visión que usted expresó, DJ, porque de verdad debemos que creer en los jóvenes, en su capacidad, porque hay capacidades muy fuertes en su corazón y sobre todo la capacidad de amar, de ser compasivos, de ser misericordiosos. Y aquí hay la frase famosa, ¿verdad?, de San Máximo el Confesor: el que ama a Dios ciertamente ama también a su prójimo. Por eso los jóvenes muchas veces no van a la iglesia y no le dan importancia. ¿Por qué? Porque piensan que vamos a la iglesia solo para amar a Dios y nos olvidamos del prójimo. En vez, debería que ser exactamente lo contrario. Ir a la iglesia debería que darnos un corazón generoso, compasivo, amoroso. Y esto los jóvenes lo notan, lo ven. Y esto claramente da un testimonio muy fuerte también a ellos. Bueno, entonces ya hemos entrado en el tema, ¿verdad?, que San Máximo el Confesor nos propone el día de hoy, y ya estamos listos también para comentarlos. Pero antes que venga nuestro invitado, Padre Luis Estrada, enviamos un poquito algunos mensajes que veremos y después regresamos aquí para los comentarios. No le cambies.
5: Los santos, tesoros vivientes. Hoy, 17 de septiembre, recordamos a San Roberto Berlamino, obispo y doctor de la Iglesia. Nació en Italia, jesuita de gran prestigio, sobre todo como predicador, profesor de teología. Se distinguió por su admirable labor de enseñanza de la doctrina, útil para contrarrestar los efectos negativos de la crisis protestante, modelo de aplicación de las normas del Concilio de Trento, consiguiendo junto con otros obispos que las decisiones de dicho concilio fueran revitalizando la Iglesia y llevándola a una época de esplendor y notables frutos de santidad. En este radio nos unimos en oración pidiéndole a San Roberto Berlamino su intercesión por todos los radioescuchas y en especial por aquellos que se han apartado de la Santa Iglesia.

0: su cáncer. Y ahorita ya él, de hace un año, ahorita ya lleva 3 estudios que le han hecho, y bendito sea Dios, todo ha salido bien. 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Es una cosa bien grande que yo no me canso de darle gracias y gracias, porque fue una cosa muy dura para mí. Y un chamaco de 19 años, y me le iban a truncar su vida, pero yo le pedí con tanta fe y lo sigo haciendo. 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
2: Las 4 virtudes cardinales o morales son aquellas sobre las cuales gira toda la vida moral del hombre y son: la prudencia. Es la virtud que nos permite escoger los medios necesarios para llegar a Dios. Se guía por la fe. La justicia. Nos permite dar a los demás lo que les pertenece y les es debido. La fortaleza. Da fuerza al alma para hacer el bien sin ningún temor. Y la templanza, modera la inclinación a los placeres, como son la comida, la bebida, el tacto, conteniéndolos dentro de los límites de la razón, iluminada por la fe. Esta es nuestra fe, la fe de la Iglesia que nos gloriamos de profesar.
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4: Es posible de ser fiel a Cristo, aunque sea difícil, aunque te amenacen, aunque te persiguen. Bueno, San Máximo, el confesor, este monje que vivió en el siglo VI, es un ejemplo de esto. Bueno, lo vemos ahora con los comentarios, ¿verdad?, que compartimos con el padre Luis Estrada. Padre, bienvenido, gracias.
5: Gracias, gracias nuevamente, gracias por invitarme a su programa. Aquí estamos.
4: Muchísimas gracias.
5: Es un placer, es un placer. Cada vez que vengo aquí me siento en casa.
4: Muchísimas gracias. Y esto nos ayuda mucho porque esto se transforma realmente, ¿verdad?, como una casa donde estamos hablando. Y claramente compartimos esto con todos los que nos siguen, que claramente aprendiendo de este tema también aprenden algo más para vivir su vida, para vivir su fe hoy, para vivir la fidelidad a Cristo en condiciones cuando es difícil. ¿Qué les dio, qué le inspiró este tema hoy de San Máximo?
5: Es algo muy interesante, ¿no? Padre, mire, para que un joven pueda ser fiel a Cristo, eso viene desde que estaba bien pequeñito, desde que su madre lo empezó a educar. De ahí es donde empieza. Y la educación empieza ahí diciéndole que un niño, uno es líder, que uno no puede ser seguidor nada más de los demás, sino que uno tiene que ser líder. Y como líder, ciertamente vamos a tener problemas porque las personas nos van a atacar y nos van a llevar o nos van a querer llevar a otro lugar. Pero, o sea, es el sentido de tener amor propio. Cuando uno tiene amor propio, de ahí viene enseguida, ¿verdad?, lo que es el liderazgo. Y cuando viene ese liderazgo, entonces enseguida, pues uno va a poder ser fiel en lo que uno cree, en lo que uno quiere. Y en este caso, ¿verdad?, con la fe bien fundamentada desde pequeñitos en los niños, pues ya cuando son grandes, pues ya saben que pues la fe es sumamente importante para sus vidas y por lo cual pueden permanecer, ¿verdad?, en esa fidelidad, ¿verdad?, hacia Dios.
4: Sí, es verdad. Para que un joven llegue a esta fidelidad, a este amor a Jesús, necesita una base. Y esta base, sí, usualmente viene de la familia, viene de la mamá, viene del papá, de la abuela, ¿no? De una fe que vi concretamente fuerte en la vida de una persona, sobre todo en el momento de la prueba, cuando era duro, cuando no teníamos dinero, cuando no sabíamos qué hacer. Mi mamá confiaba en el Señor, la veía rezar, rezar. Pasaban cosas y decía, no te preocupes, ya el Señor va a ayudarnos. Entonces, esta fe sí es la herencia real, ¿no?
5: Claro, claro, sí. Nosotros tenemos un dicho en México, decimos, lo que no te mata, te hace más duro, te hace más fuerte, ¿verdad? Y tiene muchísima verdad en eso, porque para que uno pueda crecer, ¿verdad?, en todo, uno tiene que pasar por ciertas tribulaciones. Si todo se nos da fácil, pues no le vamos a prestar valor, no lo vamos a valorar y no vamos a crecer, no vamos a tener la templanza de nuestra persona. Pero a través de esos obstáculos, ¿verdad?, como eso nos va a ayudar ciertamente a fortalecernos. Como dice, ¿verdad?, que cuando hay buenos tiempos, se creen civilizaciones débiles. Pero cuando hay malos tiempos en nuestra sociedad, se creen civilizaciones fuertes. Y lo podemos ver en Latinoamérica, en diferentes países, cuando han pasado por guerrillas y tantos problemas sociales que tienen. Es una civilización bastante, bastante fuerte. Y miramos ahora, ¿no?, aquí en Estados Unidos, ¿verdad?, cómo es de que, pues, es una bendición de tener todo prácticamente, ¿no? Todo se nos sirve en charola de plata, los jóvenes crecen muy bien y todo eso, ¿no? Pero a la larga, posiblemente eso nos puede perjudicar y nos estamos guiando por otro lugar. ¿Por qué? Porque no estamos pasando por obstáculos que nos ayuden a fortalecer nuestra fe. Y una vez que cuando eso pasa, ¿verdad?, eso nos ayuda a cuestionarnos, decir, bueno, ¿qué es la verdad? ¿A quién voy a seguir? Y dice uno, bueno, o sea, la verdad, la roca es Jesús y lo tenemos en la Sagrada Escritura, y enseguida uno puede tomar esa decisión. Pero todo empieza de verdad desde niño, cuando está adolescente, cuando está grande, siempre, ¿verdad?, estar teniendo en mente de que uno debe ser líder, que uno puede ser seguidor de los demás, porque en ese momento va a tener muchos problemas, ciertamente, porque siempre vamos a encontrar jóvenes que nos van a querer llevar para otro lugar, ¿verdad? Y lo podemos ver en nuestra sociedad cómo está caminando el día de hoy.
4: Sí, necesita como este momento en que descubro la belleza de Cristo, la belleza de este hombre Dios, verdadero hombre, verdadero Dios, así como defendió San Máximo, que dijo cosas para que merece la pena hasta de morir, de poner mi vida a sus pies y de jugármela hasta el último, ¿verdad? ¿Por qué? Porque Jesús lo hizo lo mismo, lo hizo para mí. No tenía ningún interés, su objetivo era solamente de amar. Yo pienso, si un joven descubre esto, el joven tiene dentro energías suficientes para hacer grandes cosas.
5: Y miramos aquí, ¿verdad?, como nuestro santo, ¿verdad?, San Máximo, ¿verdad?, cómo es de que él permaneció fiel. Entonces, si él lo pudo hacer, ese es un camino para encontrar la santidad y posteriormente, ¿verdad?, pasar a tener esa vida personal ya con Dios, cuando uno pasa una mejor vida. Y él tuvo esa convicción y de ahí nadie lo movió. Él siguió hacia adelante, caminó hacia adelante y claro, ¿verdad?, pasó por muchas más persecuciones, ¿verdad?, hasta cortarle la lengua y cortarle el brazo y tantas otras cosas, ¿no?, que le hicieron. Pero se mantuvo fiel.
4: Sí, el ejemplo de Jesús, de los santos, son ejemplos fuertes para los jóvenes. Yo tengo muy claro una experiencia de un joven que hace muy, muy poquito, hace algunos meses, vino, dice, padre, quiero hablarle, sí. Dice, mire, ya no puedo más, me dijo, ya no puedo resistir, porque el Señor me ha estado llamando por tanto tiempo, ya no puedo decir que no, porque cada día me regresa este llamado. Entonces, quiero hacer una experiencia vocacional. Entonces, yo pienso esto lo tienen los jóvenes dentro. Si gracias a los grupos de jóvenes, a experiencias bien guiadas, sobre todo a la presencia de la parroquia, del padre y también de animadores, de catequistas buenos que puedan dar ejemplo y ayudar, los jóvenes pueden descubrir esta fortaleza dentro, la fortaleza que tenía Máximo, es la fortaleza que tiene cada uno de nosotros, solo la debe que descubrir.
5: Sí, claro. Y Dios lo sigue llamando. No es de que Dios no solamente llamó hace, 1500 años en el tiempo de San Máximo, ¿no? Pero Dios sigue llamando, Dios sigue llamando. Ahorita uno de nuestros jóvenes se acaba de ir al seminario también. Y después, ¿verdad?, él estuvo resistiendo por muchas cosas y finalmente dijo, ok, claro que sí, voy a dar mi primer paso. No sé si voy a llegar a ser padre. Y es una de las cosas que uno les debe decir, o sea, sí, Dios te llama, ¿verdad? Pero bueno, vamos a dar el primer paso y en el camino nos vamos a dar cuenta si es que es tu llamado de verdad. Yo pienso que aquí, Padre, es estar siempre también dispuestos como sacerdotes escuchar a nuestros jóvenes y motivarles. Y también como padres de familia deben de escuchar a sus hijos. Y bueno, o sea, el hecho de que diga quiero ser padre a veces no es de que ya va a ser padre de inmediato. Pasa muchos años, ¿no? Como usted sabe, muchísimos años pasan para llegar a sacerdote.
4: Cualquier vocación está bien si uno la hace con todo el corazón, porque es la fidelidad a Cristo, de amar con todo el corazón. Yo soy fiel a Cristo no solo cuando sigo a Cristo en la vida religiosa, que claramente es un seguirlo más de cerca, pero también si uno ama a su esposa con todo el corazón, está siguiendo a Cristo.
5: Claro.
4: Si uno ama a su esposo con todo el corazón, está siguiendo a Cristo. Es el cumplirse de una vocación que uno recibe de Cristo mismo, que te está llamando a la santidad. Mire, yo lo tuve esto muy claro a un funeral de un sacerdote que había dejado el sacerdocio y se había casado. Vinieron todos los hijos, que no eran todos suyos. Tenía 5 hijos que su esposa lo tenía con un matrimonio antes, después se enviudó, se casó con este sacerdote, y después 2 hijos que eran los suyos realmente, pero todos los 7 vinieron.
5: Wow.
4: Y dieron un testimonio increíble al funeral del papá, ex sacerdote, diciendo que él nos trajo la santidad, vivió la santidad. Vino, estábamos como en el seminario porque comer fruta, comer vegetales, estar todos a la mesa, ¿verdad? Al inicio era un poco difícil, pero después se lo han apreciado.
5: Sí, porque la formación que uno recibe en el seminario es muy, pero muy buena. Claro, buenísima, muy buena, claro. Entonces, sí, claro, o sea, eso nos va a ayudar mucho, mucho para cualquier vocación que uno va a seguir, ¿verdad? Si es que no es el llamado al sacerdocio, pero más bien, en cambio, si tiene la inquietud, es porque Dios ya plantó esa semillita en nuestro corazón y ahora simplemente nosotros tenemos que responder. So, si podemos decir una palabra, ¿verdad?, a nuestros jóvenes, es de que no tengan miedo, definitivamente no tengan miedo. Si Dios les llama, pues escúchenlo, nada van a perder, van a ganar muchísimo, muchísimo, muchísimo, porque va a haber muy buena formación en el seminario y la comunidad les va a aplaudir, los va a acoger. Y claro, vamos a encontrar algunas personitas por ahí que el amor no va a estar muy de acuerdo, pero esas personas las vamos a dejar a un lado, porque en verdad, al final del día, ellos no son los que van a pagar nuestros biles, ¿no? Sin, tampoco nos van a traer la felicidad. Lo que nos van a traer la felicidad es nuestra, esta es nuestra convicción, a quien estamos siguiendo.
4: Muchísimas gracias, Padre Luis. Es siempre un placer de dialogar con ustedes sobre estos temas. Y nos dio también una dirección muy importante, esto, ¿verdad?, de no tener miedo de decirle a los jóvenes, de invitarles a hacer el primer paso. Después Dios verá lo que sucederá, pero dar el primer paso. Bueno, gracias a todos ustedes. Ahora aquí ya terminamos con esta parte. Solamente escuchamos algunos mensajes y mientras saludamos al Padre Luis, después nos preparamos para la parte final. Aquí regresamos a su programa, Un Corazón que Escucha.

0: del estado de Washington. Por medio de una hermana que tengo en California, ella me dio su número para que pidiera yo oración por un hijo que tenía preso. Y yo hablé para pedirles de favor que me hicieran oración por mi hijo. Y ahora les hablo para darle las gracias porque mi hijo nomás duró un mes ahí. Y yo tuve mucha fe, le hablé allá ahí para con ustedes y les pedí que hicieran por favor mucha oración por mi hijo. Y gracias a Dios y gracias a sus oraciones, mi hijo está ya libre.
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0: Querida familia, gracias por seguir en sintonía de su programa Un Corazón que Escucha. Definitivamente, escuchar la voz de Dios a través de nuestros sacerdotes nos ayudan a descubrir nuestra propia vocación. Si hoy has sentido la inquietud en tu corazón sobre tu vocación al matrimonio, al sacerdocio, a la vida religiosa y tienes dudas acerca de ello, pues no te preocupes, envíanos tu pregunta por uncorazon@esne.global y el Padre Santi estará respondiendo a cada una de ellas. Con esto, descubriendo y aprendiendo más de la vida de los santos, vamos a concluir este programa. Vamos con usted, Padre.
1: Sin ti mi vida no vale. Nadie como tú me ilumina con su luz. Aunque me aleje de ti, siempre esperas por mí.
2: Y así es, DJ Kalin, que tratando de este tema de la vocación de San Máximo el Confesor, este monje que fue fiel a la verdad de Cristo, hemos tenido la oportunidad de hablar de la fidelidad a Cristo y de este deseo, ¿verdad?, de consagrarse totalmente a Él. Por eso San Máximo era un monje, o sea, uno que vivía totalmente, había consagrado toda su vida, también en los votos de pobreza, de castidad, de obediencia. Uno podría tener miedo, ¿verdad?, porque parece que debes que renunciar a algo. Y bueno, de hecho, San Máximo, para poder seguir a Cristo, hasta aceptó que le cortaran la lengua, que le cortaran la mano. Bueno, hemos visto ya la pregunta inicial, ¿no? ¿Cómo podemos tener el valor de defender nuestra fe cuando esto puede llevarnos a ser criticados, a ser rechazados, a ser incomprendidos, ¿verdad? Porque cuando uno descubre la belleza de Cristo, entonces no puede hacer nada más que ser fiel a Él. Es como lo que nos acordamos de San Agustín, ¿no? Muy tarde te amé, belleza tan antigua y tan nueva. Tarde te amé. O sea que cuando uno descubre a Cristo, dice, pero ¿cómo es posible que no lo había descubierto antes? Y también lo que comentó claramente el padre Luis, que también estando en la iglesia, en la parroquia, hay tantos jóvenes y en ellos hay una energía que debe solamente que ser canalizada para que pueda encontrar la calle para poder llegar a Jesús. Bueno, muchísimas gracias por sintonizar con nuestro programa. Siempre es un placer hacer este esfuerzo de meditación, de reflexión, para que podamos tener ejemplos fuertes, que es el ejemplo de los santos, para que todos podamos encontrar nuestro camino y la realización de nuestra vocación. Un gracias claramente a todos los que lo hacen posible, al DJ Kalin, que está siempre aquí con nosotros, para los comentarios y sobre todo para representar esta parte de los jóvenes que son muy presentes. Y todos estamos en contacto con los jóvenes y todos sabemos cuáles son los problemas de los jóvenes. A veces es difícil de decirle, esta es la manera como puedes encontrar al Señor Jesús. Claramente, el testimonio es la respuesta. Bueno, muchísimas gracias a todos ustedes. Todos nosotros, con todo el corazón, les invitamos a participar al próximo episodio de Un Corazón que Escucha. Y también esta vez les decimos, arrivederci.
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0: Dulce Madre, Madre de la Iglesia, Madre del Salvador, siempre atenta a nuestras súplicas, refugio de los pecadores y consuelo de los afligidos, dijo:
1: Mi Hijo me ha concedido que todo aquel que se encomiende a mí, al rezar el rosario, tendrá como intercesores a toda la corte celestial, en vida y a la hora de la muerte.
2: Inmaculado Corazón de María,
3: ruega por nosotros.
2: Virgen del Carmen,
3: ruega por nosotros.
4: Virgen de Fátima,
3: ruega por nosotros.
2: Virgen de Guadalupe,
3: ruega por nosotros.
2: Nuestra Señora de Lourdes,
3: ruega por nosotros.
2: María Auxiliadora,
3: ruega por nosotros.

0: Rosario, en el cual, pues, junto con mi hermana en Cristo, Francis Jiménez, estaremos pidiendo a nuestra dulce y santa Madre María por todas las intenciones y necesidades, especialmente de cada uno de ustedes que nos sintonizan y de todos los sembradores de Jesús con María. ¿Cómo estás, Francis? Dios te bendiga.
1: Muy bien, Anita. Gracias a Dios nuestro Señor y nuestra Madre María Santísima. Y con gozo, con mucha alegría y entusiasmo, saludando a todos los radioescuchas en este momento, en este jueves único, jueves sacerdotal, jueves de bendición. Y desde luego orando por el Papa y por todos los sacerdotes del mundo entero, y también por todos los sembradores de Jesús con María, por sus necesidades, por sus inquietudes, por sus tristezas, por sus melancolías, entregándole todo al corazón inmaculado de nuestra Madre María Santísima y Reina del Cielo en el rezo del Santo Rosario, Anita.
0: Así es, Francis. Pues vamos a presentar todas las intenciones y necesidades que nos han escrito en redes y plataformas sociales, asimismo aquellas que escriben en el ESNE Radio Chat, o también las que han enviado a través de la cuenta de WhatsApp aquí en cabina en vivo. Y pues, como bien lo has mencionado, Francis, no podemos dejar de agradecer a los sembradores y sembradoras de Jesús con María y unirnos en oración tanto por ellos como por sus familias, ya que gracias a su generosidad, pues ellos hacen posible este momento especial con nuestra dulce y santa Madre María en el rezo del Santo Rosario. Así que pedimos por ustedes, sembradores de Jesús con María, por las necesidades de sus familias, por aquellos que tienen familiares enfermos, ya sea en sus hogares o en el hospital, o tal vez que serán intervenidos quirúrgicamente. Pedimos también por sus familiares que se encuentran privados de su libertad.
1: Las intenciones del Sumo Pontífice y por las necesidades de la Santa Iglesia y las del mundo entero, unidos en oración por los sacerdotes, religiosas, consagrados y seminaristas que se preparan para ser los futuros sacerdotes, para que el Espíritu Santo les guíe en su ministerio, les dé mucha, mucha, muchísima sabiduría y mucha fuerza para ser instrumentos de su gracia y los proteja de las tentaciones del mundo.
0: Seguimos orando también por los sacerdotes que ya se encuentran retirados, aquellos que están enfermos, para que Dios les fortalezca en todo momento. Queremos también orar por todas nuestras familias, para que en ellas haya muchos frutos de santidad, y sobre todo, unidos en oración, pedimos a nuestra dulce y santa Madre María consuelo de los afligidos, para que consuele a todas las familias que han experimentado la partida de sus seres queridos. Y también oramos por el eterno descanso de todas las almas del purgatorio y de aquellos familiares nuestros que han partido en la esperanza de la resurrección. Que luzca para ello la luz perpetua y descansen en paz por la misericordia de Dios.
1: Así sea. Unidos en oración, oramos por las intenciones que usted tiene en su corazón en este momento, con mucha fe, con mucha confianza. Las depositamos en el corazón inmaculado de nuestra Madre María Santísima. Amén.
0: Lo hacemos por la señal de la Santa Cruz de nuestros enemigos. Líbranos, Señor Dios nuestro, en el nombre del Padre, del Hijo y del Espíritu Santo.
1: Amén. Señor mío Jesucristo, Dios y hombre verdadero, Creador y Redentor mío, por ser tú quien eres y porque te amo sobre todas las cosas, me pesa de todo corazón de haberte ofendido. Propongo enmendarme y confesarme a su tiempo. Ofrezco cuanto hiciere en satisfacción de mis pecados y confío en tu bondad y misericordia infinita. Que me perdones por tu preciosa sangre y me des las gracias para nunca más pecar. Amén.
0: Señor, abre mis labios
1: y mi boca proclamará tu alabanza.
0: Dios mío, ven en mi auxilio.
1: Señor, date prisa en socorrerme.
0: Padre nuestro que estás en el cielo, santificado sea tu nombre. Venga a nosotros tu reino. Hágase tu voluntad en la tierra como en el cielo.
1: Danos hoy nuestro pan de cada día. Perdona nuestras ofensas, como también nosotros perdonamos a los que nos ofenden. No nos dejes caer en la tentación y líbranos del mal. Amén.
0: Dios te salve María, llena eres de gracia, el Señor es contigo. Bendita eres entre todas las mujeres y bendito es el fruto de tu vientre, Jesús.

0: pecados. Santa María, Madre de Dios, ruega por nosotros pecadores, ahora y en la hora de nuestra muerte. Amén.
1: Dios te salve María, llena eres de gracia, el Señor es contigo. Bendita eres entre todas las mujeres, y bendito es el fruto de tu vientre Jesús.
0: Santa María, Madre de Dios, ruega por nosotros pecadores, ahora y en la hora de nuestra muerte. Amén.
1: Dios te salve María, llena eres de gracia, el Señor es contigo. Bendita eres entre todas las mujeres, y bendito es el fruto de tu vientre Jesús.
0: Santa María, Madre de Dios, ruega por nosotros pecadores, ahora y en la hora de nuestra muerte. Amén.
1: Gloria al Padre, al Hijo y al Espíritu Santo.
0: Como era en el principio, ahora y siempre, por los siglos de los siglos. Amén.
1: Primer misterio luminoso, el bautismo de Jesús en el Jordán. Vino entonces Jesús de Galilea al Jordán a ver a Juan, para que éste lo bautizara. Luego que Jesús se bautizó, salió inmediatamente del agua, y he aquí que se le abrieron los cielos y vio al Espíritu de Dios que venía sobre él como una paloma. Y una voz de los cielos dijo: Este es mi Hijo amado, en quien tengo mis complacencias. Palabra del Señor.
0: Gloria a ti, Señor Jesús.
1: Padre nuestro que estás en el cielo, santificado sea tu nombre. Venga a nosotros tu reino, hágase tu voluntad en la tierra como en el cielo.
0: Danos hoy nuestro pan de cada día, perdona nuestras ofensas, como también nosotros perdonamos a los que nos ofenden. No nos dejes caer en la tentación y líbranos del mal. Amén.
1: Dios te salve María, llena eres de gracia, el Señor es contigo. Bendita eres entre todas las mujeres, y bendito es el fruto de tu vientre Jesús.
0: Santa María, Madre de Dios, ruega por nosotros pecadores, ahora y en la hora de nuestra muerte. Amén.
1: Dios te salve María, llena eres de gracia, el Señor es contigo. Bendita eres entre todas las mujeres, y bendito es el fruto de tu vientre Jesús.
0: Santa María, Madre de Dios, ruega por nosotros pecadores, ahora y en la hora de nuestra muerte. Amén.
1: Dios te salve María, llena eres de gracia, el Señor es contigo. Bendita eres entre todas las mujeres, y bendito es el fruto de tu vientre Jesús.
0: Santa María, Madre de Dios, ruega por nosotros pecadores, ahora y en la hora de nuestra muerte. Amén.
1: Dios te salve María, llena eres de gracia, el Señor es contigo. Bendita eres entre todas las mujeres, y bendito es el fruto de tu vientre Jesús.
0: Santa María, Madre de Dios, ruega por nosotros pecadores, ahora y en la hora de nuestra muerte. Amén.
1: Dios te salve María, llena eres de gracia, el Señor es contigo. Bendita eres entre todas las mujeres, y bendito es el fruto de tu vientre Jesús.
0: Santa María, Madre de Dios, ruega por nosotros pecadores, ahora y en la hora de nuestra muerte. Amén.
1: Dios te salve María, llena eres de gracia, el Señor es contigo. Bendita eres entre todas las mujeres, y bendito es el fruto de tu vientre Jesús.
0: Santa María, Madre de Dios, ruega por nosotros pecadores, ahora y en la hora de nuestra muerte. Amén.
1: Dios te salve María, llena eres de gracia, el Señor es contigo. Bendita eres entre todas las mujeres, y bendito es el fruto de tu vientre Jesús.
0: Santa María, Madre de Dios, ruega por nosotros pecadores, ahora y en la hora de nuestra muerte. Amén.
1: Dios te salve María, llena eres de gracia, el Señor es contigo. Bendita eres entre todas las mujeres, y bendito es el fruto de tu vientre Jesús.
0: Santa María, Madre de Dios, ruega por nosotros pecadores, ahora y en la hora de nuestra muerte. Amén.
1: Dios te salve María, llena eres de gracia, el Señor es contigo. Bendita eres entre todas las mujeres, y bendito es el fruto de tu vientre Jesús.
0: Santa María, Madre de Dios, ruega por nosotros pecadores, ahora y en la hora de nuestra muerte. Amén.
1: Dios te salve María, llena eres de gracia, el Señor es contigo. Bendita eres entre todas las mujeres, y bendito es el fruto de tu vientre Jesús.
0: Santa María, Madre de Dios, ruega por nosotros pecadores, ahora y en la hora de nuestra muerte. Amén.
1: Gloria al Padre, al Hijo y al Espíritu Santo.
0: Como era en el principio, ahora y siempre, por los siglos de los siglos. Amén.
1: María, Madre de Gracia, Madre de Misericordia.
0: En la vida y en la muerte, ampáranos, Gran Señora.
1: Oh buen Jesús, perdona nuestros pecados, líbranos del fuego del infierno, lleva al cielo a todas las almas, socorre especialmente a las más necesitadas de tu misericordia.
0: Amén. Segundo misterio luminoso, tomado del Evangelio de Juan, capítulo 2, versículo del 1 al 5. La autorrevelación de Jesús en las bodas de Caná. El tercer día hubo una boda en Caná de Galilea, a la cual asistió la madre de Jesús, siendo también invitados él y sus discípulos. Y como faltase vino, su madre dijo a Jesús: ya no tienen vino. Jesús le dijo: déjame en paz, mujer, mi hora no llega todavía. Pero su madre les dijo a los ayudantes: hagan lo que él les diga. Palabra del Señor.
1: Gloria a ti, Señor Jesús.
0: Padre nuestro que estás en el cielo, santificado sea tu nombre. Venga a nosotros tu reino. Hágase tu voluntad en la tierra como en el cielo.
1: Danos hoy nuestro pan de cada día. Perdona nuestras ofensas, como también nosotros perdonamos a los que nos ofenden. No nos dejes caer en tentación y líbranos del mal. Amén.
0: Dios te salve María, llena eres de gracia. El Señor es contigo. Bendita eres entre todas las mujeres. Y bendito es el fruto de tu vientre, Jesús.
1: Santa María, Madre de Dios, ruega por nosotros pecadores, ahora y en la hora de nuestra muerte. Amén.
0: Dios te salve María, llena eres de gracia, el Señor es contigo. Bendita eres entre todas las mujeres, y bendito es el fruto de tu vientre, Jesús.
1: Santa María, Madre de Dios, ruega por nosotros pecadores, ahora y en la hora de nuestra muerte. Amén.
0: Dios te salve María, llena eres de gracia, el Señor es contigo. Bendita eres entre todas las mujeres, y bendito es el fruto de tu vientre, Jesús.
1: Santa María, Madre de Dios, ruega por nosotros pecadores, ahora y en la hora de nuestra muerte. Amén.
0: Dios te salve María, llena eres de gracia, el Señor es contigo. Bendita eres entre todas las mujeres, y bendito es el fruto de tu vientre, Jesús.
1: Santa María, Madre de Dios, ruega por nosotros pecadores, ahora y en la hora de nuestra muerte. Amén.
0: Dios te salve María, llena eres de gracia, el Señor es contigo. Bendita eres entre todas las mujeres, y bendito es el fruto de tu vientre, Jesús.
1: Santa María, Madre de Dios, ruega por nosotros pecadores, ahora y en la hora de nuestra muerte. Amén.
0: Dios te salve María, llena eres de gracia, el Señor es contigo. Bendita eres entre todas las mujeres, y bendito es el fruto de tu vientre, Jesús.
1: Santa María, Madre de Dios, ruega por nosotros pecadores, ahora y en la hora de nuestra muerte. Amén.
0: Dios te salve María, llena eres de gracia, el Señor es contigo. Bendita eres entre todas las mujeres, y bendito es el fruto de tu vientre, Jesús.
1: Santa María, Madre de Dios, ruega por nosotros pecadores, ahora y en la hora de nuestra muerte. Amén.
0: Dios te salve María, llena eres de gracia, el Señor es contigo. Bendita eres entre todas las mujeres, y bendito es el fruto de tu vientre, Jesús.
1: Santa María, Madre de Dios, ruega por nosotros pecadores, ahora y en la hora de nuestra muerte. Amén.
0: Dios te salve María, llena eres de gracia, el Señor es contigo. Bendita eres entre todas las mujeres, y bendito es el fruto de tu vientre, Jesús.
1: Santa María, Madre de Dios, ruega por nosotros pecadores, ahora y en la hora de nuestra muerte. Amén.
0: Dios te salve María, llena eres de gracia. El Señor es contigo. Bendita eres entre todas las mujeres, y bendito es el fruto de tu vientre, Jesús.
1: Santa María, Madre de Dios, ruega por nosotros pecadores, ahora y en la hora de nuestra muerte. Amén.
0: Gloria al Padre, al Hijo y al Espíritu Santo.
1: Como era en el principio, ahora y siempre, por los siglos de los siglos. Amén.
0: María, Madre de Gracia, Madre de Misericordia.
1: En la vida y en la muerte, ampáranos, oh Gran Señora.
0: Oh Jesús mío, perdona nuestros pecados, líbranos del fuego del infierno. Lleva al cielo a todas las almas, especialmente a las más necesitadas de tu misericordia.
1: Amén. Tercer misterio luminoso. Jesús anuncia la llegada del reino. Del Santo Evangelio según San Marcos, en el capítulo 1, versículos 15 y siguientes. Jesús decía: ya se cumplió el tiempo, ya llega el reino de Dios. Arrepiéntanse y crean en el Evangelio. Luego fueron a llevarle un paralítico, que iban cargando entre cuatro. Viendo Jesús la fe de aquellos hombres, le dijo al paralítico: hijo, tus pecados han quedado perdonados. Palabra del Señor.
0: Gloria a ti, Señor Jesús.
1: Padre nuestro que estás en el cielo, santificado sea tu nombre. Venga a nosotros tu reino. Hágase tu voluntad en la tierra como en el cielo.
0: Danos hoy nuestro pan de cada día. Perdona nuestras ofensas, como también nosotros perdonamos a los que nos ofenden. Y no nos dejes caer en la tentación y líbranos del mal. Amén.
1: Dios te salve María, llena eres de gracia, el Señor es contigo. Bendita eres entre todas las mujeres, y bendito es el fruto de tu vientre, Jesús.
0: Santa María, Madre de Dios, ruega por nosotros pecadores, ahora y en la hora de nuestra muerte. Amén.
1: Dios te salve María, llena eres de gracia, el Señor es contigo. Bendita eres entre todas las mujeres, y bendito es el fruto de tu vientre, Jesús.
0: Santa María, Madre de Dios, ruega por nosotros pecadores, ahora y en la hora de nuestra muerte. Amén.
1: Dios te salve María, llena eres de gracia, el Señor es contigo. Bendita eres entre todas las mujeres, y bendito es el fruto de tu vientre, Jesús.
0: Santa María, Madre de Dios, ruega por nosotros pecadores, ahora y en la hora de nuestra muerte. Amén.
1: Dios te salve María, llena eres de gracia, el Señor es contigo. Bendita eres entre todas las mujeres, y bendito es el fruto de tu vientre, Jesús.
0: Santa María, Madre de Dios, ruega por nosotros pecadores, ahora y en la hora de nuestra muerte. Amén.
1: Dios te salve María, llena eres de gracia, el Señor es contigo. Bendita eres entre todas las mujeres, y bendito es el fruto de tu vientre, Jesús.
0: Santa María, Madre de Dios, ruega por nosotros pecadores, ahora y en la hora de nuestra muerte. Amén.
1: Dios te salve María, llena eres de gracia, el Señor es contigo. Bendita eres entre todas las mujeres, y bendito es el fruto de tu vientre, Jesús.
0: Santa María, Madre de Dios, ruega por nosotros pecadores, ahora y en la hora de nuestra muerte. Amén.
1: Dios te salve María, llena eres de gracia, el Señor es contigo. Bendita eres entre todas las mujeres, y bendito es el fruto de tu vientre, Jesús.
0: Santa María, Madre de Dios, ruega por nosotros pecadores, ahora y en la hora de nuestra muerte. Amén.
1: Dios te salve María, llena eres de gracia, el Señor es contigo. Bendita eres entre todas las mujeres, y bendito es el fruto de tu vientre, Jesús.
0: Santa María, Madre de Dios, ruega por nosotros pecadores, ahora y en la hora de nuestra muerte. Amén.
1: Dios te salve María, llena eres de gracia, el Señor es contigo. Bendita eres entre todas las mujeres, y bendito es el fruto de tu vientre, Jesús.
0: Santa María, Madre de Dios, ruega por nosotros pecadores, ahora y en la hora de nuestra muerte. Amén.
1: Dios te salve María, llena eres de gracia, el Señor es contigo. Bendita eres entre todas las mujeres, y bendito es el fruto de tu vientre, Jesús.
0: Santa María, Madre de Dios, ruega por nosotros pecadores, ahora y en la hora de nuestra muerte. Amén.
1: Gloria al Padre, al Hijo y al Espíritu Santo.
0: Como era en el principio, ahora y siempre, por los siglos de los siglos. Amén.
1: María, Madre de Gracia, Madre de Misericordia.
0: En la vida y en la muerte, ampáranos, Gran Señora.
1: Oh, buen Jesús, perdona nuestros pecados, líbranos del fuego del infierno, lleva al cielo a todas las almas, socorre especialmente a las más necesitadas de tu infinita misericordia.
0: Amén. Cuarto misterio luminoso, la transfiguración de Jesús. Tomado del Evangelio de Lucas, capítulo 9, versículo del 28 al 29. Unos 8 días después de que Jesús les dijo estas palabras, llevándose a Pedro, a Santiago y a Juan, subió al monte a hacer oración. Mientras oraba, cambió su rostro y su vestido se puso blanco y resplandeciente. Palabra del Señor.
1: Gloria a ti, Señor Jesús.
0: Padre nuestro, que estás en el cielo, santificado sea tu nombre. Venga a nosotros tu reino. Hágase tu voluntad, en la tierra como en el cielo.
1: Danos hoy nuestro pan de cada día. Perdona nuestras ofensas, como también nosotros perdonamos a los que nos ofenden. No nos dejes caer en tentación y líbranos del mal. Amén.
0: Dios te salve María, llena eres de gracia, el Señor es contigo, bendita eres entre todas las mujeres, y bendito es el fruto de tu vientre, Jesús.
1: Santa María, Madre de Dios, ruega por nosotros pecadores, ahora y en la hora de nuestra muerte. Amén.
0: Dios te salve María, llena eres de gracia, el Señor es contigo, bendita eres entre todas las mujeres, y bendito es el fruto de tu vientre, Jesús.
1: Santa María, Madre de Dios, ruega por nosotros pecadores, ahora y en la hora de nuestra muerte. Amén.
0: Dios te salve María, llena eres de gracia, el Señor es contigo, bendita eres entre todas las mujeres, y bendito es el fruto de tu vientre, Jesús.
1: Santa María, Madre de Dios, ruega por nosotros pecadores, ahora y en la hora de nuestra muerte. Amén.
0: Dios te salve María, llena eres de gracia, el Señor es contigo, bendita eres entre todas las mujeres, y bendito es el fruto de tu vientre, Jesús.
1: Santa María, Madre de Dios, ruega por nosotros pecadores, ahora y en la hora de nuestra muerte. Amén.
0: Dios te salve María, llena eres de gracia, el Señor es contigo, bendita eres entre todas las mujeres, y bendito es el fruto de tu vientre, Jesús.
1: Santa María, Madre de Dios, ruega por nosotros pecadores, ahora y en la hora de nuestra muerte. Amén.
0: Dios te salve María, llena eres de gracia, el Señor es contigo, bendita eres entre todas las mujeres, y bendito es el fruto de tu vientre, Jesús.
1: Santa María, Madre de Dios, ruega por nosotros pecadores, ahora y en la hora de nuestra muerte. Amén.
0: Dios te salve María, llena eres de gracia, el Señor es contigo, bendita eres entre todas las mujeres, y bendito es el fruto de tu vientre, Jesús.
1: Santa María, Madre de Dios, ruega por nosotros pecadores, ahora y en la hora de nuestra muerte. Amén.
0: Dios te salve María, llena eres de gracia, el Señor es contigo, entre todas las mujeres, y bendito es el fruto de tu vientre, Jesús.
1: Santa María, Jesús. Santa María, Madre de Dios, ruega por nosotros pecadores, ahora y en la hora de nuestra muerte. Amén.
0: Dios te salve María, llena eres de gracia, el Señor es contigo, bendita eres entre todas las mujeres, y bendito es el fruto de tu vientre, Jesús.
1: Santa María, Madre de Dios, ruega por nosotros pecadores, ahora y en la hora de nuestra muerte. Amén.
0: Dios te salve María, llena eres de gracia, el Señor es contigo, bendita eres entre todas las mujeres, y bendito es el fruto de tu vientre, Jesús.
1: Santa María, Madre de Dios, ruega por nosotros pecadores, ahora y en la hora de nuestra muerte. Amén.
0: Gloria al Padre, al Hijo y al Espíritu Santo.
1: Como era en el principio, ahora y siempre, por los siglos de los siglos. Amén.
0: María, Madre de Gracia, Madre de Misericordia,
1: en la vida y en la muerte, ampáranos, oh Gran Señora.
0: Oh Jesús mío, perdona nuestros pecados, líbranos del fuego del infierno. Lleva al cielo a todas las almas, especialmente a las más necesitadas de tu misericordia.
1: Amén. Quinto misterio luminoso, la institución de la Eucaristía. Meditando el Santo Evangelio según San Lucas en el capítulo 22, en adelante. Luego les dijo: ¿cuánto he deseado celebrar esta Pascua con ustedes antes de padecer? Porque yo les declaro que ya no la comeré hasta que se consuma allá en el reino de Dios. Y tomando un pan, después de dar gracias, lo partió y se lo dio a los apóstoles. De la misma manera hizo con el cáliz, después de haber cenado. Palabra del Señor.
0: Gloria a ti, Señor Jesús.
1: Padre nuestro que estás en el cielo, santificado sea tu nombre. Venga a nosotros tu reino. Hágase tu voluntad en la tierra como en el cielo.
0: Danos hoy nuestro pan de cada día. Perdona nuestras ofensas, como también nosotros perdonamos a los que nos ofenden. No nos dejes caer en la tentación y líbranos del mal. Amén.
1: Dios te salve María, llena eres de gracia, el Señor es contigo, bendita eres entre todas las mujeres, y bendito es el fruto de tu vientre Jesús.
0: Santa María, Madre de Dios, ruega por nosotros pecadores, ahora y en la hora de nuestra muerte. Amén.
1: Dios te salve María, llena eres de gracia, el Señor es contigo, bendita eres entre todas las mujeres, y bendito es el fruto de tu vientre Jesús.
0: Santa María, Madre de Dios, ruega por nosotros pecadores, ahora y en la hora de nuestra muerte. Amén.
1: Dios te salve María, llena eres de gracia, el Señor es contigo. Bendita eres entre todas las mujeres, y bendito es el fruto de tu vientre Jesús.
0: Santa María, Madre de Dios, ruega por nosotros pecadores, ahora y en la hora de nuestra muerte. Amén.
1: Dios te salve María, llena eres de gracia, el Señor es contigo. Bendita eres entre todas las mujeres, y bendito es el fruto de tu vientre Jesús.
0: Santa María, Madre de Dios, ruega por nosotros pecadores, ahora y en la hora de nuestra muerte. Amén.
1: Dios te salve María, llena eres de gracia, el Señor es contigo. Bendita eres entre todas las mujeres, y bendito es el fruto de tu vientre Jesús.
0: Santa María, Madre de Dios, ruega por nosotros pecadores, ahora y en la hora de nuestra muerte. Amén.
1: Dios te salve María, llena eres de gracia, el Señor es contigo. Bendita eres entre todas las mujeres, y bendito es el fruto de tu vientre Jesús.
0: Santa María, Madre de Dios, ruega por nosotros pecadores, ahora y en la hora de nuestra muerte. Amén.
1: Dios te salve María, llena eres de gracia, el Señor es contigo. Bendita eres entre todas las mujeres, y bendito es el fruto de tu vientre Jesús.
0: Santa María, Madre de Dios, ruega por nosotros pecadores, ahora y en la hora de nuestra muerte. Amén.
1: Dios te salve María, llena eres de gracia, el Señor es contigo. Bendita eres entre todas las mujeres, y bendito es el fruto de tu vientre Jesús.
0: Santa María, Madre de Dios, ruega por nosotros pecadores, ahora y en la hora de nuestra muerte. Amén.
1: Dios te salve María, llena eres de gracia, el Señor es contigo. Bendita eres entre todas las mujeres, y bendito es el fruto de tu vientre Jesús.
0: Santa María, Madre de Dios, ruega por nosotros pecadores, ahora y en la hora de nuestra muerte. Amén.
1: Dios te salve María, llena eres de gracia, el Señor es contigo. Bendita eres entre todas las mujeres, y bendito es el fruto de tu vientre Jesús.
0: Santa María, Madre de Dios, ruega por nosotros pecadores, ahora y en la hora de nuestra muerte. Amén.
1: Gloria al Padre, al Hijo y al Espíritu Santo.
0: Como era en el principio, ahora y siempre, por los siglos de los siglos. Amén.
1: María, Madre de Gracia, Madre de Misericordia.
0: En la vida y en la muerte, ampáranos, Gran Señora.
1: Oh buen Jesús, perdona nuestros pecados, líbranos del fuego del infierno, lleva al cielo a todas las almas, socorre especialmente a Misericordia.
0: Amén. Oh soberano santuario sagrario del soberano santuario sagrario del Verbo Eterno.
1: Libra, Virgen del Infierno, a los que rezan tu Santo Rosario. Libra, Virgen del Infierno, a los que rezan tu Santo Rosario.
0: Emperatriz poderosa de los mortales, consuelo.
1: Ábrenos, Señor, el cielo con una muerte dichosa y danos pureza de alma, ya que eres tan poderosa.
0: Por las intenciones del Santo Padre. Padre nuestro, que estás en el cielo, santificado sea tu nombre. Venga a nosotros tu reino. Hágase tu voluntad en la tierra como en el cielo.
1: Danos hoy nuestro pan de ofensas, como también nosotros perdonamos a los que nos ofenden. No nos dejes caer en tentación y líbranos del mal. Amén.
0: Dios te salve María, llena eres de gracia, el Señor es contigo, bendita eres entre todas las mujeres, y bendito es el fruto de tu vientre, Jesús.
1: Santa María, Madre de Dios, ruega por nosotros pecadores, ahora y en la hora de nuestra muerte. Amén.
0: Gloria al Padre, al Hijo y al Espíritu Santo.
1: Como era en el principio, ahora y siempre, por los siglos de los siglos. Amén.
0: Dios te salve, María Santísima, hija de Dios Padre, Virgen Purísima, antes del parto, en tus manos ponemos nuestra fe para que la ilumines. Llena eres de gracia, el Señor es contigo, bendita eres entre todas las mujeres, y bendito es el fruto de tu vientre, Jesús.
1: Santa María, Madre de Dios, ruega por nosotros pecadores, ahora y en la hora de nuestra muerte. Amén.
0: Dios te salve María Santísima, Madre de Dios Hijo, Virgen Purísima, en el parto, en tus manos ponemos nuestra esperanza para que la alientes. Llena eres de gracia, el Señor es contigo, bendita eres entre todas las mujeres, y bendito es el fruto de tu vientre, Jesús.
1: Santa María, Madre de Dios, ruega por nosotros pecadores, ahora y en la hora de nuestra muerte. Amén.
0: Dios te salve, María Santísima, Esposa de Dios Espíritu Santo, Virgen Purísima, después del parto, en tus manos ponemos nuestra caridad para que la inflames. Llena eres de gracia, el Señor es contigo, bendita eres entre todas las mujeres, y bendito es el fruto de tu vientre, Jesús.
1: Santa María, Madre de Dios, ruega por nosotros pecadores, ahora y en la hora de nuestra muerte. Amén.
0: Dios te salve María Santísima, templo y sagrario de la Santísima Trinidad, Virgen concebida sin la culpa original.
1: Dios te salve, Reina y Madre, Madre de Misericordia, vida, dulzura y esperanza nuestra. Dios te salve, a ti llamamos los desterrados hijos de Eva, a ti suspiramos gimiendo y llorando en este valle de lágrimas. Ea pues, Señora abogada nuestra, vuelve a nosotros esos tus ojos misericordiosos, y después de este destierro, muéstranos a Jesús, fruto bendito de tu vientre. Oh clemente, oh piadosa, oh dulce Virgen María, ruega por nosotros, Santa Madre de Dios,
0: para que seamos dignos de alcanzar las promesas de nuestro Señor Jesucristo.
1: Amén. Señor, ten piedad de nosotros.
0: Señor, ten piedad de nosotros.
1: Cristo, ten piedad de nosotros.
0: Cristo, ten piedad de nosotros.
1: Señor, ten piedad de nosotros.
0: Señor, ten piedad de nosotros.
1: Cristo, óyenos.
0: Cristo, óyenos.
1: Cristo, escúchanos.
0: Cristo, escúchanos.
1: Dios Padre Celestial,
0: ten piedad de nosotros.
1: Dios Hijo Redentor del mundo,
0: ten piedad de nosotros.
1: Dios Espíritu Santo,
0: ten piedad de nosotros.
1: Santísima Trinidad, que eres un solo Dios,
0: ten piedad de nosotros.
1: Santa María,
0: ruega por nosotros.
1: Santa Madre de Dios,
0: ruega por nosotros.
1: Santa Virgen de las Vírgenes,
0: ruega por nosotros.
1: Madre de Jesucristo,
0: ruega por nosotros.
1: Madre de la Divina Gracia,
0: ruega por nosotros.
1: Madre Purísima,
0: ruega por nosotros.
1: Madre Castísima,
0: ruega por nosotros.
1: Madre Virgen,
0: ruega por nosotros.
1: Madre Inmaculada,
0: ruega por nosotros.
1: Madre Amable,
0: ruega por nosotros.
1: Madre de la Misericordia,
0: ruega por nosotros.
1: Madre Admirable,
0: ruega por nosotros.
1: Madre del Buen Consejo,
0: ruega por nosotros.
1: Madre del Creador,
0: ruega por nosotros.
1: Madre del Salvador,
0: ruega por nosotros.
1: Virgen Prudentísima,
0: ruega por nosotros.
1: Virgen Venerable,
0: ruega por nosotros.
1: Virgen Laudable,
0: ruega por nosotros.
1: Virgen Poderosa,
0: ruega por nosotros.
1: Virgen Clemente,
0: ruega por nosotros.
1: Virgen Fiel,
0: ruega por nosotros.
1: Espejo de Justicia,
0: ruega por nosotros.
1: Trono de la Eterna Sabiduría,
0: ruega por nosotros.
1: Causa de nuestra alegría,
0: ruega por nosotros.
1: Paso espiritual,
0: ruega por nosotros.
1: Paso digno de honor,
0: ruega por nosotros.
1: Paso insigne de devoción,
0: ruega por nosotros.
1: Rosa mística,
0: ruega por nosotros.
1: Torre de David,
0: ruega por nosotros.
1: Torre de marfil,
0: ruega por nosotros.
1: Casa de oro,
0: ruega por nosotros.
1: Arca de la Alianza,
0: ruega por nosotros.
1: Puerta del cielo,
0: ruega por nosotros.
1: Estrella de la mañana,
0: ruega por nosotros.
1: Salud de los enfermos,
0: ruega por nosotros.
1: Refugio de los pecadores,
0: ruega por nosotros.
1: Consuelo de los migrantes,
0: ruega por nosotros.
1: Consoladora de los afligidos,
0: ruega por nosotros.
1: Auxilio de los cristianos,
0: ruega por nosotros.
1: Reina de los ángeles,
0: ruega por nosotros.
1: Reina de los patriarcas,
0: ruega por nosotros.
1: Reina de los profetas,
0: ruega por nosotros.
1: Reina de los apóstoles,
0: ruega por nosotros.
1: Reina de los mártires,
0: ruega por nosotros.
1: Reina de los confesores,
0: ruega por nosotros.
1: Reina de las vírgenes,
0: ruega por nosotros.
1: Reina de todos los santos,
0: ruega por nosotros.
1: Reina concebida sin pecado original,
0: ruega por nosotros.
1: Reina asunta a los cielos,
0: ruega por nosotros.
1: Reina del Santísimo Rosario,
0: ruega por nosotros.
1: Reina de la familia,
0: ruega por nosotros.
1: Reina de la paz,
0: ruega por nosotros.
1: Cordero de Dios, que quitas el
0: pecado, Señor.
1: Cordero de Dios, que quitas el pecado del mundo,
0: óyenos, Señor.
1: Cordero de Dios, que quitas. Cordero de Dios, que quitas el pecado del mundo,
0: ten misericordia de nosotros.
1: Bajo tu amparo nos acogemos, Santa Madre de Dios. No desprecie las súplicas que te dirigimos en nuestras necesidades. Antes bien, líbranos de todos los peligros. Oh Virgen gloriosa y bendita, ruega por nosotros, Santa Madre de Dios.
0: Para que seamos dignos de las promesas de nuestro Señor Jesucristo.
1: Amén. Señor, infunde tu gracia en nuestras almas, y haz que por la intercesión de la Santísima Virgen María, los que hemos conocido por el anuncio del ángel, la encarnación de tu Hijo Jesucristo, consigamos por su pasión y su cruz, la gloria de la resurrección. Por Jesucristo nuestro Señor.
0: Amén.
1: Ave María Purísima,
0: sin pecado original concebida.
1: Seguimos en la presencia de Dios Padre Todopoderoso, en el nombre del Padre, del Hijo y del Espíritu Santo.
0: Amén.
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1: De que mi Dios, a pesar de que he pecado, de que he estado en drogas, en alcoholismo, en adulterio, en lo peor de la vida, Él me quiere y Él me ha tomado hoy en sus manos y ha limpiado de mí todo eso que por 20 años venía cargando. Hoy me siento libre, ahora soy una nueva persona con ganas de vivir, de abrazar a mis hijos y pedirles perdón por todo el daño que les he hecho. Que yo los quiero, que estaba equivocada, que estaba lejos de Dios, pero Él hoy me ha abierto ese camino, siempre ha estado ahí para mí. Él me ha dado esa luz, esa paz, esa tranquilidad y más que nada ese perdón que yo le estaba pidiendo durante todo este tiempo. Que Dios tiene un propósito muy grande para mí. Entonces, desde ese momento me siento feliz, me siento libre, libre, libre, libre, y más que nada que Cristo me ama. Es lo más importante, que para Él, así haya hecho lo que yo haya hecho, soy su hija. Soy ese tesoro preciado que Él tiene, y que Él me hizo a obra y semejanza de Él, y que Él quiere lo mejor para mí. Lo único que quería es que yo corriera a sus brazos, y hoy lo he hecho. Lo he hecho con todo mi corazón, con toda mi voluntad, y estoy arrepentida de mis pecados, porque mi vida no ha sido fácil. Es una vida de pecado grandísima: 5 abortos, drogas, alcoholismo, adulterio, infidelidad, maltrato a los hijos, abandono a los hijos, tantas cosas malas. Y Él me dijo que me quiere y que me estaba esperando. Así de que, ¿qué más puedo decir?
2: 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Madre Teresa.
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1: Si te sientas en el camino, hazlo de frente a lo que aún has de andar y de espaldas a lo que ya has recorrido.

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2: Amado Jesús, llegamos hoy a ti para orar por los jóvenes de nuestra sociedad. Señor, permíteles desarrollar una fe inquebrantable y esperanza para salir adelante. Que seas tú abriendo las puertas para que sus jóvenes sueños se hagan realidad. Llénalos de tu sabiduría para llevar a su fe a la acción y ayudar a los que más lo necesitan. Que ellos no se aparten de tus caminos para que permanezcan cerca de sus familias y construyan sus comunidades. A nosotros, sus padres, esfuérzanos para ser buenos referentes en su vida. Nuestras sociedades necesitan niños obedientes y sanos para ser los hombres y mujeres del mañana como personas de bien. Te ruego que cada uno de nuestros jóvenes, desde el lugar donde se encuentren, siempre aparten un momento para glorificarte y alabarte. Que a pesar de todos los ruidos que existen en el mundo de hoy, sepan distinguir lo bueno de lo malo. En el nombre de Jesús. Amén.
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1: En el nombre del Padre, del Hijo y del Espíritu Santo, y el pueblo de Dios dice, sentados por favor, vamos a leer una lectura de la carta de San Pablo a los Corintios, la primera carta de San Pablo a los Corintios, del capítulo 6, del 12 al 20. Dice así: todo me está permitido, pero no todo me conviene. Todo me está permitido, pero no me haré esclavo de nada. La comida es para el estómago y el estómago para la comida. Tanto el uno como el otro son cosas que Dios destruirá. En cambio, la persona no es para la prostitución, sino para el Señor. Y el Señor es para la persona. Y Dios, que resucitó al Señor, nos resucitará también a nosotros con su poder. ¿No saben que sus cuerpos son miembros de Cristo? ¿Puedo entonces tomar sus miembros a Cristo para ser los miembros de una prostituta? Ni pensarlo, pues ustedes saben muy bien que el que se une a una prostituta se hace un solo cuerpo con ella. La Escritura dice: los dos serán una sola carne. En cambio, el que se une al Señor se hace uno solo en el Espíritu con Él. Huyan de las relaciones sexuales prohibidas. Cualquier otro pecado que alguien cometa queda fuera de su cuerpo, pero el que tiene esas relaciones sexuales peca contra su propio cuerpo. ¿No saben que el cuerpo es templo del Espíritu Santo, que han recibido de Dios y que está en ustedes?

para el libertinaje. No debe ser usada para satisfacer nuestras propias pasiones desordenadas. La libertad. ¿Qué es lo opuesto de la libertad? ¿Qué es lo opuesto de la libertad? La esclavitud. Lo opuesto de la libertad es ser esclavo. Aquí en Estados Unidos fue permitida la esclavitud en siglos pasados. Traían esclavos de África y los vendían a los dueños de las tierras. Y estos dueños ponían a trabajar a los esclavos largas horas y trabajos muy pesados, porque ellos eran dueños de la persona. Entonces, el esclavo no tenía voluntad propia, le pertenecía a su dueño. Entonces, el esclavo estaba siempre dispuesto a obedecer la orden de su amo. Un día, la esclavitud se terminó aquí en Estados Unidos. Posiblemente ustedes escucharon hablar del presidente Abraham Lincoln. Este presidente abolió la esclavitud. Hizo un documento y el cual lo firmó él y también los legisladores de este país, donde dicen: en este país no se permite más la esclavitud. Todo ser humano en este país es libre. Por lo tanto, no más esclavos, no más dueños los ricos de los pobres, no más dueños los que tienen más poder con aquellos que no lo tienen, no más control personal de aquellos que tienen cierta autoridad para aquellos que no la tienen. No más esclavitud en este país. Y ese documento lo empezaron a repartir por todos los estados. Y llegaban ya algunos de ellos que habían sido esclavos, llegaban con otros y les decían: somos libres, somos libres. Y como aquellos estaban retirados un poco de la civilización, estaban retirados un poco, ¿verdad?, de las noticias recientes, muchos no les creían. Por consecuencia, siguieron esclavos por otro tiempo, hasta que llegaron otros y otros y otros y les dijeron: ya no somos esclavos, porque el presidente Lincoln ha pasado esta ley donde se abole la esclavitud, no más esclavitud en este país. Hasta entonces pudieron hacer suya la libertad. Jesucristo viene para liberarnos, para romper las cadenas de la esclavitud al pecado, al mundo y a Satanás. Yo recuerdo cuando crecí, iba creciendo allá en mi pueblo, aunque no crecí mucho de estatura, ¿verdad?, pero crecía de años. Los libros de texto de la escuela tenían en la pasta a un sacerdote. No sé si ustedes se acuerdan del sacerdote Miguel Hidalgo y Costilla, el cura Hidalgo, que él junto con otros sacerdotes y otros laicos empezaron la revolución, empezaron una guerra civil en México, y el cura Hidalgo está con unas cadenas rotas, una de un lado y otra del otro, pero rotas. Empezaron una guerra contra aquellos que estaban esclavizando al país, contra aquellos que estaban abusando del poder. Y empezó la guerra, hermanos. También hoy empezamos una guerra aquí, en este día. Empezamos una guerra contra el mundo, una guerra contra Satanás y una guerra contra el pecado, que han venido a destruir la familia, a destruir a los hijos de Dios. Entonces, hermana, hermano, si tú estás dispuesto a entrar en esa guerra, hoy te pido que levantes tu mano.

Amén. Tenemos guerreros para Cristo. Amén. Gloria a ti, Señor. Gloria a ti, Señor. ¿Qué hicieron? ¿Qué hicieron el cura Hidalgo, el cura Morelos? Una mujer valiente también, ¿se acuerdan cómo se llamaba? Doña Josefa Ortiz de Domínguez, una mujer valiente. Así es que también hay mujeres dentro de la revolución, hermanos. No solamente puros hombres. Porque Dios usa al hombre y a la mujer para esa guerra. Porque la guerra, dice Pablo, no es contra fuerzas de carne y hueso. Efesios 6:10 en adelante dice, no estás luchando contra fuerzas de carne y hueso. Estás luchando contra fuerzas diabólicas, espirituales del mal, que buscan destruirte y apartarte de Dios. Entonces, hermana, hermano, la lucha no es contra tu esposo o contra tu esposa. La lucha no es contra tus hijos o contra tus padres. La lucha que se tiene que luchar primero es una lucha espiritual. Dice Cristo en San Juan 10:10, el enemigo solamente viene a matar, a destruir y a dividir. Pero yo he venido para que tengas vida y la tengas en plenitud. Entonces, hermano, hermano, hay que luchar y pelear para poder obtener esa vida que Cristo nos trajo. Dice San Pablo, luchen, trabajen por su salvación. Luchen y trabajen para que puedan tener la plenitud de la vida de Cristo. Aquellos hombres y aquellas mujeres empezaron a hablar. No queremos ser más esclavos. No queremos más que España tenga el poder sobre nosotros aquí en México. Y empezaron a pasar la voz. Empezaron a ponerse de acuerdo trabajando, que nadie los descubriera. Y la voz se empezó a regar, se empezó a regar, se empezó a regar. Iban escuchando unos y decían, yo quiero ser parte de esa revolución. Yo ya no quiero ser esclavo. Fírmale. Y luego ese iba con otro. ¿Sabes qué? Se está planeando una revolución para no ser más esclavos de España. Quieres ser parte de esa revolución. Te quieres unir a la causa de la libertad. Sí quiero. Y estoy dispuesto a dar mi vida. Y así, hermanos, se fue pasando la voz. Se fue pasando la voz. Desgraciadamente, los descubrieron. Pero al instante reaccionaron y empezaron a convocar. Empezaron a llamar, a tocar las campanas aquel 15 de septiembre. Y toda la gente acudió a ese llamado. Y el cura Hidalgo dice, adelante, tenemos que empezar la revolución. Tenemos que empezar la guerra contra los que nos esclavizan. Tenemos que empezar la guerra contra aquellos que no nos permiten ser libres. Y hermanos, con palos y hachas y trinches y cuchillos y piedras, se lanzaron a la guerra y empezaron a luchar contra el enemigo. Y yo soy de allí, del estado de Guanajuato, donde empezó la revolución. Y ahí hay un fuerte, ¿verdad? Es como una galera grandísima, como este lugar. Pero está todo cerrado, nomás tiene unas ventanitas por fuera. Y ahí adentro estaban los soldados españoles. Entonces, la guerra se vino desde Dolores Hidalgo y llegó a la capital, que es Guanajuato. Y ahí estaban los soldados en ese fuerte y no los podían sacar. Y estaban matando a muchos de los revolucionarios. Entonces, uno, muy inteligente, dice, ¿saben qué? Yo voy a dar mi vida para sacar a esos soldados que nos esclavizan de allí, de ese fuerte. Se puso una piedra grande, una cantera, se la amarró en la espalda y se llevó una antorcha hasta la puerta. Y le tiraban balazos y balazos y aquel se protegía con aquella cantera. Llegó hasta la puerta y le encendió fuego. Y así pudieron entrar para sacar y vencer al enemigo.
Hermanas, hermanos, hoy también tú has levantado tu mano y te dices, me uno a la revolución de Cristo contra Satanás. Me uno a la revolución de Cristo contra el pecado. Me uno a la revolución de Cristo contra el mundo que nos quiere apartar de Dios. Amén. Aquellos entraron y sacaron al enemigo y lo vencieron. Y hermanos, siguieron muriendo muchos, pero México fue libre y no más esclavo de los españoles. También hoy Cristo es ese líder que viene para luchar contra Satanás, para que tú y yo seamos libres del pecado, para que tú y yo seamos libres de la opresión y esclavitud de Satanás, para que tú y yo seamos libres para amar como Cristo ama. Vencieron al enemigo y México empezó a ser libre. Hermana, hermano, Cristo vino. Él se encarnó en un ser como nosotros, que se identificó con nosotros, no se avergüenza de nosotros. Él viene para empezar una causa. Él viene para empezar una guerra. Él viene para que tú y yo seamos libres. Míralo cómo está con las cadenas rotas, porque ya el enemigo fue expulsado de este mundo. Satanás ya no tiene poder sobre ti. Jesús dialoga con los escribas y los fariseos y les dice: yo soy el pan vivo bajado del cielo. El que come mi carne y bebe mi sangre tiene mi vida en él o en ella. Entonces los escribas y fariseos responden: Moisés nos dio o pidió a Dios que nos diera el pan vivo bajado del cielo, el maná que recibieron en el desierto, y no lo aceptan. Jesús les vuelve a decir: el verdadero pan del cielo soy yo, el verdadero pan que da la vida soy yo. Ustedes, le dice, son esclavos, y responden ellos: nosotros no somos esclavos de nadie. Y Jesús les dice: porque lo han dicho, que ustedes no son esclavos, y ven, por eso aún todavía son esclavos, porque no me han aceptado a mí como el enviado, como el Cristo, como el ungido de Dios, que ha venido para darle la verdadera libertad. Entonces dice: son esclavos de su propio pecado. Yo he venido para darles la libertad. Entonces, en este día, hermanos, vamos a empezar la guerra. ¿Dónde se lucha esa guerra? ¿Dónde se pelea esa batalla, hermanos? ¿Dónde empieza? Aquí adentro, en el corazón. Aquí adentro, en nuestra mente. Aquí es donde va a empezar la batalla. ¿Qué es lo que aún me esclaviza? ¿Qué es lo que aún entrego mi voluntad? Dios nos dio un don maravilloso que se llama libertad. Dios nos dio un don maravilloso que se llama libertad. ¿Qué significa la palabra libertad? Ser libre. O sea, no ser esclavo. No estar sometido a un yugo. Ser libre quiere decir que Dios me ha dado la voluntad para tomar decisiones. Todo ser humano es libre para tomar sus propias decisiones. Y si decide no hacerlo, ya lo está haciendo, porque ya decidió no hacer algo o hacer algo. Todo ser humano es libre, dice una alabanza

Cristo viene para darnos la libertad. Entonces, tú, hermana, hermano, tienes un don que se llama voluntad. ¿Qué es la voluntad? ¿Qué es la voluntad? La capacidad de tomar decisiones. Tú eres libre de tomar las decisiones que tú quieras. Entonces, tú tienes un don que se llama voluntad. La capacidad de decidir. Y nos dice el Señor en la Escritura a través de Moisés, dice, frente a ti está la muerte y frente a ti está la vida. Frente a ti están las tinieblas y frente a ti está la luz. Frente a ti está el pecado, frente a ti está la gracia. Frente a ti está Satanás, el seductor, el mentiroso. Y frente a ti está Dios, que da la vida. Decide por la vida, decide por Dios y vivirás, dice el Señor. Decide por Cristo y serás libre. Decide por Cristo y serás libre. Libre. ¿Cómo he usado mi libertad? ¿Cómo he usado mi voluntad? ¿Cómo he usado la capacidad que Dios me dio de decidir? ¿Cómo he usado? Porque las decisiones que tú tomas van a traer consecuencias. Toda decisión que tomamos en la vida nos trae consecuencias para mal o para bien. ¿Cómo has usado tu libertad, tu voluntad? Satanás viene para seducirnos. Y Satanás no se te presenta como es, hermanos, porque si Satanás se presentara como es, nadie se le acercaba, le correríamos. No tuviera ningún cliente Satanás, porque es horrible, hermanos. Es horrible. Los demonios son horribles, pero no se nos presentan así. Se nos presenta el seductor. ¿Cómo se le presentó a Adán y a Eva? Los seduce. Les presenta un platillo delicioso, pero no sabiendo que ese platillo es comida envenenada, que al comérselo mueren espiritualmente. Entonces Satanás también viene y nos seduce. El enemigo, acuérdate, que estamos en guerra, estamos en batalla. Y el enemigo es Satanás, y el enemigo es el pecado, y el enemigo es el mundo de la maldad. Entonces, ¿cómo se nos presentan esos enemigos? ¿Cómo se nos presentan y nos quieren seducir para apartarnos de Dios, de Jesucristo, y para apartarnos unos de otros? Porque dice Pablo, todos hemos pecado, por eso estamos privados de la gloria y del amor de Dios. El pecado viene y divide. No sé si ustedes han visto hasta en las rocas, unos árboles que están ahí, las raíces que penetran y rompen la roca. Pues también así el pecado, Satanás, el mundo de la maldad, penetra y divide. Divide y destruye. Porque todos hemos pecado, por eso estamos privados de la gloria de Dios. Hoy el Señor nos quiere enseñar cómo usar ese don maravilloso de la voluntad, ese don maravilloso de la libertad para la gloria de Dios y para el bien tuyo y para el bien de tu familia, hermanos. Por eso hoy empezamos esa guerra. ¿Qué es? ¿A qué le has entregado tu voluntad? ¿A quién le has entregado tu voluntad? Tu decisión. En mi familia, todos traemos herencias familiares. Desde mi bisabuelo,
mi abuelita, mi padre, traían una herencia de agiotismo. No sé si ustedes saben lo que es agiotismo. Agiotista. ¿Qué es un agiotista? Es alguien que presta dinero a rédito. Entonces viene esa herencia. Mi bisabuelo prestaba dinero a rédito y había una esclavitud a la ambición y a la codicia y a la avaricia económica. Mi abuelita prestaba dinero a rédito. Mi padre prestaba dinero a rédito. Y entre la familia, recuerdo mi padre y un tío, que en paz descansen los dos, siempre estaban en riña el uno con el otro, a ver quién tenía más. Uno compraba un puerquito, el otro compraba dos. Uno compraba una vaca, el otro compraba dos. Uno compraba esto, el otro compraba lo doble. Y siempre estaban con las envidias, la ambición y la codicia, que era lo que controlaba la voluntad de mis generaciones. Claro, éramos católicos de hueso colorado y todos los domingos a misa y de rosario en la casa. Eso de la codicia y la avaricia era solamente una área a la cual mis generaciones le fueron abriendo la puerta y se fueron haciendo. No se oye. A ver, los hombres, ¿se fueron haciendo? Eso, se fueron haciendo esclavos. Entonces, fueron entregando su voluntad a un demonio que se llama codicia, a un demonio que se llama avaricia, a un demonio que se llama ambición desordenada, a un demonio que se llama envidia y a un demonio que se llama riñas y pleitos entre ellos. Ah, pero católicos de hueso colorado, a misa cada 8 días. Entonces, ¿qué estaba pasando aquí, hermanos? ¿Éramos libres? No éramos libres porque en la familia nos esclavizamos. Y esta es una área solamente. Otra área, el alcoholismo. El alcoholismo dentro de la familia, ¿verdad? Mi padre, mis tíos, ¿verdad? Un tío, este tío que les digo que peleaba con mi padre, murió del chupe, un accidente de carro. A otro tío, el más chico, murió. También la policía lo mató ahí en el pueblo por borracho y pleitista. A mi padre lo hirieron una vez. Entonces, esclavos del vicio del alcohol. Y por medio del alcohol entraba otra área, la violencia, porque eran muy violentos, eran de los que entraban a las cantinas a caballo y con la pistola echando balazos. Entonces, las decisiones que tomaban traían consecuencias y eran esclavos del alcoholismo, y por medio del alcoholismo se abría la puerta para violencia. Por medio de la violencia entraba destrucción. A dos de mis tíos abuelos los mataron entre familiares por envidias, y luego por alcoholismo y violencia también entraba adulterio, entraba fornicación, entraba desorden sexual. Había un divorcio entre lo que es Dios verdadero y entre lo que es la religión. Había una ignorancia terrible de las Sagradas Escrituras. Escuchábamos la palabra todos los días. Escuchábamos la palabra cada domingo en la misa, pero esa palabra llegaba a Satanás y se la robaba. Esa palabra no le permitíamos que entrara al corazón. Esos pensamientos de Dios no se encarnaban en nosotros, sino que lo que se encarnaba en nosotros eran las decisiones negativas y destructivas, las cuales traíamos por herencia de parte de la familia.
Entonces, ¿qué herencias traes tú, hermano, hermana? ¿Qué decisiones se han tomado en tus familias y en tus generaciones? ¿Cómo estás usando tú también tu libertad que Dios te dio, tu voluntad? Como dice San Pablo en la lectura de hoy, no nos pertenecemos ya a nosotros mismos. Y la verdadera libertad la vamos a encontrar cuando le entreguemos nuestra vida a Jesucristo. Ahí vamos a encontrar la verdadera libertad. Para la gloria de nuestro Señor, hermanos, empezamos a acercarnos. Cuando yo me vine a este país, tenía 19 años. Varias ocasiones yo llegué a pensar en quitarme la vida. ¿Por qué? Porque era esclavo también. Traía muchas ataduras, muchas cadenas arrastrando. Traía muchas formas negativas de pensar de mí mismo. Ya había cedido mi voluntad a muchos pecados. Ya a esa edad yo también ya tomaba mucho. Ya a esa edad un desorden sexual terrible. Ya a esa edad también esclavo. Se va extendiendo. Acuérdense que no se hereda solamente el dinero. También heredamos de nuestras familias las facciones. También heredamos de nuestras familias los comportamientos. Y también heredamos de nuestras familias los demonios a los cuales ellos les han dado un derecho. Un derecho. Mi bisabuelo, yo no sé de dónde empezó, pero mi bisabuelo le abrió la puerta a codicia, avaricia y a desorden de ambición desordenada. Mi abuela, mi padre y luego nosotros. Alcoholismo, desorden sexual, violencia, muertes violentas, mucha violencia. Hasta que un día llega el que empieza la guerra contra aquello que nos esclaviza. Jesucristo llegó a las puertas de mi corazón. Déjame entrar. Pero mira, Señor, ¿quién soy yo? Soy esclavo del pecado. Traigo odios en mi corazón contra mi padre, contra mi madre, porque siempre se la pasaron peleando, esclavos de la violencia, un demonio de violencia terrible, una actitud de carácter violento terrible que se destruyeron entre ellos mismos después de 14 hijos y 30 años de matrimonio, deciden divorciarse. Pero el divorcio no pasó 30 años después. El divorcio empezó desde el primer día, porque empezaron a destruirse. Esclavos de la violencia, esclavos de los impulsos desordenados de carácter, esclavos de palabras groseras y destructivas que se faltaban al respeto, esclavos del adulterio, mi padre por un lado con una mujer y mi madre por otro lado con un hombre. ¿Qué nos estaban heredando? Hermano, hermana, ¿qué estás heredando a tus hijos? Padre, madre, esposo, esposa, ¿qué te heredaron tus padres a ti? ¿Qué estás heredando a tus hijos, a tu familia? Yo ya te compartí parte de lo que yo recibí, herencias que recibí, y luego puertas que yo también abrí, ya tomando mis propias decisiones y mal usando y abusando la libertad que Cristo me trajo. Pero un día, en su infinita misericordia, llega a tocar las puertas de mi corazón y me dice, déjame entrar. Le dice, Señor, mira quién soy yo. Soy un gusano. Soy un pecador. He mal usado y abusado la libertad que tú me has dado. He tomado decisiones torcidas y equivocadas que me han dejado mucho, mucho daño. ¿De qué estaba esclavizado yo, hermanos? Alcoholismo, desorden sexual, violencia, tristeza, soledad, depresión, envidia,
celos, esclavo de una actitud de autocondenación, de autodestrucción hacia mí mismo, esclavo de todas esas cosas, pero bendito sea Dios por Jesucristo, dice Pablo. Dice Pablo, hago el mal que no quiero. Fíjense bien, hago el mal que no quiero, mas el bien que quiero no lo puedo hacer. ¿Por qué? Porque todavía soy esclavo del pecado, todavía soy esclavo de Satanás, todavía soy esclavo del mundo de la maldad, pero bendito sea Dios por Jesucristo, porque Él viene a liberarme de todas esas cosas. Y me recuerdo, hermanos, en un grupito de oración, éramos como 10 personas. Y ahí, así como yo te hice la pregunta, ¿quieres empezar la guerra? ¿Quieres unirte a una buena causa? Así como el cura Hidalgo empezó la revolución contra los españoles y los vencieron. Así como Emiliano Zapata empezó una revolución, tierra y libertad. Y empezó a hablar y hablar y hablar y hablar. Y se empezaron a unir a él. Y muchos campesinos y otras gentes se unieron a la revolución. Y lucharon por tierra y libertad y ganaron. Cristo ya ganó el cielo, la libertad y el amor para ti, hermanos. Cristo ya ganó el amor de Dios y el perdón de Dios para ti. Cristo ya venció al enemigo para que tú seas libre para Dios. Y ahí en ese grupito empecé a abrirle mi corazón a Cristo. Entra, Señor, en mi corazón. Por primera vez, hermanos, por primera vez conozco lo que es el amor de Dios. Señor, ¿por qué vienes a mí si soy un pecador? Y Cristo dice, yo no he venido por los que se creen buenos. Yo he venido por los pecadores. El doctor no es para los sanos. El doctor es para... ¡Gloria a Dios! Cristo no viene por los que se creen buenos, sino por los pecadores. Cristo viene no por aquellos que se creen libres. Cristo viene por los que verdaderamente estamos esclavizados del mundo, del demonio y del pecado, para liberarnos. Viene para transformarnos. Viene para que seamos libres, para amar como Dios ama, para perdonar como Dios perdona, para ser compasivos y misericordiosos como Cristo es compasivo y misericordioso. Viene para que tú y yo le abramos la puerta de nuestro corazón y Él empiece a transformarnos. Él empiece a sanarnos. Él empiece a liberarnos. Y Él empiece a derramar la vida abundante que Él prometió. Posiblemente algunos de ustedes ya tomaron esa decisión y empezaron esa guerra. Posiblemente otros tomaron la decisión, pero ya se dejaron vencer. Ya no quieren seguir luchando. Acuérdate lo que dice una alabanza. Cristo me dijo que luchara otra vez, que luchara otra vez, que luchara otra vez. Cristo me dijo que luchara otra vez, que luchara otra vez, que luchara otra vez. Que no

0: Lo que pongas en mi boca, así, así, así es que se alaba a Dios, así, así, así es que se alaba a Dios. Cristo me dijo que luchara otra vez. Cristo me dijo que luchara. Entonces, hermanos, para mí empezó la lucha. Le abrí las puertas de mi corazón a Cristo y Él empezó esa revolución interior. Empezó a ayudarme a vencer al enemigo, a Satanás. Empezó a ayudarme a vencer al enemigo que me quería destruir. Empezó a ayudarme a sanarme mis heridas profundas. ¿Cómo se vence al enemigo, hermanos? Porque hay muchos enemigos y yo los traía aquí adentro, traía odio y rencor, y Cristo me dice: déjame entrar. Y experimenté ese amor y me llevó a mi padre y a mi madre para perdonarlos y para pedirles perdón. Y ahí sale Satanás, ahí sale el odio, sale el rencor y sale el resentimiento, y viene la reconciliación y viene el perdón y viene la paz, y la familia se empieza a unir, y viene Cristo para enseñarme a vencer al enemigo del alcohol, el alcoholismo, y viene y quiere todavía este pecador entrarle al chupe. Pero le digo: Señor, yo no puedo dejarlo, ayúdame. Y viene Cristo con su poder y sale Satanás y ese espíritu de alcoholismo al cual yo me sometí. Y le digo: no quiero ser más esclavo del alcoholismo. Yo no quiero, pero yo no puedo vencer ese enemigo, pero tengo al que tiene el poder, que es Cristo, aquí en mi corazón. Y bendito sea Dios, Cristo me liberó del alcoholismo. Solo Cristo tiene el poder. Entonces, hermana, hermano, ¿quieres ser libre? Aquí está la respuesta. ¿Quieres ser libre? Aquí está la respuesta: Jesucristo. Cristo nos invita hoy a que usemos nuestra voluntad para el bien, que usemos nuestra libertad para someternos a Él. Conocemos a una mujer maravillosa que decidió un día entregar su voluntad. Entonces, hoy Cristo te invita a tomar la decisión de no ser más esclavo de Satanás, no ser más esclavo del pecado, no ser más esclavo del mundo que nos seduce de maldad, sino que ahora, como nuestra Madre Santísima, la Virgen María, que le responde al Señor y le dice: he aquí la esclava del Señor, te entrego mi voluntad, decido obedecerte a ti, porque en Cristo encontramos la verdadera libertad. En el enemigo encontramos la verdadera esclavitud, la muerte y la destrucción. En Jesucristo encontramos la verdadera paz que da vida. En Jesucristo encontramos, cuando usamos la libertad para obedecerle a Él, cuando usamos la voluntad para tomar las decisiones de las enseñanzas de Cristo, y serás libre. Libre, porque Cristo viene a traernos la libertad. Inclinemos nuestro rostro un momentito. Cierra tus ojos. Gracias por tu presencia, Señor. Gracias por tu palabra bendita, que es luz, que es vida, que es la verdad. Gracias, Jesús, porque tú has venido a este mundo por amor a nosotros, para hacernos libres. Pero tú, Señor, no impones, ni obligas, ni exiges, porque tú quieres que la decisión de cada uno de nosotros sea libre, que decidamos libremente, Señor, escogerte a ti, y decidamos libremente renunciar a Satanás. Que decidamos libremente amarte con todo nuestro corazón, con toda nuestra alma, con toda nuestra mente, con todas nuestras fuerzas, con todo nuestro ser, que decidamos libremente amarnos a nosotros mismos, que decidamos libremente amar a nuestros semejantes, que decidamos libremente, con tu ayuda, aún amar a nuestros enemigos. Reconozco, Señor, que he sido esclavo, que he sido esclavo de mis propias pasiones desordenadas. Reconozco, Señor, que he sido ignorante y que he tomado decisiones que me han dañado personalmente. He usado mi libertad, Señor, y he tomado decisiones que han dañado a mi pareja. He tomado decisiones que han dañado a nuestros hijos. He tomado decisiones que han dañado a mi comunidad en la iglesia, que han dañado a la sociedad, Señor. Ya no quiero ser esclavo de Satanás, Señor. Ya no quiero ser esclavo del pecado, ni de la carne interior en mi corazón del pecado. Ya no quiero ser esclavo del mundo que quiere seducirme y entretenerme en muchas cosas y distraerme de ti, Señor. Hoy quiero, junto con mi Madre Santísima, la Virgen María, decirte desde lo más profundo de mi corazón: he aquí la esclava del Señor. Hágase en mí según su palabra. Virgencita, Madre Santísima, San José, hoy les consagramos nuestras vidas y nuestras familias a sus corazones. Señor Jesús, y a través de José y de María Santísima, nos consagramos a tu sagrado corazón, mi Cristo, porque ustedes son la sagrada familia, el modelo, la familia a seguir. Esclavos de Dios, esclavos del amor, esclavos de la misericordia, esclavos de la justicia y de la caridad, esclavos de tu sabiduría y de tu humildad. Aquí estoy, Señor. Aquí estoy, Señor. Gracias, mi Cristo. Ábrele tu corazón allí y háblale al Señor. Gracias, Señor. Gracias, mi Cristo, porque tú has dado tu vida para hacerme libre, Señor. Y por medio de tu muerte en la cruz, expulsaste al príncipe de este mundo. Ayúdame, Jesús. Ayúdame, Jesús. Ayúdame, Señor Jesucristo, a ser libre, libre de todas esas esclavitudes que traigo personales, a ser libre de todas esas esclavitudes que traigo por herencia de mis padres, abuelos, bisabuelos, tatarabuelos, paternos y maternos. Hoy te pedimos perdón, Señor, por todas esas esclavitudes que llevamos arrastrando, Señor. Hoy las traemos a los pies de tu cruz, mi Cristo. Gracias, mi Jesús. Gracias, Señor. Gloria a ti, mi Cristo. Gloria a ti, mi Jesús. Virgencita, Madre Santísima, intercede por nosotros para que nuestras familias sean llenas del amor de Dios, de la paz y de la reconciliación. Gracias, Señor. Gracias, Señor.
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2: Pero cuando el Señor vino a mí y me dio la Eucaristía, todo mi pasado se liberaba y yo volví a ser un hijo de Dios, una persona que por fin se entregaba a Dios y se realizó la obra para honra y gloria de Dios.

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1: El Papa León XIV cumplió este lunes 71 años y en estos días, entre sus mensajes, recordó la tragedia del 11 de septiembre. También recibió a los nuevos obispos y a los obispos del Salvador en visita divina. Con motivo de su 71 cumpleaños, la Conferencia Episcopal Italiana pidió para el Papa fuerza y sabiduría para continuar guiando la construcción de una civilización del amor. En sus saludos a los fieles en la Plaza de San Pedro del domingo, durante el Ángelus, el Papa recordó a las víctimas de los atentados del 11 de septiembre del 2001, al cumplirse 25 años de aquella tragedia. León XIV renovó sus oraciones por quienes perdieron la vida y por quienes todavía sufren sus consecuencias.
2: At a time when conflict and violence
3: en un momento en que el conflicto y la violencia afligen a tantos de nuestros hermanos y hermanas, invito a todos a orar para que el Señor conceda al mundo el don de la paz. El recuerdo del trágico suceso de hace 25 años nos impulsa a renovar nuestro compromiso con la paz, ante todo mediante la oración que encomendamos a la intercesión de la Virgen María.
2: Con la preghiera que affidiamo all'intercessione della Vergine Maria.
1: Otro de los momentos destacados fue el encuentro del Papa con nuevos obispos. León XIV le recordó que ningún obispo camina solo y los invitó a mantener una cercanía permanente con sus comunidades, conocer sus alegrías y dificultades y acompañar especialmente a los sacerdotes. También habló de los desafíos que plantea la inteligencia artificial, reconoció sus posibilidades, pero subrayó la necesidad de proteger la dignidad humana. Y al recibir a los participantes en el cuarto encuentro sinodal Fratelli Tutti, organizado por la Pontificia Comisión para América Latina y el Consejo Episcopal Latinoamericano, CELAM, el Papa les llamó a fortalecer la cooperación entre gobiernos, empresas, trabajadores, universidades, comunidades y organizaciones sociales de América Latina, el Caribe y Estados Unidos. León XIV habló de una responsabilidad compartida frente a los desafíos sociales, económicos, ambientales y tecnológicos, y defendió el diálogo como camino para buscar el bien común.
2: Su presencia expresa la voluntad de continuar un diálogo que pueda traducirse en un camino hacia modelos de desarrollo más humanos, sostenibles y solidarios, capaces de proteger la dignidad de cada persona y de prestar una atención particular a quienes corren el riesgo de quedar al margen.
1: En su visita a la Biblioteca Apostólica Vaticana para inaugurar la exposición Agua, Catástrofe y Maravilla, León XIV destacó la importancia de la biblioteca y del archivo apostólico como espacios destinados a conservar, estudiar y compartir el patrimonio cultural de la Iglesia y de la humanidad. Inspirándose en San Agustín y recordando la apertura de los archivos impulsada por León XIII, subrayó que los libros y documentos ayudan a la humanidad en la búsqueda de la verdad. Y por último, animó a estas instituciones a ser fieles al pasado y fieles al futuro, promoviendo la conservación de la memoria y el diálogo entre culturas. Por último, los obispos salvadoreños se reunieron con distintos organismos de la Curia Romana y cerraron su visita con la audiencia privada con León XIV. Durante el encuentro entregaron al Papa una reliquia de primer grado de San Óscar Arnulfo Romero.
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6: Hola, les saluda el diácono José Luis Granados de la Iglesia San Pablo en Ampa, Idaho. Oremos juntos. Oremos por nuestro obispo, por todos los obispos, presbíteros, diáconos, por todos los que ejercen algún ministerio en la Iglesia y por todo el pueblo de Dios. Dios Todopoderoso y Eterno, que con tu Espíritu santificas y gobiernas toda tu Iglesia, escucha nuestras súplicas y concédenos tu gracia para que todos, según nuestra vocación, podamos servirte con fidelidad por Jesucristo nuestro Señor. Amén.
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1: Yo soy la resurrección y la vida. El que cree en mí, aunque muera, vivirá. Y el que está vivo y cree en mí, no morirá. Ustedes no tienen por qué temer. Yo sé que buscan a Jesús que fue crucificado. No está aquí, pues ha resucitado. Y sepan que yo estoy con ustedes todos los días hasta el fin del mundo. Jesús está vivo. Creo en Dios Padre Todopoderoso, Creador del cielo y de la tierra. Creo en Jesucristo, su único Hijo, nuestro Señor, que fue concebido por obra y gracia del Espíritu Santo. Nació de Santa María Virgen, padeció bajo el poder de Poncio Pilato, fue crucificado, muerto y sepultado. Descendió a los infiernos. Al tercer día resucitó de entre los muertos, subió a los cielos y está sentado a la derecha de Dios Padre Todopoderoso. Desde allí ha de venir a juzgar a vivos y muertos. Creo en el Espíritu Santo, la Santa Iglesia Católica, la comunión de los santos, el perdón de los pecados, la resurrección de la carne y la vida eterna. Amén. Mi Señor y Redentor, me arrepiento de todo corazón de todos los pecados que he cometido hasta hoy, y me pesa de todo corazón porque con ellos ofendí a un Dios tan bueno y digno de ser amado sobre todas las cosas. Propongo firmemente, con tu gracia, no volver a pecar, y confío que por tu infinita misericordia has de conceder el perdón de mis culpas por los méritos de la pasión de nuestro Señor Jesucristo. Amén.

Jesús está vivo. Hoy, en este día 29 de la Cuaresma de San Miguel Arcángel, el tema de este día, la caridad, el amor que vence el mal. Romanos 12:21. No te dejes vencer por el mal. Al contrario,

El mal no tiene la última palabra. La violencia, el odio y el pecado fueron vencidos por un amor más grande, un amor que se entrega, que perdona y que busca el bien del otro, incluso en medio del sufrimiento. El Catecismo de la Iglesia Católica enseña que la caridad es la virtud teologal por la cual amamos a Dios sobre todas las cosas y a nuestro prójimo como a nosotros mismos por amor a Dios. Esta caridad viene del mismo Señor y transforma el corazón humano para hacerlo capaz de amar como Cristo ama. El combate espiritual también se libra en la manera en que tratamos a los demás. El enemigo busca sembrar división, rivalidad y dureza de corazón. Cristo nos llama a responder con misericordia, servicio y amor sacrificado. San Miguel Arcángel nos recuerda que la verdadera victoria pertenece a Dios. El cristiano no vence cuando impone su voluntad, sino cuando deja que el amor de Cristo reine en su corazón. La caridad es la señal de que Cristo ha vencido en nosotros, porque Dios es amor. Y quien permanece en el amor, permanece en Dios. La Santa Cruz sea mi luz, no sea el demonio mi guía. Apártate, Satanás, no me sugieras cosas vanas. Maldad es lo que me brindas. Bebe tú mismo tu veneno. Oración a San Miguel Arcángel. San Miguel Arcángel, defiéndenos en la batalla. Sé nuestro amparo contra la perversidad y las acechanzas del demonio. Reprímale, Dios, pedimos suplicantes. Y tú, príncipe de la milicia celestial, arroja al infierno con el divino poder a Satanás y a todos los espíritus malignos que andan dispersos por el mundo para la perdición de las almas. Bendito y alabado sea, Señor, en los cielos y en la tierra, sea por siempre bendito y alabado el corazón amoroso de Jesús sacramentado. En los cielos y en la tierra, sea por siempre bendito y alabado el sagrado corazón de mi Jesús sacramentado. En los cielos y en la tierra, sea por siempre bendito y alabado el sagrado corazón de mi Jesús sacramentado. Bendito y alabado sea, Señor. Alabamos y bendecimos hoy, en este maravilloso día, hoy día jueves, jueves sacerdotal. Gracias, amadísimo Señor, por permitirnos en este día poder estar ante tu presencia santa, viva y poderosa. Y por, Señor, poder llegar a tantos miles y miles de corazones ansiosos de encontrarse contigo. Gracias, amado Señor. Nos vamos a ir a un canto y vamos a regresar con ustedes a continuar con esta hora maravillosa a la que el Señor nos invita a estar ante su presencia a cada uno de nosotros.

Bendito, alabado y glorificado sea nuestro Señor Jesucristo. Le damos gracias, Señor. Nuevamente estamos ante tu presencia hoy en este día jueves, jueves sacerdotal, en el cual, amadísimo Dios, te queremos dar gracias por todos nuestros sacerdotes, por todos nuestros diáconos, misioneros, por su santidad, el Papa. Te rogamos para que León 14, te rogamos para que le fortalezcas y le guíes, Señor, en su camino, le des la sabiduría que él necesita, Señor, para poder guiar, Señor, a este rebaño, a tu pueblo, Señor. Te rogamos por él, por todos nuestros sacerdotes, obispos, cardenales, todos los seminaristas, Señor. Clamamos tu misericordia para cada uno de ellos. Te rogamos por X situación, necesidad que ellos estuvieran pasando en un lugar del mundo, Señor. Aclamamos por cada uno de ellos, mi Señor. Bendíceles, protégeles, fortaléceles, amadísimo Dios. También, Señor, sabemos que tú eres un Dios que está aquí, vivo y resucitado. Sabemos que nos escuchas. Aunque seamos pecadores, Señor, tú escuchas toda petición, toda oración que brota de lo más profundo de nuestro corazón. Tú no miras nuestro pecado. Obviamente, Señor, lo que tú deseas es que todos te busquemos, busquemos tu gracia. Busquemos, Señor, tu amor, tu misericordia y estar libre, Señor, de toda maldad, de todo pecado. Pero aún nosotros siendo infieles a tu amor, a tu gran amor, tú nos sigues amando y están tus oídos presentes, abiertos para escuchar nuestras necesidades. A esta hora nos queremos unir a las necesidades que pide Marta por sus hijos, por sus nietos, por la restauración y por trámite migratorio de su yerno, que le aprueben la ciudadanía. También nos unimos a José Martínez, que pide por su salud y pide también por todos los enfermos del mundo entero. Erlinda pide por Luz María, por su salud, por paz, bienestar, fortaleza, que desde hace un año tiene un nieto perdido. Rogamos por este nieto para que el Señor le dé ese regalo de poder encontrarlo. Por Enrique y Linda, por su salud. Guadalupe Sánchez pide por toda la familia, por la salud, especialmente por sus dos hijos, por liberación de drogas y por conversión y la unidad familiar. Rogamos por estos dos jóvenes y unimos a todos los jóvenes en el mundo entero que andan, Señor, extraviados, siendo víctimas de la droga, del alcohol, del cigarro, de la pornografía. Y hoy especialmente te rogamos por este CDJ para que tú, Señor, llames a estos miles de jóvenes que tanto necesitan de tener un encuentro personal contigo, Señor. Estimadas madres y padres, les invitamos a que no desmayen su oración por sus hijos. No desistan a la oración. Oren por ellos. Sacrifiquen un momento de oración, una santa Eucaristía diaria por sus hijos, para que puedan ir a este CDJ y que tengamos más jóvenes que alaben y bendigan el nombre del Señor. Rosalba Contreras pide por su salud y sus necesidades, por sanación de su hija y por sus problemas emocionales, por restauración de su matrimonio, por las necesidades de sus hijas y por la situación migratoria y económica. Laura Mora pide por su salud. Petra Morán pide por Federico Moreno,
Evarista Morales pide por su yerno Julio, por la salud de su vista, ya que está sufriendo del diabetes. Manuel Arellano pide por su hijo Pepe, que tiene hernia en un disco de su columna, por su sanación, y por Manuel Arellano, por su conversión y por la paz y unidad familiar. Te estamos entregando, Señor, estas necesidades. También nos unimos a la necesidad de nuestra hermana María Valencia, que se encuentra aquí en San Vale con necesidad, con su esposo, que solo ella lo está cuidando, y él está muy necesitado del cuidado de ella como esposa. Rogamos por él y rogamos por ella, por mi hermanita María, para que Dios le dé la fortaleza que tanto necesita para cuidar a su esposo. Y rogamos para que toques el corazón de sus hijos y puedan también tenderle la mano en apoyo a su esposo. Por Genoveva Pérez, rogamos por misericordia. También nos unimos en este día a rogar al Señor por el eterno descanso de las 5 personas que fallecieron en estos 2 accidentes que hubieron el día pasado martes aquí en la ciudad de Chatsworth. Rogamos por el eterno descanso de cada uno de ellos. Y te clamamos, Señor, fortalece y misericordia por estas 5 familias que están llorando a sus seres queridos, que están sufriendo, Señor, preguntándose por qué. Señor, tú tienes la respuesta y la fortaleza para cada uno de ellos, padres, madres, quizás hijos, quizás hermanos, están sufriendo, Señor. Te aclamamos misericordia por estas familias. Y también, Señor, te rogamos por todas las personas involucradas en estos 2 accidentes, por esta persona que no sabemos en qué situación ella se encontraba, cometió este accidente en este autobús, imprudencia, velocidad al manejar, no sabemos. Solo tú sabes cómo esta persona también se encuentra en este momento. Rogamos por ella y por sus familias. También te rogamos por todas aquellas personas, Señor, que tienen ese mal hábito de manejar a exceso de velocidad, por todas las personas que andan emocionalmente mal, Señor, necesitado de ti, por las personas que manejan con enojo o quizás con algún diagnóstico médico y los pone mal, Señor. Ten misericordia, Señor, ayúdanos a todos aquellos que tenemos el privilegio de andar detrás de un volante. Danos la prudencia, Señor, la sabiduría para manejar, Señor. Te rogamos en este momento por todos los que van manejando, por cielo, mar y tierra, para que sean protegidos por tu divina providencia. Amadísimo Dios, hoy queremos entregarte, Señor, a todas aquellas personas que están pasando por la enfermedad de un cáncer, que están recibiendo quimioterapias. Señor, te rogamos por todos ellos. Aclamamos en este momento también por nuestro hermano Humberto Marín, ahí donde se encuentra, para que fortalezcas a su esposa Dina. Amado Dios, también te aclamamos por nuestro hermano Rafael Franco, por Gloria Franco, por Isabel Melchor, por María García. Te rogamos, amadísimo Dios, para que les des la fortaleza que tanto necesitan, Señor, cuando vayan y reciban esas quimioterapias. Te rogamos por Marta Jaramillo, ahí donde se encuentra, en ese hospital, en ese lugar, Señor. Fortaléceles, amadísimo Dios. Te rogamos, Señor, por Román Rojas, para que ese diagnóstico, que ya se encuentra libre de cáncer, que siga siendo, Señor,
ese diagnóstico. Te rogamos, todos ellos, servidores de este apostolado, nos unimos a todas las necesidades de nuestros hermanos servidores de los diferentes apostolados que están pasando por situaciones difíciles de enfermedad, económicas, morales, espirituales, familiares. Señor, te rogamos por todos esos hombres y mujeres que han dado su vida al servicio en los diferentes apostolados, en este apostolado del Sembrador. Tantos servidores, Señor, necesitados de tu amor. Te rogamos hoy por nuestra hermanita María Urías, por sanación para ese malestar que ella está pasando, por Beatriz Tavera, rogamos por María Arjona. Te aclamamos, Señor, misericordia por cada uno, Señor, de nuestros hermanos, por Daisy Martínez, que les fortalezca, Señor, en sus necesidades. Estamos clamando por Daniel Castillo, que de 46 años es uno de los pasajeros en el autobús que sufrieron este accidente. Misericordia, Señor, de su alma y de su familia. Por Jay Gueida, de 31 años, pasajero también del autobús que sufrió este accidente. Por Eliana Moreno, reconocida reportera en área y fotoperiodista de Telemundo 52, te rogamos por ella, mi Señor. Por su familia. Por George Marcini, piloto veterano que iba en el helicóptero. También iba en este helicóptero de las noticias de la empresa Angel City Air. Por Eddie Gutiérrez Mejía, de 29 años. Aquí están, Señor. Hoy Valelín Ríos, persona que provocó este accidente. Tú los conoces y sabes la necesidad de cada uno de ellos. Nos unimos, Señor, al dolor, al sufrimiento, a su familia, Señor. Ten misericordia de cada uno de ellos. Nos unimos todos como familia, como hijo de Dios. Hoy nos habla en este día de San Miguel Arcángel, en la cuaresma de San Miguel Arcángel del 29 día. Nos habla de la caridad. Hoy, Señor, queremos poner en práctica un poquitito de ser caritativos en la oración. Poder unirnos, Señor, hoy con el amor que tú nos has dado. Poder regalar, poder entregar, poder ofrecer, Señor, un momento de oración por todas las personas que están necesitando. Unirnos en oración por todas estas personas que sufrieron este accidente. Amado Dios, ¿cuántos hombres, mujeres, jóvenes y niños están necesitando de una oración? Quizás vecinos nuestros y no nos damos cuenta. Quizás hay mujeres sufriendo abuso, maltrato, y lo pasamos por alto. Señor, misericordia de nosotros por ignorar la necesidad del prójimo. Tú nos hablas hoy, Señor, del amor al prójimo, de ese amor. A veces es sacrificado, pero si lo entregamos con el amor de Jesús, va a haber una satisfacción interior en cada uno de nosotros. Tú nos invitas, Señor, a vencer el mal con el bien. Señor, ¿cuántas de nuestras familias están sufriendo? Y a veces por una falta de perdón
nos olvidamos de la verdadera caridad, de la que nos habla hoy en Romanos 12:21. Vencer el mal, al contrario, dice, no te dejes vencer por el mal, al contrario, vence el mal con el bien. ¿Cuántos matrimonios están sufriendo por una de las dos partes? Y nos olvidamos de la caridad. Y no le damos importancia a lo que mi esposa está sufriendo. A veces su esposa, hermano, hermana, o su esposo puede estar por una etapa de ansiedad, de depresión, quizás momentos de pánico. Y quizás usted dirá, ya se le pasará. No es nada. Es que quiere llamar la atención. A veces salen palabras de nuestra boca que hacen daño a nuestro prójimo. A veces tenemos tanto enojo que nos olvidamos a lo que hemos sido llamados, a ser partícipes del mismo amor de Cristo. Porque es lo único que nos vamos a llevar, hermanos. Es lo único, el bien que hemos hecho aquí. Atesoremos riquezas aquí. Esas riquezas que la polilla no les va a hacer daño. Esas riquezas que vamos a llevar al cielo. Es lo único que nos vamos a llevar. Por eso es que es importante hoy en este día. Señor nos invita a eso. A que nos unamos al amor de Cristo, al amor transformador de Cristo. Dejémonos nosotros transformar nuestro corazón por su amor, para así poder amar al prójimo, al que nos ha hecho daño, al que no nos quiere, al que nos critica, al que anda nada más mirando, poniéndonos etiquetas. Quizás usted le toca eso, quizás en su familia o en su trabajo. Yo no sé, pero el Señor sí lo sabe. Y usted quizás se siente rechazada, rechazado por esas personas que murmuran de usted. Hoy entreguémoselas a nuestro Señor. Entreguemos toda esa división que hay en familia, esa dureza de corazón que hay en nosotros por falta de perdón. Esas rivalidades que hay, es muy triste, rivalidades entre hermanos. Amadísimo Señor, te clamamos, hoy en las peticiones nos piden por unidad familiar. Señor, ponemos ante tu presencia todas las familias en las que la rivalidad es el centro en sus vidas. Señor, que seas tú el centro en sus vidas. Que seas tú, Señor, el que dirija, el que guíe ese matrimonio, ese hogar, esa familia, esos niños que sufren por la desunión entre sus padres. Dice, el combate espiritual también se libra en la manera en que tratamos a los demás. Ese combate, a veces creemos que estamos luchando contra nuestros propios hermanos, hermanas, madres, padres. No, a veces son luchas espirituales a las que nos estamos enfrentando. Pero si nosotros lo libramos con el amor de Dios, vamos a poder vencer y destruir todo espíritu inmundo de división en las familias. Familias unidas es lo que Dios nos pide. Y destruir toda rivalidad. Entre hermanos hay a veces rivalidad. A veces madres ponen a sus hijos en contra entre ellos mismos. ¡Qué tristeza! Te rogamos por esas madres o esos padres, Señor. Para que de ellos nazca un corazón lleno de amor para sus hijos. Nos vamos a ir a un canto

Dios amor, Dios me ama. Dios me ama hoy y me amará mañana. Porque soy su hija privilegiada, soy su hija preferida. Usted también siéntase hija amada por Dios. Siéntase bendecida, elegida, llamada por Dios. Dice, la verdadera victoria pertenece a Dios. El cristiano no vence cuando impone su voluntad, sino cuando deja que el amor de Cristo reine en su corazón. Esa es la llave. No vamos a vencer con nuestras propias fuerzas, con nuestra propia voluntad, sino cuando dejemos que el amor de Cristo reine realmente en mi corazón. En la palabra de Dios de San Lucas, nos habla en el Evangelio de hoy, dice la palabra de Dios: un fariseo invitó a Jesús a comer. Entró en la casa del fariseo y se reclinó en el sofá para comer. En aquel pueblo había una mujer conocida como una pecadora. Al enterarse de que Jesús estaba comiendo en casa del fariseo, tomó un frasco de perfume, se colocó detrás de él a sus pies y se puso a llorar. Sus lágrimas empezaron a regar los pies de Jesús y ella trató de secarlos con su cabello. Luego le besaba los pies y derramaba sobre ellos el perfume. El fariseo que lo había invitado se dijo interiormente: si este hombre fuera profeta, sabría que la clase de mujer que lo está tocando es una pecadora. Conocería a la mujer y lo que vale. Pero Jesús, tomando la palabra, le dijo: Simón, tengo algo que decirte. Simón contestó: habla, maestro. Jesús le dijo: un prestamista tenía dos deudores. Le debía 500 monedas y el otro 50, pero no tenían con qué pagarle. Les perdonó la deuda a ambos. ¿Cuál de los dos querrá más? Simón le contestó: pienso que aquel a quien le perdonó más. Y Jesús le dijo: has juzgado bien. Palabra de Dios. Gloria a ti, Señor Jesús. En este relato de la Santa Palabra de Dios en San Lucas 7, el Señor nos muestra un pasaje maravilloso. Cómo esta mujer, que la tenían por pecadora, y que el mismo fariseo dice que si Jesús fuera el verdadero Dios, conocería lo que ella vale. A veces estamos nosotros así con nuestra mente bien cerrada, como estaba este fariseo. No sabía que realmente quién era Jesús, que Jesús no miraba el pecado, ni mira el pecado, sino que mira a sus hijas y a sus hijos necesitados de su amor. Ella fue a derramar ese perfume, lo dio todo. En aquel tiempo, según cuenta la historia, que esos perfumes eran carísimos. Esta mujer era tanto el amor y la gratitud a Jesús que fue y lo dio todo. Y al final de esta lectura, Jesús se dirigió a la mujer y le dice: tu fe te ha salvado, vete en paz. También en la palabra de Dios nos habla de que ¿quién amó más? ¿Al que se le perdonó menos o al que se le perdonó más? Obviamente el fariseo le responde correctamente: al que se le perdonó más. ¿Cuántos de nosotros estamos tan necesitados que el Señor nos perdone? Hermano, hermana, no sé qué tanto has
hasta dónde usted está necesitada, necesitado del perdón de Dios. Pero hoy la palabra nos dice que a quien se nos perdona más, vamos a amar más. Hoy en este día, el Señor abre nuestros ojos espirituales para que hoy quizás usted se encuentra que tiene muchos pecados, que puede decir usted es que Dios no me puede perdonar lo que he hecho. Es que es inconcebible lo que he hecho, el pecado que he cometido, quizás como esposo, quizás como padre, quizás como esposa, como madre. Hay madres que a veces han visto que están haciendo daño a sus propios hijos y no hacen nada. Es un pecado grande. No sé qué pecado usted pueda estar trayendo, pero hoy la palabra de Dios nos invita a que Dios no está apuntándole con el dedo. Él no está así. Él no está eticándole. No le está poniendo etiqueta a su pecado. No le está poniendo etiqueta a usted como hijo y hija de Dios. Él, lo que nos llama hoy a esta hora, hoy en este día jueves sacerdotal, a que lo busquemos, a que reconozcamos nuestro pecado ante su presencia y que le pidamos perdón, que le brindemos ese amor, que le digamos cuánto nos duele el haber ofendido a Dios, porque el pecado mortal es como una ofensa a Dios. Pero no nos podemos quedar allí. Podemos levantarnos y podemos ir a su encuentro como esta mujer que fue al encuentro de Jesús. A ella no le preocupó lo que dijeran los que estaban allí acompañando a Jesús. Ella se postró ante su Señor porque sabía que en Él lo encontró todo. Sabía que en Él lo tendría todo por siempre. No por unos meses, no por unos años, por siempre hasta la eternidad. A eso nos llama Jesús, por siempre y a la eternidad. No solo aquí en esta tierra, no solo aquí en unos años, no, por siempre. Hoy, ese es el llamado que el Señor nos hace, a llenarnos de su amor, para que con el amor de Cristo, poder nosotros ser hombres y mujeres caritativos, ayudar al prójimo, amar al prójimo. Vamos a irnos a un hermoso canto y vamos a regresar con cada uno de ustedes. Sigamos reflexionando. ¿Cuál es mi pecado que está ofendiendo a Dios en este momento? ¿Quién de ustedes quiere hoy postrarse ante Jesús como esta mujer? ¿Qué quiere usted derramar ante Jesús? ¿Qué dolor quiere derramar ante la presencia de Jesús? ¿Qué perfume quiere entregarle usted a Jesús? Reflexione qué es lo que le quiere entregar y seguramente que el Señor se lo va a recibir. Vámonos a un canto y regresamos nuevamente con ustedes.

Gracias, Señor, porque a cada uno de nosotros nos tienes en tus manos, que somos tus pequeños, somos tus pequeñas. Siéntase, hermano, hermana, siéntase ese niño, esa niña, ese pequeño, esa pequeña, siéntase en las manos de Dios, en las manos de Jesús. Siéntase amado, amada, por ese verdadero amor, ese amor incondicional que el Señor nos tiene. Señor, nos ama con un amor eterno. Nos ama porque somos sus hijos, sus hijas. No somos cualquier persona. Somos las mujeres, somos hijas dignas, creadas a semejanza de nuestro Dios verdadero. Los hombres, varones, son hijos creados a imagen de Dios, dignos hijos de Dios, cada uno de nosotros. No andemos allí desperdiciando nuestro tiempo, buscando dónde saciar quizás el vacío que hay en nuestro corazón o ese deseo de que alguien me ame. Busque el amor de Dios. Allí está el verdadero amor. Si usted busca al Señor, usted va a estar lleno, pleno. Obviamente dificultades van a venir, pero si lo tenemos a Cristo, lo tenemos todo. Porque dice que la caridad es la señal de que Cristo ha vencido en nosotros, porque Dios es amor y quien permanece en el amor permanece en Dios. Busquémosle hoy de todo corazón. Rindámosle a Él todo lo que andemos cargando. Suéltelo, vacíese ante su presencia y no ande con esas cargas, con esos enojos, esos corajes, esos rechazos. Suélteselos y entrégueselos al Señor. Toda amargura, toda falta de perdón, dígale al Señor: Señor, perdona tú por mí. Yo quiero ser libre de esta falta de perdón. Y perdónese a usted misma. Perdónese y vuélvase a Cristo. Volvámonos al Señor. Les recuerdo otra vez esta frase: la verdadera victoria pertenece a Dios. El cristiano no vence cuando impone su voluntad, sino cuando deja que el amor de Cristo reine en su corazón. Vamos a permitir hoy que sea el amor de Cristo el que reine en mi corazón, en mi mente, en mis células, en mi sistema emocional, en mi sistema nervioso, que sea Cristo el que esté en mí para yo poder vencer toda adversidad que se me presenta en el diario vivir. Con el amor de Cristo, hermanos, hermanas, somos más que victoriosos. Dios, nuestro amado Padre, envió a su único Hijo a que diera la vida por usted y por mí. Que la paz de nuestro amado Señor Jesucristo esté en cada uno de nuestros corazones. Que Dios les bendiga y que el amor de Mamita María les abrace a cada uno de ustedes. Amén.

La pretensión del alma es amar a Dios tanto como ella es amada por Él. Es querer darse totalmente, embriagada de amor, y recuperar el estado de pureza espiritual que en aquel día primero tenía toda la creación.

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1: Bienvenidas y bienvenidos, queridos hermanos, a estas palabras que edifican con Noel Díaz. Hoy Noel nos va a hacer una radiografía, y ya saben lo que hace una radiografía, ¿no? Esos rayos X atraviesan nuestro cuerpo y le dejan ver al galeno cómo está ubicado esa parte, esa porción de los pulmones, de los huesos, de lo que no se ve por encima, pero que por dentro nos está causando enfermedad, nos está causando dolor, nos está causando problema. Pues bueno, así va a ser Noel, una radiografía, y nos va a diagnosticar un mal de amor. Quiere decir que lo que nos hace falta nos lo promete y nos lo ofrece Dios, que nos ama como ninguno. Y justamente el apóstol San Juan, a quien Noel hace referencia, donde él mismo nos dice: miren cómo nos amó el Padre. Palabras que edifican con nos edifican.
2: Les damos la bienvenida a todos y a todas las personas. Abrimos un espacio en el cual la divina misericordia de Dios se hace presente. Y hoy vamos a meditar sobre palabras de Jesús. Palabras de Jesús que le dijo a los apóstoles y nos las dice a nosotros. Pero también vamos a leer una carta del apóstol, que lo podemos también conocer, el apóstol del amor, San Juan. San Juan, continuamente el más joven de todos los discípulos de Jesús, de los apóstoles, que estuvo al pie de la cruz del Maestro. Y bueno, en sus cartas siempre habla del amor, de amar, de amarse unos a otros. Hoy el mundo, hoy nuestras familias, hoy nuestra iglesia necesita el amor, porque hay mucha división. Hay mucha, aparte de la división, hay odio. Y es triste ver todo esto, especialmente si nos reconocemos. Es triste saber que el cristiano tiene el nombre de cristiano, pero realmente su corazón lleva odio.

leemos esto que hoy nos debe iluminar el camino y iluminar nuestra vida, refrescar de alguna forma, reafirmar nuestra fe. Capítulo 4 de la primera carta de San Juan, del versículo 7 y siguientes. Queridos, Dios es la fuente del amor. Amémonos, pues, unos a otros. El que ama es hijo de Dios y conoce a Dios. El que no ama no conoce a Dios, porque Dios es amor. Palabra de Dios. Aquí el apóstol Juan lo dice muy sencillamente y claramente. Primero dice, ámense los unos a los otros. ¿De dónde viene eso? Del maestro. El maestro les enseñó en la ley antigua, en el libro de Levítico, en el tiempo de Moisés, que Dios establece las leyes, viene una ley que dice, ama a tu prójimo como a ti mismo, que de hecho Jesús responde a la pregunta que le hace un maestro de la ley. ¿Cuál es el mandamiento más importante? Ama a Dios con todo tu corazón, todas tus fuerzas, con toda tu alma, y a tu prójimo como a ti mismo. Esa ley la entendían los judíos, pero Jesús viene y revoluciona esa ley. Ahora él dice, ama a tus enemigos. Entonces eso cambia aún mucho más lo que es el amor a una persona cercana. Si amara a mi prójimo, a una persona como a mí mismo, pues especialmente si queremos a esa persona, pues sí lo vamos a amar como a nosotros mismos. Pero si no nos cae bien, si no le queremos, si nos ha hecho un daño, pues ¿cómo lo vamos a amar? Y Jesús dice, ora por tus enemigos. Entonces, Jesús viene a mostrarnos que el amor es lo más importante de todo. Y nos lo muestra Dios mismo. Amándonos, ¿cómo nos lo muestra? Con hechos. No nomás que se oiga la voz de Dios decir te amo. En el Antiguo Testamento vemos muchas palabras que los profetas nos han dicho de cuán grande es el amor de Dios para nosotros. Pero llegó un momento donde Dios dijo, ok, les he mandado profetas, les he mandado mensajes, les he dicho, les he hablado de mil formas, pero ahora se los voy a mostrar con hechos más claros. Voy a mandar a mi hijo. Mi hijo está en mí y yo en mi hijo. Él físicamente va a ser una persona que les va a mostrar cuánto les amo y cuánto les ama a él. Ya fueron hechos. Entonces Dios es el que toma la iniciativa, a Dios Padre, de mostrarte a ti y a mí cuán importantes somos para Él. Puede ser que no seamos importantes para nadie más en esta tierra. Inclusive puede ser que para nuestros padres, porque hay muchos hijos con un dolor muy grande porque su mamá o su papá, desde que nació, no lo desearon. Pero la Biblia, la palabra de Dios dice que si una madre se llega a olvidar de su hijo, dice la escritura en Isaías, yo no me olvidaré de ti. Si esa madre que te llevó en sus entrañas se olvida de ti, yo no me olvido de ti. Entonces Dios viene mostrándonos que somos amados para Él, pero llega un momento donde dice, ahora lo voy a hacer de otra forma. Ya no van a ser palabras solamente. Y por eso Juan 3:16, el apóstol Juan dice, tanto amó Dios al mundo. Una escritura que continuamente estamos repitiendo. Pero es que es una verdad absoluta. Tanto amó Dios al mundo. ¿Al mundo quiénes somos nosotros? Tanto amó, lo podemos cambiar. Tanto amó Dios a María, a Juan, a José, a Rosa. O sea, los seres humanos. Tanto nos amó que Dios bajó del cielo. El Verbo se hizo carne y habitó entre nosotros, dice el apóstol Juan en el primer capítulo. Entonces, Dios se quiso mostrar a nosotros con hechos y viene Jesús y nos muestra el camino. Por eso Jesús habla del amor, de amarnos los unos a los otros. Y ahora vamos a ir al Evangelio de San Juan, donde Jesús está diciendo estas palabras, faltando poco para su muerte. Lo he dicho, el Evangelio de San Juan en los últimos, en esos capítulos 14, 15,

0: está en sus últimos momentos con los apóstoles, porque llega el momento donde él va a ser llevado al Calvario, a la cruz, a la muerte. Entonces Jesús ya está al final de sus 3 años de estar acompañado de esos hombres que eran los apóstoles. Y entonces les está revelando cosas que antes no les había dicho y ahora se las dice, porque llega el momento de partida. Por eso vayamos al capítulo 15 del Evangelio de San Juan y vamos a leer del versículo 9 y siguientes. Capítulo 15 del Evangelio de San Juan. Como el Padre me ama a mí, así los amo yo a ustedes. Aquí voy deteniéndome un poquito para no más pasar por alto. Fíjense lo que dice. Como el Padre me ama a mí, así los amo yo a ustedes. O sea, ¿qué tan grandes son estas palabras? Dice, así como me ama el Padre a mí. Imagínense el amor del Padre hacia su Hijo Jesús. Dice, así yo los amo. Y luego dice, permanezcan en mi amor. Permanezcan en mi amor. ¿Qué significa eso? Permanezcan en mi amor significa que tenemos una relación con Él, porque lo amamos. Pero ahora aquí el versículo 10 dice, pero ustedes, pero solo permanecerán en mi amor si cumplen mis mandamientos. Aquí nos aclara, ¿qué es permanecer en el amor? Permanecer es cumplir los mandamientos. Dice, lo mismo que yo he cumplido los mandamientos de mi Padre y permanezco en su amor. Aquí está una clave. La relación con Dios tiene que ver con que nosotros aplicamos la enseñanza a nuestra vida diaria. Eso es permanecer en su amor. Cuando habla de los mandamientos, está hablando de su enseñanza. Dice, así como yo aplico los mandamientos de mi Padre, así permanezco yo en su amor. Versículo 11. Les he dicho esto para que participen en mi alegría y la alegría de ustedes sea completa. Les he dicho esto para que participen en mi alegría y esa alegría de ustedes sea completa. El amor produce verdaderamente alegría. La alegría es tener paz porque tienes a Dios, porque has conocido a Dios. Mi mandamiento es este, que se amen los unos a los otros como yo los he amado. El amor supremo consiste en dar la vida por los amigos. Ustedes son mis amigos si hacen lo que yo les mando. En adelante ya no los llamaré siervos, porque el siervo no está al tanto de los secretos de su amo. A ustedes los llamo amigos porque les he dado a conocer todo lo que oí de mi Padre. No me eligieron ustedes a mí. Yo los elegí a ustedes y los he destinado para que se pongan en camino y den fruto abundante y duradero. Así el Padre les dará todo lo que pidan en mi nombre. Palabra del Señor. Gloria a ti, Señor Jesús. Que pareciera una poesía, pero es mucho más que una poesía. Es el mismo Dios hecho hombre diciéndole a los que tenía cerca, a los que habían creído en Él, a los que lo habían seguido, le está diciendo cuánto los ama. ¡Qué maravilloso! Así nos dice hoy a nosotros, nuestro mundo está necesitado de este amor del que nos habla Jesús. Me están escuchando personas que viven solas. No es fácil, nada fácil, vivir solo o sola. Pero a través de la fe, sin que los que esperaríamos que estén a nuestro lado no están, la fe nos puede traer la alegría de la que habla Jesús. Porque Jesús viene a decirles a sus seguidores, yo no los voy a dejar solos. Aquí también, en este Evangelio de San Juan, Jesús les promete que quien cree en Él, Él permanecerá unidos a ellos. Sí, ciertamente la parte física la necesitamos, necesitamos una palabra, un abrazo, pero la fe nos puede elevar a un nivel de experimentar la alegría, el gozo de saber que no estamos solos a través de la fe. Y esto es, por eso Jesús continuamente habla de la fe. Si tuvieras fe como el grano de mostaza, tú le dirías a ese monte, arrójate al mar, y así se haría. O sea que la fe cambia las cosas dramáticamente si creemos. Aquí Jesús nos está diciendo que si queremos permanecer en su amor, vivamos la enseñanza que Él nos ha enseñado. Ámense los unos a los otros. Con esto nos indica que debemos perdonarnos. Mucha gente dice, ¿cómo aplicar el perdón? Si alguien me ha hecho daño y lo perdono o la perdono y me sigue haciendo daño. Hay personas que viven, experimentan violencia doméstica. El amor y el perdón, Dios nos dice que nosotros tenemos que vivir de acuerdo a esa enseñanza. Pero eso no significa que si alguien te está golpeando, está abusando de ti, sí, tienes que pedirle al Señor que te dé la fortaleza para perdonar. Pero no quiere decir que te quedes ahí esperando otro golpe. Tienes que buscar opciones. Dios no está a favor que una persona diga, me voy a quedar aquí porque Dios me dice que perdone y ame. Sí, Dios te pide que ames y perdones, que pidas por esa persona que te está haciendo daño, pero no te dice que te quedes ahí sabiendo que la persona quiere seguir dañándote. Tienes que buscar opciones y pedir mucho por esa persona. Pero lo que Dios no quiere es que guardemos ese rencor, porque hay mucha gente con tanto rencor que se pierde en este mundo. Se pierden las adicciones, se pierde en el placer, en tantas cosas, porque tiene tanto odio, tanto coraje, que vive una vida mal. Entonces ese odio que de esa persona que le hizo daño, le sigue haciendo daños. ¿Por qué? Porque no lo ha sacado. No le he dicho al Señor, Señor, te lo entrego. Dame la fuerza y la fortaleza. Y les voy a decir un secreto. Dice Jesús, si alguien te da una cachetada, un golpe en una mejilla, voltea la otra. Humanamente eso no se puede hacer. Humanamente, si nos dan en un lado, nos quitamos o queremos devolverle. Esa es la parte humana y Dios lo sabe. Para poder voltear la otra mejilla, en otras palabras, que nosotros no respondamos mal por mal, la única forma de poder hacerlo y aplicar la enseñanza de Jesús es a través de la fuerza del Espíritu Santo. Solamente la fuerza del Espíritu Santo nos dará la capacidad de perdonar, nos dará la capacidad de entregarle al Señor todo ese dolor que llevamos dentro para poder vivir unidos en el amor a Cristo. Por eso aquí es clave, queridos amigos, amigas, quien no ha conocido a Dios, dice, quien no conoce el amor, no ha conocido a Dios. Y aquí quiero dirigirme a las personas que no tienen pareja, ya sean jóvenes, ya sea personas mayores, pero no tienen y están buscando una pareja. Ya con esto sentí que algunos se detuvieron. Dijeron, eso me interesa. He escuchado tantas personas, hombres y mujeres, sufrir con sus parejas. Y es una realidad el día de hoy. La mayoría, yo diría el 99.9%, las personas que están haciendo daño a su pareja son personas que no han tenido la oportunidad de abrir su corazón. No que Dios no les haya dado la oportunidad, ellos no se han dado la oportunidad de reconocer el amor de Dios. Por lo tanto, aquí lo dice San Juan, quien no ha conocido el amor, quien no ha conocido a Dios, no ha conocido el amor. Entonces, para las personas que buscan una pareja, sin duda alguna, hay que analizar si esa persona tiene una relación con Dios. Porque si no la tiene, hay un riesgo muy, pero muy grande. Es el consejo que le damos a los jóvenes cuando llevamos a cabo los eventos de CDJ. Si buscamos solamente placer, si solamente buscamos lo físico, si buscamos inclusive solamente lo material, busco una pareja que me pueda suplir, que me proteja, que me dé estabilidad económica, todo eso es parte, pero no es lo todo. Yo, para mí, mi consejo para mis hijos siempre fue: busquen una persona que tenga conocimiento de Dios, que tenga una relación con Dios, porque eso es la clave. Y entonces, mujeres, hombres, andas buscando una pareja, ten cuidado. Quien conoce a Dios, conoce el amor, y quien no conoce a Dios, no conoce el amor. Hoy el Señor nos da una oportunidad a cada uno de nosotros, primeramente a saber que somos amados. Otra vez lo repito, puede ser que no tengas a nadie a tu lado que te diga te amo, pero hay alguien que te lo dice todos los días, pero que solamente a través de la fe lo vas a entender. Te lo dice a través de la naturaleza, a través del sol, a través del aire que respiras, a través de las flores. Y muchas veces te lo dice a través de personas. Te lo dice a través de su palabra. Te lo dice en momentos en los cuales tú puedes percibir algo divino. Entonces, ¿eres amado? ¿Eres amada? Sí. Si crees lo que Jesús dice. Y ahora el Señor nos llama a amar a nuestro prójimo, a vivir en armonía, criticando, juzgando, vamos a decir, en el nombre de la verdad, yo te voy a decir que esto está mal. Y cuando llegue el momento del juicio, mis hermanos, lo más importante va a ser cómo amamos. Esa va a ser la regla que va a definir si entramos al reino de los cielos o no entramos. Entonces, todo lo que hagas, si lo quieres hacer en nombre de la verdad y estás convencido de tienes convicciones sobre esto y sobre el otro, nunca te puedo decir, hazlo con amor. No lo hagas dividiendo, causando temor a otras personas. El que vive unido al amor de Dios está seguro. No, que ya llegó el tiempo del anticristo, que la marca de la bestia, que ya... Mira, yo escucho tantas cosas. Yo lo único que trato es no meterme en toda esta situación. Y si lo aplicamos, estamos bien. Pero hay gente que pura palabra, y poco hacen por mostrar el amor a su prójimo. Mucha gente que tiene sus diferentes posiciones ante una cosa, ante otra, pero si analizamos muchas veces las personas que están hablando hablando de su punto de vista, hay que preguntarnos qué está haciendo para ayudar al pobre, al necesitado. ¿Qué estamos haciendo? Y ahí es donde tenemos que hacernos nosotros un examen de conciencia. ¿Qué estoy haciendo por mis hermanos? Yo alabo y bendigo a Dios porque tengo la bendición de tener una relación con tantas personas que para ellos el amar a su prójimo no depende de fama, de una recompensa económica, porque hoy hay mucha gente que en el nombre de Dios está buscando más likes, más seguidores, más fama y de alguna forma economía. O sea, ¿cómo puedo obviamente sacar provecho de esta fama o de estas tantas personas que me siguen? Son pocas las personas que no están en busca de más likes, están en busca de llevar el mensaje de esperanza sin esperar ni siquiera un aplauso, sin esperar a ver cuánto voy a sacar, si tengo 1,000,000 de seguidores, cuánto me va a dar la compañía de YouTube. Hay personas que su interés es llevar un mensaje de amor y de esperanza a los más necesitados. Eso es lo que vino a hacer Jesús y los fariseos lo criticaban. Tú tú tienes que seguir la ley, de lavarte las manos porque no estás siguiendo la ley. Y también el tiempo de Jesús le llovía por todos lados, porque había unos que estaban convencidos que Jesús estaba violando la ley, y eran aquellos que hoy hay mucha gente todavía así, porque dicen: esto dice la ley. Y Jesús decía: no es tanto lo que entra de afuera hacia adentro, lo que sale de adentro hacia afuera. Ay, qué mensaje les daba Jesús a esos hombres que lo atacaban, que decían: está violando las leyes establecidas por Moisés. Y Jesús decía: no te preocupes tanto de cómo te lavas las manos, aunque eran leyes establecidas. Preocúpate más lo que sale de tu corazón hacia los demás, donde sale el odio, el pecado y todo eso. Eso es lo más sucio, Jesús decía. O sea, ¿cómo cambiaba Jesús? ¿Por qué? Porque el mensaje de Jesús es: ama, ama, ama a Dios, ámate a ti y ama a tu prójimo como a ti mismo. Y ora por tus enemigos, inclusive aquellos que te atacan. No le des lugar al odio. Dale lugar a decir: Señor, te debo pedir más por esta persona que me odia, que me ataca. Te voy a pedir por esa persona. Porque una persona que agrede, que abusa a otra persona, es una persona muy herida. Es una persona muy dañada. Porque una persona sana del corazón no daña a nadie. Una persona, especialmente que ha conocido el amor de Dios, en su corazón no hay mala intención. Que no dejamos de ser pecadores porque fallamos en alguna cosa, en un mal pensamiento, eso no significa que nosotros tengamos una mala intención de dañar a alguien. Pero alguien que está herido, que está herida, muchas veces conscientemente o inconscientemente está dañando a otros, inclusive padres que han sido dañados, madres que han sido dañadas, víctimas de abuso, sin darse cuenta, están dañando a sus hijos porque están heridos. Una persona que agrede, que daña, que abusa, es una persona herida. Por eso Jesús dice: pide por tus enemigos. ¿Pide por qué? Para que cambie su corazón. Pero no le demos lugar al odio. Pidamos. En este tiempo necesitamos aplicar el mandamiento nuevo que Jesús nos dio. Hay un canto que dice: un mandamiento nuevo nos dio el Señor, que nos amemos unos a otros como Él nos amó. Entonces hoy el Señor nos llama, queridos hermanos. Primero, quiero decirte que te sientas amada y amado. No importa cuál sea tu situación, Dios te ama. Y eres pecador, te sientes tan mal de lo que has hecho. Te quiero decir, Jesús vino a decir que el Padre nos ama y nos perdona. Otra vez, son hechos. ¿Y cómo lo hace Jesús para mostrarnos que Él nos perdona? Bueno, si tú que pecaste mereces un castigo por el pecado, Jesús dice: Padre, castígame a mí. Yo acepto el castigo. Acepto morir en una cruz por mi hermano, por mi hermana que han pecado contra ti. Que ellos no pasen esto, yo lo voy a hacer. Yo voy a pagar el precio. Obras. Jesús muestra su amor con obras. Por los pecadores, yo voy a pagar por ellos para que mi Padre los perdone. Y quiero que des fruto y ese fruto permanezca. Y si ustedes no me eligieron a mí, esto lo dice Jesús en la lectura que acabamos de leer del Evangelio de San Juan. Entonces, qué maravilloso, te he elegido. Seas quien seas, hayas hecho lo que hayas hecho, estés como estés, hoy Jesús te dice: yo te estoy eligiendo a ti porque te amo. Yo pagué con mi sangre, yo pagué con mi muerte para que tú vengas y reconozcas el amor de mi Padre. Caray, qué amor, qué obra tan maravillosa. Por eso dice el apóstol Juan: quien conoce a Dios, conoce el amor. Vamos pues, queridos amigos y amigas, a celebrar la alegría que Jesús nos habla. Dice: para que su alegría sea completa. O sea, les he mostrado todo esto porque quiero que ustedes vivan en la alegría. Jesús está a punto de morir y le está hablando de una alegría. Está a punto de morir de la forma más cruel y está diciéndoles, únanse a mi alegría. Eso es lo que hace la fe. Por encima del dolor y la amenaza de la muerte que iba a tener, él estaba hablando de la alegría, del gozo, porque eso solamente viene de Dios. No sé cómo estés el día de hoy, pero te invito a que reconozcas este amor infinito de Dios para ti. Y una vez que lo reconozcas, que lo recibas, que sepas que eres amada, amado, puedas también ser testimonio y amar a otros y enseñarles también que Dios te amó así y decirle a otros, así también te ama a ti. Es porque Dios ha querido que usted, que tú te des cuenta del valor que tienes para Él. Te invito a que hagamos un momento en el cual abras tu corazón, ahí donde estás. Que le muestres a Dios que quieres una cercanía de Él. Que te sientes solo, te sientes sola. Te sientes que estás pasando por un momento muy difícil. Dile a Jesús que venga. No solamente le pidas el milagro que te sane, que provea lo que necesitas. Primero dile, Señor, ven a mi vida. Quiero que tú reines en mi vida, en mi corazón. Lo demás, sí, tengo necesidad, pero primero quiero que tú vengas. Sana mi corazón herido. Libérame del odio, del rencor. Transfórmame. Eso le agradaría muchísimo al Padre de los cielos, a Jesús, que antes que le pidamos, Señor, ayúdame, hazme el milagro, que le digamos, Señor, quiero amarte más, quiero conocerte más, quiero que vivas y quiero aplicar tus enseñanzas a mi vida diaria. Y lo demás, obviamente que el Señor lo sabe. Padre celestial, Padre amado, gracias por este amor que tú nos has mostrado al enviar a tu precioso Hijo, a tu amado Hijo, a tu único Hijo. Porque nos has venido a mostrar con obras cuán grande, cuán infinito es tu amor por nosotros, los seres humanos, los pecadores. Pero Señor, tú que has enviado a tu Hijo, que es la luz, muchos no han reconocido a tu Hijo. Muchos no han reconocido la luz, por eso no viven en el amor, porque desconocen tu amor. En este día yo te pido por las personas que han escuchado este mensaje, que están escuchando en este momento. Tú les conoces a cada uno, a cada una de ellas por su nombre. Y para ti, esa mujer y ese hombre son únicos. Y tú, Señor, les amas como nadie puede amar a una persona. Y tú has querido mostrarte a él y a ella de muchas formas. Hoy nuevamente vuelves a tocar la puerta de ese corazón para decirle que no está sola, que no está solo. Que aunque esté viviendo momentos de dificultad, que aunque su vida haya sido una vida de mucho dolor, tú estás ahí y quieres venir y llenar ese corazón, llenar ese vacío con tu amor, con tu misericordia, con tu perdón, y nos lo muestras a través de tu Hijo. Señor Jesús, tú que nos has enseñado el camino del amor, que nos llamas a vivir en amor y que permanecer en tu amor es aplicar tu enseñanza a nuestra vida. Obras, no solo palabras. Tú nos muestras el día de hoy, Señor Jesús, que tú nos elegiste a nosotros, tú nos llamaste, no nosotros. Y en este momento estás eligiendo a esa mujer y ese hombre que no estaban en tu camino, pero que hoy van a decidir, están decidiendo en su corazón que quieren seguirte, que quieren conocerte, que quieren conocer tu amor para descubrir cuán grande es lo que tú has hecho a través de tu muerte en la cruz, Jesús. Y al descubrirte a ti, Señor, descubrimos el verdadero amor. Quien conoce a Dios, conoce el amor, porque es hijo de Dios. Eso nos lo dice hoy tu palabra. Señor Jesús, ven y reina en el corazón de esa mujer y de ese hombre que en este momento te está diciendo, ven, Señor Jesús. Ven, Señor Jesús, dile ahí donde estás, ven, Señor Jesús. Él te escucha. Y el Señor está haciendo su obra. El Espíritu Santo del Señor se está derramando. El Espíritu Santo se mueve porque Él está vivo. Señor, sana ese corazón. Sana esas heridas. También, Señor, extiende tu mano, Señor Jesús, y sana al enfermo. Trae la paz a nuestros pueblos, Señor, hoy que hay tanta violencia. Trae paz y justicia para tantos que sufren, especialmente nuestros hermanos y hermanas que están pasando por momentos de pobreza. Señor, ayúdanos a reconocer a nuestro prójimo, a verte a ti en el marginado, en el que lo han puesto en la orilla, al que está siendo discriminado, al que se siente abandonado, a los que están en las periferias. Señor, haz que la vida cristiana realmente sea de obras, que seamos hombres y mujeres comprometidos con los necesitados. Suscita en nuestro corazón el deseo de hacer más de lo que estamos haciendo, Señor. Porque hay muchos hermanos nuestros sufriendo. Hay muchos hermanos y hermanas nuestras muriendo. Danos el valor de dar ese fruto que tú quieres que demos. Por eso nos has elegido. Y ya no nos llamas siervos, nos llamas amigos. Qué maravilloso es tu amor, Señor. Todo esto lo hacemos en el nombre que está sobre todo nombre, a quien adoramos. Jesucristo, nuestro Señor. Amén.
1: Una persona dañada es una persona que está afectada. Una persona que está afectada muy fuertemente termina afectando a las personas que están alrededor. Pero Noel nos da una clave muy importante. No nos dejemos ganar del mal. No te dejes contagiar ni permitas a tu corazón y a tu mente elaborar juicio, elaborar discusión, llevar el comentario a otra persona. Porque todo eso lo único que va a hacer es desarrollar una ola aún mayor. Va a ser una bola de nieve que va a crecer, a crecer, a crecer, a crecer. ¿Y sabes cómo se va a detener? Cuando alguien salga gravemente lesionado, cuando alguien salga gravemente herido. Porque cuando hay una cadena de estas que no se detiene, pues tú eres el que la detiene. El círculo vicioso para cuando llega a ti. Porque tú eres el cristiano, eres la cristiana llena, lleno de gracia que dice, no, de esto yo no me voy a untar. Con esto yo no me voy a ensuciar. Y ya muere en ti. No repites, no comentas, no reclamas, no continúas con el llevarle a otros. ¿Sabes lo que hizo? Pero tú sabes lo que es que estuvo ara y ara y ara y ara. Bueno, Noel hoy nos está dejando entonces una tarea muy fácil. Rompe el círculo vicioso. Cuando ese mal llega hasta ti, si tú cierras la boca, de ahí no va a continuar. ¿Y por qué no va a continuar? Porque tú no te dejas contagiar del mal. No te dejas contagiar del mal. Cuando tú no te dejas contagiar del mal, lo que está llevando es el amor de Dios. Estas son palabras que edifican con Noel Díaz.
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2: Las cuatro virtudes cardinales o morales son aquellas sobre las cuales gira toda la vida moral del hombre y son la prudencia. Es la virtud que nos permite escoger los medios necesarios para llegar a Dios. Se guía por la fe. La justicia nos permite dar a los demás lo que les pertenece y les es debido. La fortaleza da fuerza al alma para hacer el bien sin ningún temor. Y la templanza modera la inclinación a los placeres como son la comida, la bebida, el tacto, conteniéndolos dentro de los límites de la razón, iluminada por la fe. Esta es nuestra fe, la fe de la Iglesia que nos gloriamos de profesar.
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1: 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Así encontrarás con certeza a Dios, que te dará serenidad y paz en esta vida y eterna felicidad en la otra. Padre Pío.
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3: Señor, tú conoces mi vida y sabes mi dolor. Has visto mis ojos llorar, mi rostro entristecerse, mi cuerpo lleno de dolencias y mi alma traspasada por la angustia. Lo mismo que te pasó a ti cuando camino de la cruz, todos te abandonaron, hazme comprender tus sufrimientos y con ellos el amor que tú nos tienes. Y que yo también aprenda que uniendo mis dolores a tus dolores, tienen un valor redentor por mis hermanos. Ayúdame a sufrir con amor, hasta con alegría. Si no es posible que pase de mí este cáliz, te pido por todos los que sufren. Por los enfermos como yo, por los pobres, los abandonados, los desvalidos, los que no tienen cariño ni comprensión y se sienten solos. Señor, sé que también el dolor lo permites tú para mayor bien de los que te amamos. Haz que estas dolencias que me aquejan me purifiquen, me hagan más humano, me transformen y me acerquen más a ti. Amén.

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0: Los siete pecados capitales y las siete virtudes contrarias son: soberbia, ante el deseo de tener alto honor y gloria, practicar la humildad, para reconocer que de nosotros mismos solo tenemos la nada y el pecado. Avaricia, ante el deseo de acaparar riquezas, practicar la generosidad, para dar con gusto de lo que tenemos a los pobres y los que necesiten. Lujuria, ante el apetito sexual, practicar la castidad, para lograr el dominio de los apetitos sensuales. Ira, ante un daño o dificultad, practicar la paciencia, sufriendo con paz y serenidad todas las adversidades. Gula, ante la comida y bebida, practicar la templanza, con moderación en el comer y en el beber. Envidia, resiente las cualidades, bienes o logros de otros porque reducen nuestra autoestima. Practicar la caridad, deseando hacer siempre el bien al prójimo. Pereza, del desgano por obrar en el trabajo o por responder a los bienes espirituales. Practicar con diligencia la prontitud de ánimo para obrar el bien. Esta es nuestra fe, la fe de la iglesia que nos gloriamos de profesar.
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0: ¿Sabes cuál es nuestro amigo, modelo e intercesor?
1: Sí, por supuesto, el santo del día.
0: Hoy, 18 de septiembre, la Iglesia conmemora a los beatos Juan Bautista y Jacinto de los Ángeles, quienes murieran martirizados en un día como hoy del año 1700 en el Monte Sagatzía, estado de Oaxaca, México. Indígenas zapotecas de la Sierra del Norte nacieron en el año 1660 en San Francisco de Cajonos, Oaxaca, México. Laicos, hombres de familia, desempeñaron con honor y seriedad diversos cargos civiles. Unidos pues a la Iglesia de México, brindemos nuestro sincero aplauso a los beatos Juan Bautista y Jacinto de los Ángeles.
1: Queridos Juan Bautista y Jacinto, recordar sus vidas es ver a dos personas íntegras en su vida personal y familiar, que manifestaron con su ejemplo seriedad en el cumplimiento de los deberes de ciudadanos. Bautizados y distinguidos por sus irreprochables costumbres, fueron elegidos fiscales y en el desempeño de este deber, la noche del 14 de septiembre, descubrieron que un buen grupo de personas del pueblo de San Francisco de Cajonos y de los pueblos vecinos estaban realizando en una casa particular un culto de religiosidad ancestral. Inmediatamente, ustedes avisaron a los padres dominicos y junto con ellos fueron al lugar de los hechos, sorprendiendo a los autores, dispersando la reunión y confiscando las ofrendas. Al día siguiente, el pueblo se amotinó exigiendo la entrega de las ofrendas confiscadas y de los fiscales. Ustedes se refugiaron, junto con los padres dominicos, en el convento, pasando una tarde de negociaciones. Y finalmente, ante las amenazas de incendiar el convento, el capitán Pinelo decidió entregarlos, con la condición de que respetaran sus vidas. Los padres no aceptaron la entrega, pero ustedes depusieron las armas aceptando la perspectiva de morir. Tú, Juan Bautista, exclamaste, «Vamos a morir por la ley de Dios». Fueron azotados cruelmente y cada vez que los invitaban a renunciar a su fe, ustedes respondían, «Una vez más hemos profesado el bautismo. Continuaremos siempre a seguir la verdadera religión». En las laderas del monte Sagacía los despeñaron y les quitaron la vida sin piedad.
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2: Hace 2 años y medio estuve yo muy enferma y yo sangraba mucho. Y no me decían qué tenía, pero yo le pedí al Señor de la misericordia. Siempre hablaba con ustedes, uno u otro, pero todos hacían oración por mí. Y hablé el otro día para dar las gracias a todos los que oraban por mí, porque fue muy, muy cruel mi

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3: Los ángeles solo nos tienen envidia por una cosa. Ellos no pueden sufrir por Dios. Solo el sufrimiento nos permite decir con toda seguridad: Dios mío, mirad cómo os amo. Padre Pío.
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1: Hola, hola, mis queridísimas, queridísimas, guapísimas. Amén, amén. Bueno, pues este tema que estuvimos pensando especialmente para ustedes, lo titulamos así: ¿libertad o deseo? ¿Deseo o libertad? La primera pregunta que les haría es: ¿usted cree que el deseo es malo? ¿No es malo desear? ¿Regular? ¿Terrible? Bueno, vamos a tratar de ver esto. ¿Por qué? Porque todas las que estamos aquí y los que no están aquí también somos personas humanas, hombres y mujeres. Hoy estamos aquí en un congreso para mujeres, pero la verdad tenemos la bendición de tener algunos hombres, por lo cual, siendo mujeres, les voy a pedir un gran aplauso para los hombres, por favor. Claro que sí. Y les voy a decir por qué, porque hace rato me pararon allá atrás y un señor me dijo: ¿por qué siempre nos tira? Le digo: yo no les tiro. Le digo: no, es que siempre nos echa durísimo. Ah, le digo, pues así se portarán. Cada quien se pone el saco que le viene. No, pues cada quien. Pero bueno, yo quisiera que cada uno de nosotros entendiéramos bien qué es lo que vamos a ver en esto de libertad o deseo. La persona humana es lo más maravilloso que existe en la creación que Dios hizo. Lo más maravilloso. Fíjense bien, la persona humana está más cerca de Dios que de los animales. Por eso es que es tan doloroso cuando el hombre no se comporta como lo que es persona. Somos personas, y la clave de ser persona es que se supone que pensamos. Pero la clave es por qué si pensamos nos equivocamos. Los perros, los gatos o cualquier animal no se equivocan porque ellos ya están predeterminados, no tienen libertad. Si un perro tiene hambre, come. Si a un perro le saca sangre y tiene colesterol, te sientas con el perro y le explicas: perro, tienes colesterol, no puedes tomar nada con grasa. Pero él tiene hambre y le pone, él come. Pero ¿sabes qué? Cuando está ya satisfecho, el perro ya no come más. En cambio, lleven ustedes a un chavo adolescente a un buffet y aunque ya no tenga hambre, sigue comiendo. ¿Por qué se equivoca? ¿Por qué desde, ahora sí que desde antes, Adán y Eva se equivocaron? Hubo un deseo de ser como Dios. Ahí hubo un deseo. ¿Y qué fue lo que pasó? Quien conozca la historia sabrá. Entonces, lo principal del ser humano es que piensa. Pero el ser humano es un compuesto de muchas cosas. Pero para explicar este compuesto, les he pedido a 5 afamadas artistas.

0: una de ellas representa una de las facultades que tenemos las personas humanas. Les quiero presentar lo más importante del ser humano. Lo más importante del ser humano se llama inteligencia y voluntad. Les presento inteligencia. ¿Cómo se llama, señorita inteligencia?
1: La verdad.
0: La verdad. ¿Y usted?
2: Voluntad.
0: Voluntad.
3: Ok.
0: La inteligencia, Dios nos las da, ¿para qué? Para que busquemos la verdad. ¿Para qué nos da Dios la inteligencia?
1: Para conocer la verdad.
0: Perfectamente bien. ¿Y para qué nos da Dios la voluntad?
4: Para decidir.
0: Para decidir, pero decidimos el bien. Todos decidimos el bien. Fíjese bien, la voluntad solo va a decidir es bueno o es malo. ¿Cómo va a decidir la voluntad?
4: Bueno o malo.
0: Bueno o malo. Pero todo depende cómo se lo influyan. Vamos a ver. De este lado puse a estas tres señoritas. Estas tres señoritas representan lo que tiene el ser humano, pero también lo tienen los animales. Y por eso es que es bueno que lo sepan, para que vean cómo algunas personas se comportan como animal y otras peor todavía. Aquí tenemos a la afectividad. La afectividad lo que hace en nosotros es, ¿qué hacemos con las
5: mis sentimientos?
0: Mis sentimientos. Aquí tenemos a la afectividad. La afectividad tiene tres hijos. ¿Usted sabe cómo se llaman los hijos de la afectividad?
5: Emociones, sentimientos, pasiones.
0: Perfectamente bien. Esa es la afectividad. Cuando usted siente una emoción, aquí la tiene. También el perro y el león y el elefante también sienten, pero no van a tener voluntad ni a tener inteligencia. Por otro lado, todos los vivos tenemos cuerpo. ¿Es cierto? ¿Usted es el cuerpo?
4: Sí.
0: ¿Usted le gusta lo bueno o lo malo?
4: Lo bueno.
0: Siempre. El cuerpo siempre va a buscar estar cómodo. El cuerpo siempre va a buscar el placer. Cuando ustedes están muy cansadas ahí sentadas, empiezan y mueven una pompa para un lado y mueven una pompa porque buscan el placer. Cuando tienen frío se ponen suéter. Cuando tienen calor se quitan el suéter porque el cuerpo busca el...
4: la comodidad.
0: La comodidad, el placer. Y ya ustedes pensarán si el placer es bueno o malo. Ahorita lo vemos. Y por último, el deseo. El deseo, ¿qué es lo que hace?
6: Provocar deseo.
0: Provocar deseo. Muy bien. Y el deseo va a caminar por todo el cuerpo humano. Todo el tiempo va a caminar el deseo. Todo el tiempo. Hay deseos buenos y deseos malos. Por ejemplo, deseo ir al Congreso del Sembrador. O deseo no ir a trabajar mañana. Deseo que mi marido se haga su desayuno y se lleve a los chamacos a la escuela. Y aquí yo puedo soltarme mil deseos. Pero ahora quiero que nos demos cuenta que Dios nos dio todo esto, pero nos dio un arma muy dura, que es la libertad. Fíjense bien, el deseo es necio, estarudo, insistente, metiche. Y siempre va a buscar el placer, siempre va a buscar el placer. Ahora, ¿por qué nos equivocamos? Voy a contar un caso muy raro, casi nunca pasa, pero supongamos que pasa. A ver qué haría una, primero la mujer y luego qué haría el hombre. Primero la mujer. Está la señora en su casa, está tratando de que ya acostara a los chamacos

0: tiene tres chamacos, se están peleando, va, sube, baja, les da de cenar, les dice que se acuesten, llega el marido, trabajosamente saluda y se sienta a ver la televisión. La señora sube, baja, va, viene, sube, baja, va, viene. El señor viendo televisión. Yo por eso les dije que este era raro, ¿no? Entonces, la señora otra vez sube, baja, sube, baja. El señor viendo la televisión. Entonces ya logra acostar niños y ella ya no puede más, va y se acuesta. Y él también. Ahora veamos cómo va a actuar el deseo. Él empieza a sentir algo, como que quiere algo. Es el deseo. El deseo empieza a rondar durísimo en el señor. ¡Híjole! ¡Híjole! ¡Híjole! Y se va al cuerpo y a la afectividad. ¿Sí? Porque, ¿qué le pasa al deseo de ese señor? Si se acerca a la inteligencia, ¿qué creen que le diría la inteligencia? Se me antoja ahorita. ¿Y qué le diría la inteligencia? Vamos a ver, ¿qué le diría la inteligencia?
1: Considerado, ahorita no es el momento.
0: Muy bien. ¿Y qué le diría la voluntad?
2: Muy malo. Muy malo.
0: No, no lo hagas.
2: No.
0: Pero el deseo, ¿qué haría?
2: Tienes que hacerlo. Ándale, ¿qué te va a pasar? Es poquito nada más. Un rapinín y ya.
1: No. No, no, no, hay que ser considerado. No está bien, no.
2: Tienes
1: no.
2: que hacerlo, tienes que hacerlo.
3: No, no, no. Debe no, no me siento bien, estoy enojada con malo. Él. Él no me hizo caso. Ah, pero yo quiero.
2: Tienes que hacerlo.
3: Pero yo quiero.
2: Tienes que hacerlo. Sí, sí. Es tu malo, cuerpo, dale malísimo. Gusto al cuerpo.
0: Esto es lo que pasa. La voluntad es ciega. ¿La ven? Ciega. No, no ve si le habla la inteligencia.
1: No está bien, no.
0: O si le habla el deseo.
1: No, no es correcto. No, no es correcto.
2: Tienes que hacerlo, tiene que darle gusto al cuerpo.
0: Aquí viene lo que es importante aprender.
1: No.
2: Sí, hay que hacerlo.
0: No, no, no.
2: Solo un poquito, un rapidito.
0: Aquí está la confusión.
1: Piensa.
0: Perfecto.
2: No.
0: ¿Se dan cuenta? ¿En qué acabó? Vamos a ver ahora a la señora. La señora se acuesta, está agotada, el susodicho se acuesta junto, se le acerca y le dice, un rapidín. Y entonces, el deseo de la señora, el deseo de la señora.
2: Vamos, hazlo, tienes que hacerlo, dale gusto al cuerpo, que es tanto, no es mucho,
0: el deseo
2: es poquito.
0: No. El deseo lo va a matar. Está muy apuntado el deseo. Este deseo es muy apuntado, pero el deseo de una señora que trabajó toda la tarde y el susodicho se puso a ver televisión. ¿Se imaginan cómo está el deseo? ¿Cómo está el deseo?
2: No, estoy cansada. Dile que estás cansada. Dile que estás cansada y que no quieres. Dile, dile, dile que estás cansada.
0: ¿Qué dice la inteligencia?
1: Tengo que considerar que es mi marido y pues tengo también que cumplir como mujer, pero bueno, estoy cansada, pero tengo que entender la posición de marido.
4: Bueno.
2: No lo hagas.
0: ¿Te das cuenta?
2: No lo hagas.
0: El deseo, no. ¿Por
2: no,
0: qué?
2: ¿Por qué?
0: La inteligencia, puedes decirle de buena manera que no quieres, la voluntad, igual, pues como tú veas. Pero el deseo es necio.
2: No.
0: Grítale, dile, hazle, pégale. ¿Se dan cuenta? El deseo sigue circulando por todos lados. ¿Por qué me equivoco? Porque mis dos debilidades van a ser el deseo y la voluntad, que van a estar en medio de la inteligencia. Cuando tú piensas, tienes dos influencias. El deseo siempre va a existir. Y es bueno. Dios lo puso para que vinieras hoy aquí, para que estudies más, para que te prepares más, para que tengas mejor humor, deseo ser más feliz, deseo hacer bien las cosas. Pero también te estorba cuando se dejan influir mucho. Estoy muy triste, estoy depre, me siento con la afectividad y también el cuerpo está hecho para el placer. Pero solo el ser humano tiene estos dos instrumentos que lo hacen estar tranquilo. ¿Qué sucede cuando no tengo dinero y me quiero comprar unos zapatos verde invierno? Que ni me gusta el verde, pero están de oferta. Están de oferta. ¿Qué hace el deseo?
2: Cómpratelos, cómpratelos, están baratísimos. Ándale, cómpratelos.
1: No, no los necesito, no es.
4: No, no, no.
2: Cómpratelos, sí, cómpratelos.
3: ¿Pero me gustan? Yo los quiero.
4: Lo necesito, lo necesito.
2: Cómpratelos, están no, baratísimos.
1: No, no es, tengo el dinero y no son necesarios.
2: Cómpratelos, no, ándale.
1: No,
2: cómpratelos.
1: No debe de ser así y es no.
0: Cualquier ejemplo que yo les dé entra en esto. Cualquier acto que ustedes hagan, entra a todos ellos y nos faltan todavía algunos instrumentos como la memoria y la imaginación que entran de este lado. Los animales tienen memoria e imaginación y es cuando el deseo camina para acá, influye en la memoria. Acuérdate de las veces que se ha gastado todo el dinero él en cervezas. Cómprate los zapatos. Ese es, acuérdate. Imagínatelo nada más bebiendo esas cervezas y verás qué coraje te da. Esa es la imaginación. Y entonces así es como actuamos. Ahora, ¿quieren saber qué pasa con la infidelidad? ¿Qué pasa? Que estos dos cuates de aquí no existen. Solamente existe de aquí para acá. ¡Qué cuerpazo! ¡Bruto! ¡Se me despertó el deseo! ¡Ay, ni se tiene que enterar! Ni va a sentir nada porque ni va a saber. Y aquí se queda. Cuando un chavito decide andar con la niña más hermosa de la escuela, pero tiene frutilupis en la inteligencia, tantitito, la voluntad ni la conoce. Tiene un genio de la cachetada, pero el cuerpo... ¿Cómo decide de aquí para allá? ¿Se dan cuenta? Como no utiliza esto, se equivoca. Porque solamente actuó de este lado, por lo cual se equivoca. Y esta es la razón de ser por la que nosotros nos equivocamos. Dios nos dio la capacidad suficiente para poder mantenernos en la línea. Pero lo que nos pasa es que a veces no utilizamos lo único que nos distingue de ser personas. De este lado somos idénticos a los animales. De este lado somos personas completas. Por eso es que aunque yo esté en el sembrador, yo tengo emociones, sentimientos y pasiones como la afectividad, ¿cierto?
5: Cierto.
0: Y yo tengo un cuerpo que tengo que cuidar, ¿cierto?
4: Cierto.
0: Y yo tengo un deseo que tengo que educar para que solo desee lo bueno. ¿Usted desea algo bueno, señorita Ana?
2: Sí, claro.
0: ¿Cómo qué, óigame?
2: Pues que todas las mujeres que están aquí en este momento viviendo este metanoia le abran su corazón al Señor, lo reciban, lo lleven a sus familias.
0: Ese es un gran deseo, ¿lo ven? Muy bien, perfectamente bien. Y aquí es cuando entonces decimos, sí puedo entenderlo. Cuando te sientas en medio, vas a poder saber lo que es la libertad, pero ahora consciente. Lo que ustedes están viendo se llama filosofía. Y lo que ustedes están viendo también en religión se llama la concupiscencia humana. El diablito y el angelito del que nos hablan. Pero quizás no lo habíamos entendido tan claro, porque el deseo muchas veces pensamos que es algo malo. O el placer que tenemos en el cuerpo pensamos que es algo malo. ¿Qué concluimos? ¿El deseo es bueno o malo?
2: Depende de la decisión que tomes. Puede
0: Depende
2: ser que tengas
0: lo que
2: deseos
0: se quiera.
2: Buenos.
0: ¿Y es bueno o malo el placer?
4: Es bueno.
0: Es bueno porque lo tenemos, pero ¿habrá un pero en el placer? Claro, el placer lo vamos a someter ¿a qué? A la inteligencia y a la voluntad, ¿no? Lo voy a someter. No todo lo que se me antoja me lo como, porque ¿qué me dice la inteligencia?
5: Lo que es verdadero y lo que es falso, lo que conviene y lo que no conviene.
0: ¿Yo me puedo comer todo lo que desee?
5: No.
0: ¿Y puedo, yo puedo ir y robar?
5: No.
0: Ok, porque me dicen que no. Repito, la inteligencia busca la
5: verdad.
0: ¿Y la voluntad busca?
5: Lo bueno.
0: El bien, perfecto. La afectividad es todo aquello que ustedes a veces sufren por dentro, pero también yo las veo bailar, gritar y reír, y eso también tiene que ver con la afectividad. Si los tuviéramos así de ordenaditos, no nos equivocaríamos. Entonces, lo que sigue ahorita es, ¿qué hago entonces para educar a cada uno de ellos y yo pueda verdaderamente ser feliz? Vamos a darles un aplauso a nuestras artistas, por favor. Eso es, muchas gracias. Y bueno, más que nada, si yo alcanzo a ver esto, me voy a dar cuenta que muchas veces hay deseos que me hacen confundirme, que me hacen de verdad no entender lo que pasa. Cada uno de nosotros tiene que saber que está en esta tierra para algo. Ustedes, queridas amigas, queridas hermanas, vinieron aquí buscando algo. Y ese algo que buscamos, todos los seres humanos de todas las religiones del mundo, es ser felices. Pero nadie tiene la fórmula exacta, el camino que hay que caminar para ser feliz. Pero todos tenemos muchas pistas para ser feliz. Hay que aprender a esas pistas para ser feliz. Yo quiero decirles que en estas equivocaciones caemos todos. Hay una clave muy importante que me gustaría que nosotros supiéramos para poder entrar ya en las soluciones. Yo pienso en ustedes, queridas hermanas. Dejaron este fin de semana su hogar de alguna manera. Están aquí buscando algo, una solución a su vida, buscando nada más y nada menos que la paz en su corazón, la única paz duradera y verdadera que nos puede dar Jesús. Pero Jesús, nuestro Padre y Creador, nos hizo personas de cuerpo y alma. No somos personas solo de alma, de espíritu, somos personas de cuerpo y alma. Somos personas que lo que nos caracteriza de los demás es que podemos pensar. Y ese es el camino. Me conozco, sé que puedo pensar. Y ayer hablaba de los pensamientos, esos pensamientos negativos que destruyen mi vida y esos pensamientos positivos que me hacen ser más feliz. En estos pensamientos que Dios me da, puedo descubrir a Jesús, puedo saber que Él está ahí esperándome. Pero Jesús también quiere que yo sea una persona completa, que cuide todo mi ser, que lo cuide en un orden adecuado. Una de las claves que yo quiero darles es esta clave de esta pirámide terapéutica, que así le llamo yo, que sí quiero compartirles, que en un momento dado de mi vida me sirvió muchísimo. Creo que lo he contado y si no les molesta, vuelvo a contar. Yo tengo un hijo que realmente entró en muchísimos problemas. Quizás, como algunas aquí de ustedes, tendrán un hijo en problemas. Entró en drogas, entró en alcohol, entró también en sexo, entró en todo aquello que es totalmente desordenado, aquello que le hace daño. Las decisiones que tomaba eran decisiones a mero deseo, solo lo que deseaba en ese momento. Yo la verdad sentía que lo perdía, y lo perdía cada día más, porque mi afectividad, mis emociones, eran tan angustiosas que salían como enojo. Porque yo creo que ustedes saben que atrás del enojo hay tristeza, y atrás de la tristeza hay enojo. Yo estaba angustiada y la angustia me salía como enojo. Cuando hablaba con él, no era nada comprensiva, sino era terrible. ¿Qué era lo que me pasaba? Mi pensamiento pensaba lo peor de mi hijo, lo peor de mi hijo. Va a acabar muerto en la calle, va a acabar en una sobredosis, va a acabar en la cárcel, y de ahí nadie me sacaba. Ese era mi pensamiento. Mi hijo va a terminar muerto. Yo tenía que trabajar con lo más importante que Dios me había dado, que era mi pensamiento. Como yo pensaba así, mi forma, ¿verdad?, de sentir era angustia. Pensamiento negativo da angustia. Pensamiento negativo da estrés. Pensamiento negativo da violencia. Yo entonces, mi reacción con él, cada vez que lo veía, aunque no estuviera haciendo nada, yo parecía un gato erizado, ¿no? Y me iba contra él lo más que podía, sabiendo que él estaba mal. Pero yo me puse en una posición inconscientemente de sentir que la que estaba bien era yo, y él era el que estaba mal. Pero porque yo no me veía, no veía mis pensamientos. Él los captaba por mi enojo, mi agresión, mi violencia. Porque yo no sé si aquí hay una madre que me pueda comprender que cuando hay mucha angustia, a veces lo que sale de nosotros es rabia, enojo, desesperación y llanto. Porque a veces no sabemos cómo hacerle. Pero entonces mi pensamiento era terrible, mi sentimiento era peor y mi reacción con él. Esto hizo que este triángulo espantoso, que podía ser la solución, se echara a perder. Fue entonces cuando de verdad, frente a Jesús, le pedí toda la ayuda y le dije: ya no puedo, te lo entrego, no sé qué hacer, no puedo, y me dedico a esto, me dedico. Y entonces, de verdad, como una página que se abriera, empecé a repasar despacio cuáles habían sido los errores que yo tenía. No lo veía a él como el malo, el equivocado, el pecador, el erróneo, y yo la buena, la santa. No. Yo empecé a ver en mí, y eso es lo que te vengo a proponer. ¿Yo qué estoy haciendo con mi vida? ¿Qué hago con mi vida? ¿Qué estoy haciendo con los errores, con los problemas, con las dificultades? Actúo a mero deseo. Mi deseo era sacudirlo. Mi deseo era tener una varita mágica y que se solucionara el problema. Pero ninguna de nosotras tiene varitas mágicas que solucionan el problema. Pero sí todas nosotras tenemos cuando menos un rosario. Que esa sería el arma fundamental con la cual, no varita, pero sí oración. Y saben, queridas hermanas, cambié mi pensamiento. Dije: este muchacho sale porque sale. Este muchacho va a ser un gran hombre, va a ser exitoso, lo va a salir, va a dejar. Y empecé a trabajar en esto en mi casa, en la casa de ustedes, y a pensar, y a pensar, y a pensar lo positivo y cómo hacerle. Obviamente mi sentimiento empezó a cambiar. Y obviamente mi reacción con él empezó a ser favorable. Yo ya estaba frente a él y me sentía tranquila, me sentía agradable. Me sentía que podía dialogar. Y así empezamos, paso a paso, muy despacio, tratando de superar poco a poco las dificultades. Esta es una clave que yo les dejo. ¿Quieres solucionar un problema? Dime qué estás haciendo tú en ese problema. ¿Qué actuación tienes en ese problema? ¿Cómo te ves actuando en ese problema? ¿No? Pensamiento hace sentimiento, sentimiento hace reacción. Ojalá y no lo olviden, ¿verdad? Yo les pregunto entonces, tú eres libre, tú te has equivocado. Y ahora te pregunto, ¿quién gobierna tu vida? ¿Quién gobierna tu vida? ¿Quién es la persona que gobierna la vida? Entonces, en este tema que hemos visto el día de hoy, que a mí sí me gustaría, pues ahora sí que verlo con ustedes, ¿verdad? En este tema que hemos visto, tú decides tu vida, la deciden por ti. Tú decides. Luego hay una que otra, no digo que todas ni la mitad, que a veces cuando se enoja. No sé si usted la conoce. Y luego si se enoja, no se controla. Y se suelta así como ametralladora, taca, taca, taca, taca, taca, taca. ¿No? ¿Ustedes la han visto en las telenovelas? Bueno, aquí esta persona no actúa con lo que Dios le dio, que fue su cabecita. Actúa con su estómago, con lo que siente. Y luego me dicen, es que yo no me puedo controlar. Pues entonces, ¿quién te puede controlar, mija? Porque tú necesitas estar en un manicomio. Porque lo propio de la persona es que se puede controlar. Porque la definición de persona, se las voy a dar, es un ser tan intensamente ser que domina su propio ser. Y ese es el fin de la educación, ese es el alcance que todos y cada uno de nosotros tenemos. Dominar mi propio ser. Porque ahorita a ninguno de ustedes se levanta y hace un berrinche de aquellos y se tira al suelo y patalea porque no le pasaron una Coca-Cola, ¿no? Porque todos la voltearemos de vez, está loca. Bueno, ¿por qué entonces a veces nos ponemos a gritar, ¿y tú por qué no hiciste? Porque nos dejamos llevar por el deseo. Tenemos que entonces ser conscientes de lo que estamos y de lo que hacemos. Y voy para que usted pueda llevarse algo en conclusión diciéndole. Primero, para vivir como persona humana, tengo que saber, oigan lo que voy a decir, que todo en la vida cambia. Todo en la vida cambia y hay que adaptarse al cambio. Repito, todo en la vida cambia y hay que adaptarse al cambio. Porque tenemos inteligencia y tenemos voluntad. Tenemos todas las armas para hacerlo. ¿Usted vivía en algún lugar? A lo mejor allá en la Ciudad de México, en la República Mexicana. De repente está usted aquí. De repente un día tiene trabajo. De repente al otro día no tiene trabajo. De repente un día tiene para pagar y otro día no tiene para pagar. De repente un día usted va en la calle y se cae, se rompe una pierna. O de repente alguien tiene un accidente y se muere. O de repente alguien no decide con esto, sino con esto y dice, yo con esta ya no me quedo, ahí te ves. Oye, tienes tres chamacos, ahí te ves. Todo en la vida cambia. No hay vida estática. Lo que hoy tienes puedes no tenerlo mañana. Pero la única clave que tienes que saber es que lo único permanente en la vida, por eso es que se dice, Dios siempre es fiel. Porque Dios, por la eternidad, todos los días dice sí, sí, sí. Es lo único seguro que tenemos. Por lo tanto, de lo único en lo que hay que afianzarnos se llama Jesús. Se llama Dios, porque es lo único que no va a cambiar. Ahí está y no va a cambiar. ¿Te pueden regresar? Sí, sí, te pueden regresar. ¿Y pasaría algo? Pasaría lo que Dios quiere que pase, pero tienes inteligencia y voluntad y lo vas a hacer. Segundo, si todo cambia, tengo que pensar bien en mi vida. Queridas hermanas, ya no falta tanto, van a salir ustedes de aquí. ¿Qué deciden hacer? Sé que salen llenas de emociones, pero eso es afectividad y se va a ir. Salen llenas de ilusión, pero esa es afectividad y se va a ir. Pero lo que yo quiero es que ustedes realmente se lleven cosas con las que, aunque se vayan de aquí, sean perennes, perdón, permanentes, siempre puedan durar. Entonces, sépanse a empezar ahorita y cambiar nuestra vida. Voy a cambiar. Bien decía el padre, dice, nadie va a cambiar a tu marido. Y el que escogiste, pues lo escogiste. Pero la única que puede cambiar hoy eres tú. Yo soy la única persona que puede cambiar en la vida. Yo tenía el problema con mi hijo. Yo quería que él cambiara. Yo quería que él dejara la droga, dejara el alcohol y dejara todo. Pero la única que tuvo que empezar a cambiar era yo. Entonces, si todo cambia, yo puedo adaptarme al cambio e ir cambiando. Les pediría, por caridad, no sobreprotejan a sus hijos. No al berrinche. Ni al berrinche de ustedes, ni al berrinche de sus hijos. El berrinche de su marido, pues allá él. Ustedes ni se meta. Ese no es su campo. Pero no al berrinche, porque ese es mero deseo. El mero deseo no nos sirve. Tenemos de verdad que aprender a actuar como lo que somos. Y hoy empiezo a cambiar y a sentir que mi vida mejora. Y al placer, claro que sí, bienvenidos los placeres de la vida que Dios nos permite en su orden adecuado. Si voy a comer, disfruto que estoy comiendo. Balanceo la comida, pero la disfruto. Si voy a dormir, disfruto el sueño porque es un placer. Si me estoy bañando, disfruto el baño, no lo sufro. Si voy al cine, disfruto el cine porque Dios nos dio el placer para disfrutarlo en un orden adecuado. No voy a ir al cine en lugar de ir a trabajar porque ese no es el orden. Entonces, tener un orden claro en la vida, pero por favor, disfruten la vida. Disfruten cada instante. Cuando hay que llorar, lloren. Cuando hay que reír, rían. Cuando hay que bailar, bailen. Y entonces sí sabremos que Dios nos hizo en esta vida nada más y nada menos para esto. Este es el cambio de la vida, el ir progresando, el ir viendo que cada día podemos estar mejor. Importante es saber también que tú eres mujer. Y que mujer quiere decir fuerte. Aquí ni en China hay mujeres débiles, pero menos que en ningún lugar hay una mujer que se sienta débil y frágil. Y es que necesito ser protegida. A ver, ¿eres o no eres hija de Dios? ¿Él te protege? Entonces, ¿qué más necesitas? ¿Nos metieron en la cabeza? No. Hace rato me decía una chava, es que la mujer está siendo muy independiente y ya no puede ser tan independiente. Y era una chavita. Yo le decía, ¿cómo? Sí, es que, por ejemplo, la mujer si está sola, pues no tiene hombre, pues entonces no vale igual. Yo decía, a ver, ¿cómo? ¿Yo tengo que tener un hombre para valer? ¿Así dijo Dios? ¿Así le dijo a Eva? A ver, Eva, tú sola no puedes estar porque no vales nada. No, los hizo iguales. Los hizo iguales. Pero iguales y complementarios. Bienvenidos los hombres, bienvenidas las mujeres, porque valemos exactamente lo mismo, porque somos mujeres fuertes, porque somos mujeres hechas para la lucha, porque somos mujeres guerreras, porque somos mujeres de paz. ¡Qué contraste! El mismo contraste que nos trajo Cristo a la tierra. El mismo contraste que nos dijo, tú puedes. Hoy les vengo a decir a cada una de ustedes, tu tiempo, tu valiosísimo tiempo, este que no podrás recuperar, quizás sí puedas multiplicarlo. Si eres capaz de llenar hoy tu corazón del poder de Cristo, si eres capaz hoy de llenar tu deseo de Cristo, si hoy, más que nunca en la vida, sientes que María, esa niña hermosa, nuestra madre, está aquí con nosotros, intercediendo en Jesús y diciendo, Jesús, ahí están tus hijas, ellas pueden, Jesús. Ellas tienen miedo, Jesús. Ellas se han sentido indefensas. Les dijeron que no valían. Les dijeron que eran pobres mujeres. Les dijeron que no habían sido deseadas. Les dijeron y les hicieron tantas cosas que se perdieron en un momento dado. Pero hoy viniste aquí a encontrarte y te encuentras hoy aquí como una persona cabal, como una persona fuerte, como una persona que puede seguir adelante, que no importa la edad que tengas, no importa precisamente la salud física que tengas, mientras tengas claro tu corazón. Porque quiero decirte que en el corazón humano es el lugar donde reside el Espíritu Santo, es el lugar donde reside la palabra. Y si algo hay que cambiar, es este corazón. Este corazón, Señor, que hoy quiero decirles, este corazón es el que vamos a preparar. Este corazón es el que vamos a educar. Hijos de buena voluntad, hombres de buena voluntad, mejores, cada día mejores, mujeres de buena voluntad. Mujeres de corazón grande, por eso te dicen de corazón grande. Lean el nuevo catecismo, en esa parte donde habla del corazón, para que entendamos que si es ahí donde reside el Espíritu Santo, tenemos que dedicarle tiempo entero para educarnos en el corazón, para que ahí se quede y no seamos nosotros quien lo aprisione, sino sea el Espíritu que habita dentro de nosotros en un corazón renovado, diferente. Hoy que salgas, te pediría, piensa, ¿en qué puedo cambiar? Y también te diría, pídele al Señor que te dé fuerza, que te llene de voluntad, trabaja en tu voluntad, en una voluntad férrea, dura, en una voluntad como la que tú le muestras al mundo entero, porque quiero que sepan que el mundo entero sabe lo que sufre un migrante. El mundo entero no es unas cuantas personas que piensan absurdamente de los migrantes. El mundo entero tiene la conciencia del dolor del migrante, de las pérdidas que ha vivido, de todo lo que ha dejado. Nadie es tan fuerte como ustedes, queridas hermanas. Nadie ha tenido que sufrir lo que ustedes han sufrido. Y hoy, con la frente en alto, vienen a pedirle a Jesús, Jesús, llena mi vida de ti, porque es todo lo que necesito y es todo lo que me hace falta, Jesús. Porque aquí estás, ejemplo, ejemplo para cualquiera. Y por favor, no olvides decirle a tus hijos, porque ahí tienes el problema. Ellos la tuvieron mucho más fácil que tú. Qué pena me dan, porque entre más alto suben, más grande puede ser la caída. Cuando se empezó de abajo, se disfruta la subida, pero cuando se empezó de arriba, a veces lo único que queda es la bajada. Cuida a tus hijos y sabes, repite constantemente: yo puedo, yo puedo, tú puedes, porque sabes, estás de la mano de Jesús.

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7: Te amo. Por eso te prometo, si crees y te bautizas, te salvarás. Ve por el mundo y anuncia la buena nueva. San Mateo 16, 15 y 16.

estudios que le han hecho y bendito sea Dios, todo ha salido bien. Y yo, para mí es una cosa muy grande porque yo le tengo mucha fe al Señor de la Misericordia. Entonces, a Dios, mi hijo está bien. Es una cosa bien grande que yo no me canso de darle gracias y gracias porque fue una cosa muy dura para mí. Y un chamaco de 19 años y me le iban a truncar su vida, pero yo le pedí con tanta fe y lo sigo haciendo. Yo oigo todos los días el rosario con tantas bendiciones que se han visto ahí en el radio. Yo soy un sembrador también de una semilla pequeña, pero yo estoy

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2: Feliz el hombre que no sigue el consejo de los malvados, ni va por el camino de los pecadores, ni hace causa común con los que se burlan de Dios, sino que pone su amor en la ley del Señor, y en ella medita noche y día. Ese hombre es como un árbol plantado a la orilla de un río, que da su fruto a su tiempo, y jamás se marchitan sus hojas. Todo lo que hace, le sale bien.

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1: Hace aproximadamente 5 años que me divorcié y hasta la fecha ha sido pues algo muy pesado para mí ser mamá soltera, ¿verdad? 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
1: Yo siempre los veo, y cuando me fui yo iba muy triste de aquí, porque dije, ¿dónde va a haber el sembrador? 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
3: Papa San Ponciano fue el Papa número 28 de nuestra Iglesia. Nació en Roma, elegido Papa el 28 de agosto del año 230. Murió el 28 de septiembre del 235. Ordenó el canto de los salmos y la recitación del Confiter Deo, Yo confieso, y el uso del saludo Dominus Vobiscum, el Señor esté con ustedes. Deportado y condenado a las minas en Cerdeña.
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1: En el nombre del Padre, del Hijo y del Espíritu Santo. Amén. Señor de la vida, tú nos diste el don del agua, fuente de fecundidad, frescura y esperanza. Ella calma la sed, fecunda la tierra y limpia las heridas. Damos gracias porque también ella es símbolo de tu gracia, de tu amor, que nos renueva por medio del bautismo. Hoy te pedimos que nos enseñes a custodiarla con gratitud, justicia y responsabilidad. Te pedimos perdón por haberla convertido en mercancía, olvidando que es un regalo universal, un derecho sin fronteras destinado a todos tus hijos. Vemos con dolor a tantos hermanos y hermanas que no tienen agua limpia, que caminan kilómetros para encontrarla, que enferman por su escasez. Tu Espíritu nos transforme en peregrinos de lo esencial, capaces de vivir con sobriedad, denunciando el derroche, la contaminación, defendiendo el derecho de cada hermano y hermana a beber sin miedo, sin desigualdad. Que nuestro cuidado del agua sea signo de amor al Creador y compromiso con la vida de los más pobres, educando nuevas generaciones que valoren y protejan los recursos de la tierra. Amén.
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2: Que a veces les gritamos a mis hijos, tengo un carácter muy fuerte y me desesperaba con ellos a veces y decía, Dios mío, dame paciencia. Y él me la dio y me dijo que mi vida va a cambiar, ya no va a ser la misma. Y pues me siento feliz, me siento diferente, contenta, bien alegre, bien feliz. Y yo quiero pedirle a todos que sigan al Señor, porque Él es el único que nos va a dar lo que necesitamos. Nadie más, nadie nos lo va a dar.
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3: Hola, les saluda el diácono José Luis Granados de la Iglesia San Pablo en Nampa, Idaho. Oremos juntos. Oremos por nuestro obispo, por todos los obispos, presbíteros, diáconos, por todos los que ejercen algún ministerio en la iglesia y por todo el pueblo de Dios. Dios todopoderoso y eterno, que con tu espíritu santificas y gobiernas toda tu iglesia, escucha nuestras súplicas y concédenos tu gracia para que todos, según nuestra vocación, podamos servirte con fidelidad. Por Jesucristo nuestro Señor. Amén.
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Padre nuestro que estás en el cielo, santificado sea tu nombre. Venga a nosotros tu reino. Hágase tu voluntad en la tierra como en el cielo.

Padre Todopoderoso, Creador del cielo y de la tierra. Creo en Jesucristo, su único Hijo, nuestro Señor, que fue concebido por obra y gracia del Espíritu Santo. Nació de Santa María Virgen, padeció bajo el poder de Poncio Pilato, fue crucificado, muerto y sepultado. Descendió a los infiernos, al tercer día resucitó de entre los muertos, subió a los cielos y está sentado a la derecha de Dios Padre Todopoderoso. Y desde allí ha de venir a juzgar a los vivos y a los muertos. Creo en el Espíritu Santo, en la Santa Iglesia Católica, la comunión de los santos, el perdón de los pecados, la resurrección de la carne y la vida eterna. Amén.

Santo Dios, Santo fuerte, Santo inmortal, ten piedad de nosotros y del mundo entero. Santo Dios, Santo fuerte, Santo inmortal, ten piedad de nosotros y del mundo entero. Santo Dios, Santo fuerte, Santo inmortal, ten piedad de nosotros y del mundo entero. Dios eterno, en quien la misericordia es infinita y el tesoro de compasión inagotable, vuelve a nosotros tu bondadosa mirada y aumenta tu misericordia en nosotros, para que en los momentos difíciles no nos desalentemos ni nos desesperemos, sino que con la máxima confianza nos sometamos a tu santa voluntad, que es el amor y la misericordia misma.

0: suplica a mi divina misericordia, pues es la hora en que mi alma estuvo solitaria en su agonía. A esa hora, todo lo que me pidas se te concederá. Es la hora en que Jesús derrama sus gracias especiales sobre toda la humanidad. Aunque sea por un instante, sumérgete en oración. De preferencia, ora la coronilla y Dios te llenará de múltiples bendiciones. Yo protegeré a todas las casas, ciudades y naciones donde veneren mi imagen.
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2: Joven, niño, adolescente, no tengas miedo de empezar la aventura de tu vida, ni en el día a día comenzar una tarea nueva. Recuerda, los errores y fracasos son parte de la experiencia humana. La esperanza muere al último. Una y otra vez, intenta cumplir tus metas. Una y otra vez, lucha por alcanzar y hacer reales tus sueños. Una y otra vez, trabaja cada día con disciplina para ser mejor. La esperanza es la barca que nos arrimará al mar de la misericordia. Padre Cirilo Bailón, y que la misericordia brille en tu rostro. Hasta el próximo segmento.
3: Toda la creación y todas las criaturas son como un rastro del paso de Dios, y por ellas podemos rastrear su grandeza y sabiduría. El Señor siempre pasa por sus obras, por su creación y sus criaturas, y cada vez que pasa, las deja llenas de su hermosura.

amigos, hermanos todos en la fe. Este es un nuevo programa, Rosas del Tepeyac, desde aquí de nuestra Basílica de Nuestra Señora de Guadalupe. Y vamos pues, hermanas, hermanos, amigos, todos los que participan escuchándonos en este programa, a un tema. Siempre el tema del contenido de este programa es un tema mariano. Recuerden que el nombre del programa es Rosas del Tepeyac, y desde aquí la Santísima Virgen, a través de los diferentes temas, es como una rosa que nos ofrece, una rosa que debe también iluminar nuestra vida, la debe de adornar, la debemos de tener ahí e ir juntando rosa por rosa hasta tener un gran jardín en donde podamos nosotros contemplar a María a través de esas rosas. Ese ejemplo o ese significado lo tenemos pues en el programa, y por eso los temas son marianos. A veces pensamos que exclusivamente deben de ser guadalupanos, a veces serán guadalupanos, pero a veces tendrán una gran amplitud al hablar de la Santísima Virgen María. Bien, pues entonces vamos a entrar en esta tarde, siguiendo la reflexión de San Luis María de Montfort acerca de la persona de la Santísima Virgen María. Y en su libro, en la primera parte, nos habla de María en la historia de la salvación. Tiene tres partes. La segunda es en la vida de la Iglesia, y la tercera es sobre María en los últimos tiempos, no con un sentido amenazador, sino más bien dándonos a conocer nuestra actualidad. Vamos a ver en esta primera parte el primer título, que es María en la historia de la salvación. Y dice así el santo, y lo dice con toda claridad, y lo dice también con toda certeza: confieso con toda la Iglesia que, siendo María una simple criatura salida de las manos del Altísimo, comparada a la infinita majestad de Dios, es menos que un átomo. O mejor, es nada, porque solo Él es el que es. Por consiguiente, este gran Señor, siempre independiente y suficiente a sí mismo, no tiene ni ha tenido absoluta necesidad de la Santísima Virgen para realizar su voluntad y manifestar su gloria. Le basta querer para hacerlo todo. Estas palabras nos podrían parecer fuertes, nos podrían parecer incluso como si se despreciara a la Santísima Virgen o se le minimizara, pero no. Por eso dije que el santo lo dice con toda conciencia, sabiendo lo que dice, y además también la Santísima Virgen lo reconoce. Cuando habla de en el Magnificat, puso sus ojos en la humildad de su esclava. María no pretende ser igual a Dios, porque ese fue el pecado de Adán, querer ser como Dios. María reconoce que ella es criatura del Señor, pero que en ella se ha hecho maravillas. De tal manera que entonces lo que dice, así empieza este santo, no es algo ofensivo a la Virgen, no es minimizarla, no es despreciar su persona, no. Es más bien reconocer el lugar que ocupa la Santísima Virgen con respecto a Dios nuestro Señor, y sobre todo, en el, como lo dice el título, en la historia de la salvación. Continúa diciendo: sin embargo, que dadas las cosas como son, habiendo querido Dios comenzar y culminar sus mayores obras por medio de la Santísima Virgen desde que la formó, es de creer que no cambiará jamás de proceder. Es Dios y no cambia ni en sus sentimientos ni en su manera de obrar. Esto nos da a entender que Dios no juega con sus decisiones. Dios se mantiene firme, y si así ha querido tener en cuenta a una criatura en su obra de salvación, así está. No lo va a cambiar, ni podemos, a veces podemos jugar con la imaginación. Y si Dios hubiera hecho esto, si Dios hubiera llamado a otra persona, si no lo hubiera llamado, o sea, eso lo hacemos en nuestra mente como un juego, como una manera de reflexión, pero Dios, ya hemos visto, hemos sido testigos de cómo actúa y que esa actitud no cambia. El capítulo primero
nos habla de María en el misterio de Cristo. Entonces, ¿cuáles los dos puntos que trata este capítulo con respecto al misterio de Cristo? Vamos a ver cómo María interviene en la encarnación y en los misterios de la redención. Ya después, más adelante, se vería el María en el misterio de la Iglesia. Solamente hoy, también debido al tiempo, hemos dosificado estos escritos de este santo en este capítulo con este título, María en el misterio de Cristo. Y el primero es en la encarnación. Y dice este santo: Dios Padre entregó su unigénito al mundo solamente por medio de María. Por más suspiros que hayan exhalado los patriarcas, por más ruegos que hayan elevado los profetas y santos de la antigua ley durante 4000 años a fin de obtener dicho tesoro, solamente María lo ha merecido y ha hallado gracia delante de Dios por la fuerza de su plegaria y la elevación de sus virtudes. El mundo era indigno de recibir al Hijo de Dios inmediatamente de las manos del Padre, quien lo entregó a María para que el mundo lo recibiera por medio de ella. Dios Hijo se hizo hombre para nuestra salvación, pero en María y por María. Dios Espíritu Santo formó a Jesucristo en María, pero después de haberle pedido su consentimiento por medio de uno de los primeros ministros de su corte, que son los ángeles. Estas palabras nos recuerdan precisamente las tres Aves Marías que decimos en el Rosario después de haber meditado los misterios, cuando hablamos de hija de Dios Padre, madre de Dios Hijo y esposa de Dios Espíritu Santo. Nos lo recuerda de otra manera este santo. Todo lo hizo, en cuanto al Padre, hija de Dios Padre, criatura de Dios Padre. La hizo madre de su Hijo y la hizo esposa de Dios Espíritu Santo. Pero miren cómo la Santísima Trinidad tiene que ver con María, sobre todo en la encarnación. Nadie es capaz de entregar el tesoro más grande más que el Padre, Cristo y María. El Padre que entregó a su Hijo, el Hijo que quiso dar su vida y María que quiso ser la madre de ese Hijo para hacer la voluntad de Dios. Entonces, ese es el primer punto que este santo nos refiere. En el misterio de Cristo, la encarnación, la Santísima Trinidad actuó en esta acción y que solamente la quiso hacer por medio de María. El segundo punto que toca el santo es en los misterios de la redención. Bien, ya Cristo se encarnó, pero ahora viene todo este proceso de redención. Recordamos que, bueno, la redención se continúa, pero hubo en la vida terrena de Jesús, hubo estos misterios donde María estuvo muy presente, muy cercana, hasta el momento de la resurrección, que es la culminación de todos estos misterios de la redención. De tal manera que entonces se nos dice que Dios Padre comunicó a María su fecundidad en cuanto una pura criatura era capaz de recibirla para que pudiera engendrar a su Hijo y a todos los miembros de su cuerpo místico. Dios Hijo descendió al seno virginal de María como nuevo Adán a su paraíso terrestre para complacerse y realizar allí secretamente maravillas de gracia. Muy bien lo recuerda el santo. Acuérdense que en la creación, el Génesis nos dice que una vez creado al hombre, Dios lo puso en el paraíso, un lugar de bienestar, de felicidad, de unión con él. Así lo hizo Jesús, ya que el primer Adán, perdió ese paraíso. Jesús prepara otro nuevo, es el seno purísimo de la Santísima Virgen. Y además, al estar allí, como dice el texto, secretamente obró maravillas de gracia en la Santísima Virgen. Por eso ella en el Magnificat nos dice: el Poderoso ha hecho obras grandes por mí, ha hecho en mí maravillas. Entonces, estas maravillas las hace antes de haberse encarnado y de una manera, definitiva, creciente,
una vez que Jesús se fue formando poco a poco, como todo niño, secretamente en el seno purísimo de la Virgen. Este Dios hombre encontró su libertad en dejarse aprisionar en su seno, manifestó su poder en dejarse llevar por esta jovencita, cifró su gloria y la de su Padre en ocultar sus resplandores a todas las criaturas de la tierra para no revelarlos sino a María. Miren cómo Jesús no viene como a impresionarnos, viene a hacer las cosas de una manera sencilla y oculta. Ya después lo dirá Jesús en una de sus comparaciones, que el reino de Dios es como la semilla que se siembra y que está oculto en la tierra, y que pasan los días y las noches y no se ve nada, hasta que después despunta esa semilla, se convierte ya en una planta. Así igual, Jesús se quiso ocultar en el seno purísimo de María y hasta en su momento darse a conocer a todos los demás. Es lo que nos presenta también Santa María de Guadalupe. Ella en su imagen muestra ese vientre abultado discretamente para darnos a entender que allí se encuentra el Verbo de Dios, el Hijo de Dios, que en ella ha hecho maravillas y que se oculta a nuestros ojos no por vergüenza ni tampoco por no querernos presentar, sino porque la Santísima Virgen María, ella quiere presentárnoslos, ella nos los quiere entregar. Sigue diciendo este santo: glorificó su propia independencia y majestad sometiéndose a esta Virgen, amable en la concepción, nacimiento, presentación en el templo, vida oculta de 30 años hasta la muerte de la que ella debió asistir, para ofrecer con ella un solo sacrificio y ser inmolado por su consentimiento al Padre Eterno, como en otro tiempo lo hizo Isaac, por la obediencia de Abraham a la voluntad de Dios. Ella lo amamantó, alimentó, cuidó, educó y sacrificó por nosotros. Vean todos estos pasajes, los resume San Luis, así como en todos los misterios que a lo largo del año litúrgico vamos celebrando, aquí lo resumen estas palabras, de tal manera que nos da a entender cómo María estuvo presente en todo el caminar de Jesús, y sobre todo pues uniéndola a su único sacrificio, el sacrificio en la cruz. Sigue diciendo este santo: oh admirable e incomprensible dependencia de un Dios. Para mostrarnos su precio y gloria infinita, el Espíritu Santo no pudo dejar de hablar de ella en el Evangelio. A pesar de habernos ocultado casi todas las cosas admirables que la sabiduría encarnada realizó durante su vida oculta, Jesucristo dio mayor gloria a Dios, su Padre, por su sumisión a María durante 30 años, que la que le hubiera dado convertido al mundo entero con los milagros más portentosos. Oh, cuán altamente glorificamos a Dios cuando para agradarle nos sometemos a María, ejemplo de Jesucristo, nuestro único modelo. Fíjense, Cristo no solamente cumplió la voluntad del Padre, sino que también se sujetó a una criatura, la criatura de donde iba a nacer, que es María Santísima. Y luego a eso pues debemos de preguntarnos nosotros: ¿por qué yo no me quiero someter a Dios? Si Cristo lo hizo, se sometió por su obediencia al Padre y todavía se sometió a una criatura, ¿yo por qué pongo esa resistencia de someterme a Dios? Sigue diciendo el santo: si examinamos de cerca el resto de la vida de Jesucristo, veremos que ha querido inaugurar sus milagros por medio de María. Mediante la palabra de María santificó a San Juan en el seno de Santa Isabel, su madre. Habló María y Juan quedó santificado. Ese fue el primero y mayor milagro de Jesucristo en el orden de la gracia. Ante la humilde plegaria de María, convirtió el agua en vino en las bodas de Caná. Era su primer milagro en orden de la naturaleza. Comenzó y continuó sus milagros por medio de María, y por medio de ella los seguirá realizando hasta el fin de los siglos. Fíjense qué hermosa contemplación pone este santo, en donde pone un milagro así de los que a veces creemos que no son milagros,
como ese alegrarse en el seno materno de San Juan Bautista cuando la Santísima Virgen habla, la oración muy humilde y discreta de la Santísima Virgen por el cual Jesús anticipa sus milagros en las bodas de Caná, y cómo nos asegura que por ella seguirá realizando hasta el fin de los siglos sus milagros. Y este es el fin, esa es la intención precisamente de Santa María de Guadalupe. Ella en las palabras que dirige a aquel sencillo indígena dice: yo quiero mostrar en este lugar, precisamente mostrarlo a él. ¿Para qué? Pues para que siga haciendo maravillas. Por medio de su presencia amorosa, quiere que Cristo siga realizando estos milagros, estos beneficios en bien de esta tierra, de este pueblo, pero también de todos aquellos que se acerquen a ella, sean del pueblo que sean, sean del lugar de donde vengan. Entonces, estas palabras nos aseguran que por medio de ella, por medio de la Santísima Virgen, ella seguirá, Cristo seguirá haciendo sus milagros por medio de ella, por su intercesión. No en vano tenemos en la imagen esas manos que junta, que nos hablan de esa continua intercesión, esa continua oración, esa continua súplica que la Santísima Virgen hace hacia su Hijo Jesucristo. Sigue diciendo este texto: Dios Espíritu Santo, que es estéril en Dios, es decir, no produce otra persona divina en la divinidad, se hizo fecundo por María, su esposa. Con ella, en ella y de ella produjo su obra maestra, que es un Dios hecho hombre y produce todos los días hasta el fin del mundo a los predestinados y miembros de esta cabeza adorable. Por ello, cuanto más se encuentra María, su querida e indisoluble esposa, en un alma, tanto más poderoso y dinámico se muestra el Espíritu Santo para producir a Jesucristo en esa alma y esta en Jesucristo. Vean también qué sentido le da a la acción del Espíritu Santo. Nuevamente podríamos pensar que se le hace una especie de como ofensa o se habla mal del Espíritu Santo, pero no. El Espíritu Santo no había, acordémonos que Cristo viene por la acción del Padre y el Espíritu Santo, pero el Espíritu Santo no actúa en Dios mismo, sino actúa en la Santísima Virgen para dar lugar al Hijo. Y dice finalmente en este texto, sobre este tema: no quiero decir con esto que la Santísima Virgen dé al Espíritu Santo la fecundidad. Vean, él aclara para que no se malentienda, como si él no lo tuviese, ya que siendo Dios posee la fecundidad o capacidad de producir tanto como el Padre y el Hijo, aunque no la reduce al acto al no producir otra persona divina. Quiero decir solamente que el Espíritu Santo, por intermedio de la Santísima Virgen, de quien ha tenido bien servirse, aunque absolutamente no necesita de ella, reduce al acto su propia fecundidad, produciendo en ella y por ella a Jesucristo y a sus miembros. Por eso este es un gran misterio, misterio de la gracia desconocido aún por los más sabios y espirituales entre los cristianos. Ya San Pablo nos dice cómo, dice, un misterio escondido desde siglos. Los caminos de Dios, la forma de actuar de Dios, a veces son incomprensibles para el hombre, pero poco a poco nos los va revelando en la medida en que vamos conociendo más de cerca al Padre, al Hijo y al Espíritu Santo, y en ello pues también interviene la Santísima Virgen. Pues esta es la, digamos así, la consideración que hoy podemos hacer de cómo María interviene en la historia de la salvación. Recordemos que la historia de la salvación es cómo Dios interviene en la historia del hombre, mostrándole su misericordia, su amor y su salvación. Por eso la llamamos historia de la salvación, la intervención de Dios en la historia del hombre, una historia que se santifica, una historia que se dignifica, una historia que nos habla de ese llamado que Dios nos hace a salvarnos y cómo la Santísima Virgen también tiene parte en ello. Entonces, de tal manera que pues nosotros sigamos teniendo esa gran confianza precisamente en la Santísima Virgen María y sepamos
que no debemos de exagerar en el culto a la Santísima Virgen. Recordarán ustedes que hace algunas semanas atrás vimos un culto inapropiado que se le da a la Santísima Virgen y que lo decía este santo. Hablaba por un lado de cómo debe de ser el culto a la Santísima Virgen y a veces las exageraciones a la cual llegamos cuando no comprendemos el papel, el lugar que ocupa la Santísima Virgen María con respecto a Dios, de tal manera que a veces la consideramos diosa, a veces la consideramos más importante que Dios mismo y que Jesucristo. Entonces, hoy creo que con estas palabras de este santo que escuchamos al principio, cuando habla de que Dios, por ser Dios, por ser el mismo, no tenía la necesidad de ninguna criatura, entonces nos damos cuenta que al haber querido que una criatura fuera también la madre de su hijo, es que la Santísima Virgen sigue siendo criatura, sigue siendo amada por Dios, pero no es Dios, que sigue siendo la llena de gracia, pero la fuente de la gracia es Dios. Que ella, por su oración, por su intercesión, Dios actúa los milagros, pero ella es la que intercede porque se realicen estos milagros. Esto no es, decía yo, podría parecer, vuelvo a decir, de muchas personas, tal vez como algo así como decepcionante, pero no, es darle su lugar a María. Es darle su lugar con respecto a Dios y también en la historia de la salvación y en el presente. Entonces, yo creo que María se siente honrada cuando, como en el Tepeyac, ella quiere que por medio de ella sea conocido su Hijo. Ella así se presenta: soy la perfecta, siempre Virgen María, madre del verdadero Dios por quien se vive. Ella nunca se apropia ni el título, ni se apropia quién es, ni desplaza a Dios de su vida, sino lo reafirma: soy la siempre Virgen María, madre del verdadero Dios por quien se vive. Y decía yo, ella se siente complacida cuando la reconocemos con respecto a su Hijo Jesucristo. Pues que la intercesión de la Santísima Virgen nos alcance del Señor, gracia sobre gracia. Y vamos pues disponiéndonos para concluir este programa con esta oración que nos recuerda. Primero es una oración de alabanza, pero también de confianza a la Santísima Virgen María, que también en la letanía en el rosario le llamamos Estrella del Mar. En algunas de las letanías aparece este título. ¿Y por qué? Porque precisamente nos recuerda el camino del navegante que va en medio del mar. Así nosotros vamos navegando en el mar de la vida. Y los navegantes, sobre todo y todavía en la actualidad, tanto ahora los que surcan los cielos a través de los aviones y en el mar, se van guiando por las estrellas, la posición donde se encuentran, el rumbo que llevan. Y María debe de ser así, en el mar de la vida, donde vamos peregrinando, donde vamos navegando. María tiene que ir iluminando nuestro camino, nos tiene que ir orientando, sobre todo a su Hijo Jesucristo, que es la salvación. Esa es la finalidad de María, llevarnos a la salvación. Por eso le invocamos, le decimos así, María, que es Estrella del Mar. Entonces, vamos a ir siguiendo esta oración, que es toda una alabanza a la Santísima Virgen y también una oración que está llena de confianza. Oh Santa María de Mares Estrella, Virgen de Dios Madre y del Cielo Puerta, retomando el ave que Gabriel te diera, la paz corrobora, cambia el nombre de Eva. Al ciego ilumina y libra al cautivo, ahuyenta los males, da bienes divinos. Haz ver que eres madre, por ti nuestras preces, reciba el que es tuyo y ser nuestro quiere. Bendita Señora, la más dulce y buena, borrando el pecado, endulza las penas.
danos vida, santa y recto camino, para que en el cielo veamos a tu Hijo. Y aquí glorificamos al Padre Eterno, glorificamos a Jesucristo y glorificamos a tu Espíritu, y gloria a los tres. Amén. No dejemos de invocar siempre a la Santísima Virgen en la mañana, siquiera con un Ave María, si no sabemos alguna oración, pero sería muy bueno que tuviéramos un libro de oraciones que van dirigidos a la devoción a la Santísima Virgen. Sería bueno que no dejáramos de encomendarnos a ella en las noches para encomendarle nuestro sueño y también pedirle que veamos el nuevo día, pero sobre todo también que vayamos siempre caminando hacia su Hijo Jesucristo. Entonces, la intención de este programa es fomentar más la devoción a la Santísima Virgen, darle su verdadero culto, y por eso vamos tomando de grandes santos aquellos que de alguna manera han, reflexionado sobre la Santísima Virgen, pedirles, su intercesión, y que tengamos siempre presente a la Santísima Virgen en nuestro camino. Los bendecimos y les deseamos lo mejor en esta semana. La bendición de Dios Todopoderoso, Padre, Hijo y Espíritu Santo, descienda sobre ustedes y los acompañe.

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4: Oh Jesús, que has instituido el sacerdocio para continuar en la tierra la obra divina de salvar a las almas, protege a tus sacerdotes en el refugio de tu sagrado corazón. Guarda sin mancha sus manos consagradas, que a diario tocan tu sagrado cuerpo, y conserva puros sus labios teñidos con tu preciosa sangre. Haz que se preserven puros sus corazones, marcados con el sello sublime del sacerdocio, y no permitas que el espíritu del mundo los contamine. Aumenta el número de tus apóstoles, y que tu santo amor los proteja de todo peligro. Bendice sus trabajos y fatigas, y que como fruto de su apostolado, obtengan la salvación de muchas almas, que sean su consuelo aquí en la tierra y su corona eterna en el cielo. Amén.
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Este día, Señor, quiero pedirte que bendigas a todo aquel que recorre a ti. Bendice a los enfermos que acuden pidiendo tu misericordia. Sánalo, Señor. A los enfermos graves y moribundos, acompáñalos con tu poder. A los enfermos mentales, dale la lucidez, Señor. A los familiares ausentes, que el escudo de tu gracia los proteja. A los que viven en medio del peligro, socórrelos, Señor. A quienes viven envueltos en el pecado, concédeles la gracia del perdón. A los esposos disgustados o separados, concédeles la gracia de la unión y del diálogo. A los hijos descarriados, drogadictos, vuélvelos al camino del bien. A las madres y a los padres irresponsables, concédeles la preocupación por su familia. A todos los que buscan empleo, ayúdalos, socórrelos hoy, Señor. Hoy colocamos en tus manos las necesidades personales y familiares. Derrama sobre todos y cada uno abundantes bendiciones espirituales y materiales. Señor, acrecienta nuestra fe en tu presencia, esa que se manifiesta de diversos modos. Ven, Espíritu Santo, llena los corazones de tus fieles, enciende en ellos el fuego de tu amor.

juntos nos encontremos con ese buen Dios, con ese Dios que nos cuidó mientras descansábamos, con ese Dios que ya abriendo los ojos tiene toda una gama de regalos para darnos. El primero, poder respirar, tener vida, poder ganar el cielo hoy todavía. Muchos perdieron ayer la vida y el mundo se les acabó. Tú y yo, hermano, hermana, todavía hoy, todavía a esta hora, podemos tomar la firme decisión de seguir al Señor, de ganar esa eternidad con Él. Porque no sé cuántos años cada uno ha vivido, pero cada año ha sido una bendición, porque será un año menos en la espera de encontrarnos con ese Dios. Dios eterno presente, hoy también está aquí y sale a buscarnos a esta hora con su palabra. Así que dispongamos todo nuestro ser, nuestros sentidos, nuestros sentimientos, nuestra mente, en esa palabra de Dios que este día iluminará nuestro día, nuestra cotidianidad, nuestros problemas, porque la palabra de Dios es viva. Así que vamos, hermanos, a sentarnos en la escuela del corazón de Cristo y aprender lo que hoy quiere enseñarnos. Lectura del Santo Evangelio según San Lucas. En aquel tiempo, Jesús comenzó a recorrer ciudades y poblados, predicando la buena nueva de Dios. Lo acompañaban los 12 y algunas mujeres que habían sido libradas de espíritus y curadas de varias enfermedades. Entre ellas iba María, llamada Magdalena, de la que habían salido 7 demonios. Juana, mujer de Cusa, el administrador de Herodes. Susana y otras muchas que lo ayudaban con sus propios bienes. Palabra de Dios. Gloria a ti, Señor.

Pues hoy es bien cortito el Evangelio, mis hermanos. Son solo tres versículos que nos hablan de las mujeres que acompañaban a Jesús. Algunas las describe, ¿quiénes son? ¿De dónde vinieron? Todas ellas habían sido sanadas o liberadas por Él. Y su servicio a Él nacía de un corazón agradecido por la obra de Dios en sus vidas. Recordemos a María Magdalena. ¿Quién era ella? ¿De cuántas cosas el Señor la liberó? Dicen que cada demonio representa, eran siete, los pecados capitales.

0: habla de Juana, que era nada más ni nada menos que la mujer del administrador de Herodes. Todas ellas lo ayudaban, también con sus recursos materiales, porque los discípulos también comían, también se vestían. La iglesia de hoy también es así. Y ellas vivieron en una época en que la mujer era relegada. Y Jesús, que es Dios mismo, rompe ese esquema y las integra como discípulas en igualdad de condiciones dentro de esta misión.
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0: ¿A qué nos llama hoy el Señor? Nos llama a portar nuestros talentos, nuestros recursos. Por eso esta obra es tan importante. El apostolado del sembrador está sostenido por tantos que aquí han reconocido la importancia de los bienes compartidos. Porque usted, sin salir de su casa, mi hermano, mi hermana, usted está evangelizando y usted está salvando almas. Gracias por eso. El día que nos encontremos con el Señor, veremos cuántas bendiciones hubo por nuestro sí. Porque una semillita, hermanos, no es nada. Hoy es mucho menos. Lo importante es que el Señor hace el milagro, porque confiamos en Él. La sencillez de nuestro aporte, de nuestra ayuda en la iglesia, no se mide por el valor o la cantidad, lo que damos, sino por el amor y la humildad con que realizamos estos gestos. Y es ahí donde el Señor se multiplica. Así que, mis hermanos, nada de lo que ustedes hagan por la iglesia caerá en vacío. Dios no se queda con nada. A lo mejor no nos responde como nosotros queremos, con lo que nosotros queremos. Pero hay que tener confianza que todo lo que pasamos y vivimos tiene un propósito en nuestra vida. Que todo lo que nos falta y que el Señor no nos lo da, por algo no nos lo da. Que tenemos que aprender a valorar cada cosa que tenemos, porque es bendición y gracia de Dios. Y nunca mirar lo que nos falta, sino lo que nos sobra, que otros no tienen. Y dar gracias. Todos los días dar gracias a Dios por todo lo que nos da, por todo lo que nos quita, por todo lo que nos niega, porque Él diseñó un plan de salvación para todos nosotros. Y Él sabe todo lo que conviene o no conviene para la salvación de nuestras almas. Así que hoy todos, como aquellas mujeres, sigamos en la misión. No se cansen, mis hermanos. Hoy más que nunca la iglesia necesita de ustedes, los que conocen el poder de la oración, los que adoran al Señor por los que no lo adoran, los que buscan hacer su voluntad. Hoy tenemos que ser luz en medio de tantísima oscuridad. Pidámosle a Dios todas las gracias para lograrlo. Aquí comenzamos el rezo del Santo Rosario, mis hermanitos. Les pido que sean muy breves en sus intenciones, porque el tiempo está corriendo más rápido. Y se trata de rezar. Se trata de que el Señor llame nuestro corazón, nuestras necesidades, nuestros agradecimientos. Nuestra gran misión aquí, hermanos, es rezar por los que no rezan. Pedirle a Dios por los que no le piden, por los que lo ignoran, por los que no lo conocen. Cada uno lleva en su corazón sus historias, sus tristezas, y aquí las ofrecemos. Hoy, Viernes de Dolores, acompañamos a nuestra Madre, la Virgen María, en ese camino donde ella vio sufrir a su Hijo. Y comenzamos por la señal de la Santa Cruz. De nuestros enemigos, líbranos, Señor Dios nuestro, en el nombre del Padre, del Hijo y del Espíritu Santo. Amén. Digamos, convencidos de cada frase, las verdades de nuestra fe. Creo en Dios Padre Todopoderoso, Creador del cielo y de la tierra. Creo en Jesucristo, su único Hijo, nuestro Señor, que fue concebido por obra y gracia del Espíritu Santo. Nació de Santa María Virgen, padeció bajo el poder de Poncio Pilato. Fue crucificado, muerto y sepultado, descendió a los infiernos al tercer día. Resucitó de entre los muertos, subió a los cielos y está sentado a la derecha de Dios Padre Todopoderoso. Desde allí ha de venir a juzgar a vivos y muertos. Creo en el Espíritu Santo, la Santa Iglesia Católica, la comunión de los santos, el perdón de los pecados, la resurrección de la carne y la vida eterna. Amén. Vamos a pedir juntos, mis hermanos, por el Santo Padre, ese que representa a Cristo en la tierra, que guía nuestra iglesia para que sea acompañado de todos los ángeles, protegido, para que el Señor le conceda todos los dones necesarios para cumplir su misión. Padre nuestro que estás en el cielo, santificado sea tu nombre. Venga a nosotros tu reino, hágase tu voluntad en la tierra como en el cielo.
2: Danos hoy nuestro pan de cada día, perdona nuestras ofensas, como también nosotros perdonamos a los que nos ofenden. No nos dejes caer en tentación y líbranos de todo mal. Amén.
0: Dios te salve María, llena eres de gracia, el Señor es contigo, bendita tú eres entre todas las mujeres y bendito es el fruto de tu vientre, Jesús.
2: Santa María, Madre de Dios, ruega, Señora, por nosotros los pecadores, ahora y en la hora de nuestra muerte. Amén.
0: Dios te salve, María, llena eres de gracia, el Señor es contigo, bendita tú eres entre todas las mujeres y bendito es el fruto de tu vientre, Jesús.
2: Santa María, Madre de Dios, ruega, Señora, por nosotros los pecadores, ahora y en la hora de nuestra muerte. Amén.
0: Dios te salve María, llena eres de gracia, el Señor es contigo, bendita tú eres entre todas las mujeres y bendito es el fruto de tu vientre, Jesús.
2: Santa María, Madre de Dios, ruega, Señora, por nosotros los pecadores, ahora y en la hora de nuestra muerte. Amén.
0: Gloria al Padre, al Hijo y al Espíritu Santo.
2: Como era en un principio, ahora y siempre, por los siglos de los siglos. Amén.
0: Muy buenos días, Antonia.
2: Buenos días, Gaby.
0: Quiero darle
2: gracias a Dios por un día más y por todas las bendiciones que siempre nos da. Y quiero pedir por el mundo entero, la paz del mundo entero, por todos los enfermitos que hay en los hospitales, en las casas, Gaby. Y quiero pedir por mi niña Karina, que está en depresión, y por todos mis hijos, Gaby, tus hijos también. y por todo lo que queda en mi corazón y por todas las almitas del purgatorio. Y me uno a todas las peticiones que usted dice, Gaby.
0: Gracias, Antonia. Pues te deseo un feliz fin de semana. ¿Qué crees? ¿Te quedas conmigo en el primer misterio? ¿Puedes?
2: Sí, está bien, Gaby.
0: Bueno, quédate ahí. Vamos a pedirle al Señor porque todos los que buscan de Dios, que tienen sus sacramentos, este fin de semana vayamos a confesarnos. Hay que tener la conciencia limpia, hermanos, para que el Señor pueda obrar. Nuestros pecados le ponen una sombrilla a la gracia de Dios. Así que hoy viernes, que el Señor pone esto en mi corazón, vamos a pedir juntos, porque todos los que pueden hacerlo, vayan y encuentren la paz en su corazón, en la confesión, un sacramento que santifica, un sacramento que nos encuentra con Dios, que abre miles de puertas que necesitamos hoy.

Señor Jesús, hoy mira nuestra debilidad y haz que al contemplarte, abrazando nuestro sufrimiento, encontremos en ti la fuerza y el consuelo.

0: Padre nuestro que estás en el cielo, santificado sea tu nombre. Venga a nosotros tu reino, hágase tu voluntad en la tierra como en el cielo.
1: Danos hoy nuestro pan de cada día. Perdona nuestras ofensas como también nosotros perdonamos a los que nos ofenden. No nos dejes caer en tentación y líbranos de todo el mal. Amén.
0: Dios te salve María, llena eres de gracia, el Señor es contigo, bendita tú eres entre todas las mujeres y bendito es el fruto de tu vientre Jesús.
1: Santa María, Madre de Dios, ruega, Señora, por nosotros los pecadores, ahora y en la hora de nuestra muerte. Amén.
0: Dios te salve, María, llena eres de gracia, el Señor es contigo, bendita tú eres entre todas las mujeres y bendito es el fruto de tu vientre, Jesús.
1: Santa María, Madre de Dios, ruega, Señora, por nosotros los pecadores, ahora y en la hora de nuestra muerte. Amén.
0: Dios te salve María, llena eres de gracia, el Señor es contigo. Bendita tú eres entre todas las mujeres y bendito es el fruto de tu vientre, Jesús.
1: Santa María, Madre de Dios, ruega, Señora, por nosotros los pecadores, ahora y en la hora de nuestra muerte. Amén.
0: Dios te salve María, llena eres de gracia, el Señor es contigo, bendita tú eres entre todas las mujeres y bendito es el fruto de tu vientre, Jesús.
1: Santa María, Madre de Dios, ruega, Señora, por nosotros los pecadores, ahora y en la hora de nuestra muerte. Amén.
0: Dios te salve María, llena eres de gracia, el Señor es contigo. Bendita tú eres entre todas las mujeres y bendito es el fruto de tu vientre, Jesús.
1: Santa María, Madre de Dios, ruega, Señora, por nosotros los pecadores, ahora y en la hora de nuestra muerte. Amén.
0: Dios te salve, María, llena eres de gracia, el Señor es contigo. Bendita tú eres entre todas las mujeres, bendito es el fruto de tu vientre, Jesús.
1: Santa María, Madre de Dios, ruega, Señora, por nosotros los pecadores, ahora y en la hora de nuestra muerte. Amén.
0: Dios te salve María, llena eres de gracia, el Señor es contigo. Bendita tú eres entre todas las mujeres y bendito es el fruto de tu vientre, Jesús.
1: Santa María, Madre de Dios, ruega, Señora, por nosotros los pecadores, ahora y en la hora de nuestra muerte. Amén.
0: Dios te salve María, llena eres de gracia, el Señor es contigo, bendita tú eres entre todas las mujeres y bendito es el fruto de tu vientre, Jesús.
1: Santa María, Madre de Dios, ruega, Señora, por nosotros los pecadores, ahora y en la hora de nuestra muerte. Amén.
0: Dios te salve María, llena eres de gracia, el Señor es contigo, bendita tú eres entre todas las mujeres y bendito es el fruto de tu vientre, Jesús.
1: Santa María, Madre de Dios, ruega, Señora, por nosotros los pecadores, ahora y en la hora de nuestra muerte. Amén.
0: Dios te salve María, llena eres de gracia, el Señor es contigo, bendita tú eres entre todas las mujeres y bendito es el fruto de tu vientre, Jesús.
1: Gloria, Santa María, Madre de Dios, ruega, Señora, por nosotros los pecadores, ahora y en la hora de nuestra muerte. Amén.
0: Gloria al Padre, al Hijo y al Espíritu Santo.
1: Como era en un principio, ahora y siempre, por los siglos de los siglos. Amén.
0: Oh, mi buen Jesús,
1: perdona nuestros pecados, líbranos del fuego del infierno, lleva al cielo a todas las almas, especialmente a las más necesitadas de tu divina misericordia. Amén.
0: Un abrazo, Antonio.
1: Gracias, Gaby. Igualmente, Gaby.
0: Feliz amanecer.

Segundo misterio doloroso, contemplemos a Jesús azotado en la columna. Señor Jesús, tú que aceptaste sobre ti el castigo que nos trae la paz, ayúdanos a luchar contra el pecado y a vivir según tus mandamientos.

0: En este misterio, Señor, queremos pedir por todos los enfermos y los que cuidan de ellos, para que los llenes de fuerza, para que les muestre, Señor, que su sacrificio tiene valor, para que llenen su corazón de amor y misericordia y paciencia y tantos dones que se necesitan para cuidar a un enfermo.
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0: Muy buenos días, ¿con quién estamos? ¿De dónde nos llama?
2: Buenos días, Gaby, soy María y llamo de Orange.
0: María, buenos días, mi hermanita, ¿qué queremos pedir juntos?
2: Mire, yo le doy gracias a Dios por un día más, por lo que nos vaya a dar en este día. Pido por todas las almitas que han muerto en pecado mortal, sin tiempo de arrepentirse, por las ánimas benditas del purgatorio, por la paz del mundo entero, por todos los enfermos, especialmente los enfermos de cáncer, con enfermedades terminales, por la conversión y necesidades de mi familia, y por todo lo que quede en mi corazón, que es mucho.
0: Mucho, Dios lo mira. Padre nuestro.
2: Padre nuestro que estás en el cielo, santificado sea tu nombre. Venga a nosotros tu reino. Hágase tu voluntad en la tierra como en el cielo.
0: Danos hoy nuestro pan de cada día. Perdona nuestras ofensas como también nosotros perdonamos a los que nos ofenden. No nos dejes caer en tentación y líbranos del mal. Amén.
2: Dios te salve María, llena eres de gracia, el Señor está contigo. Bendita eres entre todas las mujeres y bendito el fruto de tu vientre Jesús.
0: Santa María, Madre de Dios, ruega por nosotros pecadores ahora y en la hora de nuestra muerte. Amén.
2: Dios te salve María, llena eres de gracia, el Señor está contigo. Bendita eres entre todas las mujeres y bendito el fruto de tu vientre, Jesús.
0: Santa María, Madre de Dios, ruega por nosotros pecadores, ahora y en la hora de nuestra muerte. Amén.
2: Dios te salve, María, llena eres de gracia, el Señor está contigo. Bendita eres entre todas las mujeres, y bendito el fruto de tu vientre, Jesús.
0: Santa María, Madre de Dios, ruega por nosotros pecadores, ahora y en la hora de nuestra muerte. Amén.
2: Dios te salve María, llena eres de gracia, el Señor está contigo. Bendita eres entre todas las mujeres y bendito el fruto de tu vientre Jesús.
0: Santa María, Madre de Dios, ruega por nosotros pecadores, ahora y en la hora de nuestra muerte. Amén.
2: Dios te salve María, llena eres de gracia, el Señor está contigo. Bendita eres entre todas las mujeres y bendito el fruto de tu vientre, Jesús.
0: Santa María, Madre de Dios, ruega por nosotros pecadores, ahora y en la hora de nuestra muerte. Amén.
2: Dios te salve, María, llena eres de gracia, el Señor está contigo. Bendita eres entre todas las mujeres y bendito el fruto de tu vientre, Jesús.
0: Santa María, Madre de Dios, ruega por nosotros pecadores, ahora y en la hora de nuestra muerte. Amén.
2: Dios te salve María, llena eres de gracia, el Señor está contigo. Bendita eres entre todas las mujeres y bendito el fruto de tu vientre Jesús.
0: Santa María, Madre de Dios, ruega por nosotros pecadores ahora y en la hora de nuestra muerte. Amén.
2: Dios te salve María, llena eres de gracia, el Señor está contigo. Bendita eres entre todas las mujeres y bendito el fruto de tu vientre, Jesús.
0: Santa María, Madre de Dios, ruega por nosotros pecadores, ahora y en la hora de nuestra muerte. Amén.
2: Dios te salve, María, llena eres de gracia, el Señor está contigo. Bendita eres entre todas las mujeres y bendito el fruto de tu vientre, Jesús.
0: Santa María, Madre de Dios, ruega por nosotros pecadores, ahora y en la hora de nuestra muerte. Amén.
2: Gloria a Dios, te salve María, llena eres de gracia, el Señor está contigo. Bendita eres entre todas las mujeres y bendito el fruto de tu vientre, Jesús.
0: Santa María, Madre de Dios, ruega por nosotros pecadores, ahora y en la hora de nuestra muerte. Amén.
2: Gloria al Padre, al Hijo y al Espíritu Santo.
0: Como era en el principio, ahora y siempre, por los siglos de los siglos. Amén.
2: María, Madre de Gracia, Madre de Misericordia.
0: En la vida y en la muerte, ampáranos, Gran Señora.
2: Oh Jesús mío, perdona nuestros pecados. Líbranos del fuego del infierno. Lleva al cielo a todas las almas, especialmente a las más necesitadas de tu infinita misericordia.
0: Amén. Un abrazo, María.
2: Igualmente, y para este bendecido día, Gaby.
0: Igual para ti. Feliz fin de semana.

0: Dios de bondad, mira nuestra fragilidad, llénanos con la fuerza de la pasión de tu Hijo.
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0: Te pedimos, Señor, por todos los que en el mundo están sometidos por los vicios, alcoholismo, tabaquismo, drogadicción, pornografía y la tecnología que se toma los almas, los corazones de nuestros hijos, esposos, esposas. Toma control, Señor, de esta situación que acaba hogares, que destruye vidas. Buenos días, ¿con quién estamos?
2: Buenos días, Gaby, soy María de Illinois.
0: María, buenos días, mi hermanita, ¿qué queremos pedir contigo?
2: Buenos días. Pues primero darle gracias a Dios por un nuevo amanecer, por un nuevo día que Dios nos regala, pidiéndole por mi propia conversión, por la conversión de cada uno de mis hijos, por la de mi esposo, por todos los enfermos que hay en nuestras familias, por todas las peticiones y todas las peticiones de todas las que estamos en esta hora conectados aquí en este Santo Rosario, Gaby, por la salud de todos los enfermos mentales, por todos los que tienen adicciones, por todos los presos, especialmente por mi sobrino Aidan, por su hermana Gaby, por su sobrino Nicolás, por su salud de usted y por toda su familia y por la paz del mundo y por todo lo que hay en mi corazón, te lo pedimos, Señor.
0: Te lo pedimos, Señor. Padre nuestro que estás en el cielo, santificado sea tu nombre. Venga a nosotros tu reino, hágase tu voluntad en la tierra como en el cielo.
2: Danos hoy nuestro pan de cada día, perdona nuestras ofensas como también nosotros perdonamos a los que nos ofenden. No nos dejes caer en tentación, líbranos y guárdanos de todo mal. Amén.
0: Dios te salve María, llena eres de gracia, el Señor es contigo. Bendita tú eres entre todas las mujeres, bendito el fruto de tu vientre Jesús.
2: Santa María, Madre de Dios, ruega, Señora, por nosotros los pecadores, ahora y en la hora de nuestra muerte. Amén.
0: Dios te salve, María, llena eres de gracia, el Señor es contigo, bendita tú eres entre todas las mujeres y bendito es el fruto de tu vientre, Jesús.
2: Santa María, Madre de Dios, ruega, Señora, por nosotros los pecadores, ahora y en la hora de nuestra muerte. Amén.
0: Dios te salve, María, llena eres de gracia, el Señor es contigo, bendita tú eres entre todas las mujeres y bendito es el fruto de tu vientre, Jesús.
2: Santa María, Madre de Dios, ruega, Señora, por nosotros los pecadores, ahora y en la hora de nuestra muerte. Amén.
0: Dios te salve, María, llena eres de gracia, el Señor es contigo, bendita tú eres entre todas las mujeres y bendito es el fruto de tu vientre, Jesús.
2: Santa María, Madre de Dios, ruega, Señora, por nosotros los pecadores, ahora y en la hora de nuestra muerte. Amén.
0: Dios te salve, María, llena eres de gracia, el Señor es contigo, bendita tú eres entre todas las mujeres y bendito es el fruto de tu vientre, Jesús.
2: Santa María, Madre de Dios, ruega, Señora, por nosotros los pecadores, ahora y en la hora de nuestra muerte. Amén.
0: Dios te salve María, llena eres de gracia, el Señor es contigo, bendita tú eres entre todas las mujeres y bendito es el fruto de tu vientre, Jesús.
2: Santa María, Madre de Dios, ruega, Señora, por nosotros los pecadores, ahora y en la hora de nuestra muerte. Amén.
0: Dios te salve, María, llena eres de gracia, el Señor es contigo, bendita tú eres entre todas las mujeres y bendito es el fruto de tu vientre, Jesús.
2: Santa María, Madre de Dios, ruega, Señora, por nosotros los pecadores, ahora y en la hora de nuestra muerte. Amén.
0: Dios te salve, María, llena eres de gracia, el Señor es contigo, bendita tú eres entre todas las mujeres y bendito es el fruto de tu vientre, Jesús.
2: Santa María, Madre de Dios, ruega, Señora, por nosotros los pecadores, ahora y en la hora de nuestra muerte. Amén.
0: Dios te salve, María, llena eres de gracia, el Señor es contigo, bendita tú eres entre todas las mujeres y bendito es el fruto de tu vientre, Jesús.
2: Santa María, Madre de Dios, ruega, Señora, por nosotros los pecadores, ahora y en la hora de nuestra muerte. Amén.
0: Dios te salve, María, llena eres de gracia, el Señor es contigo. Bendita tú eres entre todas las mujeres, bendito el fruto de tu vientre, Jesús.
2: Santa María, Madre de Dios, ruega, Señora, por nosotros los pecadores, ahora y en la hora de nuestra muerte. Amén.
0: Gloria al Padre, al Hijo y al Espíritu Santo.
2: Como era en el principio, y siempre, por los siglos de los siglos. Amén.
0: Oh, buen Jesús.
2: Perdona nuestros pecados, líbranos del fuego del infierno, lleva al cielo a todas las almas. Socorro especialmente a las más necesitadas de tu divina misericordia. Amén.
0: Amén. Un abrazo, mi hermanita. Feliz fin de semana.
2: Igualmente, bendición.

0: Cuarto misterio, contemplemos a Jesús camino del Calvario con la cruz a cuesta. Padre nuestro que entregaste a tu Hijo la muerte para salvarnos, hoy ayúdanos a vivir las enseñanzas de la pasión para participar un día con Cristo en su gloria. Te pedimos, Señor, por los que en este día sienten sus cargas tan pesadas. Ofrecemos todas sus penas, sus dolores, Señor, para que tú te glorifiques en ellas. Por los que se alejan de ti, cansados. Por los que un día fueron de tu iglesia y hoy se fueron, Señor, para que vuelvan a casa. Por los que llevan la cruz de la pobreza, la enfermedad, los vicios, el dolor en su corazón de seres perdidos, para que todos seamos sanados. Muy buenos días, ¿con quién estamos?
1: Buenos días, Gaby.
0: Buenos días.
1: Soy Carolina de Hobbit.
0: Carolina, buenos días, mi hermanita. ¿Qué hay en su corazón hoy?
1: Pues la misma petición por mi hija. Mi hija que tiene cáncer. Para que todos estos que estamos reunidos en este Santo Rosario, le dimos por ella. También le agradezco a Enrique que se acuerda de mí, que ora por mí, y a todos los hermanitos que estamos juntos. Que Dios nos escuche. Son mis peticiones de hoy. También pedirle mucho a Dios por usted, que estamos contentos con usted, que está todas las mañanas con nosotros. También tenemos una nueva radio escucha, mi hermana desde México se une con nosotros en las mañanas también a rezar.
0: ¿Cómo se llama ella?
1: Mi hermana se llama Rosa María.
0: Bueno, un abracito a Rosa María allá en México. Que el Señor le conceda también a ella lo que hay en su corazón. Y seguimos confiando, Carolina, en la voluntad de Dios para tu hijita. Que el Señor la fortalezca a ella y a ti también. Y a toda la familia que vive esta cruz. Te lo pedimos, Señor. Padre nuestro.
1: Señor, escúchanos. Padre nuestro que estás en los cielos, santificado sea tu nombre, venga a nosotros tu reino. Hágase tu voluntad en la tierra como en el cielo.
0: Danos hoy nuestro pan de cada día. Perdona nuestras ofensas, como también nosotros perdonamos a los que nos ofenden. No nos dejes caer en tentación y líbranos del mal. Amén.
1: Dios te salve María, llena eres de gracia, el Señor es contigo. Bendita tú eres entre todas las mujeres y bendito es el fruto de tu vientre, Jesús.
0: Santa María, Madre de Dios, ruega por nosotros pecadores, ahora y en la hora de nuestra muerte. Amén.
1: Dios te salve María, llena eres de gracia, el Señor es contigo. Bendita tú eres entre todas las mujeres y bendito es el fruto de tu vientre, Jesús.
0: Santa María.
1: El Señor es contigo, bendita eres entre todas las mujeres y bendito es el fruto de tu vientre, Jesús.
0: Santa María, Madre de Dios, ruega por nosotros pecadores, ruega por nosotros pecadores, ahora y en la hora de nuestra muerte. Amén.
1: Dios te salve María, llena eres de gracia, el Señor es contigo, bendita tú eres entre todas las mujeres y bendito el fruto de tu vientre, Jesús.
0: Santa María, Madre de Dios, ruega por nosotros pecadores, ahora y en la hora de nuestra muerte. Amén.
1: Dios te salve María, llena eres de gracia, el Señor es contigo, bendita tú eres entre todas las mujeres y bendito es el fruto de tu vientre, Jesús.
0: Santa María, Madre de Dios, ruega por nosotros pecadores, ahora y en la hora de nuestra muerte. Amén.
1: Dios te salve María, llena eres de gracia, el Señor es contigo, bendita tú eres entre todas las mujeres y bendito es el fruto de tu vientre, Jesús.
0: Santa María, Madre de Dios, ruega por nosotros pecadores, ahora y en la hora de nuestra muerte. Amén.
1: Dios te salve María, llena eres de gracia, el Señor es contigo. Bendita tú eres entre todas las mujeres y bendito es el fruto de tu vientre, Jesús.
0: Santa María, Madre de Dios, ruega por nosotros pecadores, ahora y en la hora de nuestra muerte. Amén.
1: Dios te salve María, llena eres de gracia, el Señor es contigo. Bendita tú eres entre todas las mujeres y bendito es el fruto de tu vientre, Jesús.
0: Santa María, Madre de Dios, ruega por nosotros, pecadores, ahora y en la hora de nuestra muerte. Amén.
1: Dios te salve María, llena eres de gracia, el Señor es contigo. Bendita tú eres entre todas las mujeres y bendito es el fruto de tu vientre, Jesús.
0: Santa María, Madre de Dios, ruega por nosotros pecadores, ahora y en la hora de nuestra muerte. Amén.
1: Dios te salve María, llena eres de gracia, el Señor es contigo. Bendita eres entre todas las mujeres y bendito es el fruto de tu vientre, Jesús.
0: Santa María, Madre de Dios, ruega por nosotros pecadores, ahora y en la hora de nuestra muerte. Amén.
1: Gloria al Padre, gloria al Hijo, gloria al Espíritu Santo.
0: Como era en el principio, es ahora y siempre, por los siglos de los siglos. Amén.
1: María, Madre de Gracia, Madre de Misericordia.
0: En la vida y en la muerte, ampáranos, Gran Señora.
1: Oh Jesús mío, perdona nuestros pecados, líbranos del fuego del infierno, lleva al cielo a todas las almas más olvidadas y necesitadas de tu infinita misericordia. Amén.
0: Amén. Carolina, un abracito, fuerza.
1: Sí, gracias, Dios la bendiga a usted y a toda su familia.
0: Igual para ti. Bendiciones. Un abrazo a tu hijita.

0: Quinto misterio, contemplemos a Jesús muriendo en la cruz. Señor Jesús, que desde la cruz nos diste a tu madre como madre nuestra, concédenos que experimentemos cada día la presencia y la intercesión de ella, para que podamos seguir tus huellas con fidelidad de corazón. Te pedimos, Señor, por todas las almas del purgatorio, por todos los que están en peligro de morir en las guerras, por las enfermedades, Señor, para que tengan ese segundo de tiempo de arrepentirse de sus pecados y tener derecho al cielo. Muy buenos días, ¿con quién estamos? ¿De dónde nos llama?
1: Buenos días, hermanita Gaby. Mi nombre es María del Carmen, de la 1340M de Denver, Colorado.
0: Buenos días, mi hermanita. ¿Qué hay en su corazón hoy?
1: Pues este día quiero darle gracias a Dios por un nuevo amanecer, por un día más de vida. Quiero darle gracias a mi Señor por todo lo que me da y por todo lo que no me da. Y quiero pedirle a mi Señor por mi conversión, por la conversión de mis hijos, por usted, Gaby, por su familia, por esa hermana, por ese sobrino, por su enfermedad y mis enfermedades, y por todos los enfermos del mundo entero, especialmente por todos los que estamos en este rosario, por cada una de nuestras necesidades.
0: Que Dios las conoce muy bien, y aquí las ofrecemos, te lo pedimos, Señor. Padre nuestro, que estás en el cielo, santificado sea tu nombre, venga a nosotros tu reino, hágase tu voluntad en la tierra como en el cielo.
1: Danos hoy nuestro pan de cada día, perdona nuestras ofensas como también nosotros perdonamos a los que nos ofenden. No nos dejes caer en tentación y líbranos de todo mal. Amén.
0: Dios te salve María, llena eres de gracia, el Señor es contigo. Bendita tú eres entre todas las mujeres y bendito es el fruto de tu vientre, Jesús.
1: Santa María, Madre de Dios, ruega, Señora, por nosotros los pecadores, ahora y en la hora de nuestra muerte. Amén.
0: Dios te salve, María, llena eres de gracia, el Señor es contigo. Bendita tú eres entre todas las mujeres y bendito es el fruto de tu vientre, Jesús.
1: Santa María, Madre de Dios.
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5: Ven, Espíritu Divino, manda tu luz desde el cielo. Padre amoroso del pobre, don en tus dones espléndido. Luz que penetra las almas, fuente del mayor consuelo. Ven, dulce huésped del alma, descanso de nuestro esfuerzo. Tregua en el duro trabajo, brisa en las horas de fuego. Gozo que enjuga las lágrimas y reconforta en los duelos. Entra hasta el fondo del alma, divina luz, y enriquécenos. Mira el vacío del hombre, si tú le faltas por dentro. Mira el poder del pecado, si no envías tu aliento. Riega la tierra en sequía, sana el corazón enfermo. Lava las manchas, infunde calor de vida en el hielo. Doma el espíritu indómito, guía al que tuerce el sendero. Reparte tus 7 dones, según la fe de tus siervos. Por tu bondad y tu gracia, dale al esfuerzo su mérito. Salva al que busca salvarse, y danos tu gozo eterno. Amén.
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abrimos nuestro corazón al Señor y nos hacemos testigos. Este día viernes de Sagrado Corazón, me refiero a personas que están desilusionadas, a personas que están desengañadas porque algo pasó que los hizo perder el piso, que los hizo perder el soporte, el apoyo. A ustedes les invito a ser testigos hoy.

la única manera de superar lo que un humano le hace al otro es con la gracia de Dios. El apóstol San Pablo hacía una pregunta fuerte. Dice, si anunciamos a Cristo que resucitó entre los muertos, ¿cómo puede haber algunos que digan que no existe la resurrección? Si Cristo no resucitó, nuestra fe es vana. Entonces, el cristianismo no se sostiene simplemente sobre enseñanzas románticas, bonitas, sobre principios morales, sobre tradiciones antiguas o sobre buenos sentimientos. No, nuestra fe, hermanas y hermanos, está sostenida por un acontecimiento. Jesucristo murió, sí, murió, pero resucitó.

te estamos invitando esta mañana para que vengas. Porque la resurrección no es un detalle secundario. La gracia que hay en tu alma, la gracia que hay en mi alma, son parte de ese corazón que es el todo, ese corazón de Jesús. Porque si Cristo solamente hubiera muerto, pues uno diría fue un gran maestro, un profeta extraordinario, un hombre justo. Pero nuestra esperanza sería muy distinta. Lo que cambia completamente nuestra existencia es que aquel que murió en la cruz ahora está correcto, ahora está vivo. Cristo vive. Y porque Cristo vive, la muerte ya no tiene la última palabra. ¿Quién dice amén? ¿Quién dice amén? ¿Quién abre el corazón a Cristo resucitado?

0: testigo.
1: Eso es lo que somos nosotros. A ese testimonio le estoy llamando esa mañana. La frustración que tiene, el desespero que tiene, el vacío que tiene, lo va a llenar solamente el hecho de ser testigo del amor de Dios. Cuando el grupo de oración se reúne, dice, ¿quién quiere dar hoy un testimonio? Y todos tenemos un testimonio que dar, pero todos nos hacemos los sordos, los que no es con nosotros, porque tenemos algunas circunstancias personales. Nos da pena pasar al frente, nos da pena que todos nos miren, pero no nos dio pena cuando le dijimos al Señor, Señor, hoy necesitamos de ti. Cambia nuestra manera de mirar la vida. Cambia, Señor, lo que hoy voy a poder alcanzar. Hoy voy a trabajar, voy a construir, voy a conseguir, voy a caminar sabiendo que yo podía quedarme quieto en un solo sitio, pero el problema aparece cuando pensamos que nuestra existencia termina en ese lugar. Todos los que están yéndose para el Metanoia este fin de semana en Chicago, ¿saben lo que están pensando? Correcto, ya los que han ido a Metanoia lo saben. Están pensando que se van a encontrar con el Señor. Y están poniendo toda su esperanza de que allí algo va a pasar. Porque estamos hechos para la eternidad. Porque Cristo resucitado nos revela que la muerte no es el final del camino. Murió un ser querido. Yo no lo he podido superar. 15 años ya y no lo puedo superar. Perdimos un trabajo. 28 años estuve trabajando en una compañía de la que nunca me imaginé salir. Los propios compañeros míos me hablan y me dicen, es que nunca pensamos que tú ibas a salir. Nunca nos imaginamos que Gonzalo iba a salir después de 28 años, el más antiguo. Bueno, pero por eso un cristiano puede vivir en esta vida las dificultades que sean. ¿Por qué? Porque Cristo ha resucitado. Porque la enfermedad no tiene la última palabra. Porque ese empleo que dejamos es una debilidad y no tenía la última palabra. Porque ese cáncer con el que batallamos no tenía la última palabra. Porque esa muerte de esa persona no tenía la última palabra. Cuando parece que todo terminó, Dios todavía nos puede abrir un camino. Y cuando el Señor nos abre un camino, ¿saben qué pasa? Ah, bueno, empieza a transformarse todo. Porque una fe sin resurrección sería una fe vacía. Así que hoy tenemos que decir, ¿cuánto hemos visto su gloria? ¿Cuántos han visto la gloria del Señor? Levanten la mano. ¿Cuántos desean ver la gloria del Señor este fin de semana en Metanoia? ¿Cuántos entonces creen que el pecado los venció? ¿Cuántos? Porque si la muerte venció, ¿dónde está la gracia y el poder del Señor?

Hermana, hermano, esa gloria del Señor es la que nos está bañando a esta hora. Cuando estamos arrancando este momento, estamos proclamando a Cristo resucitado. No lo estamos recordando, no estamos diciendo es un recuerdo de hace 2000 años, no. Lo estamos sintiendo, lo estamos palpando. Él está vivo entre nosotros. Él es nuestra esperanza. Es la esperanza para mi familia, es la esperanza para el que cayó, es la esperanza para el que pecó, es la esperanza para el que está con miedo por el tema migratorio, es la esperanza para el que está ya capturado. Óigame, Dios puede levantar todo lo que parece muerto. Dios puede resucitar la fe que se apagó. Dios puede reconstruir un matrimonio herido. Puede renovar una vocación, puede volver la esperanza. Dijo Noel, hay que volver a empezar. Eso fue lo que le dijo a la mujer samaritana. Le dijo, bueno, olvídate de todos los pecados que has cometido. Ya no los cometas más. Vuelve a empezar. Así que el corazón más endurecido, el Señor lo puede transformar. El Dios de la resurrección.

momento, a toda hora. Hay alguien que sufre y que está enfermo de pensar, ¿cómo le hago daño? Vamos a ver en qué lo agarro ahora. Vamos a ver cuál es el error que comete este esposo, esta esposa. Voy a buscar dónde lo voy a atrapar, porque en algo se tiene que equivocar. Pero él vino para salvarnos. Él vino para enseñarnos a portarnos mejor. Él trajo la cruz, pero también trajo la resurrección. En la cruz Cristo carga con nuestros pecados. Esta semana empezamos con la fiesta de la exaltación de la cruz. Y seguimos con la fiesta de la dolorosa. Y dijo el padre Fernando, entre la cruz y la Virgen está el Salvador. Por eso el cristiano no está condenado.

Pues mi hermana, mi hermano, este momento de alabanza, pues te hace olvidar el error que cometiste. Hubo un error grave esta semana, yo lo sé, pero el Señor no se fija en los errores. El Señor no se fija que hiciste una decisión equivocada. El Señor no se fija ni siquiera en la infidelidad, los que le son infieles al Señor. Esa palabra que hirió, esa oportunidad que te dieron y que botaste a la basura. Ese pecado que todavía hoy, después de uno, dos, tres días, pesa en tu alma. Y uno dice, uy, ¿cómo fui a embarrarla de esa manera? ¡Qué embarrada! Mi vida quedó marcada para siempre. Pero ¿sabes qué? El dueño de la vida, el Señor de señores, ¿sabe lo que dice? Ni me acuerdo. El Señor tiene una mala memoria tremenda. No sé de qué me hablas. Él es pura misericordia. Y cuando tú o yo pensamos que nuestra vida quedó marcada para siempre, Él por la resurrección nos dice algo distinto. Dice, tu pasado es parte de tu historia, pero no tiene que determinar tu futuro.

bendición. Dios puede perdonar, Dios puede sanar, Dios puede reconstruir, Dios puede comenzar algo nuevo. Eso no significa negar nuestros errores, significa creer que la gracia de Dios es mayor que nuestros pecados.

0: Dice San Pablo, si nuestra esperanza en Cristo se redujera tan solo a las cosas de esta vida, seríamos los más infelices de toda la humanidad. Si nuestra esperanza en Cristo se redujera tan solo a las cosas de esta vida, seríamos los más infelices de todos los hombres. Si nuestra esperanza en Cristo se redujera tan solo a las cosas de esta vida, seríamos los más infelices. Si nuestra esperanza en Cristo se redujera tan solo a las cosas de esta vida, qué infelices seríamos. Hay que escuchar esta frase con calma. Si usted dice, se rayó el disco, el programa se está repitiendo.
1: Bueno, algunas veces podemos convertir nuestra fe en una especie de seguro para que todo salga bien. Rezamos para tener salud, ¿verdad? Rezamos para conseguir un trabajo. Rezamos para resolver problemas económicos. Rezamos para que nuestras familias estén bien. Y está perfectamente bien pedir todo esto a Dios, porque el mismo Señor nos enseña a pedir. Pero nuestra relación con Dios no se puede reducir a: Señor, haz que me pase esto, haz que me pase lo otro, haz que esto salga así, haz que esto salga así. No, la fe cristiana va mucho, mucho más lejos. Seguimos a Cristo no solamente porque pueda resolver nuestros problemas, lo seguimos porque Él es el camino hacia la vida eterna. Incluso cuando algunas oraciones no reciben la respuesta que esperábamos, Cristo sigue siendo el Señor. Incluso cuando llega una enfermedad que no estábamos esperando, Cristo sigue siendo el Señor. Cuando enfrentamos esa pérdida, ese ser que amamos tanto y que nunca quisimos que se fuera, Cristo sigue siendo el Señor sobre nosotros. Cuando no comprendemos por qué perdí el trabajo, por qué mi marido me engaña, por qué mi mujer me trata mal, por qué me tiene que gritar como un niño todos los días, Cristo sigue siendo el Señor. Nuestra esperanza, hermanas y hermanos, va más allá de este mundo. Así que, si tú crees en la resurrección, pregúntate, porque no sea que estés flojo por ahí. Pregúntate, ¿yo realmente creo en la resurrección? Porque no puede ser.

Todos los domingos, digamos, creo en la resurrección de los muertos, en la vida del mundo futuro, y no estamos entendiendo lo que estamos diciendo. Creer en la resurrección significa vivir de otra manera, porque yo creo que el Señor me saca de ese hoy donde estoy. Significa que el fracaso mío fue, pero ya no es, no es definitivo. Que me puedo levantar después de haber caído, que puedo perdonar porque Dios me perdonó, que puedo comenzar otra vez. Significa que puedo mirar la muerte con dolor, pero no con desesperación. El cristiano llora. Jesús lloró delante de la tumba de Lázaro. Pero nuestra fe nos pide negar el dolor. Nuestra fe jamás nos va a pedir que neguemos el dolor. El Señor nos dice que unamos el dolor a su cruz. Nuestra fe lo que nos dice es que el dolor no es el final de la historia. Signémonos con la Señal de la Cruz para empezar este tiempo. Ya está por llegar el Virita de Santiago de Chile y nos va a traer un tema, mire, muy interesante. Póngale mucho cuidado porque ustedes van a aprender mucho de ese tema. El sepulcro fue el lugar donde depositaron el cuerpo de Jesús, pero no se quedó allí. La piedra fue removida. La tumba está vacía.

0: Pues efectivamente estamos clamando esta mañana para que el Señor nos lleve a donde Él nos quiere tener. Aquí tenemos muchos ejemplos. Tenemos a Elvita, que está en Chile, pero que muy pronto va a ser misionera en otras tierras, como lo ha sido ya en muchas. Aquí está otro que es colombiano, pero está por aquí de misionero. Y estoy seguro que muchos dirán, sí, yo soy mexicana, yo soy guatemalteco, yo soy salvadoreño. Pues esa es nuestra misión y siempre Noel nos habla de eso, ¿no? Si sabemos la misión que tenemos que cumplir. Porque hay mucha gente que tiene necesidad, que tiene dolor, que tiene angustia, que tiene afugias, que tiene dificultades. Y pues no nos podemos dar el lujo de decir, bueno, como yo no tengo ningún problema, me puedo acostar a dormir tranquilo. Tranquila, porque a mí eso no me interesa, no me afecta. Creo que el Señor Jesús nos mostró en diferentes momentos cómo le afectaban las cosas. Por ejemplo, cuando llegaba al embarcadero y vio la gente, dice que parecían ovejas sin pastor, y le afectó tanto que no se fue a descansar, sino que se dedicó a sanar y atender a los que podía. ¿Y qué me dicen cuando fue a encontrar a Marta y a María, que acababan de enterrar a su hermana? ¿Se acuerdan de eso? Bueno, hasta lloró. Pues Elvirita hoy nos trae un tema así como muy bonito y que es también, vamos a decir que parte de las obras de misericordia, si se puede decir así. Elvirita, ¿cómo estás? Dios te bendiga.
1: ¿Cómo estás, Gonzalo? A ti también.
0: Amén.
1: Sí, de verdad, una de las obras de misericordia es consolar al que sufre.
0: Ajá.
1: Y muchas veces nosotros tratamos de consolar con nuestras palabras y no nos damos cuenta de que hacemos más daño que bien. Y con muy buena intención, Gonzalo.
0: Claro.
1: Entonces, ¿te parece que pidámosle al Señor en este momento con una breve oración que nos dé la gracia de tener palabras de sabiduría cuando nos acerquemos al que sufre? Señor Jesús, hoy te pido por cada uno de nosotros, por todos los que nos están escuchando, danos palabras de sabiduría y de consuelo, que cuando nos acerquemos a otro que sufre, podamos dar paz, podamos entregarte a ti. Esto lo pedimos por Jesucristo nuestro Señor.
0: Amén.
1: Amén.
0: Y amén. Pues sí, yo creo que para ti, que por un lado eres, como decía el padre, él quien decía que él era bombero, ¿no? Entonces él decía que cuando él llegaba y revivía a una persona o trataba de revivirla y no lo lograba, decía que se sentía muy mal porque se le había ido el paciente y no lo logró recuperar. Pero después de que él, que era bombero, capitán de bomberos, se hizo sacerdote. Entonces decía que si no lo lograba de una manera, lo lograba de la otra. Pero que siempre tenía esa palabra en el momento del sufrimiento oportuna, ¿no? Entonces, cuando alguien está sufriendo, la primera reacción de alguien es pobretearlo, dicen, ¿no? Ay, pobrecito. Ay, pobrecita. Y se queda uno en el diminutivo, y quizás esa sea una posición sincera, ¿no? Pero ¿cuál es, por tu experiencia, Elvirita, el modo, la manera, lo que sí deberíamos tener en listo para poder salir a ayudar a alguien que está en esa condición?
1: Mira, Gonzalo, lo primero, yo creo, es ponerte desde la empatía, porque efectivamente nosotros tendemos, como dices tú, a pobretear al otro. Y eso lo que hace es disminuir la sensación de que tú le importas. Sí, porque a ti puede parecerte un vaso de agua, pero para el otro es un océano. Entonces, cuando tú dices cosas como no es para tanto, todo va a estar bien, no te preocupes, que son frases que las tenemos muy metidas en nuestro ADN. Yo te entiendo. A ver, si tú no has tenido cáncer, no le digas yo te entiendo a la persona que está viviendo un cáncer. Porque no la entiendes. Tú no sabes lo que está viviendo.
2: Tal cual.
1: Pero sí le puedes decir, mira, la verdad yo no entiendo lo que estás viviendo porque no lo he vivido. Pero ¿sabes qué puedo hacer por ti? Acompañarte durante este proceso. Eso valida la emoción del otro. Eso restaura su dignidad. Nunca le digas a alguien que sufre todo va a estar bien. ¿Tú sabes que todo va a estar bien? ¿Tú eres Dios? No, tú no sabes. Entonces, en vez de decir todo va a estar bien, le puedes decir, ¿quieres que oremos? Y le pidamos al Señor que te acompañe en este proceso. Porque cuando tú dices, no es para tanto, tú le estás diciendo a esa persona cuyo mundo acaba de ser puesto patas arriba, que sus emociones no son importantes, no son válidas. Y la persona que sufre lo que más necesita es ser validada en su emoción. Es sentir que hay alguien que le presta el hombro. A mí me encanta este poema, me imagino que lo has oído miles de veces, el de Huellas en la Arena.
0: Oh, sí, claro. Muy disidente.
1: Sí, en que la persona ve dos pares de huellas en la arena y le pregunta al Señor que qué es eso, y él le dice que es una representación de su vida, ¿no? Y dice, pero Señor, ¿por qué en los momentos más difíciles me dejaste solo? No te dejé solo. En los momentos en que tuviste un solo par de huellas, era porque yo te llevaba en mi brazo. Eso es lo que necesitas transmitirle al que sufre.
0: Esta semana hubo uno de esos fenómenos que uno se sorprende y que ocurrió entre, no precisamente entre personas de fe, bueno, no sé qué fe tendrán o no, pero estaba en una presentación en Hollywood y una de las invitadas que estaba ejecutando una canción tenía unos zapatos de plataforma y un tacón supremamente alto y tenía un traje largo. No sabemos cómo, a lo mejor pisó el propio traje o se sintió desestabilizada. El caso es que la mujer, cuán larga es y cuán elegante estaba, en la mitad de la canción se cayó al piso y quedó tirada en el piso. Entonces el presentador, uno de esos talentos de televisión que tiene millones de espectadores todas las noches, entró al escenario, pero no la ayudó a levantar. Todo el mundo pensaba, ¿la va a ayudar a que se ponga de pie? No. El tipo fue y se tiró al piso, de corbata, elegantísimo, cuán largo es, al pie de ella. Entonces todo el mundo estaba confundido, pero en vez de ayudarla a parar, se tiró al piso con ella. Y entonces esto encaja perfecto con lo que tú nos acabas de decir ahora, porque lo que esa persona no necesitaba, lo que menos necesitaba en ese momento es, ay, te caíste, pobrecita, ¿no? Él se tiró al piso y pasó la misma vergüenza que estaba pasando, y ahí como que, como tú dices, ¿no? La validó.
1: Eso es súper importante, Gonzalo. Recuerdo el caso, haber leído en algún momento de un niño que estaba muy afectado porque había perdido su cabello por la quimioterapia. Y sus compañeros de curso se raparon el pelo para que él se sintiera bien. Cuando tú estás sufriendo, más que palabras, tú necesitas alguien que respete tu silencio. Tú necesitas alguien que esté ahí. A mí me encanta, hay una costumbre que tengo entendido que es bastante norteamericana, y es que cuando fallece alguien o cuando alguien está sufriendo, los vecinos, los amigos le llevan comida a la casa para que esa persona que encima que está sufriendo no tenga que preocuparse de cocinar y de hacer las cosas de la casa. Eso es lo que valida al otro. ¿Sí? Porque nosotros muchas veces lo hacemos con la mejor intención del mundo. Pero yo quiero que te pongas en el lugar de esa persona. Es más, probablemente en algún momento de tu vida pasaste un momento difícil y hubo personas que te dijeron, está en un lugar mejor. ¿Cómo te cayó eso?
0: Un poquito como de rebote, ¿no? Porque no me consuela. Mi dolor es tan grande.
1: Eso no te quita el dolor. Eso no te quita el dolor. Eso no alivia. Pero te aseguro que esa persona que se acercó a ti y te dijo, estoy rezando por ti, esa persona que se acercó a ti y te dio un abrazo, eso tuvo mucho más valor y fue mucho más potente que el que te dijo todo va a estar bien. Porque no todo va a estar bien. Y no va a ser fácil. Y está bien que no esté todo bien. Porque los seres humanos tenemos que vivir nuestros duelos, tenemos que vivir nuestros momentos difíciles. Los seres humanos tenemos que ser capaces de ponernos al frente de nuestras vidas y tomar nuestra vida con las dos manos. Y no, sufrir no es fácil. El Señor, cuando estaba en la cruz, dijo, Padre, aparta de mí, perdón, cuando estaba en Getsemaní, Padre, aparta de mí este cáliz, pero no se haga mi voluntad, sino la tuya. No necesitamos, cuando estamos sufriendo, a nadie que nos siga metiendo el dedo en la llaga. Sí necesitamos un hombro sobre el cual llorar. Sí necesitamos alguien que me diga, no estás solo en este proceso. Yo voy a estar contigo a cada paso del camino. Yo voy a recorrer el camino contigo, pero no lo puedo recorrer por ti. Porque, ojo, nosotros, sobre todo los latinos y sobre todo las mujeres, y las que son mamás aún más, tenemos esa tendencia, puede ser, uh-huh, a creernos un poquito Dios. No, yo te voy a quitar el dolor. Y no, sí, todo va a estar bien. No te preocupes, todo va a estar bien. Y no dejamos que el otro viva sus procesos. Yo he oído mamás decir, Dios mío, quítale este dolor a mi hija y dámelo a mí. Yo no sé si tú sabías que las mariposas, tú sabes que ellas se desarrollan en crisálidas, ¿verdad?
0: Sí, ajá.
1: Son como estos envoltorios. Bueno, una vez un científico hizo un experimento, porque él se dio cuenta, él estudiaba las mariposas, y él se dio cuenta que ellas sufrían mucho para salir de la crisálida. Y decidió ayudar a una mariposa que estaba naciendo a salir de la crisálida. Y se dio cuenta que la mariposa no podía volar, porque el esfuerzo que hace la mariposa para salir de la crisálida es lo que hace que sus alas tengan la fuerza suficiente para desarrollarse. Y eso nos pasa a nosotros con el sufrimiento, Gonzalo. El sufrimiento nos hace resilientes. Entonces no es quitarle al otro el dolor, es acompañarlo en ese camino. ¿Tú sabes qué es lo que me gusta a mí más de nuestra fe? ¿Te imaginas?
0: Pues estoy pensando, yo creo que el esposo tuyo es lo que más te gusta.
1: Bueno, ese también. Pero ¿sabes qué es lo que más me gusta?
0: ¿Qué?
1: Que nosotros podemos darle sentido al sufrimiento. ¿Tú te imaginas lo que tiene que ser para un ateo el sufrimiento puro y duro?
0: Dios mío.
1: La pérdida de un ser querido y pensar que se fue, ya no existe. No lo va a encontrar nunca más porque no hay un nunca más. No hay un más allá. Tiene que ser muy terrible, Gonzalo.
0: Ajá, sin duda.
1: Pero nosotros tenemos la esperanza del cielo y sabemos que Jesucristo cargó la cruz primero. Y eso tiene que darnos fortaleza. Entonces, mi invitación hoy es a que cuando vayas a hacer una obra de caridad con tu prójimo que sufre, te detengas antes de hablar. Y por algo el Señor nos dio una boca y dos oídos. Pero tenemos que escuchar el doble de lo que hablamos.
0: Sí, pues yo creo que entre... Hay como una especie de conexión, ¿no? Entre la personalidad, ¿verdad? De uno, la persona que uno tiene, y lo que va a decir. Porque si yo soy una persona así como muy altiva, como muy sobradora, como muy autosuficiente, y veo que la persona a la que yo voy a visitar es quizás un empleado o un feligrés o una persona así que yo considero que es menos que yo, entonces yo le palmeto al mundo y digo, ay, no es para tanto, tranquilo, no va a pasar nada. Hay gente que está peor. Eso sale de una autosuficiencia, pero no sale de una caridad, ¿no? Una persona que usa una terminología cristiana o católica y le dice, no, pero alégrate, ya está con el Señor, ya no le duele nada, ya tiene que tomar medicina, ya está con el Señor, alégrate. Imagínate tú. Aún siendo una expresión de fe, pues es que hay el tema humano del duelo no es una cosa que sea menor. Es tan importante que hay estudios para eso, hay grupos incluso que acompañan a los padres que perdieron hijos, a las esposas que perdieron esposos, hay grupos parroquiales en diferentes zonas del mundo para dedicados a personas que están pasando un duelo. Es más, hay ahora un apostolado para cómo desarrollar el duelo. Entonces, o está el omnisciente. ¿Sabes qué? Yo creo que eso pasó por algo. Imagínate, no vas a tener que sufrir la gasolina a $6 y algo. Imagínate tú la bendición. No vas a tener que saber qué va a pasar cuando Donald Trump termine su gobierno. No va a tener que pasar si se cae la luna o si no se cae. Imagínate, es una maravilla. O sea, estás súper bien. Yo creo que esos son como los absolutos, ¿no, Elvirita? Cuando uno usa absolutos, la riega peor. Y quizás también para decir una palabra en el momento de la angustia, conviene tener mesura, ¿no? El Señor le pegó una retada y a Marta. Dice, no, te buscamos, te mandamos, ya huele, ya está muerto, ya no hay nada que hacer. Y entonces el Señor le dice a Marta, ah, bueno, Marta, a ver, ponte para tu número. ¿Tú crees que soy la resurrección y soy la vida? ¿Sí o no? Y ya cuando le puso eso, creo que Marta le pasó un baño en su mente, un baño de agua fría, y dijo, ¿verdad? ¿Qué me pasa? Oh, sí, Señor, tú eres el Hijo de Dios, tú eres la resurrección, tú eres la vida. Y esa confesión de fe de Marta, en un momento determinado, se conecta con esa realidad que estamos mirando ahora de lo que decir y de lo que no decir. Y la confirmación es que cuando ya lo llevan al Señor a donde estaba enterrado Lázaro, dice el autor sagrado que lloró, que le salieron lágrimas. O sea, no era que se hubiera desentendido, no era que se hubiera despreocupado, no era que no le doliera. Entonces, sí, quizás uno queriendo hacer más hace menos. Cuando uno llora, entonces le preguntan, ¿y tú por qué lloras si el muerto no era nada tuyo? Dice, no, ¿y usted por qué llora si el muerto no era nada suyo? No sé, ve llorar a los otros me hace llorar, dice alguno, ¿no? Pero a lo mejor esa sensibilidad tiene un mayor mensaje, aunque no tenga ni una palabra. ¿Tú qué crees?
1: Sí, pero mira, tiene que ver con algo muy sencillo. Nadie da lo que no tiene. Tan sencillo como eso. O sea, ¿cómo quieres dar consuelo? ¿Cómo quieres dar caridad si en tu corazón hay odio, hay amargura? Entonces también tiene que ver con la empatía, ¿no? Con la compasión. A mí me encanta la palabra compasión. Compasión significa padecer con. ¿Sí? Cuando yo me compadezco por el otro, que era lo que hacía Jesús en el Evangelio, dice, y se compadeció de ellos porque parecían ovejas sin pastor. Cuando yo me compadezco, yo soy capaz de ponerme en el lugar del otro y soy capaz de dimensionar hasta qué punto el otro está sufriendo. Y yo creo que cuando nosotros nos vamos a acercar a una persona que sufre, deberíamos medir nuestras palabras con los siguientes criterios, Gonzalo. El primero es, si yo estuviera viviendo esta situación y a mí me dijeran esto que yo voy a decir, ¿cómo me sentiría? Si la respuesta es que te sentirías menospreciado, que no te sentirías consolado, significa que lo que tú quieres decir no es lo adecuado. O sea, no le digas a otro lo que a ti no te gustaría escuchar. Lo que tú crees que haría más daño que bien. Eso en primer lugar. En segundo lugar, no siempre es necesario hablar. Y vivimos en un mundo en que estamos rodeados de ruido, Gonzalo.
0: 100%.
1: Tenemos televisión, podcast, no sabemos estar en silencio. Y el que sufre muchas veces necesita estar en silencio para volver a encontrarse, para volver a encontrar a Dios, para volver a encontrarle el sentido a lo que está viviendo. Y a veces lo más importante, lo que el otro necesita, más que mis palabras, es que yo me siente a su lado y esté. No que diga, no que hable, sino que esté. Que el otro sepa que yo lo acompaño, que cuenta conmigo. Porque, o sea, todos lo hemos vivido este último tiempo, Gonzalo. Yo no sé, tú decías, lloro y ni siquiera soy nada del muerto. Yo cuando fue el terremoto en Venezuela, Gonzalo, lloraba de una manera, cada vez que escuchaba que sacaban a alguien de los escombros, era como si hubieran sacado a mi hermano o a mi hermana. Y yo creo que esa sensibilidad frente al dolor ajeno es algo que, bueno, va dado en parte por mi profesión, por mi vida. O sea, mi vida no tiene sentido si no es en función de otros. Pero también tiene que ver con que en la medida en que tú oras más, te vas llenando más de aquel corazón de Cristo, que era un corazón que amaba y que amaba sin medida. Yo me acuerdo que en alguna entrevista le preguntaron a la Madre Teresa de Calcuta que si había tanto que hacer y había tanta pobreza, ¿por qué sus monjas todas las mañanas le dedicaban una hora de oración al Santísimo? Que si eso no era mejor dedicar esa hora en atender a los enfermos. Y ella le respondió a esa persona: ¿y qué quieres que den si están vacías? Entonces, cuando vayas a hablar con una persona que sufre, recógete en tu interior y pídele al Espíritu Santo que te ilumine, que te dé palabras sabias, palabras de consuelo, palabras que en vez de herir sean como un bálsamo. Yo no sé, Gonzalo, yo este último tiempo, hoy fui a ver a un enfermo, un paciente mío que tiene cáncer, y me contaba que ya le están poniendo morfina porque está con muchos dolores.
2: Hombre.
1: Y yo hoy lo vi muy enflaquecido, ha perdido mucho peso. Y yo le decía: mire, yo lo único que puedo hacer por usted ahora es que si usted me da permiso, yo voy a orar por usted. Y cuente conmigo para lo que necesite. Y él me dijo: eso es más de lo que cualquier otra persona hace por mí. El que usted ore por mí es el mejor regalo que me puede dar en este momento.
0: Amén. Pues una frase de conclusión, ¿cuál tú dirías que es la conclusión?
1: Nunca le digas algo a una persona que sufre que no quisieras que te lo dijeran a ti.
0: Muy bien, pues como lo que uno quiere cuando uno va a acompañar a alguien en un sufrimiento, en una angustia, en una necesidad, como lo que uno quiere es como dejarle ver que sí le importa, ¿no? O sea, yo me voy a parar aquí en este funeral, o me voy a parar aquí en este hospital, o me voy a parar aquí, no sé, en este dolor que está pasando la familia porque tiene una pelea, o porque se quedaron sin trabajo, o porque deportaron a alguien. Entonces quizás ese importar, ya con la presencia uno lo está diciendo, ¿no? me importas.
1: Más que con palabras, lo haces con acciones.
0: Ajá, el estar ahí, y como tú dices, ¿no? Un bizcochito, un dulcecito. Mira, me importas mucho. Y...
1: un detalle, una llamada. Ajá. Hola, te llamaba solo para saber cómo estaba.
0: Exacto, pero decirle no la llamada. Hola, ¿y cómo fue? Y pero es que yo no supe cómo fue que pasó eso. Cuéntamelo todo. No.
1: No.
0: Estoy aquí para escucharte sin prisa. Si quieres hablar ahora, si quieres te acompaño ahora, si tienes alguna vuelta que hacer, estoy aquí para estar contigo sin prisa. Y eso vale oro en polvo. Porque en el tiempo de hoy la cosa no es así, ¿no? En el momento del terremoto, pues tenemos muchas historias, ¿no? Pero entre tantas, las de las personas que escuchando el grito y aún sabiendo que estaban arriesgando su vida, fueron a buscar a la persona que gritaba. Y con vecinos, los primeros socorristas no fueron entidades de socorro, sino eran los vecinos. Con los vecinos los sacaron por fuera del derrumbe. Y ellos, yo creo que ellos, esos a los que sacaron, no se olvidan de ese rostro, de esa voz, de esas manos. Uno de los que fue rescatado fue hasta el aeropuerto cuando el socorrista se iba a ir. Y le dio un abrazo tremendo. O sea, el muchacho entendía que él estaba afuera, estaba vivo, porque ese hombre lo encontró debajo de 3 o 4 pisos de escombro y lo sacó para afuera. Entonces, quizás no hay que hablar tanto. Solamente hay que estar ahí. Hay que mostrar la disponibilidad más que mostrarse. Porque el que se quiere mostrar, pues ya como que empuerca todo, porque a nadie le interesa en un momento de necesidad que alguien se venga a mostrar por A o por B motivo, ¿no? Simplemente aquí estoy. No tengo afán, no tengo prisa. Pero no te preocupes. No, tranquilo, aquí estoy. Yo solo vine a acompañar.
1: Hay que ser.
0: Eso sí. Dijo una amiga.
1: Hay que ser, más que ser.
0: Hay que ser antes que parecer. Bueno, hermana, se nos acaba el tiempo. Muchas gracias por estar con nosotros. El Señor que la ama, la bendiga, la guarde, la proteja. Y si Dios quiere, nos encontramos el próximo viernes. ¿Qué le parece?
1: Claro que sí, Gonzalo.
0: Bueno, ella está de fiesta. ¿Qué fiesta tienen hoy?
1: Hoy estamos celebrando la independencia de Chile.
0: ¡Ah, alabado sea Jesucristo!
1: Así que...
0: Y hay fuegos pirotécnicos y banderas y desfiles y todo.
1: Mira, Gonzalo, en Chile las fiestas patrias no se celebran el 18 de septiembre, se celebran todo el mes.
0: ¡Ave María Purísima!
1: Sí.
0: Bueno, bendito.
1: Chilenos en eso somos muy, muy patriotas.
0: ¿Y qué comen los chilenos en la fiesta patria? ¿Poroto con rienda?
1: No, comemos empanada, tomamos terremoto. Y comemos choripán, hacemos asados.
0: Ay, ay, ay. Ya se me hizo algo la boca. Muy bien, muy temprano para estar pensando en eso. Bueno, feliz día de independencia.
1: Bueno, feliz día.
0: Te queremos.
1: Muchas bendiciones.
0: Y agradecemos toda la entrega de tus días para este espacio. Muchas gracias.
3: Como quiera que estudiamos la palabra de Dios en la oración inicial, le vamos a honrar a Elvirita con este sonidito de el canal TVN en Chile.
4: El mes más esperado por los chilenos, donde se respira alegría, emoción y entusiasmo. Así se vivió la primera jornada de fiestas patrias en la gran fonda de Chile del Parque O'Higgins. Epicentro de la celebración en la capital, fueron miles las personas de todas las edades que llegaron a disfrutar de un nuevo aniversario patrio.
5: Todo bien, todo muy tranquilo, agradable. Invito a todos a venir para acá.
4: Se encendió el fuego y los fonderos tiraron literalmente toda la carne a la parrilla, choripanes y anticuchos, los más pedidos.
6: Tenemos carne de lomo vetado, tenemos cerdo, tenemos longaniza artesanales de Chillán. Y llevaron un anticucho por 6 mil pesos.
7: He comido lomo a los pobres y ha estado súper bueno.
8: ¿Sí?
7: Sí, entretenido.
4: Incluso los extranjeros también aprovecharon de conocer y disfrutar nuestras tradiciones en esta fiesta donde se celebra la formación de la primera Junta Nacional de Gobierno.
7: Muy bueno, la primera vez que venimos, justo ligamos el viajecito y pegamos con esta fecha.
4: Todo fue comida, muchos dejaron los pies en la pista, cantando y bailando con los distintos grupos que se presentaron. Baile y música en vivo también en la Fonda Corazón de Chile en el Estadio Nacional en la comuna de Ñuñoa. Artistas de gran nivel animando a los asistentes en cada jornada.
8: Me ha gustado todo.
9: Todo está súper, súper rico, súper divertido.
4: Originales nombres, en esta sí que hubo ingenio.
3: Bueno, ahí lo tienen. Es un poquito de lo que la televisión chilena está mostrando de la gran fiesta. Y pues a Elvirita que nos acompaña con las gotitas de salud y de espiritualidad, pues qué bueno poder saludar. Bueno, ya está aquí nuestro Noel Díaz para estas palabras que edifican. Así que vamos a ir a conectar. Y recuerde, estamos orando por todo lo que llegan mañana para vivir este Metanoia en Chicago. Nos quedamos entonces recordando es que si todas sus cosas están bien con Dios, exactamente, todo va a estar bien.
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6 de la mañana. Tiempo de unirnos para decirle al Señor: somos tus testigos.

comunión nos encontramos esta mañana, esos que tenemos a Cristo en el corazón y por Cristo vamos al Padre. Hoy, cuando siento que el cansancio del trabajo de la semana me quiere vencer, pues ahora yo me acuerdo que la piedra fue removida, que el sepulcro quedó vacío y que contigo ninguna oscuridad tiene la última palabra. Señor, hoy quiero vivir como una persona de esperanza. Que las dificultades no apaguen mi fe. Que una mala noticia no me robe la paz. Que mis errores no me hagan pensar que todo está perdido. Que mis heridas no me impidan volver a comenzar. Porque tú, Señor, estás vivo. Porque tú venciste la muerte. Porque tú estás conmigo. Vamos a entregarte, Señor. Tú, hermana, hermano, tú que estás ahí en la sintonía ahora, desde donde te encuentras, en la prisión, en el hospital, en el trabajo, preparándote para salir, dile, hoy te entrego mi responsabilidad. Hoy te entrego mi familia. Hoy te entrego mi salud. Hoy te entrego aquellas situaciones que yo cargo en el silencio de mi corazón.

0: Señor, danos la sabiduría para que podamos enfrentar la batalla, para tener la paciencia con eso que yo no puedo cambiar, con eso que yo no puedo resolver. Pero danos también la fe para confiar que tú eres el dueño, que tú tomas decisiones, que tú actúas permanente y constantemente. Así que no voy a permitir que mi corazón sea indiferente. Hoy, en Viernes del Sagrado Corazón de Jesús, quiero pedirle al Señor que bendiga especialmente mi pensamiento, mi preocupación, mi miedo, mi dificultad. Hoy, Señor, pongo en tus manos esta mañana, este comienzo de día.
1: Del amor de Dios, sé testigo.
0: Eso es lo que vamos a hacer hoy. Testigos del amor de Dios. Vamos a ser testigos de que Cristo vive, de que Cristo camina con nosotros, que Él sostiene nuestra vida, que Él es nuestra esperanza. Así que no te permitas vivir este viernes como si estuvieras sola, como si estuvieras solo, porque no estás sola. No estás solo. El Señor guía tus pasos en este caminar. El Señor protege tu corazón del resentimiento, de la desesperanza, para que en este día, cuando terminemos la jornada, cuando el sol ya se oculte y miremos hacia atrás, reconozcamos que fuimos instrumentos del amor de Dios. Amén. El que quiera vivir esta mañana con Cristo resucitado, que levante su mano y que se ponga al frente, que se dé cuenta que el sepulcro está vacío. Cristo ha resucitado.

en las últimas dos semanas se han desplazado cerca de 112 mil seres humanos por el recrudecimiento del conflicto en Yibuti. Esto es en Yemen, donde ocurre en ese tiempo una grave crisis humanitaria. Es una noticia para orar desde la realidad. Tantos desplazados en Ceuta, en España, todo lo que está ocurriendo con cerca de 70 mil personas que en menos de dos semanas cruzaron la frontera. Una semana que termina con fuertes movimientos económicos. Por ejemplo, el Banco de Japón elevó su tasa y tiene una referencia que no había tenido en su historia, 1.25%, el nivel más alto de las tasas debido a la inflación en el Japón.

Ustedes saben del tamaño del país de la India, ¿verdad? Bueno, pues entonces entenderán que esta noticia no es pequeña. Probaron una muestra analizada de alimento infantil de marca Nestlé y esa muestra no cumplió los estándares. Entonces Nestlé está siendo ahora excluida, está siendo notificada de un proceso de regulación. Es decir, India toma acciones contra Nestlé por su mala calidad.

Bueno, y en México la protección civil contempla diferentes hipótesis de un sismo. Y eso implica, pues, estar preparados. Mañana, sábado 19 de septiembre, a las 12 del día, hora del centro, se va a realizar el segundo simulacro nacional 2026 en México. Mientras tanto, en Guadalajara, 236 mil personas, 340 locales de su red universitaria harán un simulacro institucional precisamente en el día de hoy. Ejercicio también para la protección civil.

¿Alguien sabe lo que es el Códice de Azcatitlán? Bueno, es un histórico manuscrito del siglo XVI que relata episodios desde la migración mexicana hasta la conquista española. Y va a estar expuesto en el Museo Nacional de Antropología desde ahora hasta el mes de diciembre. Es la primera vez desde 1840.

Mientras tanto, el pontífice, el Papa León XIV, estaba preparándose a propósito para su viaje a Francia, que empieza

0: servicio al bien común. Este fue el centro de la reflexión del Papa en este discurso dirigido al Centro Internacional de Estudios, conocido como Papa León XIV. Y el Evangelizador de las Américas, bueno, nos regala la oportunidad de mirar a las mujeres del ministerio de Jesús. ¿Cómo sería esa historia de las mujeres del ministerio de Jesús? ¿La piensan? Pues imagínense, mañana tenemos en Chicago Mujer Alégrate, un evento puramente para mujeres en el Midwest Conference Center, así de que tenemos que orar por ellas. Y después el domingo un evento para hombres y también para parejas, es decir, hombres y mujeres en el mismo lugar. El pastor, el Señor es mi pastor, pues claro que sí, nada me falta. Así que oramos por Chicago. Los santos de Chicago están yendo al Midwest Conference Center para tener actividad. Congreso de mujeres mañana y el domingo hombres y mujeres. Vamos a pedir Espíritu Santo. ¿Qué les parece? Vamos a hacer ese diálogo que algún autor nos decía es necesario que lo tengamos todos los días. Todos los días hace falta que yo me haga dócil a la acción del Espíritu Santo. Todos los días hace falta que yo me ponga a disposición y le diga, Espíritu Santo, ven a mí, regálame tus dones, regálame tus gracias. Ayúdame, Espíritu Santo, para que yo pueda en este momento discernir, para que de acuerdo a mi realidad pueda escuchar esta palabra que Noel Díaz nos trae y que sea una palabra que verdaderamente me pueda transformar. Ven, Espíritu Santo, ven, Espíritu Santo, ven, Espíritu Santo.
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2: Sean bienvenidos nuevamente a la hora del encuentro. Vamos a adentrarnos en la reflexión del día de hoy, tomada del Evangelio de San Lucas, capítulo 8. En un momentito vamos a leer iniciando del primer versículo, pero antes quisiera decir que Jesús, cuando él llevaba a cabo su ministerio, había mucha gente que lo seguía, muchos de cerca, algunos un poco de lejos, pero tenía siempre esa multitud de seguidores. Pero creo que es importante analizar, mis queridos hermanos y hermanas, el día de hoy, cómo nosotros entendemos cuando lo seguían a Jesús y cómo nosotros lo seguimos. Es interesante en el Evangelio de San Lucas, donde vamos a leer en un momentito, que lo seguían los 12 discípulos, pero también lo seguía un grupo de mujeres. Por lo tanto, vamos a ir directamente a la palabra de Dios. A continuación, fue recorriendo ciudades y pueblos, proclamando la buena noticia del reino de Dios. Lo acompañaban los 12 y algunas mujeres que había sanado de espíritus inmundos y de enfermedades. María Magdalena, de la que habían salido 7 demonios, Juana, mujer de Cusa, mayordomo de Herodes, y Susana, y otras muchas que lo atendían con sus bienes. Palabra del Señor. Mis queridos amigos, amigas, aquí vemos primero que Jesús sigue llevando la alegría, la esperanza, la noticia. Dice que recorría, hoy sigue recorriendo los pueblos, ciudades, países, la palabra de Dios que nos lleva a este encuentro con Jesús. Nos indica aquí el Evangelio el deseo del corazón de Jesús, del mismo Dios, que quiere seguir recorriendo.

0: corriendo, no nomás por recorrer los pueblos. Su deseo es llegar al corazón de cada uno de sus hijos, de sus hermanos, en el caso de Jesús, en el caso del Padre. Hoy, gracias a aquellos que dieron su vida, que creyeron en Él, han pasado más de 2000 años y se siguen recorriendo los pueblos a través de la buena noticia, a través de esos hombres y mujeres que llevan y son esa buena noticia. Pues Jesús aquí recorría esos pueblos, recorría esos lugares, y dice aquí primeramente que llevaba la buena noticia del reino. Hoy es un tiempo en el cual seguimos con ese reto. Especialmente estamos todavía en pandemia, quizás no tan fuerte como fue al principio. Sin embargo, creemos que son tiempos en los cuales mucha gente ha sufrido y sigue sufriendo. ¿Qué podemos hacer? Llevar la buena noticia. ¿Qué podemos hacer? Enseñarle a alguien y decirle: Dios te ama, Dios está contigo. Ese es el llamado. Ahora veamos aquí quiénes seguían a Jesús de cerca. Los 12 discípulos, sin duda alguna, querido amigo, tú que estás ahí, debemos de imitar a esos 12 hombres, menos al que lo traicionó. Pero aquí también aprendemos que Jesús no discriminaba ni al más malo. Ahí estaba también Jesús dándole una oportunidad que cambiara su corazón. Aunque nuestro corazón a veces está marcado de dolor, de maldad, el Señor no nos rechaza. Hablamos muchas veces en un tono, pues siempre de negativo, cuando hablamos de Judas Iscariote, que lo vendió, que lo traicionó. Pero hay una parte que nos debe de conmover: la misericordia de Jesús. La misericordia de Jesús que le da la oportunidad al hombre. Entonces, yo creo que el Señor nos sigue dando oportunidades, aunque nuestro corazón no esté bien. Y Jesús, en este caso, realiza algo importante. Está instruyendo a sus 12 seguidores más cercanos, pero también hay un grupo de mujeres. Nosotros como hombres tenemos que luchar día a día por imitar a Jesús si queremos ser verdaderamente seguidores del Señor. Si nosotros estamos convencidos de que Jesús es el Señor, cada día tenemos un reto de luchar, pero también con alegría, con optimismo, de imitar al Maestro. Ahora, pongamos nuestra atención en las mujeres. Es interesante darnos cuenta que desde el inicio el Padre incluyó a la mujer en todos estos momentos importantes de la vida de Jesús, empezando con la Virgen María. Así es de que no sé, a través de los siglos, ciertamente es una realidad, la mujer ha sufrido discriminación en muchos aspectos. La mujer ha sido objeto de abuso también por muchos siglos. Hay una historia que es real y que es triste, y que ya han pasado los años y todavía sigue existiendo mucho abuso, mucha violencia a la mujer. Pero Dios Padre nos hizo iguales, nos dio la misma dignidad al hombre y a la mujer. Y nos damos cuenta que la mujer participó en la redención desde el inicio, llamando a una mujer. Primero, llama a través del ángel Gabriel a una jovencita llamada María. Ahí va a iniciar el proceso de salvación con una respuesta de esta mujer que le dice: sí, hágase en mí tu plan, Señor. María fue la primera mujer que perteneció al ministerio de Jesús, que se abrió para decir: la misión del Padre en ese hijo que va a estar en mi vientre, estoy de acuerdo y lo voy a dar todo. Tenemos ahí el modelo, yo diría, más grande de toda mujer que le dijo sí al Señor. Y ella nos muestra a través del Evangelio todos los momentos que estuvo al lado de su hijo hasta el momento de estar en la cruz. Por lo tanto, no era solamente una mujer. Aquí vemos que otras mujeres lo seguían. Y habla aquí de María Magdalena, habla de Susana, habla de estas mujeres que lo seguían, lo acompañaban, eran parte de ese ministerio. Qué maravilloso, mujeres. De verdad que Jesús les da un lugar muy especial. Por eso yo suelo decir mucho a todos, no nomás a las mujeres: no está sola, no está solo. Es que Jesús siempre incluyó, Dios siempre incluyó a la mujer y le dio un lugar muy, muy importante. Imagínense, inicia la salvación de los seres humanos, de todos nosotros, a través de una mujer. ¿Quiénes fueron las primeras testigas, los primeros testigos de la resurrección? Fueron las mujeres. De María Magdalena, de la mujer que habían salido 7 demonios. Imagínense, Dios le da el privilegio a la mujer, no a los apóstoles. Ninguno de los apóstoles fueron los primeros. Y aquí vemos que Jesús está acompañado de mujeres. Ahora, la pregunta es: estas mujeres, ¿por qué lo seguían? También podremos decir los hombres. ¿Por qué lo seguían? Las mujeres lo seguían porque dice aquí que les había sanado de sus enfermedades, les había liberado. Y aquí dice a María Magdalena: 7 demonios. Se llama María Magdalena porque su nombre es María. Magdalena, Magda, es el lugar donde ella vivía. Magdala es el lugar. Entonces unían el nombre, ¿verdad?, con la ciudad. Esta mujer tenía problemas serios. No sabemos de qué eran los 7 demonios. Cada persona puede asumir, pero era una mujer que tenía, había mucha maldad en su corazón. El enemigo había entrado y le había hecho ser una mujer obviamente mala, porque cuando tienes, has dejado que los malos espíritus entren, es porque se ha abierto la puerta, no entra nomás así. Hay cosas que a veces hacemos y vamos dejando, obviamente, que el mal penetre en nuestro corazón. Pero esta mujer había sido liberada. Yo quiero decirte, mujer, Jesús sigue liberando a mujeres. Sigue liberando mujeres y hombres. Pero a ti, mujer, el Señor Jesús es el mismo que liberó a estas mujeres, que las sanó de sus enfermedades. ¿Qué hicieron ellas cuando fueron sanadas y liberadas? Decidieron tomar una decisión concreta. Decidieron seguir a Jesús. Creyeron y se decidieron a seguirlo. ¿Pero qué era seguirlo? ¿Qué era acompañarlo? ¿Qué significa eso? Significa que habían depositado toda su confianza en él. ¿Qué importante es eso? Hay muchas mujeres que enfrentan sufrimiento por razones normales de la vida. Por ejemplo, una madre que está embarazada y va a dar a luz, pues es un sacrificio, es un sufrimiento, no solamente el momento en el que nace el bebé, la bebé, pero los meses de embarazo, después del parto, como que esa es una parte normal. Pero hay sufrimientos que la mujer pudiera evitar. Y pareciera que muchas veces no dejan que Jesús las libere y siguen cargando con muchas cosas que no deberían cargar, porque Jesús vino a liberarlas, a liberarnos. Y una de ellas es la preocupación. Por eso Jesús le llama la atención a Marta, aquellas dos hermanas. Marta, tú estás preocupada, anticipadamente ya estás pensando en aquello que tienes que hacer o que va a pasar. Hay muchas cosas que la mujer pudiera evitar si hiciera lo que Jesús le dice. No os preocupéis. Cuando una mujer le va a dar un consejo ahorita a mujeres, porque ustedes se preocupan demasiado. Lea, cuando se sienta muy preocupada o te sientas muy preocupada, yo te invito, te voy a dar una receta, una medicina que funciona. Vaya y dese el tiempo de leer el capítulo 6 del Evangelio de San Mateo. Por ahí empezando el versículo 25 especialmente, cuando Jesús dice, no os preocupéis de qué vas a comer, qué vas a beber, de qué te vas a vestir. Y empieza Jesús a dar un mensaje para aquellos, yo diría este mensaje para los preocupados, las preocupadas. Y si aprendemos de ese pasaje y creemos en lo que dice Jesús, muchas cargas que traemos se quedan. Se quedan porque lo que podemos hacer para cambiar una situación, hagámoslo. Lo que no podemos hacer, entreguémoslo al Señor. Por lo tanto, mujeres, Jesús vino a liberarlas, vino a sanar, vino a curar las enfermedades, porque también le pedimos a Jesús que nos sane de cualquier enfermedad, de cualquier situación que están pasando. En Jesús está la vida, en Jesús está la respuesta. Y si por el momento no hay sanación física, sigue perseverando, sigue caminando cerca del Maestro. Pero aquellas cosas que te preocupan, ten la fe suficiente para entregárselas al Señor. Entonces, como hemos dicho muchas veces, vamos en una oración de sanación, en una misa, en el grupo donde nos reunimos, oramos, le entregamos todo y dice, ah, ya me siento en paz. Pero pasan los días y otra vez cargamos con la preocupación. Entonces, o creemos o no creemos, o confiamos o no confiamos. Entonces ahí es donde está la clave de la fe. La fe es la certeza de las cosas que no se ven. Y cuando sucedan las cosas, pues no estamos solos para enfrentarlas. Tenemos al Señor. Estas mujeres que seguían a Jesús, nos damos cuenta que lo acompañaban, pero dice al final que había otras muchas mujeres que lo apoyaban con sus bienes. ¿Qué significa eso? Que la mujer ha sido, yo diría, es fácil desprenderse en el sentido material que el hombre. La mujer es más generosa, sí. Sí, no quiere decir que todas las mujeres son, algunas no, pero en términos generales sí creo que la mujer es muy generosa. Lo vemos cuando Jesús habla de una viuda que entró al templo y dio la única monedita que traía. Cuando dice viuda, significa que era una mujer pobre, con necesidades. Y Jesús les dice, esta mujer dio más que todos, aunque otros hubieran dado más, porque ella dio de lo que necesitaba. La mujer ha sido generosa por su naturaleza. Da la vida por ese hijo. Como madres, la madre es generosa. Entonces la mujer tiene esa realidad, esa capacidad de despojarse. Pues estas mujeres sabían que Jesús necesitaba ayuda. Y aquí vemos que estas mujeres económicamente lo apoyaban. ¿Qué quiere decir económicamente? No sé, quizás le llevaban comida a los discípulos donde andaban y estaban comer, si iban a lugares donde no había quizás pueblo, no había, salían fuera del pueblo y quizás era difícil conseguir comida. Y quizás estas mujeres apoyaban en todo eso. Quizás en otras cosas también apoyaban económicamente. El hecho es de que la mujer tenía y tiene un papel muy importante en la iglesia. No solamente que colabora, pero también es generosa. Y aquí nos damos cuenta de eso. Una de ellas dice aquí que su esposo era mayordomo de Herodes. Quiere decir que era una mujer que estaba bien económicamente. Tenía un nivel social por encima, porque estar siendo parte de Herodes, el rey Herodes, pues que vivía en palacio, pues si era mayordomo, estaba muy bien económicamente. Aquí también nos indica algo importante. A veces hay críticas, dicen los ricos, pero hay ricos muy buenos, muy generosos. Ella representa una mujer que tenía una buena vida, pero aquí no, por eso no podemos generalizar en ciertos casos, como lo que mencionaba. Aquí vemos que esta mujer, vamos a decirlo en términos de, era de la alta sociedad, pero una mujer, una que seguía a Jesús, que había aceptado a Jesús, que creía en Jesús, y aparte de eso era generosa. Ella podía aportar quizá más y lo hacía porque Dios la había bendecido de esa manera. Entonces esto es maravilloso. Yo aprovecho para decir, el apostolado del sembrador sin duda alguna no estuviera donde está gracias a Dios, intercesión de María nuestra madre, porque también ella nos ha cubierto con su manto, con su oración delante de su hijo, para que esta obra siga creciendo. Pero por cada mujer que ha laborado, que ha colaborado en esta obra, no estuviéramos donde está. Y lo digo de todo corazón, no por quedar bien. No quiero decir que no hay hombres que han apoyado, y doy gracias a Dios porque ha habido hombres generosos que han dado su apoyo también de servicio, de trabajo y económicamente. Y hay hombres que económicamente están en una mejor situación y han sabido ser generosos, lo cual aprovecho para decir gracias. Sigamos siendo eso. Cuando nosotros somos generosos, Dios nos ha de bendecir de muchas formas, pero inclusive yo diría, no hay que servirle al Señor y ser generosos por recibir bendición. Hay que hacerlo porque eso es grato para el corazón. La persona que es egoísta, que nomás vive para sí, no es una vida feliz. Se ha comprobado muchos estudios que han hecho universidad, las personas que salen fuera de sí para ver la necesidad de otros son las personas con más felicidad que hay en la tierra. Estas mujeres no pensaron solamente en ellas, pensaron en saber que la ayuda que le estaban dando a los apóstoles, a Jesús, iba a llegar al mundo. Y miren, aquí estamos. Más de 2000 años, el Evangelio menciona a las mujeres del ministerio de Jesús. Hoy yo quiero decir, gracias mujeres por su generosidad en todos los términos, como esposas, como madres, como hijas. Sí, hay mucho que aprender de Jesús y mucho que aprender de la Virgen María. Hay mucha maldad en el mundo y hay mucha gente que se cree lo que otras personas le dicen. Cuando esas palabras vienen de un corazón con maldad. Hay muchas mujeres que sufren porque les han dicho, tú no vales. Tú eres esto, tú eres lo otro. Tú te ves muy mal. Y la mujer se lo cree. Y entonces sufren. En vez de mirar y decir, Señor, ¿tú cómo me ves? Porque el amor que más me va a interesar a mí es el tuyo. Entonces, se creen eso y cargan con eso. Y empiezan a vivir una vida no libre, sino con prejuicios, con una falta de confianza en sí mismas, por otras personas que te han querido poner abajo. ¿Por qué permites eso? ¿Por qué no vas a la cruz? ¿Vas a ver en la historia el Padre? Incluyó a la mujer en todo lugar. O sea, Dios le ha dado la dignidad. Te ha dado la dignidad. No eres menos que nadie. Y en el Antiguo Testamento dice que somos la niña de sus ojos, tú eres la niña de sus ojos. Por lo tanto, hoy te invito, cree en Él y por supuesto, pon en acción su enseñanza. Y yo agradezco a cada una de ustedes, mujeres, por ese don maravilloso que Dios les dio. No te sientas sola nunca, porque no estás. Esa es la soledad. Yo diría que es un invento del enemigo. Es una mentira. Y esto aplica para hombres y mujeres. La soledad la vemos basada muchas veces en nuestra propia circunstancia. Estoy sola porque no tengo a mi esposo. Estoy solo porque no tengo a mi esposa. Estoy solo porque ya no tengo mis hijos o no tengo hijos. Estoy sola o sola porque mi familia no está cerca de mí. Estoy sola porque no tengo amigos. Entonces nos vamos creando una situación de soledad. Y yo creo que diría Jesús tocándote la puerta. ¿Y yo no estoy? O sea, ¿no crees que estoy contigo? Yo dije que iba a estar contigo todos los días, pero ¿por qué no me ves? ¿No me crees? Yo te amo. Mira la cruz, lo di todo por ti. ¿No estás sola? ¿No estás solo? Pero a veces nos dejamos llevar por estos sentimientos y todo ese tipo de situaciones que entonces le creemos la mentira al enemigo. Estoy solo. Estás sola. Y viene el dolor, las lágrimas, todo eso. Que repito, hay cosas que muchas veces nosotros cargamos que Dios no está de acuerdo en eso. Pero por nuestra falta de fe, entonces asumimos todo eso. Y eso no es de Dios. Dios quiere que tengas paz, que tengas gozo, que tengas esperanza. Esa es la buena noticia. Por eso se la pasó Jesús recorriendo pueblos, trayendo este mensaje de paz, de amor, de esperanza, de fe. Eso pasó haciendo Jesús y eso quiere que los seguidores de Él hagamos. Oremos por los enfermos, ayudemos a que se levante el que está caído. Hoy en día, tristemente, hay muchos personas que viven en las calles, homeless. Entre las personas que están en las calles, a veces son personas que ya están con adicciones y todo lo que nosotros sabemos. Pero percibí que la otra persona estaba ayudando al que estaba tirado. Y digo, qué escena, ¿no? Entre las personas que están mal, entre ellas se ayuda. Si es que realmente pudiese ser que sean dos drogadictos, una drogadicta y un drogadicto, un alcohólico, ahí en ese momento parecía que la otra persona estaba sufriendo y la otra persona le estaba como dando ánimo, le estaba ayudando en algo. Imagínense, dice Jesús, si ustedes siendo malos saben dar cosas buenas, ¿cuánto más no dará vuestro Padre cuando le pide? Dice, ustedes, si sus hijos les piden un pan, no le van a dar una piedra. Pues por eso dice Jesús, ustedes siendo pecadores saben hacer cosas buenas. ¿Cuánto más no dará vuestro Padre que esté en el cielo? Pues tenemos un Padre que nos ama. Yo por eso nunca me sentiré solo. De joven, de niño me sentí solo porque nunca tuve la dicha de tener un hermano, una hermana a mi lado cuando iba creciendo. Y no tuve la compañía de un papá. Entonces, sí, en mi adolescencia decía, iba a jugar fútbol y mis amigos llevaban a sus papás. Y yo, pues, ahí estaba. Entonces hubo momentos, pero cuando llego a encontrar la verdad, de dónde vengo, quién soy yo, y lo descubro a través de la lectura de la palabra de Dios, desde ese día, desde el día de mi encuentro, no, nunca he creído la mentira que estoy solo. Siento que tengo un Padre que me provee y cuando tengo una necesidad, acepto el proceso del sufrimiento, pero con esperanza. O sea, vamos a sufrir, pero muchos sufren por la prueba que están pasando, pero tienen otro sufrimiento más, porque pierden la fe y la esperanza. A Hay otros que sufrimos y estamos pasando por una prueba, una enfermedad, un cáncer, pero con esperanza de decir, estoy en las manos de Dios. Señor, fortaléceme en este momento de prueba. Y eso fortalece el sistema también inmune. Fortalece nuestra mentalidad, nuestra forma de pensar, que nos puede ayudar a hacerle frente a las situaciones. ¿Por qué? Porque sufrimos con tener en nuestro corazón la esperanza y la fe en el Señor. Pero quien no, pues sufre doblemente. Sufre por la prueba que está pasando, pero aparte sufre porque siente que está solo o sola y porque piensa que nada va a cambiar. Hoy aprendamos pues del Señor, que quiere que seamos de parte de su ministerio, hombres y mujeres, los 12 hombres que los tenía cerca enseñándoles, y que estos hombres se convirtieron y dejaron un legado con su vida. Estas mujeres generosas por naturaleza. Y hoy también repito, gracias mujeres por su generosidad en el diferente momento de su vida, cómo se han dado. Finalmente, no te creas aquellas cosas negativas que hablan de ti. Tú sabes quién eres, y si hay algo que tienes que corregir, corrígelo, dile al Señor, ayúdame a cambiar esto que soy, porque sí, no actúo bien, pero con tu ayuda voy a cambiar. Porque las mujeres que lo seguían dice que fueron liberadas. Entonces hay que pedirle al Señor, libérame de este celo, de esta envidia, de esta maldad. Pídele y el Señor te va a liberar para que lo sigas con gozo, con alegría, siendo una mujer transformada y renovada día a día por su amor. Padre amado, en el precioso nombre de tu Hijo, en este día te damos gracias porque la buena nueva del reino se sigue proclamando. Y hoy le hemos proclamado, Padre, tu Hijo es la buena nueva, la buena noticia del reino que ha venido a nosotros. Señor Jesús, tú llamaste a hombres y mujeres. Muchos no te siguieron, muchos no creyeron en ti, pero otros sí creyeron y te siguieron. Gracias por el ministerio de esos hombres que lo dejaron todo por seguirte, por el valor que tuvieron de dar su vida por el reino. Te pido, Señor, sigas levantando hombres valientes, generosos, de darlo por la causa del reino, viviendo en un mundo tan egoísta, donde todos lo queremos para nosotros. Tristemente, muchas veces el ego nos gana, el individualismo, pero tú, Señor, quieres también liberarnos y sanarnos. Sana nuestros corazones. Mujeres que te siguieron, que creyeron en ti, que fueron agradecidas porque tú las sanaste, tú las curaste, tú las liberaste, tú les diste vida a su corazón, esperanza a su vida, ilusión en la vida, porque se sintieron valoradas, se sintieron amadas. Y cuando estas mujeres experimentan ese amor, lo dan todo. Y lo dejaron, quizás cosas que antes hacían por seguirte a ti, Señor, y colaboraban contigo. Colaboraban de muchas formas. Hoy te doy gracias por todas las mujeres que siguen siendo parte de tu ministerio, amado Jesús, que están interesadas en que tú llegues a los corazones de todos los hombres y mujeres en el mundo. Gracias por la generosidad de ellas, que colaboran con su tiempo, con sus talentos y también con su tesoro. Económicamente son generosas y dan porque creen que tú debes de llegar, Señor Jesús, a cada familia, a cada corazón. Y así como has transformado nuestro corazón, el corazón de estas mujeres, queremos que sigas transformando, porque vivimos en un mundo donde hay mucho sufrimiento, Señor. Y tú has cambiado nuestro lamento en un canto de gozo. Tú has cambiado nuestro lamento, nuestras lágrimas, en esperanza. Hoy permítenos, Señor Jesús, no creer la mentira de la soledad. Creer en ti y en tu promesa que dijiste que estarías con nosotros. Tú lo dijiste, Jesús, y también el Padre a través de los siglos antes de que tú vinieras, Señor Jesús. Ya escuchábamos a través de los profetas: yo soy tu Dios, no te dejaré, no te abandonaré. Así, Señor, hoy nos sigues diciendo: no estás sola, no estás solo, te acompaño. En los momentos difíciles, en los momentos de gozo, estoy contigo. Recibe al Señor en tu corazón en este día, mujer, hombre, y dale una oportunidad para convertirte. Si no crees que eres uno de los seguidores, no eres parte del ministerio de Jesús, hoy dile: Señor, quiero ser uno de los que ya te están siguiendo, una más de las mujeres que están en tu ministerio. Aquí estoy, Señor. Tómame, toma mi vida así como está, transfórmala. Quita de mí todas esas cosas que yo he dejado que llenen mi corazón. Hoy te entrego mi corazón, mi vida, Señor Jesús, así como está. Quiero seguirte, quiero creer en ti y quiero vivir de acuerdo a tu enseñanza para ser libre y dar testimonio que tú has venido a traer paz, alegría y salvación para nuestras almas. Te damos gracias a ti también, María, Madre de nosotros, Madre de Jesús. Tú que fuiste elegida, por eso no ha habido otra mujer como tú. En la historia de la Biblia, en la historia del mundo, fuiste la elegida. No fuiste elegida por hombres, fuiste elegida por el Padre, el Creador del universo, porque conocía tu corazón generoso. Por eso te atreviste a decir: hagas en mí según tu palabra. Y viviste todos tus días mostrando tu amor a ese Padre, a ese Dios y a tu Hijo, y a la misión de tu Hijo, porque estuviste allí en Pentecostés cuando llegó el Espíritu Santo. También había ahí las mujeres y aquellos hombres que habían creído en Jesús. María, intercede por nosotros, tus hijos, por tus hijas, para que cada mujer te mire a ti y pueda imitarte. Ese gran corazón, ese gran amor, esa gran generosidad, esa gran fe, tu forma de servir, de darte. Gracias, eres un modelo de sierva de Dios para todos nosotros. Y te doy gracias, Padre, alabando y bendiciendo tu nombre, sabiendo que tu mensaje está transformando vidas, Padre, a través de tu Hijo Jesucristo. Todo esto te lo pedimos en el nombre que está sobre todo nombre, Jesucristo nuestro Señor. Amén.
1: Amén. Amén y amén. Pues mis hermanas y mis hermanos, cuando estamos en la antesala de Congreso de Mujeres en Chicago, este espacio del Evangelizador de las Américas nos muestra a las mujeres del ministerio de Jesús. Pero no solamente nos habló Noel de esas mujeres que acompañaban al Señor cuando caminaba por Judea, por Galilea. No, no solamente esas mujeres. Está hablando de las mujeres que acompañan al Señor Jesús hoy, en este siglo, en este año, en este momento. Paralelo a ese reconocer el ser parte del ministerio del Señor? Noel define dos acciones muy importantes que pudieran ser mentiras del enemigo y que pudieran estar afectando nuestras realidades. Entonces, uno de esos factores es la soledad. Porque en la soledad hay como una cortina de humo, como un disfraz. Y la otra es precisamente esa instrucción del Señor: nunca los voy a dejar solos. Voy a estar con ustedes todos los días hasta el fin del mundo. Pero hay momentos de nuestra historia donde esa verdad se esconde, la olvidamos y queremos dejarnos engañar por el enemigo diciendo: me siento sola, estoy completamente solo. Entonces Noel hoy deja por sentado qué tanta importancia le da Dios a la mujer y va hasta el puro principio. ¿Cómo inicia su plan de salvación Dios para el hombre? Bueno, lo inicia a partir de una mujer. Es a través de María que viene el Salvador del mundo. Y lleva entonces a través de la historia de la salvación, a través del Nuevo Testamento, a el Señor acompañando a mujeres. Mujeres que lo seguían, mujeres que se preocupaban. Dice Noel en su experiencia en un momento determinado: mujeres, no se preocupen demasiado. Y le reconoce que gracias a ellas esta obra ha crecido. Es decir, ¿cuántas mujeres con su donación, cuántas mujeres con su oración, cuántas mujeres buscando a Jesús han estado a través de los años presentes y lo siguen estando? Porque las mujeres que se quedan en soledad y que se alejan del Señor, no, él decía, el Señor les pregunta: ¿por qué no me crees? Es que porque no me ves, no me crees. Entonces, a veces nos dejamos llevar de esos engaños de que estamos solos, estoy sola, no valgo nada, yo no tengo ninguna ayuda. Mentiras. El Señor siempre está pendiente de ti y nunca está sola. Pero para que esa pueda ser una verdad que tú puedas reconocer y practicar, hace falta de esa fe, hace falta de esa palabra de Dios, hace falta del recordar que en el sufrimiento el cristiano, la cristiana, el católico, la católica, siempre tiene una característica, y es que sufre con esperanza. El Señor quiere que seamos parte de su ministerio. Él quiere que nosotros nos convirtamos. No le creamos a las cosas negativas cuando nos invaden, porque esa negatividad es del enemigo. Las mujeres, dice Noel, fueron liberadas, liberadas de tanto celo, de tanta envidia. Entonces, estamos hablando de una mujer transformada, de una mujer renovada. Mujeres, el Señor está interesado en ustedes. Se nos acaba el tiempo y mañana, pues, ese Congreso de Mujeres en Chicago, ahí el Señor las va a estar esperando y les va a estar dando todo, todo su amor. Recuerden, si usted tiene sus cosas bien con Dios, todo va a estar bien. Ya viene el cántaro con el padre José Román Flecha.
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3: Hola, les saluda el diácono José Luis Granados de la Iglesia San Pablo en Ampa, Idaho. Oremos juntos. Oremos por nuestro obispo, por todos los obispos, presbíteros, diáconos, por todos los que ejercen algún ministerio en la iglesia y por todo el pueblo de Dios. Dios todopoderoso y eterno, que con tu espíritu santificas y gobiernas toda tu iglesia, escucha nuestras súplicas y concédenos tu gracia para que todos según nuestra vocación podamos servirte con fidelidad. Por Jesucristo nuestro Señor. Amén.
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2: Familia, muy buenos días. Espero que como siempre se encuentren muy, pero muy contentos, especialmente yo sé que Chicago, porque ya mañana se llevará a cabo ese Metanoia de Mujeres y ese Congreso de Metanoia para Familias, pero también están mucho más contentos porque ya va a iniciar el programa El Cántaro con nuestro queridísimo padre José Román Flecha. Muy buenas tardes por allá. Ahora sí me acordé. Buenas tardes.
3: Buenas tardes,
2: no le digo. Es que siempre digo buenos días y yo, buenas tardes. ¿Cómo está?
3: Bien, sí, aquí son las 4 en punto de la tarde, ¿qué le parece?
2: Ay, mire qué puntualito, o sea, aquí son las 7 de la mañana, así que estamos justos para iniciar, ¿le parece bien?
3: Me parece muy bien, cuando usted me dé la orden de salida, yo salgo disparado para allá.
2: En sus marcas, listos, fuera, arrancamos. Bueno, muchísimas gracias, padre.
3: Bueno, igualmente.
4: 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Se convertirá en él en fuente de agua que brota para vida eterna.
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3: Mis queridos hermanos, queridas hermanas, buenas tardes, nos de Dios, desde la ciudad de Salamanca, en España. Soy el padre José Román Flecha y tengo mucho gusto en comentar con ustedes los textos que componen la liturgia del domingo 25 del tiempo ordinario, ciclo A. La liturgia de este domingo comienza con una antífona de entrada que dice: yo soy la salvación del mundo, yo soy la salvación de mi pueblo, dice el Señor. Los escucharé cuando me llamen en cualquier tribulación y siempre seré su Dios. Bueno, esa promesa del Señor no ha caducado. Así que Él sigue vigilando sobre nuestra vida, nos está escuchando cuando le llamamos en cualquier tribulación. Y Él no ha dejado de ser nuestro Dios. Después del rezo del Señor ten piedad y del Gloria, el sacerdote recitará la oración colecta, que dice: Señor Dios, que has hecho del amor a ti y a los hermanos la plenitud de todo lo mandado en tu santa ley, concédenos que, cumpliendo tus mandamientos, merezcamos llegar a la vida eterna. Por Jesucristo nuestro Señor. Amén. Inicio, Señor Dios. Continuación, tú has hecho del amor a ti y a los hermanos la plenitud de todo lo mandado en la santa ley. Petición, concédenos merecer llegar a la vida eterna. Y condición para ello, cumplir tus mandamientos. Así que partimos del pasado, la plenitud de la ley, el presente, ir cumpliendo los mandamientos del Señor, y el futuro, llegar a la vida eterna. Todo eso en apenas 3 líneas, se dice. Toda antropología, es decir, un estudio del ser humano, y toda una teología, una afirmación sobre lo que Dios es y significa para nosotros. Después leeremos un texto tomado del profeta Isaías, del libro del profeta Isaías, el capítulo 55. Y comienza con un verbo que ustedes saben que me gusta mucho, es el verbo buscar. Por cierto, hoy he estado en la residencia de Calatrava, antiguo seminario de aquí de Salamanca, donde ofrecían libros que tienen repetidos en la biblioteca diocesana. Y allá fui a ver qué libros me interesaban. Y fíjense, allí encontré dos libros de los escritos por mí, de los buscadores de Dios. Se ve que lo tienen repetido y lo ofrecían a quien quisiera recogerlos. Bueno, pues nosotros estamos ahí, en el buscar. ¿Qué dice el texto del profeta Isaías? Busquen al Señor mientras lo pueden encontrar. Invoquen al Señor mientras está cerca. Que el malvado abandone su camino. Que el criminal abandone sus planes. Que regrese al Señor y Él tendrá piedad. Que regrese a nuestro Dios, que es rico en perdón. Mis pensamientos no son los pensamientos de ustedes. Sus caminos no son mis caminos, dice el Señor. Porque así como aventajan los cielos a la tierra, así aventajan mis caminos a los de ustedes, y mis pensamientos a sus pensamientos. Palabra de Dios, te alabamos, Señor. ¿Qué decir? Yo creo que han elegido esta lectura no porque hable de buscar al Señor, de invocarlo mientras está cerca, sino por la segunda parte del texto, cuando dice que los pensamientos de Dios no son los pensamientos humanos. Porque yo creo que eso anticipa lo que va a decir el Evangelio de este domingo 25 del tiempo ordinario. Es importante esa afirmación. Como el cielo es más alto que la tierra, así mis caminos son más altos que los de ustedes. Mis planes son distintos a los planes de ustedes. Este oráculo divino, recogido en el libro de Isaías, es una revelación de la misericordia de Dios, de la diversidad de Dios. Nos imaginamos a Dios como uno de nosotros, y no, Él es totalmente diferente. Después leeremos o cantaremos el Salmo responsorial, que está tomado del Salmo 144, y dice: bendeciré al Señor eternamente. Un día tras otro bendeciré tu nombre, y no cesará mi boca de alabarte. Muy digno de alabanza es el Señor, por ser su grandeza incalculable. De nuevo se insiste en la grandeza de Dios, ¿verdad? Y a continuación, el Señor es compasivo y misericordioso, lento para enojarse y generoso para perdonar. Ya el domingo pasado se hablaba también del perdón, como aquel señor al que le debían tantísimo dinero fue capaz de perdonar. El Señor es lento para enojarse y generoso para perdonar. Bueno es el Señor para con todos, y su amor se extiende a todas sus criaturas. Siempre es justo el Señor en sus designios, y están llenas de amor todas sus obras. Interesa esto por lo que vamos a leer en el Evangelio dentro de un momento. Siempre es justo el Señor en sus designios, y están llenas de amor todas sus obras. No está lejos de aquellos que lo buscan. Otra vez aparece el verbo buscar. El texto del libro de Isaías decía: busquen al Señor mientras lo pueden encontrar. Y el Salmo 144 decía: no está lejos de aquellos que lo buscan. Muy cerca está el Señor de quien lo invoca. Lo cantamos varias veces en la Santa Misa, ¿verdad? Cerca está el Señor. Pues cerca está el Señor, efectivamente. ¿Y eso qué quiere decir? Quiere decir el Salmo responsorial que no nos cansemos de buscar a Dios, que Él nos conoce, que Él nos ama. Nosotros nos dejamos seducir por las opiniones y los ejemplos de los malvados, pero Dios es bueno con los justos y con los limpios de corazón. Sus criterios y sus planes no coinciden con los nuestros, pero siempre está cerca de nosotros. Y así lo dice el Salmo responsorial, que confiesa esa cercanía de Dios. El Señor es justo, es bondadoso, está cerca de los que lo invocan, de los que lo invocan sinceramente. Y después pasaremos a leer la segunda lectura, que está tomada de la carta del apóstol San Pablo a los Filipenses, el capítulo primero. Dirán ustedes, pues esto no era el domingo pasado. No, el domingo pasado terminábamos de leer la carta del apóstol San Pablo a los Romanos, que veníamos leyéndola desde el domingo posterior a la fiesta del cuerpo y la sangre de Cristo. Y ahora empezamos a leer la preciosa carta de San Pablo a los Filipenses. Me gusta tanto. En ella

me permite trabajar todavía con fruto, no sabría yo qué elegir. Me hacen fuerza ambas cosas. Por una parte, el deseo de morir y estar con Cristo, lo cual ciertamente es con mucho lo mejor. Pero por otra parte, está el deseo de permanecer en vida, porque esto es necesario para el bien de todos ustedes. Bueno, de todas formas, por lo que corresponde a ustedes, traten de llevar una vida digna del Evangelio de Jesucristo. Palabra de Dios, te alabamos, Señor. Como ven, hoy la liturgia nos ayuda a repetir la afirmación que Pablo escribe a estos hermanos de la ciudad de Filipos. Para mí, la vida es Cristo, y el morir es una ganancia. Vivamos o no vivamos, el Señor está cerca de nosotros, como ha dicho el Salmo. Y con esto, puesto que el tiempo corre a toda velocidad, tenemos que leer el Evangelio. Está tomado de San Mateo y llegamos ya al capítulo 20, fíjense. ¿Y qué dice? En aquel tiempo, Jesús dijo a sus discípulos esta parábola. El reino de los cielos es semejante a un propietario que al amanecer salió a contratar trabajadores para su viña. Después de quedar con ellos en pagarles un denario por día, los mandó a su viña. Salió otra vez a media mañana, vio a unos que estaban ociosos en la plaza y les dijo: «Vayan también ustedes a mi viña y yo les pagaré lo que sea justo». Salió de nuevo, por tercera vez, salió de nuevo a mediodía y salió de nuevo a media tarde, por cuarta vez, e hizo lo mismo. Por último, por quinta vez, salió también al caer la tarde y encontró todavía a otros que estaban en la plaza y les dijo: «¿Por qué han estado aquí todo el día sin trabajar?». Ellos le respondieron: «Porque nadie los ha contratado». Él les dijo: «Vayan también ustedes a mi viña». Al atardecer, el dueño de la viña llamó a su administrador y le dijo: «Llama a los trabajadores y págales su jornal. Comienza por los últimos, hasta que llegues a los primeros». Se acercaron pues los que habían llegado al caer la tarde y recibieron un denario cada uno. Cuando les llegó su turno a los primeros, creyeron que recibirían más, pero también ellos recibieron un denario cada uno. Al recibirlo, comenzaron a reclamarle al propietario diciéndole: «Esos que llegaron al último solo trabajaron una hora, y sin embargo, les pagas lo mismo que a nosotros, que hemos estado soportando todo el peso del día y del calor». Pero él respondió a uno de ellos: «Amigo, yo no te hago ninguna injusticia. ¿Acaso no quedamos en que te pagaría un denario? Toma pues lo tuyo y vete». Yo quiero darle al que llegó al final lo mismo que a ti. ¿Qué no puedo hacer con lo mío lo que yo quiero? ¿O vas a tenerme rencor porque yo soy bueno?». Y añadió Jesús: «De igual manera, los últimos serán los primeros, y los primeros los últimos». Palabra del Señor. Gloria a ti, Señor Jesús. ¿Qué les dice a ustedes esta parábola? Es interesante, ¿no? Ya ven, un propietario sale varias veces al día a contratar obreros para que vayan a trabajar en su viña. El salario será un denario. Pero, terminada la jornada, los que han trabajado durante más horas, vemos que muestran su descontento por la igualdad del salario. Vamos a ver, yo creo que esta parábola nos ofrece al menos

0: tres lecciones importantes. Primera, se afirma que Dios es el dueño y nosotros somos unos jornaleros que tenemos el privilegio de colaborar en su propiedad, pero Él es el Señor. Así que trabajar en su viña es un honor. Por tanto, hemos de estar agradecidos porque Él ha querido contar con nosotros. Esto es lo primero. Él es el Señor, no se nos olvide. Segundo, además el Señor nos paga con lo que nos ha prometido. Al pagar a los últimos como a los primeros, está mostrando su bondad. En contra de nuestras opiniones, en contra de nuestras actitudes, descubrimos que la misericordia de Dios contradice y sobrepasa los límites de nuestra justicia. Y tercera lección. Sabemos bien que nuestra sociedad ha aceptado la Declaración de los Derechos Humanos, promulgada por las Naciones Unidas el día 10 de diciembre de 1948. Pero sabemos que ahora trata de ampliarla con decisiones francamente inmorales. Pero ante la misericordia de Dios, cuando nosotros reivindicamos, pedimos nuestros derechos, a veces contradecimos la generosidad de su gracia, porque pedimos unos derechos que en realidad no son tales derechos, sino que van contra la voluntad de Dios. ¿Qué más se nos dice? Esta parábola de los jornaleros invitados a trabajar en la viña se cierra con dos preguntas del Señor y con una reflexión que suena como un proverbio nacido de la experiencia. A ver, ¿cuál es la primera pregunta? ¿Es que no tengo yo libertad para hacer lo que quiera en mis asuntos? Esa es la pregunta. Miren, nosotros nos atrevemos a juzgar el proceder de Dios, pero es una blasfemia ponerse en su lugar. Dios no necesita los consejos que pueden nacer de nuestra presunta sabiduría. Dios tiene libertad para hacer lo que quiera. Es Dios. Segunda pregunta. Aparece ahí una palabra que no nos gusta nada. La segunda pregunta dice, ¿vas a tener tú envidia porque yo soy bueno? ¿Qué les parece? Todos los días juzgamos el comportamiento de los demás. Todos los días. Cuando alguno de ustedes me preguntan cuántas lenguas conozco yo, suelo decir que conozco tres. La lengua española, la lengua chilena y la lengua mexicana. Y me dicen, bueno, pero es la misma. No, no es la misma. En España hablamos del cuchicheo. En Chile hablan del cahuín. Y en México hablan del mitote. Y la gente se sonríe. Pues es lo mismo con tres nombres diferentes. Pero todos padecemos del mismo defecto. Juzgamos el comportamiento de los demás. Cuchicheamos, cahuineamos y mitoteamos. Pero nuestros juicios con frecuencia están teñidos por nuestros propios intereses. Pues ya ven, la bondad de Dios descalifica nuestra envidia. Y finalmente, el relato termina con una frase que yo creo que era un refrán o un dicho habitual en la tierra de Jesús. Los últimos serán los primeros y los primeros los últimos. Digo que parece un refrán porque se repite varias veces en los evangelios y en contextos muy variados. Pues ya ven, lo que nos hace valiosos ante Dios no son nuestros esfuerzos, sino su amor gratuito y universal. Los más humildes de la tierra están más cerca de Dios que los que nos gloriamos de nuestras buenas obras y presumimos de ser tan buenos y tan santos y tan perfectos. ¿Me permiten que les haga las preguntas de un examen, como hemos hecho las semanas anteriores? Pues vamos allá. La frase evangélica sugiere que las envidias entre los hermanos son una ofensa al mismo Dios, ¿no creen? Bueno, pues ¿por qué ese pecado de la envidia, que es tan frecuente, supone una duda o una negación de la bondad de Dios? ¿Por qué? ¿Qué le pasa a nuestra envidia para ofender a Dios? Segundo, a veces se dice que el dueño de la viña dio el mismo salario a los últimos porque habían trabajado tanto o más que los primeros. Eso lo leí una vez cuando era joven seminarista, pero no es verdad. Esa interpretación no responde al mensaje evangélico sobre el amor gratuito de Dios. La parábola no quiere decir que los últimos trabajaron más, que los primeros eran muy flojos y que por tanto el dueño quiso igualar a unos y a otros porque habían producido todos lo mismo. No. La parábola trata de subrayar la generosidad de Dios. Dios es generoso, es pródigo, es un manirroto y puede dar la propina, puede dar el pilón a quien quiera. Número 3. Sabemos que Dios nos hizo a su imagen y semejanza. Es verdad. Y aquí viene mi pregunta. ¿Pero no tratamos nosotros de imaginar a Dios? ¿De presentar a Dios concebido a nuestra imagen y semejanza? No creemos que nosotros somos a imagen de Dios. Creemos que Dios es a imagen nuestra. Cuarta pregunta. ¿Cómo se puede explicar que pensemos y actuemos con envidia si de verdad reconocemos y proclamamos el amor universal de Dios y su misericordia paterna? Dios es así. Dios es generoso y regala y da dones siempre y cuando quiere. Quinta pregunta. Yo creo que en las primeras comunidades, algunos discípulos procedentes del judaísmo creían que ellos estaban en la viña desde la primera hora y deseaban tener más privilegios que los discípulos llegados del paganismo. Mi pregunta es peligrosa políticamente. ¿No creen ustedes que hoy puede ocurrir algo semejante también en la iglesia? Entre los que habían llegado antes y los que llegan después, los que venían con una lengua y los que vienen con otra, los que eran de una raza y los que vienen de otra. Yo creo que algo de esto ocurre todavía, ¿eh? Sexto punto. Explicando las bienaventuranzas, San Bernardo, el abad de Claraval, decía a sus monjes que los perseguidos no siempre tienen que soportar la persecución que viene de fuera, no. Hay también asechanzas, hay críticas que provienen de los de dentro. Pero eso decía San Bernardo, a lo mejor se equivocaba, ¿no? ¿Qué les parece a ustedes? Y la séptima pregunta me la hago a mí mismo. ¿Y yo? ¿Estoy dispuesto a reconocer el bien que hacen algunas personas? Algunas que parecen encontrarse fuera de la comunidad cristiana y sin embargo hacen el bien y seguramente merecerán el denario que les va a pagar el dueño de la viña, seguramente. Bueno, yo creo que podría terminar con una oración que he incluido en mi libro Hemos visto su estrella. Dice así: Señor Jesús, recuerdo las protestas de los que trabajaron desde la primera hora del día y se sintieron agraviados al ver que los últimos llegados recibían el mismo salario que ellos. Recuerdo que algún día me explicaron que seguramente los jornaleros de la última hora se habían apresurado a desarrollar su trabajo de tal forma que igualaron el resultado de los primeros. Sinceramente, Señor, me parece que esa forma de querer justificar a Dios indica que no se ha comprendido la grandeza de su misericordia y el alcance de la gratuidad de sus dones. Por otra parte, Señor, veo que en muchos momentos de mi vida yo he caído en la tentación de la envidia. Es cierto que considero que es justo lo que yo he recibido, pero tengo que admitir que a veces miro con una cierta ansiedad lo que han recibido los demás. Y eso es envidia, ¿no? Y entre tanto, Señor, olvido que el mayor premio que puedo recibir al final de la jornada es el honor de haber sido invitado a trabajar en tu viña. que nunca llegaré a comprender que nada hay tan grande como gozar de la confianza de Dios. La verdadera alegría no está en el denario que recibo al final, sino en la invitación que he recibido al principio. He sido pagado, he sido premiado al ser elegido. Lo digo muchas veces, si me llamara el Papa para escribirle un artículo o una catequesis, ¿qué? ¿Me sentiré humillado si al final no me envía unos dólares o unos euros? Al contrario, diré, no, si el mayor premio está en que me haya elegido a mí para escribir una página que él va a leer. La mayor alegría no está en los 10 dólares que me envíe por escribir una página, sino en el haberme invitado a escribirla. Pero esto se nos olvida cuando hablamos de Dios. Queremos un premio contante y sonante, y no nos damos cuenta que el mayor beneficio es que Él nos haya creado, nos haya guiado, nos haya amado, que nos elija cada día para anunciar su mensaje. Bueno, pues yo creo que ahora en mi vida ha llegado ya la hora de la tarde. Estoy convencido de que ningún salario puede igualar el inmenso valor de haber sido llamado. En lo alto de mi vida creo que ha sido una fuente de alegría poder dedicar mi tiempo y mi vida a esa viña en la que se concentra la atención y el amor de Dios. Por eso, Señor Jesús, tú dijiste que eres la vid y nosotros los sarmientos. Sin permanecer unido a ti, nunca podré llegar a dar fruto. Eso es, no se trata de recibir un denario. He sido llamado a dar el fruto que depende de tu savia. Y nada más puedo desear. Bueno, mis hermanos, esto les deseo. Yo creo que la liturgia de este domingo es muy interesante y nos interpela a todos. Y ahora imploramos la bendición de Dios. ¿Os parece bien? Que el Señor esté con todos ustedes y con tu espíritu. Y que la bendición de Dios Todopoderoso, Padre, Hijo y Espíritu Santo, descienda sobre ustedes y permanezca para siempre. Amén. Bendigamos al Señor. Demos gracias a Dios. Gracias.
1: Muchísimas gracias, Padre. Y bueno, como siempre, hago esta invitación a que se comuniquen personas que quizá nos están escuchando por primera vez y viven en Estados Unidos. Pueden llamar al área 773-777-7773. Todo México se puede comunicar al 33-47-37-63-26 o nos pueden enviar un mensaje escrito vía WhatsApp al 818-912-3108. 818-912-3108. Les recuerdo también que quienes llaman por primera vez o hace mucho que no han llamado, tienen prioridad, así que comuníquese, no tarde más, ya puede empezar a marcar.
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4: y nos ayuda a demostrar nuestro señorío sobre las obras de nuestras manos. 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
8: San Jerónimo dijo: cuando tú oras, le hablas a Jesús. Cuando lees la Escritura, es Él quien te habla.
7: La Biblia es una puerta que nos conduce al encuentro con Dios.
9: San Lucas 4:8. Jesús le replicó: la Escritura dice: adorarás al Señor tu Dios y a Él solo servirás.

0: oración es el sacramento en el que recibimos el Espíritu Santo que nos une a la Iglesia y nos hace testigos de Jesús en el mundo.
1: A través del sacramento de la confirmación, el Espíritu Santo nos consagra y fortalece, haciéndonos partícipes activos en la misión de la Iglesia. Papa Francisco.
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3: Así es, ya estamos de regreso y recordándoles que tenemos líneas disponibles, así que si gustan llamar, háganlo pronto para yo calcular el tiempo, si no, los dejo que se extiendan un poquito más. Padre, ¿le parece bien si iniciamos?
4: Me parece muy bien, para eso estamos aquí, ¿no?
3: Pues es lo que yo digo, ¿verdad?
4: Para escuchar, a ver si alguno de nuestros hermanos quiere decir, a mí el Señor no me ha llamado a la viña, nunca, estoy aquí ocioso, no me llama. O alguno tal vez diga, a mí me llamó a primera hora, porque mis padres eran muy creyentes. A mí me llamó a segunda hora, cuando en la adolescencia. A mí me llamó a la tercera hora, cuando contraje matrimonio. A mí me llamó en la cuarta hora, cuando tuve un hijo y el Señor me dijo, ¿qué haces tú ahí? Y otro dice, y a mí me llamó a la quinta hora, cuando fui abuelo. Y otro dirá, y a mí al atardecer, ahora que estoy ya con el bastón y ya no soy capaz de asegurarme en el suelo.
3: Pero bueno, más vale tarde que nunca, padre, más vale tarde que nunca.
4: Eso, porque aunque sea tarde te van a dar el denario también, fíjate.
3: Así es que, así que los que nos están escuchando, por favor, acérquense al Señor y pasen la voz también para que más personas se acerquen a Dios. Vamos hasta Chicago, padre.
4: ¿A qué hora le mandaron a usted a trabajar a la viña?
3: Ya grandecita, padre. O sea, bueno, sí nací en una familia católica, pero no éramos así muy católicos. De verdad, y yo creo que yo siempre he dicho que a raíz de mi divorcio es que me puedo considerarme ya católica, a raíz de ese retiro que tuve que cambió mi vida, ya fue cuando reconocí y desde entonces doy gracias a Dios de verdad por
4: con
3: todas
4: lo
3: las
4: cual,
3: bendiciones.
4: El refrán es verdadero, no hay mal que para bien no venga.
3: Sí, como me dijo una vez un padre, dice, mira, si ese divorcio te trajo a los pies de Cristo, bendecido sea ese divorcio. Así que, de verdad, yo doy gracias a Dios. No estoy a favor del divorcio, aclaro de una vez, para que no vayan a decir, ay, Norma dijo, no, nunca voy a estar a favor del divorcio, jamás. Pero bueno, pues en mi caso así fue, pero más vale tarde que nunca, padre.
4: Claro, yo no estoy a favor de las piedras en las que uno tropieza, pero alguna vez que tropecé y me caí, qué bien me vino.
3: Así es, exactamente, así es. Tenemos líneas disponibles, pero nos vamos hasta Chicago. ¿Le parece bien, padre?
4: Vamos hasta Chicago.
3: Hasta Chicago. Con el señor Gabriel, adelante. Señor Gabriel, buenos días.
5: Buenos días. Padre, ¿cómo está? Buenos días, hermana Norma.
3: No sé si pudiera acercarse un poquito más el teléfono, se oye muy lejos. ¿Sí lo escucha usted, padre?
4: Con dificultad.
5: ¿Me escucha mejor?
3: Ahí está bien.
4: Mucho mejor.
5: ¿Cómo está, padre? Bendiciones para todos.
4: Muy bien, estoy muy bien, gracias a Dios. Cuéntenos.
5: Pues sí, mire, padre, le quería pedir una de sus oraciones para todas las personas que van a asistir al Metanoia de mañana, 19 y 20 de septiembre, en el Midwest Conference Center, aquí en Chicago. Pues estamos ya muy felices, contentos de poder asistir y pues recibir a todas estas personas que han sido llamadas por nuestro Señor Jesucristo a tener ese encuentro, esa conversión que todos necesitamos, acercarnos al Señor. Y pues ahora lo que nos dicen las Santas Escrituras, que es lo que estamos buscando. Cuando tuvimos ese acercamiento, a lo mejor unos los tenemos a temprana edad, o otras, pues como yo en mi caso, pues como San Agustín, ya un poquito pasaditos de años, pero aquí andamos con mucha fe sirviéndole al Señor y motivando a las personas que vengan a tener ese encuentro, 19 y 20, tenemos boletos disponibles. No se pierdan esta oportunidad de tener esa conversión, ese principio de conversión, porque yo creo que nunca terminamos de hacer la conversión y es muy importante mantenernos y pues siempre buscar a nuestro Señor Jesucristo en todas las cosas que hacemos en nuestra vida.
4: Bueno, Gabriel, pues no tengo mucho más que añadir, está bien. Vamos a orar por esas personas que van a asistir este fin de semana al Metanoia. Está bien lo que ha dicho usted, que el Señor nos llama a diversos momentos de nuestra vida, como a los jornaleros que iban a trabajar a la viña, y que aprovechemos la ocasión. Si a usted le llama en este momento, no lo dude, no lo dude y vaya a este encuentro tan hermoso.
5: Sí, amén. Si por ahí algunas personas no han obtenido sus boletos, me pueden llamar al 773-216-9058. 773-216-9058. Y pues muchas gracias, Padre, y que Dios lo bendiga. Aquí lo escuchamos siempre en Chicago, pero también le queremos hacer una petición, que cuando viene a visitarnos, Padre. Que aquí muchas personas me preguntan y queremos al padre Román Flecha que venga aquí a Chicago a un Metanoia.
4: Ya sabes que digo yo, que decía siempre mi buena madre, donde no me invitan, ¿qué me querrán?
5: aquí lo queremos en Chicago, padre.
4: Venga, una invitación por escrito.
5: En oración.
3: Bueno, ahí ya saben, ahí por ahí díganle a Noel. Ahí está.
5: Sí, yo creo que al ratito que lo miremos lo vamos a comprometer, hermano Noel, tráiganos al padre Román Flecha. Oiga, para Gabriel, el próximo año.
4: Yo le quiero pedir a usted también un pago por nuestras oraciones. Parece una blasfemia. Y es que nos lo pague nuestras oraciones llamándonos el lunes o el martes para decirnos cómo fue la participación de los hermanos. ¿Qué le parece?
5: Con mucho gusto, padre.
4: Bueno, lo esperamos.
3: Gracias, señor,
5: claro,
3: Gabriel.
5: Que Dios los bendiga.
4: Tome nota que Gabriel nos va a llamar el lunes o el martes.
3: Anotado, aquí está. Gracias, señor Gabriel. Muchísimas gracias. Si no anotó el número de él, no se preocupe, llamen a la oficina y con gusto se los dan. Tenemos líneas llenas. Nos vamos con José Barajas, que llama desde Ocnar. Adelante, señor José. Buenos días.
4: José Barajas.
6: Muy buenos días.
3: Buenos días. Sí.
4: Buenos días.
6: Muy buenos días. ¿Me escuchan?
3: Muy bien.
4: Perfectamente.
6: ¿Sí me escuchan bien?
3: Sí, muy bien.
6: Muy buenos días, Padre Flecha, Norma, buenos días.
3: Buenos días.
6: Quería saludarlos y quería decirles que tengo escuchándolos aproximadamente un año, todos los días por las mañanas, salgo a caminar con mi perrito y los escucho, y es un privilegio escucharlos, a sus enseñanzas de los dos. Padre Flecha, muy bonitas todas sus enseñanzas. Ahorita de la viña, que todos somos llamados a trabajar para el Señor, pero muchos somos ociosos y no queremos escuchar la palabra trabajo porque se nos hace ya pesado. Pero cuando conocemos al Señor y nos vamos a trabajar a su viña y empezamos a saber de sus frutos, ese trabajo se nos hace ligero. Nos da mucha enseñanza, mucha sabiduría para poder nosotros enseñar a los que no quieren trabajar, a darles una palabra de aliento. Porque yo soy catequista, y muchos de mis estudiantes les pregunto en sus casas que quién en su casa reza, y de 18 estudiantes que tengo, uno levanta la mano. Nadie está proclamando la palabra, nadie nos está enseñando como padres a la palabra de Dios, el buen camino. Y ellos, si no les enseñan, pues van a ser perezosos, no van a llegar a esa viña a trabajar, a escuchar la palabra del Señor, para que ellos sean unos buenos estudiantes, unos buenos amigos, para que ellos también puedan a sus amigos platicarles de la palabra del Señor, de los frutos que da el Señor cuando lo conocemos, Padre. Y es algo muy triste que se me hace a mí, que no los estamos educando en el buen camino, y ellos son dóciles y ellos se van al camino del mal, porque es lo que les enseñan los niñitos en la escuela ahorita, y es triste que ellos escojan ese camino, porque no estamos educando el camino de Dios.
4: Bueno, Norma, yo creo que nadie había hablado tan claro, en todos estos años.
3: Ándele, así
4: tiene
3: es.
4: 18 alumnos en su catequesis, y solamente uno da testimonio de que en su casa se haga oración. ¿Qué le parece?
3: Muy triste, pero realidad. Es la realidad, lamentablemente.
4: Sí, sí, le creemos a José Barajas. Si él nos lo dice, le creemos, seguro, seguro. Bueno,
6: padre,
4: pues vamos a hablar.
6: Es un privilegio también de
4: decía que oremos por los que van a asistir a Metanoia. Vamos a hablar también por las familias de los catequizandos que tiene José Barajas. ¿Qué le parece?
3: Me parece muy bien. Perdón, José, ¿qué decía?
6: Aunque me tuve el privilegio de conocerlo el año pasado. No, perdón, fue este año en Anaheim. Me
3: tocó ya lo conoce, fecha. Padre.
4: Sí. Bueno, allí tuve dos talleres muy interesantes. El uno con unas 2.000 personas, un poquito menos, 1.990 por ahí, y el otro con unas 4.000 personas. Fue impresionante.
6: Muchísimas gracias, padre. Hay que seguir trabajando en esta viña para que estos adolescentes entren por esa viña, por ese camino del Señor.
4: Bueno, pues muy bien, vamos a orar por ello. Oiga, y de paso, de mi parte, regálele un huesecito a su perrito.
6: Sí, aquí ya se está enseñando aquí a predicar, de tanto que escucha, nomás que le falta hablar.
4: Bueno, gracias.
3: Muchas gracias.
6: Ya les conoce su voz a los dos.
3: Bueno, saludos. ¿Sí?
4: Oiga, lo diré. En la próxima charla yo lo diré. Cuando voy a Estados Unidos,
6: aquí viene ya caminando.
4: Hay gente que me reconoce, y hasta un perrito de Oxnard me reconoce.
3: Ya se conoce la voz. O sea que cuando lo veamos ya le vamos a poder decir quieto. Muchísimas gracias, señor José. Vamos a continuar porque tenemos muchas llamadas, tenemos líneas llenas. Nos vamos rápidamente hasta Denver con Carolina. Adelante, Carolina, muy buenos días. Carolina. A ver,
4: perdió,
3: no hay alguien alguien que esté allá en Denver. No sé, a ver, Carolina. No, yo creo que no nos escucha. A ver, Carolina, si pudiera volver a marcar, porque no sé qué está pasando, que no nos escucha. Y nos vamos con Isabel, que llama desde Utah. Adelante, Isabel.
7: Isabel. Buenos días, mamá.
3: Buenos días.
7: Buenos días, padre Flecha. Pues ayer ya no alcancé a llamar, pero yo también quería decir, padre, que pues sí, fíjate que sí es otro padre consentido.
3: Ándele.
7: Sí, yo la verdad es
3: que... Que sí es nuestro padre consentido. No sé, Isabel, si se pudiera pegar un poquito más el teléfono.
4: Ayer consentido y no consentido.
3: Sí, claro. Sí, ya le dije que es...
4: España y patatín y patatán.
3: Ya ve, adelante, Isabel, adelante.
4: A ver, dígame.
7: No nos imaginamos cómo serían nuestras mañanas sin usted.
4: Bueno, pues serían mañanas sin mí.
7: Sí, yo llevo a mi hija a la escuela y se sube y también, ya sabes, prende el radio. Y si se me pasa a mí, ella lo prende. Porque ya estamos acostumbrados.
4: Eso me agrada más que el que me digan que si soy consentido o no consentido. Cada vez que un papá o una mamá me dice eso, los niños cuando vamos a la radio dicen, pon al padre Flecha. Digo, ay, gracias, señor, esto se debe a ti.
7: Sí, padre, pues que Dios nos lo bendiga.
4: Bueno, ¿y cómo se llama esa niña? ¿Cómo se llama esa chiquilla?
7: Se llama Sara.
4: ¿Sara está yendo ahora con usted?
7: No, ya la acabé de dejar.
4: Ay, bueno, pues dígale que también le mandé un saludo personalizado para ella.
7: Le voy a decir, padre. Con respecto a lo que hoy nos estaba usted explicando esta mañana, yo una vez escuché que decían que si una persona que en toda su vida nunca fue cercano a Dios, pero que si en su último momento se arrepentía, pues muy probable que nuestro Dios le iba a dar el mismo pago que al que sirvió toda su vida, ¿verdad? Entonces quiero saber cómo que piensa usted de eso.
4: Yo pienso lo que ha dicho el Evangelio en el Evangelio de este domingo, que el Señor tiene en cuenta las personas y tiene un denario, tiene su gracia para el de la primera hora, el de la segunda, el de la tercera, el de la cuarta y el del anochecer. Más claro en la vida.
7: Sí. Sí, pues muchas gracias, padre. Dios me los bendiga.
3: Gracias, Isabel.
4: Gracias. Un saludo a Sara.
3: Muchísimas gracias. Nos vamos rápidamente porque tenemos varias llamadas y nos vamos hasta Guadalajara, padre, con Magdalena. Adelante, Magdalena, buenos días. Magdalena, ¿bueno? Adelante.
8: ¿Sí?
3: Sí, aquí la escuchamos.
8: Hola, Ay, buenos días.
4: Hola, Magdalena, hoy apareció su nombre en el Evangelio de la Misa que he celebrado. Habla de María Magdalena. Bueno, cuéntenos.
8: Ay, mire. Pues sí, miren, yo hablo de acá de Guadalajara, Jalisco. Tengo pues ya un tiempo de escucharlo. Le agradezco todo, de verdad, lo que nos habla y lo que nos instruye, ¿verdad? Hoy lo que hablaba sobre esto de la viña. Es real, padre. Es real como nuestro Señor nos va hablando a través de tantas cosas en el caminar de nuestra vida. Y ahorita que lo escuchaba en cuestión de ese pago. Tristemente, pero a veces, pues sí esperamos un pago. Y un pago que uno se lo imagina. No el que nuestro Señor nos ofreció. Y ahorita decía, qué grande, de verdad, sabernos invitados. Y eso sí se nos olvida. Se nos olvida y yo digo, pues, qué débil todavía tenemos nuestra esperanza en nuestro Señor. Pero ahorita nos hizo usted recapacitar y esperemos, y espero yo que en mí tenga en cuenta eso. Que ya es un privilegio el haber sido invitada. Gracias a Dios, gracias a mis padres, que desde un principio de este caminar de la vida, pues nos han llevado. A veces a pellizco y a veces con un gusto, ¿verdad?, de que vayamos al encuentro de Dios. Y ahora ya que soy esposa, soy madre de 5 hijos, pues doy gracias a Dios que me han encaminado por aquí.
4: Bueno, y usted imite entonces a sus padres, ¿eh? Trate de orientar bien a sus hijos, a sus 5 hijos, fíjese, demos gracias por ello.
8: Sí, la verdad, no tengo más que agradecerle a Dios, de verdad que me ha, a veces, dicho, veniste por acá, ¿dónde vas? Y me ha, como los papás, y a veces, ay, Señor, le digo, a veces me jalas de la mano como diciendo, vente para acá, ¿qué? ¿A dónde vas? Y ese jalón a veces no es grato, ¿verdad? Pero ya que vamos otra vez caminando, decimos, gracias que me dijiste vente para acá. Pero
4: así es.
8: Estoy muy agradecida, padre. Muy agradecido.
4: Hay que agradecer, sí, hay que agradecer la orientación y la corrección, ¿cómo no?
3: Muchísimas
8: gracias. Sí, por supuesto.
3: Muchas gracias, Magdalena.
4: Bueno, Magdalena, vale, pues, oiga, Magdalena y Norma, yo creo que
8: ya nos visita por Guadalajara.
4: Creo que ha sido bueno el poner el ejemplo del Papa. Si el Papa me pide que le escriba un artículo, el premio no son los $10 que me va a pagar, sino el que me haya invitado.
8: Así es. Así.
4: Claro.
8: Padre, pues yo de corazón, qué ganas tengo de invitarle a Guadalajara.
4: Ay, ¿dónde vamos ahora? No sabemos si tenemos que ir a Chicago o tenemos, padre, que ir a Guadalajara o a Utah.
8: Pues algún día, Dios quiera, y lo podamos recibir por acá.
4: Ya estuve en Guadalajara, ¿verdad, Norma?
3: Así es.
4: Hablando en el Teatro Diana y en varios lugares ahí de la ciudad.
3: Así es, así que esperemos que pronto pueda ir otra vez. Muchas gracias, Dios, Magdalena.
8: Gusto saludarle.
3: Gracias, que Dios la bendiga.
4: Gracias, saludos a sus 5 hijos.
3: Muchísimas gracias, nos vamos rápidamente. Tenemos varias llamadas, a ver si alcanzamos. Nos vamos con Marta de Broly. Adelante, Marta, buenos días.
9: Buenos días, Normita. Buenos días, mi querido padre Flecha. Aquí, escuchándolos, hablando, escuchando el mensaje que usted nos da, padre, hermosísima la palabra del Señor. Es una riqueza. Fíjese, yo antes era católica por tradición, ahora soy por convicción, cuando he recibido el llamado de mi Señor a trabajar en su viña, y cuando Él vino a mi vida, a mi corazón, tocó mi puerta de mi casa y de mi corazón, y digo, wow, Señor, qué grande eres. O sea, lo importante para el Señor es que haberle dicho sí, un sí grandotote, un sí así como que, sí, Señor, pero al rato voy, no, un sí grandotote, estoy convencida y no me arrepiento de haberle dicho que sí a trabajar en su viña como hacer una obra de caridad, saludar al que está triste, al que está enfermo, visitar al enfermo. Un Dios te bendiga. Habla, como dijo el Señor, cuando cada viernes me voy con él a hablar con mi Señor, me encanta porque voy al Santísimo Sacramento, me encanta ir allí al centro, California, porque está el santuario, está él ahí esperando a justo y pecador, y le digo, aquí estás esperando, mi amado mío, aquí estoy, perdón porque no había venido, Señor, y hablo con él como una niña, y me encanta porque él está ahí escuchándome, él me escucha, él está ahí, no está, y él está aquí ahorita con nosotros, él siempre está con nosotros, hermanos, y él nos invita a trabajar en su viña, y el premio más regalo recibí de él es la invitación. Cuando él vino a mi casa a tocar mi corazón, ¿quién soy yo para que él haya puesto su mirada en mí? Que soy una pecadora miserable, ¿verdad? Él vino y tocó mi corazón y yo escuché eso, y lo más importante que escuché, su llamado. Me encanta. Y soy feliz haberle dicho que sí, no me arrepiento cada día, ¿verdad? Pero va pasando uno y he recibido, no quiero perder el denario que él tenga para mí, para trabajar en su viña. Estoy feliz, Padre, y gracias por explicarnos más bien detalladamente la palabra de él, que es maravillosa, es un testamento, es un alimento riquísimo, Padre. Y pues aquí estoy, Padre, escuchándolo todos los días, cansada, enferma, me volví a caer, me he estirado mi mano derecha. Ay, ay, ay, ya quiero llorar, Padre, porque soy bien sensible, siempre lloro. Porque tengo que cuidar a mi muchacho y es bien dificilísimo cuidar a mi ángel Gabriel. Y también una tomografía de su cuello que le ha crecido una bolita bien grande. Mi hija también tiene una hora viernes, una tomografía. Y yo tuve una del riñón y bueno, cuántas cosas. Como dicen personas, he tenido días mejores, pero estoy feliz porque lo que usted nos acaba de enseñar esta mañana, wow, es maravilloso. Y la palabra del Señor, la invitarnos a su viña, ese es el regalo, el pago que él me ha dado. Y no quiero perder mi denario que él me va a pagar a mí cuando ya me vaya con él. Padre, eso nomás quería compartir, ¿ok?
4: Bueno, oiga, hacemos una llamada a todos sus vecinos. ¿No habrá alguien que le dé una mano?
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2: ¡Enamórate! Familia bellísima del Sembrador, bienvenidos a una emisión más en la que yo te invito a ver con mirada enamorada. Y es una invitación que recibimos todos desde el cielo, aprender a mirar como Dios mira, con esperanza, con compasión, con la certeza de que lo mejor está por venir. Esa es la mirada cristiana. Esto es también el optimismo inteligente, que no es una mirada ingenua de que todo va a estar bien. No, no, no. Es saber ver la realidad sin perder esperanza. Optimismo inteligente no significa negar los problemas. Esto es aprender a mirarlos de una manera que nos permita actuar. Eso es todo. O sea, saber que frente a todo problema podremos reaccionar de la mejor manera posible. Esto es optimismo inteligente. Saber que nosotros estamos siempre en posibilidad de actuar. No importa lo que pase, vamos a actuar y vamos a hacer lo correcto. Así es que en este programa trataremos de integrar psicología positiva, todo lo que Martin Seligman ha aportado y una serie de psicólogos en la misma línea. Vamos a aportar algo de neurociencia, pero también vamos a ver cómo esto hace match perfecto con la cosmovisión cristiana. Porque nosotros como cristianos tenemos en el tuétano, en el corazón, la esperanza puesta. Sabemos que todo pasa para bien y que incluso nuestro Dios permite males de los cuales puede sacar abundantes bienes y nada más. Dios respeta nuestra libertad y respeta las leyes naturales. Hizo la naturaleza con unas leyes que son totalmente respetadas. Hay catástrofes naturales que a veces no entendemos y que traen mucho dolor, pero Dios, que nos ama tanto, saca bienes de males. Esta es la mirada cristiana, es una mirada llena de esperanza, que encuentra siempre lo bueno en medio del dolor, en medio de la tragedia. Hay personas que ante una dificultad nos dicen, no pasa nada, todo va a estar perfecto, todo va a estar bien. Y otras que inmediatamente piensan, ya sabía, todo sale mal, las cosas acaban mal, piensa mal y acertarás, esto seguramente va a empeorar. Y sabes, ninguna de las dos posturas nos ayudan en realidad frente a las situaciones difíciles. Ni decir todo está bien con un optimismo ingenuo, ni decir todo está mal como si no hubiera posibilidad de actuar. La primera es este optimismo ingenuo, todo está bien. Entonces estás negando la realidad, porque no todo está bien. En todo hay luz y sombra. Y la segunda postura es un pesimismo paralizante que se va a convertir en una dificultad, en una sentencia sobre toda tu vida, en un no poder avanzar. Pero en medio de estas dos posibilidades que son opuestas, existe una tercera posibilidad a la que le llamamos optimismo inteligente. ¿Qué es el optimismo inteligente? Podríamos definirlo como la capacidad de reconocer la realidad incluso cuando es difícil, la capacidad de adaptarse a la verdad incluso cuando sea difícil, pero esa realidad no hay que exagerarla y tampoco negarla. Pero podemos tener esta actitud de confiar en que existen recursos, alternativas y acciones que pueden mejorar la situación actual. La realidad es la que es, pero yo la enfrento del modo más inteligente posible. El que tiene optimismo inteligente no va a decir, todo va a salir bien y ya. Dice, esto es difícil, no sé exactamente cómo va a terminar, pero yo buscaré qué puedo hacer y buscaré la ayuda que necesito. Este es el optimismo inteligente. Ante esta situación totalmente difícil, inesperada, no deseada, no querida, aquí está, esta es mi realidad y yo buscaré ayuda y actuaré de la mejor manera posible. Ahí está la diferencia. El pesimista piensa, no hay salida. El optimista ingenuo dirá, no necesito hacer nada y todo se va a arreglar por sí solito. En cambio, el que tiene optimismo inteligente dice, hay un problema, veamos qué está en mis manos y haré lo que está en mis manos. Dejaré, entregaré confiadamente lo que no está en mis manos en las benditas manos de Dios. Esto dice el optimista inteligente. Uno de los grandes referentes en psicología positiva es Martin Seligman. Él es pionero en esto y estudió algo muy interesante. Él estudió la forma en que nos explicamos lo que sucede. Cuando algo pasa, no es lo que pasa lo que me hace sentir bien o mal, sino la forma en que yo me explico lo que me ha pasado. Cuando algo malo ocurre, una persona pesimista tiende a interpretarlo como esto siempre será así, todo en mi vida está mal, el problema soy yo. Es decir, convierte el acontecimiento en algo permanente, general y personal. Permanente, siempre será así, no se va a acabar. General, todo en mi vida está mal. Y personal, el problema soy yo. Por ejemplo, alguien pierde su trabajo y dice, a mi edad ya nadie me contratará. Nunca he tenido suerte, soy un fracaso. En cambio, el optimismo inteligente cambia esa interpretación y dice, a ver, perder este trabajo es duro, es un golpe, así que tendré que reorganizarme, reinventarme si es necesario. Pero perder un empleo no significa haber perdido ni mi capacidad, ni mi experiencia, ni mi valor como persona. Esto es un escollo de la vida y voy a salir de esto y voy a salir bien. Hoy me entré a mi oración de siempre, yo tengo, todos los días hago laudes, pero hoy tuve un comercial antes de poder empezar mis laudes y me llamó la atención, no pude saltarlo, no veía dónde saltarlo y pues que corrió un ratito y contaba o narraba la historia de una mujer de mi edad que perdió el trabajo y estaba desilusionada porque iba a hacer entrevistas y le decían qué habilidades tiene pues con la IA y ella decía bueno pues uso ChatGPT y qué más pues eso y Excel y Word y entonces le decían los jóvenes que la entrevistaban lo siento pero mire a mi mamá le tengo que ayudar con la IA, todos usan ChatGPT así es que no tiene habilidades, las habilidades que necesitamos para la organización y ella se iba decepcionando y sintiendo que ya no tenía herramientas y una chica, no sé si era la hija pero una chica le dice a ver tú tienes toda la experiencia. Eso ahora no se valora tanto, pero si tú tienes la experiencia y te capacitas, y ya ellos anunciaban un curso, ¿no? Y te capacitas, esas dos cosas juntas, es que no cualquiera las tiene. Tú las vas a tener. Así es que ponte tu parte y aprende. Y ella dice, sí, con solo 15 minutos de este curso, yo he desarrollado estas habilidades y ahora estoy más capacitada, además de que tengo la experiencia, ¿no? Entonces, me encantó ver esa actitud positiva de la señora que pierde el empleo, pero que no se cierra. No dice, jamás voy a tener un empleo, jamás estaré capacitada para los tiempos de hoy, jamás. No, no, no. Ella dice, sí, he perdido un trabajo, esto es duro, pero me puedo reorganizar y me puedo reinventar. Y entonces toma su cursito, aparentemente esa es la historia, ¿verdad? Y ahora puede tener las herramientas para encontrar un empleo. Es decir, ese es optimismo inteligente. Creo que me puedo reorganizar, creo que puedo seguir aprendiendo, mi capacidad no se ha perdido, mi experiencia no se ha perdido, mi valor como persona no se ha perdido, todo eso me sirve y yo voy para adelante. Eso es optimismo inteligente. Además que ella se deja ayudar y entra y se entrena y aprende. No dice nunca voy a aprender inglés, nunca voy a aprender esto. ¿Por qué no? Se da la oportunidad. Esto es optimismo inteligente. El acontecimiento es el mismo, pero cambia la explicación que te das. Si tú dices, soy una perdedora, nunca lo voy a lograr, te quedas instalada. Si tú dices, voy a obtener trabajo sin capacitarme, pues también puedes quedarte sin él. Pero si tú te abres, aprendes, pones un poquito de ti, hombre, pues eso fluye muy bien. Y esa explicación que te das influye en tus emociones, influye en tu conducta. Por ejemplo, tu hijo reprueba una materia y el optimismo ingenuo diría, no importa, seguro el maestro le trae mala voluntad. Por eso reprobó, porque el maestro le trae mala voluntad. Pero tú, mamá, podrías decir pesimistamente, este muchacho nunca va a hacer nada en la vida, todo va tronando.

un ejemplo cotidiano de cómo tu modo explicativo te hace llevar una explicación inteligente, inteligencia emocional, ¿no? Optimismo inteligente. Por ejemplo, otro ejemplo. Tienes una discusión fuerte con tu marido. El pensamiento pesimista te dice, nuestro matrimonio no funciona. Esto no funciona, no hay nada que hacer. Ese es el pesimismo. Y el optimismo ingenuo diría, ay, ya, mañana se nos pasará ya. Esto está, qué bárbaro, se me volvió a pelear como siempre, ya se le pasará. A ver, ni un extremo ni el otro. ¿Qué te diría el optimismo inteligente? Entonces tú razonas y dices, la verdad es que nos estamos haciendo daño con esta manera de discutir. Nos queremos, pero necesitamos aprender otra forma de hablarnos. Necesitamos aprender otra forma de resolver nuestros conflictos. Esto sería optimismo inteligente. O sea, no vamos bien, pero podemos aprender a ir bien. Yo me abro a la posibilidad de aprender. Hace poco había un curso muy bueno de Federico Landa sobre cómo mejorar nuestra comunicación en la pareja. Una pareja se mostró interesada y me dijo, Lupita, queremos ir. Pero luego me dice, no, quiero ir, ella no quiere ir. Y le dije, bueno, si tú quieres, puedes ir solo. Sin ella, sí. Sí se puede. Pregunté a Federico Landa, me dijo que sí. Y él está tomando este curso. Ella no, pero él sí. Ese es optimismo inteligente. Es decir, él dice, a ver, yo no puedo hacer por ella lo que ella no quiere hacer por ella, pero sí puedo hacer lo que está en mis manos. Y en mis manos sí está ir por herramientas para construir un mejor matrimonio. Voy a ir. Y estoy segura que él va a tener un cambio positivo. Y la experiencia es que cuando uno cambia y es constante en su cambio, el otro dice, ok, ya te creo. A ver, ese curso al que fuiste te sirvió, quiero ver qué onda, quiero tomarlo también. Esa es nuestra experiencia, ¿eh? A veces el curso para dos, él no fue la primera vez, la segunda y la tercera la acompaña. ¿Por qué? Pues porque la ve cambiada o lo ve cambiado y dice, bueno, a ver qué es. Y empezamos un caminito, pero uno dio el primer paso con optimismo inteligente. Si tú dices, estamos mal, nos estamos haciendo daño, quiero aprender formas de resolver nuestros conflictos sin hacernos daño. Otra forma de pensamiento con optimismo inteligente. Digamos que el médico encuentra algo que necesita estudiarse. A ver, esto no me suena bien. Vamos a hacer, vamos a estudiar esta bolita, esta cuestión, ¿verdad? El pesimismo diría, seguro es cáncer. Ya, tengo los días contados, ¿no? El optimismo ingenuo diría, ay, seguramente que no es nada, ni voy a hacerme los estudios, hombre, pues es una bolita, hombre, ya se me pasará. Bueno, ni un extremo ni otro. ¿Qué dice el optimismo inteligente? Tienes una bolita, te dicen que hay que estudiarla, entonces tú dirías, a ver, todavía no tengo un diagnóstico, voy a hacerme los estudios oportunos, voy a seguir las indicaciones de mi médico y voy a ocuparme de lo que está en mis manos, esperando lo mejor. Esto es muy importante. El verdadero optimismo no sustituye la acción. Yo actúo. Es más, el optimismo inteligente provoca la acción. Esto es muy importante. O sea, yo creo que puedo estar muy bien. Si tengo algo, estoy detectándolo a tiempo. Si no hay nada, esperaré el diagnóstico. Por lo pronto, seguiré las instrucciones de mi médico. Eso es optimismo inteligente. Porque existe lo que podemos llamar una positividad tóxica. Y entonces, queremos animar al otro con una positividad que no viene bien. Por ejemplo, una amiga nos dice, estoy destrozada desde que murió mi esposo. Y le contestamos de inmediato, pues sé positiva, échale ganas. Pues no, ¿verdad? Tenemos que acompañar al otro. El optimismo inteligente te permite llorar. El optimismo inteligente puede hacerte decir a ella, amor, amiga, entiendo lo que estás sufriendo. Y no tienes por qué estar bien ahora. Está bien que llores. Y estoy contigo. Aquí estoy contigo. Y poco a poco vamos a ir intentando cómo seguir. ¿De acuerdo? Poco a poco. Te entiendo. Estoy contigo. El optimismo inteligente.

0: Por supuesto que puede llorar, porque la tristeza o el llanto no es pesimismo. El miedo no significa falta de fe. Una emoción desagradable puede ser una respuesta completamente sana ante una realidad que es dolorosa. Por supuesto. ¿Qué dice nuestra fe? La esperanza cristiana no consiste en creer que nada malo nos va a pasar. Eso sería ingenuo. Cristo nunca prometió una vida sin dificultades. Es más, Él lo dijo en la palabra de Dios, Juan 16. Hay un versículo muy lindo que dice: en el mundo tendrán tribulación, pero tengan valor. Yo he vencido al mundo. En el mundo tendrán tribulación, lo dijo Jesucristo. Es que en este mundo estamos de paso. Recuerda que vivimos aquí, pero no pertenecemos aquí. Nosotros seremos eternamente felices en el cielo. Estaremos sin dolor, con conocimiento pleno, con la alegría plena de estar en presencia de Dios. Tendremos relaciones interpersonales bellísimas. Ese es nuestro destino, la vida eterna, y pertenecemos a la vida eterna. En este mundo estamos de paso. Aquí tendremos tribulación. Pero tengan valor, dice Jesús. He vencido al mundo. Claro, hay vida eterna, y esa es nuestra esperanza. Si aquí me toca sufrir un poco, batallar un poco, llorar un poco, todo se lo ofrezco a Dios. Esta injusticia, este momento difícil, este dolor, Señor, va por ti. Quiero estar eternamente a tu lado. Se lo dices de corazón. Va por ti, yo quiero estar eternamente a tu lado. Y esta es la esperanza cristiana. Creerle a Jesús que dijo: en el mundo tendrán tribulación. Pero tengan valor, porque he vencido al mundo. Hay vida eterna. Así es que el optimismo inteligente tiene todo que ver con nuestra esperanza cristiana. Jesús, en este pequeño versículo, reconoce la realidad. Él nos dice: tendrán tribulación. Tendrán que enfrentarse problemas, momentos difíciles, angustia, estrés. Cristo no niega esta realidad para esta vida. Tendrán tribulación. Pero Cristo al mismo tiempo abre el horizonte de la esperanza. ¿Cómo? Nos dice: tengan valor. Tengan valor. Es decir, pueden enfrentar sus tribulaciones, pueden enfrentar sus desafíos. Tengan valor. Señor, contigo lo voy a lograr. Eso es lo que llamamos hoy optimismo inteligente. Es al mismo tiempo realismo y esperanza. Realismo y esperanza. Esta es mi realidad. Hay un fraude, hay una infidelidad, hay una ruptura matrimonial, hay una pérdida, hay lo que tengas que enfrentar ahorita. Tal vez sentirte totalmente solo, abandonado. Los que eran tus amigos te dejaron por completo. Esta es tu realidad. Pero Dios te dice: hay esperanza. Ten valor. Yo ya vencí al mundo. Hay un cielo para ti. Está abierto para ti. Da lo mejor de ti en este momento. Tengo muy presente la experiencia de Bosco, el arquitecto. Bosco Cortina, que fue secuestrado y que él dijo: me van a rescatar, mañana mi familia me rescata, pasado mañana mi familia rescata. Pero pasa un mes, pasan 2 meses, él entra en una depresión profunda, ya no quiere ni levantarse de la cama, tremendo está. Pero de pronto se pregunta: ¿tengo fe o no tengo fe? ¿Hay un Dios o no hay un Dios? No es lo que me hayan dicho, es que es realidad o no. ¿Hay un Dios o no hay un Dios? Y él estaba secuestrado en un cuartito de 2x3, a oscuras, comiendo comida grasosa, estaba en las peores condiciones, terriblemente abandonado. La verdad es que estaba súper triste, en depresión. Pero cuando se cuestiona, ¿de verdad creo en Dios? Dijo: creo, creo. Y si Dios está permitiendo esto para mí, por algo será. Así es que a partir de hoy, en mis circunstancias, doy lo mejor de mí. Y Bosco, en sus circunstancias, secuestrado en un cuartito de 2x3 con un retrete y un poquito de alimento, les dice a sus captores, por favor, quiero limpiar este lugar, mándenme un pinol, algo para limpiar aquí, ¿no? Y mándenme una Biblia. Y entonces le ofrece a Dios vivir lo que tiene que vivir de la mejor manera posible. Dice que limpió aquel lugar perfecto, le pidió que la comida se la mandaran ya sin grasa, lo hicieron. Llegó la Biblia, se hizo un horario. Él decía, calculando el tiempo con un cassette que daba vueltas, decía, voy a tener mi horario, me levanto a hacer jogging. Era lo único que podía hacer en un pedacito de espacio, ¿verdad? Tenía un catre, lo limpió, limpió todo el lugar, hacía jogging en sus dos vueltas de cassette, terminaba con la mitad del agua que le llegaba en la cubeta, se bañaba y en la noche, con la otra mitad, jalaba al baño. Vivió así otro mes, tercero, cuarto, quinto, sexto, hasta el octavo mes. Él logra descubrir cómo escapar y un buen día Dios le permite escapar y se salva de sus secuestradores y vuelve a casa. ¿Cómo lo logró? Poniendo toda su fe en Dios. Cuando dijo, esta es mi realidad, y la aceptó. En ese momento él dijo, voy a dar lo mejor de mí. En esta realidad, 2x3, no tenía nada, nada. Oscuridad total, un poco de comida y nada. Unos pants, no tenía ropa, nada más. Y cuando él fue fiel y todos los días ofreció a Dios su vida, él pudo salir de aquel secuestro. Realismo y esperanza. Esta es mi realidad, voy a vivir lo mejor que pueda en esta realidad. San Pablo dijo en su momento, todo lo puedo en aquel que me fortalece. Pablo está hablando de haber aprendido a vivir en abundancia y en necesidad. No está diciendo que nada malo le va a ocurrir, está diciendo, con Cristo puedo atravesar también aquello que yo no hubiera elegido. Con Cristo, con Cristo. Hay que practicar esto. Cuando aparezca un problema, hagámonos cuatro preguntas. Uno, ¿qué está pasando realmente? Sin minimizar ni dramatizar. Dos, ¿qué historia me estoy contando? ¿Estoy diciendo siempre, nunca, todo está perdido? Tres, ¿qué parte sí depende de mí? ¿Qué puedo hacer yo? Y cuatro, ¿cuál es el siguiente paso concreto que yo puedo dar? Y desde la fe, añadir esta quinta pregunta. Dios mío, ¿cómo quieres que yo viva esta realidad contigo? Porque algunas circunstancias podremos cambiarlas, otras tendremos que aceptarlas, pero para ambos necesitamos esperanza. El optimista inteligente no usa lentes color de rosa, usa los ojos bien abiertos. Ve la enfermedad, pero también los tratamientos. Ve la crisis matrimonial, pero también la posibilidad de pedir ayuda. Ve el error de un hijo, pero no reduce al hijo a su error. Ve sus propias limitaciones, pero también reconoce sus fortalezas. Cuando alguien algo definitivamente no puede cambiar, aprende una verdad profunda. Tal vez no pueda elegir lo que está ocurriendo, pero puedo elegir cómo responder. Eso no es ingenuidad, es madurez psicológica. Voy a la pausa, vuelvo contigo. 773-777-7773, el número en Estados Unidos. 3347-376326, el número en México. Pausa y vuelvo. 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
3: Recuerda, estamos en Enamórate y en esta parte del programa eres tú quien participa. Así es que espero tu llamada. Puedes pedir que pase al aire tu voz o puedes pedir que pase por escrito y así juntos tejemos el contenido de esta segunda parte de nuestro programa. Esto es Enamórate. Es una llamada del cielo a mirar como Dios mira, con mirada enamorada. Y hoy de manera muy especial estamos hablando del optimismo inteligente, que es totalmente compatible con la cosmovisión cristiana. Yo no puedo elegir lo que pasa, pasa, aceptarlo, pero sí puedo elegir cómo respondo ante lo que pasa. Y eso no es ingenuidad, sino madurez psicológica, como habíamos dicho en la sección anterior. Acepto mi realidad tal como es, pero elijo cómo responder ante ella. Y elijo hacerlo del modo más positivo posible. Me cuesta aceptar esta realidad, pero digo sí, porque aquí está. El ser querido que murió, murió. El que se fue, se fue. Esta es mi realidad. Pero, ¿qué voy a hacer? Bueno, la esperanza muere al último. Así es que pensaré que lo mejor puede ocurrir si yo pongo lo mejor de mí. Si yo me doy cuenta que yo no puedo obligar a otro a hacer lo que yo diga, pero me doy cuenta que lo que está en mis manos, lo haré. Pondré lo mejor de mí. Para quienes tenemos fe, la verdad es que no sabemos si todo saldrá como queremos, pero sí sabemos que no caminamos solos. Por eso el cristiano no está llamado a decir todo va a salir bien, sino está llamado a decir algo que es realmente verdadero. Pase lo que pase, yo buscaré el bien posible. Haré lo que me corresponde. Confiaré en Dios. Hay gente maravillosa que me enseña esta lección viviendo algo muy duro. Conocí una mujer extraordinaria, joven, maravillosa, que recibió el diagnóstico de cáncer. Y ella pudo decir esto: pase lo que pase, buscaré el mayor bien posible. Haré lo que me corresponde y confiaré en Dios. Tengo que ir a unas citas médicas, tengo que ir a un tratamiento, voy a hacer mi parte. Y confiar en Dios. Si Dios quiere, me deja en esta vida mucho tiempo más. Si no quiere, me llamará y yo le encargo todas mis cosas y sé que en sus manos están mejor que en las mías. Impresionante su actitud tan llena de fe. Esto es optimismo inteligente y esto es esperanza cristiana. El optimismo inteligente no es una visión ingenua, superficial, un positivismo tóxico. Es la visión auténtica de que frente a nuestros desafíos, problemas y crisis, estamos dotados para hacer lo correcto. Podemos hacer todo lo que está en nuestras manos. Lo que está en nuestras manos, ponerlas en las amorosísimas manos de Dios. Esto es optimismo inteligente y todos estamos invitados a ponerlo en práctica. Entonces acuérdate, cada vez que te ocurra algo, tú tienes tres explicaciones posibles. La pesimista, que te deja sin capacidad de actuar, diciendo todo está mal, nada se puede. La del, digamos, optimismo ingenuo o del positivismo tóxico, que dice no pasa nada, todo se va a corregir solito, que es un grave error. Y esta vía central del optimismo inteligente, que es acepto mi realidad, no me gusta, pero voy a hacer lo que está en mis manos. Y lo demás lo pongo en las benditas manos de Dios. Hermanos míos, vamos a practicar este optimismo y vamos a, en la práctica diaria, decir, a ver, entre estos dos extremos, todo está mal o no pasa nada, ¿qué debo pensar? Esta es mi realidad y quiero enfrentarla del mejor modo posible. Hay cosas que no nos gustan, pero están ahí. Y lo más sano que puedo hacer es aceptarlo. Y ya verás cómo todo se va acomodando. Me acuerdo mucho de una mamá cuyo hijo estaba muy enamorado de una mujer que le llevaba varios años. La mamá no le gustaba, hizo todo lo posible, es que este niño no se puede casar, es que es muy, muy pequeño y es que se está casando con una mujer muy madura y es que ella estaba muy, muy triste. Pero al final ella comprendió que su hijo verdaderamente estaba enamorado, que le dijo, mamá, es que no te voy a preguntar, yo he encontrado en ella el amor, así es que me voy a casar. Ella no muy contenta, pero aceptando su realidad, a ver, ¿cuál es la realidad? Yo no puedo decidir por mi hijo. Yo le puedo orientar, yo le puedo dar mi opinión, pero la decisión es de él, es un adulto. Y bueno, aceptar su realidad, bendecir a su hijo y a su nuera y seguir adelante. Con el tiempo vinieron crisis y momentos difíciles. Ella casi quería decirle a su hijo, mira, yo te lo dije, pero se quedó calladita y rezó. Vinieron crisis, hubieron momentos difíciles, hubo una separación. Pero después ha habido un reencuentro. Y resulta que esa parejita está funcionando muy bien. Y para sorpresa de ella, su nuera ha resultado una muy buena persona. Se han acercado las dos muchísimo a Dios después de esta crisis. Y las cosas van bien. Ella ahora, con serenidad, dice, lo mejor que podemos hacer ante lo que no nos gusta es aceptar, si no está en nuestras manos, aceptar, porque Dios tiene sus planes y puede sorprendernos. Y ella dice, ahora estoy muy contenta y muy agradecida con Dios. Tuve ese momento de luz en que dije, esta es la realidad, la voy a aceptar y voy a caminar en medio de ella como Dios me lo vaya pidiendo. En el momento de crisis ella fue sostén y apoyo para su hijo, sin decir te lo dije, sin querer obligar a que pasaran las cosas, sin controlar. Ella tenía ya esa paz de decir, Dios, lo que tú permites, por algo lo permites, y yo lo único que te digo es acompáñame a enfrentar todo con el amor que tú lo harías, a enfrentar todo con la paciencia que tú tendrías, a enfrentar todo con la comprensión que tú me das. Así lo hizo, así vivieron ese periodo de crisis y hoy, en el reencuentro de su hijo con su esposa, la verdad es que han venido una etapa muy linda en las que los dos se han acercado mucho a Dios y dice ella, pues eso es lo más importante. Y bueno, el optimismo inteligente es aceptar con paz la realidad, pensar que lo mejor está por venir y que de la mano de Dios así será. Aunque no sea a mi manera, a mi modo, en mi tiempo, es en el tiempo de Dios, al modo de Dios. Y nosotros simplemente a amar. Amar, comprender, acompañar, caminar, pero rumbo al cielo, con esa dirección clarísima. Les recuerdo mis invitaciones, yo tengo varias invitaciones para ustedes. 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Quienes no han podido venir a Metanoias, a los Estados Unidos, quienes tienen este deseo de encontrarse con nuestra Madre Bendita, la Emperatriz de las Américas, Nuestra Señora de Guadalupe, pues vámonos juntos con Yo Soy el 73. Estaremos 19 de junio en la Basílica de Guadalupe en un evento exclusivo para todos nosotros, que el mundo entero está invitado, ¿eh? Todos los televidentes, radioescuchas de El Sembrador, todos los que forman parte de grupos Yo Soy el 73, vámonos al encuentro de nuestra madre. Ahí estaré yo con todos ustedes, feliz de la vida. Estaremos con nuestra madre de Guadalupe el día 19 y el día 20 todos nos vamos al Auditorio Nacional. Va a ser una gran experiencia. Vayan apartando, vayan haciendo el espacio para participar de esta bellísima romería. Vamos todos a María y después a Jesús. Ese es el camino más corto a Jesús. María Santísima, ella se va a sentir muy honrada de que lleguemos a los pies de Cristo en una metanoia el día posterior. 19 en la Basílica de Guadalupe, junio 20 en el Auditorio Nacional en la Ciudad de México. Muy feliz de que esto vaya a ocurrir. Por otro lado, antes de recibir sus llamaditas, hermanos míos, estaré en Tuxtla Gutiérrez, Chiapas. Ya prontito, Tuxtla Gutiérrez, Chiapas, porque la Radio Católica de allí, de esta región, nos ha invitado. La Radio Católica transmite ya algunos programas de El Sembrador. Es una estación hermana a la que queremos y agradecemos infinitamente. Y a través de este equipo maravilloso de la Radio Católica, vamos a llegar con ustedes muy, muy pronto. Si quieren saber más información, entra y visita mis redes sociales. Tengo algunas llamaditas que agradezco enormemente y aquí me las hace llegar mi querida Rebe. Me dice Alicia, gracias Alicia Martínez, mi mamá es muy negativa, me desespera mucho. Siempre que trato de hacerle ver lo positivo de algo, me dice que soy una tonta, que mi optimismo es irreal. Terminamos alegando y después me hace sentir mal. Alicia bonita, paz en tu corazón. Alicia, es bueno que seas optimista, que sepas ver el lado bueno de las cosas. Tú sabes que eso te conviene. No se trata de un positivismo tóxico que dice que nada pasa. Acuérdate, el optimismo inteligente es ver la realidad, pero esperar lo mejor. Realidad y esperanza juntas. Si tú eres positiva, Alicia, eso es bueno. Ahora, te pido que tengas un poco de paciencia con tu mamá. Seguramente es una persona mayor. Conforme nos vamos haciendo mayores, nos vamos como metiendo en nuestra cajita cuadrada, ¿verdad? Nos volvemos tercos y necesitamos paciencia de los nuestros. Entonces, Ali, yo te diría, comprende un poco a tu mamá. También viene lo que es la senilidad y con ella más adelante la demencia senil. La persona se vuelve, piensa que la persiguen, que le roban, que no la tratan como ella merece, etcétera. Es parte de ese proceso evolutivo y nos conviene mucho comprender. Mi mami está más dificilita, mi mami está más cuadradita, y comprender, tenerle paciencia, no pelearnos con ella, no engancharnos en una pelea. Procura que no te afecte su pesimismo, porque acaba su pesimismo venciéndote y te vuelves enojona, ¿no? Terminamos alegando. No. Tú, Alicia, dite a ti misma, hoy no quiero pelear. Hoy no me voy a pelear con mi mamá. Recuerda, la guerra no está en la ofensa recibida, la guerra está en la ofensa contestada. Entonces, preciosa, no te enganches. Si tu mamá te empieza a decir, eres una tonta, eres una ingenua, eres una mensa, eres lo que te diga, tú dile, mamita linda, yo soy muy positiva, porque Dios es así. Y te quiero invitar esto de tomar. Dale algo de tomar, llévale ese dulce que le encanta, si es que puede comérselo. No sé, procura estar a gusto, no pelearte. En la película Cuarto de Guerra, que me encanta y siempre la recomiendo, me dan ganas de volverla a ver. Creo que lo voy a hacer pronto. Cuarto de Guerra, War Room. Hay un matrimonio que ya discute mucho, ya se pelean de todo, ya están por cortar, ya esto no funciona. Él está a punto de cometer una infidelidad, ella dice, pues ya, no vamos a seguir, no está funcionando. Se ven y pelean. Pero un día, una sabia consejera, una mujer buena cristiana que entra en la vida de esta chica protagonista, le dice que nos pelee. Pues no te pelees, es que siempre peleamos. Pues no te pelees, le dice ella. Y se le hace como un poco absurdo el consejo, pero dice, a ver, pues sí, no me voy a pelear, ¿no? Y entonces el marido llega con ganas de bronca y le pregunta a ella, ¿qué quieres? ¿Ahora qué quieres? No sé qué. Y ella, sin ganas de pelear, le dice, un masajito en los pies. El otro se desencaja, como que dice, a ver, yo estaba esperando el pleito, la palabra grosera, pero no, ella le dijo, quiero un masajito en los pies. Y él se sorprende, ¿no? Y entonces empezamos a ver en esa película cómo se rompe el ciclo del pleito. ¿Cómo se rompe? Cuando no contestas a la ofensa, cuando no quieres ganarle al otro, cuando dices, ok. Entonces, tu mamá se pone pesada y te dice, es que tú eres una tonta, tú solo esto lo ves porque eres tonta. Tú dile, ay, pues mira, tontita y todo, pero feliz. Mamita linda, te traigo una conchita, un pancito, consiéntela y trata de comprenderla, porque la verdad es que conforme avanza la edad, nos volvemos más tercos. Esa es la verdad. Y bueno, Dios nos entrena en paciencia, tolerancia, positividad. Alicia, no te enganches en pleitos con tu mami, no te pelees con ella y da gracias a Dios que tú puedes ver el lado bueno de las cosas. Si ella no puede, lástima, ojalá pudiera. Pero si no puede, no te pelees con ella. No acabes alegando. No, di, no quiero pelear. Hoy me propongo no pelear. Di, mamá, no vamos a tener una guerra porque yo no soy tu enemiga y no me voy a pelear contigo. Estoy de tu lado, soy de tu equipo. Y enfurruñate con ella, a lo mejor, ¿no? En la película, otra muy buena que me encanta, que es Intensamente, es una película en caricaturas, pero los guionistas, no me cabe la menor duda que son expertos en manejo emocional. Y la alegría, la siempre alegre, un día se pone triste de plano, ya no puede más. Y cuando quiere, antes siempre consolaba la tristeza. ¡Levántate, vamos, ánimo, no sé qué! Ese día ya dice, no se puede. Y se pone con la tristeza juntas y están todas así decaídas y demás. Y es la tristeza quien le dice, vamos, ¿no? Logró porque la acompañó un pequeño cambio. Entonces, optimismo inteligente es, a ver, no querer imponer mi voluntad. La realidad es la que es y yo la acepto. Y acompaño al que no está de buenas, lo acompaño un rato. Y luego el otro simplemente te dirá, vamos para arriba. ¿Verdad? No te enganches con tu mami. Esa es mi recomendación a Liz Bonita. Ya nos vamos a despedir, pero rápido le digo a Tere, dice, siempre pienso que las cosas van a salir mal, me dice Tere Hernández. Incluso cuando no hay razones. ¿Cómo puedo dejar de ser tan negativa sin sentir que me estoy engañando a mí misma? Tere, lee mi libro Sin Límites. La verdad es que hay una sección que se llama No te compliques, maneja los sentimientos a tu favor. Te recomiendo mucho que lo leas, que tiene respuestas muy prácticas para que tú salgas. Porque me encanta tu pregunta. ¿Cómo puedo dejar de ser tan negativa sin pensar que me estoy engañando? Hay justo esa pregunta en ese libro. Así es que te recomiendo mucho que lo leas. Se llama Sin Límites, de Lupita Venegas. Lo encuentras en redes sociales. Bueno, en las redes, en Amazon y todo eso. Y también, desde luego, en El Sembrador. Allí están todos mis libros. El Sembrador, entra a la librería, busca Sin Límites y quédatelo. Ahí están herramientas muy concretas y ya haré un programa también destinado a este tema. ¿Cómo? Es más, lo voy a titular como me lo planteas tú. ¿Cómo puedo dejar de ser tan negativo, tan negativa? Sin sentirme que me estoy engañando. Vamos a trabajar sobre eso. Por lo pronto te recomiendo la lectura del libro y nos despedimos. Préstame, madre, tus ojos para con ellos mirar, porque si con ellos miro, nunca volveré a pecar. Préstame, madre, tus labios para con ellos rezar, porque si con ellos rezo, Jesús me podrá escuchar. Préstame, madre, tus brazos para poder trabajar, que así rendirá el trabajo una y mil veces más. Préstame, madre, tu manto para evitar la maldad, pues cubierta con tu manto, al cielo he de llegar. Préstame, madre, a tu hijo para poderlo yo amar. Que si me das a Jesús, ¿qué más puedo yo desear? Esa será mi dicha por toda la eternidad. Amén. Hasta muy pronto, familia. 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
3: Bendíceme, Madre, y ruega por mí sin cesar. Aleja de mí, hoy y siempre, el pecado. Si tropiezo, tiende tu mano hacia mí. Si 100 veces caigo, 100 veces levántame. Si yo te olvido, tú no te olvides de mí. Si me dejas, Madre, ¿qué será de mí? En los peligros del mundo asísteme. Quiero vivir y morir bajo tu manto. Quiero que mi vida te haga sonreír. Mírame con compasión, no me dejes, Madre mía. Y al final de mi vida, sal a recibirme y llévame junto a ti. Que tu bendición me acompañe hoy y siempre.

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0: Muy buenos días en el camino, querida familia. Ya es viernes. Espero que estén disfrutando de esta programación. Sean cada uno de ustedes cordialmente bienvenidos a este su programa. Y sobre todo agradeciendo a los sembradores y sembradoras de Jesús con María, que hacen posible que cada uno de nosotros podamos sintonizar esta programación. A quienes saludamos a través de las diferentes frecuencias radiales, a través del www.elsembrador.org y a través de nuestra aplicación en nuestro teléfono inteligente. Que Dios bendiga abundantemente a cada uno de ustedes, donde quiera que nos sintonicen. Pues familia querida, recuerden, estamos ya en esa emoción porque el día de mañana, sábado 19 de septiembre, y el día domingo, pues las mujeres y las familias hermosas de Chicago, allá en el área de Midwest Conference Center, en Norley, Illinois, pues van a tener un encuentro personal con nuestro Señor Jesucristo. Si usted nos está sintonizando, familia hermosa, desde la 11:10 a.m. en Chicago, no se quede en casita. Vaya y viva esta experiencia de tener un encuentro personal con nuestro Señor Jesucristo en el Metanoia de Chicago. Es importante que cada uno de ustedes, pues, te den ese regalo maravilloso, especialmente si usted no ha vivido una experiencia de vivir un Metanoia. Es la gran oportunidad. Grandes invitados estarán compartiendo el mensaje ya inspirado por el Espíritu Santo, por los cuales nos unimos en oración. Oramos por la psicóloga Lisa Jiménez, quien estará viajando. Yo supongo que cada uno de ustedes pues recibirá ese mensaje ya que ella ha preparado, y espero que vayan y asistan, lleven a sus familias para vivir esta experiencia maravillosa. Oramos por Lisa Jiménez, quien estará compartiendo con cada una de ustedes, bellas mujeres, el sábado con sus esposos, porque algunas irán muy bien acompañadas de sus esposos y lo pueden hacer, porque ya lo dijo Noel Díaz, que estará compartiendo también un mensaje para los caballeros. Así que estará con ustedes Noel Díaz en vivo y en directo ahí en el Midwest Conference Center, compartiendo palabra que edifica sus vidas. Oramos por él. Oramos también por el padre Luis Gutiérrez, director del apostolado del Sembrador allá en Chicago, Illinois. Contaremos también con la presencia de la doctora Lucía Luzondo para que todos ustedes también pues ya se preparen. Oremos por todos los conferencistas, por todos los servidores, embajadores que también están trabajando arduamente para que usted tenga un encuentro personal con nuestro Señor Jesucristo. Y estarán viajando de diferentes áreas, norte, sur, alrededor de todo Chicago, pues allí estarán todos nuestros hermanos y hermanas para también con los boletos y llevarle hasta este evento. Pues vamos a unirnos con nuestros hermanos que se encuentran en vivo, en directo desde la Ciudad de los Vientos. A ver, allá tenemos nuestro corresponsal, Abraham Núñez, ya le ando y Marcel Gómez, porque también Marcel le anda allá.
1: Buenos días, amigos.
0: Se me revolvieron los apellidos.
1: ¿No se escuchan? Hola. Hola.
0: Te estamos escuchando, hola. Corresponsal Moisés Abraham Núñez, perfecto. Desde la Ciudad de los Vientos, reportando el weather.
1: Por los vientos de Chicago estamos escuchando a medias ahí, pero qué alegría el poder estar aquí. Ya estamos a unas cuantas horas de vivir este evento, este fin de semana, con alegría, el gozo del Todopoderoso. Hemos trasladado aquí, sí, justamente también Marcel Gómez está acá, pero él está justamente en el momento haciendo todos los preparativos para lo que será en ese lugar tan maravilloso que por muchos años se ha vivido esos congresos. Y pues nosotros aquí en vivo y directo desde la cabina aquí en Chicago, ¿no? El poder motivar a cada una de las familias, esperando que las familias, las mujeres estén preparadas. Y de hecho también aquí está Gabriel, que le toca salir cada dos minutos porque vienen las personas a recoger boletos, y que todavía hay gente que se sigue motivando, ¿no?, para venir a ese congreso tan maravilloso. Así que muy alegres aquí en cabina en Chicago. Anita, Norma en los controles ahí, un saludo a todos los que también nos sintonizan ahí en Los Ángeles, en cada una de las estaciones. Qué alegría para nosotros el podernos unir en este segmento, ¿no?, para poderles decir que la gracia, la misericordia de Dios estará derramando este fin de semana en Chicago. Así que familias, no desaproveche esa gran oportunidad. Y también pues aquí se encuentra Gabriel y también Marixa desde Chicago. ¿Cómo están, compañeros?
2: Muy bendecido, gracias a Dios. Buenos días, querida familia, desde la Ciudad de los Vientos y a través de la 1110 AM Chicago, y por supuesto aquí compartiendo la alegría con nuestro querido hermano en Cristo Moisés Núñez, que lo ha traído el Señor, ¿verdad? Y aquí siempre estamos conectados, lejos a distancia, pero cerquitas en espíritu, pero hoy lo tenemos aquí en cuerpo y alma, dice, ¿no? Presente en la cabina de Belén, juntamente con nuestro hermano aquí, Gabriel Hernández, conectados desde la cabina de Belén con Chatsworth, California. Gabriel, muy contento que ya llegó el día. Gabriel, ya nos llegó el día del Metanoia 2026.
3: Sí, muy buenos días a todos. Sí, estamos muy felices, contentos de estar aquí invitando a todos. No se pierdan este gran evento, este encuentro con nuestro Señor Jesucristo. Todavía tenemos boletos, estamos saliendo y entrando, porque pues es una bendición mirar a las personas que vienen felices, contentas a agarrar sus boletos, porque ellos saben a dónde van, a ese encuentro con nuestro Señor Jesucristo. Sí, pueden seguirnos llamando, tenemos boletos disponibles, y pueden llamar al 773-216-9058. Tal vez en este momento no podremos contestar el teléfono, pero pueden mandarnos un mensajito y decirnos: yo quiero esos boletos, yo quiero esa bendición, yo quiero ese encuentro con nuestro Señor Jesucristo.
2: Así es, sí, hemos estado recibiendo llamaditas, y ve que cuando estamos en vivo a veces no podemos contestar en el momento, pero déjenos un mensaje de voz, como siempre, un mensaje de texto, pero tenemos diferentes personas que aún tienen boletos y que les pueden dar la llamadita a nuestros queridos hermanos, quienes van a traer también medio de transportación allá, Gabriel, nuestro hermano Javier García, que va, ¿verdad?, a traer dos medios, uno para el sábado y el domingo, pues allá los invitamos para que le marquen a él, al 7, bueno, el número de teléfono de nuestro hermano Javier es el 847-651-7430. 847-651-7430, y aquí ya les dio el hermano Gabriel, ¿verdad?, para los que quieran venir alrededor de la cabina, los que viven en Addison, los que dicen: yo quiero venir aquí, pues ya estamos en cabina y pueden venir a recoger sus boletos también. Nuestros hermanos están muchos allá en el Midwest Conference Center ya, Gabriel, que ya nos conectamos y escuchamos que se está arreglando todo para mañana y el domingo.
3: Sí, hermana, prácticamente ya estamos listos, ya estamos con ese corazón ardiendo, esperando conocer, tener ese encuentro con nuestro Señor. Aquí vamos a darles una motivación, porque queremos que muchas personas salgan bendecidas de este Metanoia. Las primeras 5 personas que pasen aquí a la radio, a la cabina, a recoger sus boletos, yo de mi parte les voy a dar a las primeras 5, les voy a dar los boletos a $25, porque yo quiero ver esas caritas felices.
4: Deme 2, por favor, ahorita.
2: Sí, yo, eso es lo que le digo, y las voy a vender a 30. Pues,
3: sí, no se va a poder porque están muy cerquitas. Sí. Necesitan venir un poquito más lejos. No hay para ustedes, disculpen.
4: Las primeras 5 personas.
3: Sí, las primeras 5 personas.
4: Así que vamos a tener una lista aquí, Anita, para que sepan aquí las personas, vamos a tener una lista para que las primeras 5 personas van a tener ese descuento especial, solo las primeras 5 personas, pero recuerda que vamos a tener boletos también, incluso mañana todavía hay boletos para que usted venga, porque muchas veces no llegan las personas o dicen, pues que es que, pues no sé si van a haber boletos, pues hasta el momento hay boletos, no sabemos si en 3-4 horas vayan a haber boletos, pero hasta el momento le vamos a estar informando. Exacto. Porque vamos a estar aquí pues transmitiendo en vivo y en directo, y pues vamos a decirle en el transcurso del día. Pero ¿cómo ves, Anita, todo lo que se está haciendo aquí, no, para llevar a todas las almas a los pies de Jesucristo?
5: Pues agradecemos de todo corazón, de parte de pues yo como el pueblo de Dios, también agradecer a los embajadores y también de parte del apostolado por su arduo trabajo, hermano Gabriel, que Dios le bendiga y le recompense por todo su trabajo que está haciendo para que muchas almas más se encuentren con nuestro Señor Jesucristo. Asimismo, tantos embajadores allá en el área de Chicago, Eli Alcántar, Blanca Rubio. Bueno, yo no conozco todos los nombres de todos, pero les agradezco de todo corazón de parte de esta gran familia, de parte de Dios, porque sé que las almas que se encuentren son para encontrarse con nuestro Padre Celestial que tanto les ama y que quiere transformar las vidas de todos los que pues se van a dar esa oportunidad de encontrarse con nuestro Señor Jesucristo. He tenido la oportunidad de estar en este evento el año pasado. Nos gracias a Dios nos dio la bendición de poder dirigir este evento, ¿verdad? Estar detrás de cámaras, pero es importante, hermanos y hermanas, que se hace un arduo trabajo para que ustedes que nos sintonizan en el área de Chicago, por favor, aprovechen esta bendición de parte de Dios. Hoy estamos vivos, mañana no sabemos, así que es importante que si usted tiene

0: dando cinco boletos. No, no, no, solo los primeros cinco boletitos, de lo que dice, y el número, Gabriel, nuevamente su número para que, o usted dijo que los que vengan aquí a la cabina hoy, o por teléfono, a ver.
1: Puede ser por mensaje también.
2: Yo diría, perdón, hermano, que sí se comunicaran, porque si no, sí, en sí. Eso van a venir.
0: ¿Y qué y pasa? Así, sí, es cierto, que, mejor por teléfono, ajá.
2: Al menos que le diga, resérveme uno, resérveme uno. Sí. Y cuando venga, pues ahí se gana el especial, ¿no?
0: Exacto, sí. Pero bueno, son los primeros cinco, Gabriel, los primeros cinco textos o llamadas, el especial de Gabriel por hoy. Y sí, y véngase, para aquellos también que están aquí en cabina o alrededor, los que viven en Addison, porque me han estado también escribiendo y llamando ahorita en la mañana. Estamos aquí, pueden venir, la dirección de la parroquia es el 330 East Fullerton Avenue, Addison, Illinois. Como dice el padre Luis, googleele ahí y presione San Joseph of Addison, Illinois, la parroquia de San José de Addison, Illinois, localizada en el 330 East Fullerton Avenue, Addison, Illinois. Vénganse con su familia, sus hijos, y vamos a tener personas aquí también que van a salir a dejarles los boletitos, así que con confianza.
1: Sí, no se pierdan esa gran oportunidad, ese gran especial, porque yo creo que ese mensaje
0: yo creo que ahorita yo los compro y ahorita
1: aquí el hermano Moy quiere boleto gratis. No. Ese es para ustedes. Pueden marcar al 773-216-958 o pueden mandarme un mensaje de texto donde
2: un poquito más despacio el teléfono. Es que para las personas que no notaron,
1: ¿verdad?
2: ¿Cuál es?
3: Pues el número de Gabriel se los vamos a estar comunicando para que ustedes que nos sintonizan puedan adquirir los boletos con ellos allá en el área de Chicago. Recuerden, familia querida, que él está dando una donación especial para que usted vaya. Es la oportunidad para que vaya con su familia, vaya con su esposo, con su esposa, con sus hijos. Es importantísimo que cada uno de los que nos sintonizan pues puedan también pues ya comunicarse, adquirir sus boletos. Aún hay disponibles. Es lo más importante, que aún hay disponibles. Y pues como hemos dicho, este evento se realizará en el Midwest Conference Center allá en el 401 al oeste de la calle Lake en North Lake, Illinois, para que pues usted que nos sintoniza el día de mañana sábado muy tempranito, como siempre llegan nuestras hermanas, hermanos allí a este lugar, Midwest Conference Center, pues desde las 9 de la mañana ya iniciará este evento maravilloso, el Congreso de Metanoia. Y pues recordándoles que este año estará ya con ustedes en vivo, en directo, Noel Díaz, para que pues usted que nos sintoniza pues vaya, viva esta experiencia maravillosa. Y pues es importante, Marita, que nos recuerde en el número del hermano Gabriel para que se comuniquen directamente con él.
0: Así es, para los primeros cinco boletos con Gabriel Hernández al número
1: 773-216-958.
0: Muy bien, y también puede comunicarse con nuestra querida Mercy Alvarado, que ella tiene boletos, el número de ella, y también sabe dónde tienen boletos en este momento. El número de ella es el 773-799-7317. 773-799-7317. Y pues qué bendición, Anita, que pues este Metanoia ya llegó, como dicen, ya llegó. Mujer, no temas, alégrate. Es el lema del día de hoy. Pues, ¿sabes? Quisiera compartir que ahorita vino una señora que hablamos, Gabriel y yo, con ella aquí a la cabina, y dice, voy a ir el día domingo porque estoy bajo el divorcio. Imagínate, bajo el divorcio. Entonces, confiamos, porque también le estaba comentando que hace 2 años le pasó a una de las hermanas que ha compartido su testimonio con nosotros. Ella es Patty. Patty se iba a divorciar justamente y decía, ya hasta me caían mal porque me estaban ofreciendo los boletos. Todavía me insistían, pero por fin tomé la decisión el mismo sábado y fui. Y yo tenía el día para mi divorcio el miércoles. Al contrario, mi esposo me invitó a salir al zoológico el lunes y ya para el miércoles, ya gracias a Dios, ya no nos divorciamos y ahorita andamos de luna de miel. Y eso es Patty, y eso es un testimonio que nos lo dio la radio y la televisión. Y pues ahorita dije, Señor, confío, y pedimos por nuestra hermanita que acaba de confiarnos, ¿verdad?, su situación. Y así como ella, ¿cuántas personas, verdad, van con el corazón y con ese deseo de recibir lo que Dios tiene para cada uno?
2: Yo creo que hemos escuchado tantos testimonios, ¿no?, que al final sabemos que para Dios no hay nada imposible, ¿no? Y para Dios, cuando ponemos todo en el corazón, en sus manos, Él sabrá lo mejor, ¿no? Él sabrá lo mejor, Él sabe lo mejor para

0: nosotros, sabe lo mejor para su familia, sabe lo mejor para incluso cuando estamos en esos momentos de tribulación, de enfermedad. Lo ponemos todo en manos de Dios. Dios, en su infinita misericordia, puede sanar, puede cambiar, puede hacer tantas cosas, pero solo falta que vayamos con ese corazón dispuesto a recibir esa gracia y esa misericordia de Dios. Así que, así estamos más que listos, más que preparados este fin de semana. Va a haber una lluvia también, una lluvia de bendiciones y una lluvia también del cielo también, pero qué bendición de verdad lo que estaremos viviendo este fin de semana. Así que, Anita, ustedes en cabina, sé que tienen también una entrevista pendiente con Marcel Gómez también desde el lugar donde estará este gran evento. Así que muy agradecidos nuevamente por este espacio que nos han dado también para estar con cada uno de ustedes.
1: Pues unidos en oración, familia querida de Chicago, saludos a todos los que nos sintonizan, tanto Teresita Alfaro allá en Chicago, Esther Miranda, a nuestros hermanos Mari Sotelo, Carlitos, que les va a estar colaborando allí para que el evento pues se realice, todo. Pues saludos a todos los que nos sintonizan allá a través de la 1110 AM. Zenona, un abrazo fuerte, pues a la distancia, que Dios les bendiga. Unidos en oración por todos los servidores, embajadores y por todo este evento, conferencistas, por las familias que van a estar asistiendo, familia querida, pues les invitamos a que sigamos orando por este gran congreso Metanoia en Chicago, en el Midwest Conference Center. Que Dios les bendiga.
2: Anita, tenemos, ok, nos vamos, ¿verdad? Ya nos vamos por ahí. Es. Pero felicidades a todos los que ya tienen también su boleto y pues prepárense con su lonchecito, un sanguchito, una torta por ahí. Ay, también. Ahí hay, pero como ustedes gustan, prepárenlo y también véngase abrigadito, traiga, porque a veces adentro, ¿verdad? Y el clima de Chicago varía un poquito, así que traiga un ponchito, un chal, como pero, le dice, un suéter.
0: Anita, para Anita, no te quiero dar envidia, Anita, pero
2: está muy hermoso.
0: Un clima tan rico. Rico aquí, Anita.
1: Acá también está muy rico el clima. Estamos aquí cerca de la playa, Anita, el calorcito tocando, rico. Anita. No, se crean. No tengo por qué tenerte envidia, muy gracias. Aquí también estamos muy bendecidos. En todo lado nos llega la bendición de Dios. Así que es importante pues unirnos en oración por este gran Metanoia y pedimos a Dios, ¿verdad?, para que se manifieste Amén. Grandemente en los corazones y sobre todo que las familias que nos están sintonizando, pues atiendan este llamado de asistir, porque como les comparto, estamos vivos ahora, no sabemos mañana, el tiempo es hoy. Hoy es el día de poder tomar la decisión de vivir este encuentro con nuestro Señor este fin de semana. Y pues sobre todo vivirlo con nuestra familia, ¿no? Qué importante es poder creer en Jesús para que nosotros mismos y nuestras familias se salven. Como lo dice la palabra del Señor, cree en Jesús, tú y tu familia se salvará. Así que adquieran los boletos, que se sigan comunicando para que, pues, ¿quién les puede facilitar? También el hermano Gabriel, la información de algunos otros embajadores como, no, por sí, ejemplo, claro. Los hecho, que se encuentran alrededor... Perdón. De Chicago, en las empacadoras o en alguna otra área, Joliet, pues que les puedan comunicar.
0: Sí, así es. De hecho, Anita, son muchas las personas que tienen boletos, e incluso también librerías que tienen boletos. Así que lo más importante es que usted nos marque a las oficinas al 773-777-7773, que es nuestro número ahí en Chatsworth, para que ellos que también tienen la información les puedan decir la ciudad en la cual usted se encuentra y adquirir los boletos. Pero también hasta ahorita hay boletos para que usted venga al evento y adquirir los boletos en entrada, pero puede ser que más tarde, digamos, no, ya está soldado, así que usted nos puede llamar, reservar también los boletos, porque también nos puede llamar y tener una lista, ¿verdad? Me mencionaban para que usted ya entre en esa lista y decir, no, yo quiero dos boletos para el sábado o vivir el fin de semana. Y asimismo ya los tengan en una lista y reservar esos boletos. Pero importante, marcar en ese momento 773-777-7773, porque incluso, si no sí. me equivoco, hay personas que tienen hasta autobuses, también transportación, sí, que pueden venir.
2: Sí, y para ello está Verónica Chávez, que ella viene de la parroquia de Santa Mónica, va a traer un medio de transporte para el día domingo. Déjenle mensaje de voz o mensaje de texto, porque ustedes saben cómo están ahorita los spams, como dicen los, y a veces no saben quién llamó y luego les regresan la llamada sin saber a quién, ¿no? Entonces, déjenle un mensaje de voz, un mensaje de texto. El número de Verónica es el 224-200-0433. 224-200-0433. Ella dice que para todas las familias que van a venirse en el medio de transporte que ella va a traer de Carpentersville, no les va a cobrar por el medio de transporte a las familias con jóvenes, familias que van a traer jóvenes totalmente gratis, se vienen del medio de transporte, y eso es Verónica Chávez, y no es mi hermanita de biológica, pero sí hermana en Cristo, y ella va a traer un medio de transporte. Nos dan la buena noticia que para los de Wisconsin también, allá nuestra hermana Marta Vázquez, María Antonia Aranda, ya llenaron su medio de transporte para el de mujeres. Ya está listo, Moy. Un medio de transporte lleno de Wisconsin. Gloria a Dios por ello. Y pues para que también, ¿verdad?, sigamos orando por los que ya están listos. Y nuestra hermana Teresa Alfaro, que también viene de San Catherine Labouré, juntamente con Rosa Hernández. Por los espacios que aún tienen en el medio de transporte, comuníquese con Teresa Alfaro, y el número de ella es el 847-826-2979. 847-826-2979. Y ya, pues más información, estamos aquí también alrededor, ¿verdad?, de Addison, las ciudades que están alrededor. Vénganse a la parroquia San José, que aquí tenemos personas también con los boletos listos para, si usted quiere esos boletos, ya tenerlos en sus manos y asegurar su boleto. Pues muchas gracias, Anita, también, que personas te saludan, me dijeron, y Anita va a venir, y le digo, pues ahorita Anita se une con nosotros en espíritu.
0: Va a llegar en su avión
2: en su avión privado y directamente al Midwest Conference Center. Llega la hora que le va a tocar el segmento, Anita, ¿eh?
1: Sí, no, lo malo que estamos un poquito retirados, si no le decía a mi esposo que me lleve en el...
2: A mi
1: en
2: esposo, el,
1: ¿cómo dices? Bien. ¿Cómo dices tú, Moisés? ¿En el tour y vas?
0: En el party vas.
1: En el party vas, que me lleve hasta allá, pero
0: no, lástima que... El esposo, es que para los que no saben, el esposo de Anita tiene... una camioneta, es como de camping, de esas de las que va uno.
2: Esposo Anita, ¿cuándo acá? Y ahora salió el decreto.
0: No
2: sabemos que está casado.
0: Es que está muy lejos,
2: Anita, ahora sí, ya te descubrimos. Entonces,
0: pero para la otra, creo que para el otro año, Anita, nos venimos con...
1: Nos podemos ir en ese, ¿verdad? El camino, ¿no? Sí, es cierto. Acá. Es verdad. Hay que hacer agenda desde este año para poder irnos para Chicago, ¿no? Estaba en el centro de la Union Station, que es la estación de aquí de Los Ángeles, y escuché pasajeros con destino a Chicago, aborden el tren, y dije, oh Dios mío, puedo ir en tren también, el tren bala para llegar más rápido. No, sí, es una bendición poder estar allá en Chicago este año por cuestiones de la adoración nocturna. Tengo que ir a apoyar también al movimiento de la adoración, que soy parte de los adoradores nocturnos. Pues me quedé para orar, sí, para orar por todos los que van a estar asistiendo, hermanos y hermanas que nos sintonizan, pues que no pierdan la oportunidad de ir. Por favor, vayan con sus familias y vivan esta experiencia maravillosa. Sobre todo que este año pues estará siendo una gran bendición poder también cada uno de ustedes que nos sintonizan pues vivir esta experiencia. Lisa Jiménez nos compartía, trae algo muy especial preparado para la sanación familiar, la sanación interior, así que no deje de aprovechar la oportunidad de ir, de recibir palabra de Dios que va a transformar sus vidas. Estamos por seguros que el Señor va a actuar grandemente en sus corazones, y que estamos también unidos en oración pidiendo por todas las familias que se van a congregar este fin de semana. Así que un abrazo grande a todos los hermanos y hermanas de Chicago. Allí salúdenmelos, los mantengo también en mis oraciones. Muchos saludos también a la hermana Irma Pineda y a su esposo, el diácono Javier. Que Dios les bendiga. Ahí me saludan a toda la familia en Chicago, que les mandamos un abrazo muy grande.
2: Gracias, Anita.
0: Aquí los saludos son con vientos
2: y se siente la presencia. Y sí, nos vamos a unir ya aquí localmente también a través de la 1110 AM Chicago, y usted nos puede sintonizar a través de la aplicación de En el Sembrador. Aquellos, recordando que no vamos a transmitir el Metanoia, bueno, Dios dirá, ¿verdad? Pero sí estaremos por ahí con testimonios para que escuchen testimonios de personas de cómo se va viviendo el evento, para que usted también pueda estar al pendiente. Así que no se va a transmitir, hay tiempo de que usted vaya y obtenga sus boletos en los números que les hemos dado. Y sobre todo, márquenos al 773-777-7773 para obtener esta información. Y vamos rumbo a Metanoia aquí con Moisés y con Gabriel, que estamos aquí en la cabina de Belén. Gracias, Anita.
0: Gracias, Anita. Gracias, Norma. Gracias, Norma.
2: Bendiciones.
1: Gracias a ustedes, hermanos. Pues recuerden, familia querida, el evento ya es este fin de semana, ya estamos en cuenta regresiva, así que no deje de asistir el día de mañana, sábado 19 de septiembre, y el domingo 20, porque habrá mucha bendición. El Señor es mi pastor, nada nos falta. Mujer, no temas, alégrate. Ahí les estará esperando el Rey de Reyes para sanarlos, liberarlos, transformarlos, fortalecerlos. Bueno, ¿qué no hace nuestro Padre Celestial, que hace todas las cosas nuevas? Vamos también con Sarita, que ella también nos quiere compartir. Le damos la cordial bienvenida. Buenos días, Sarita. Buenos días en el camino. ¿Cómo está?
3: Buenos días, Anita, bendecida.
1: Qué alegría saludarle, Sarita. Cuéntenos.
3: Estoy bendecida porque pude agarrar línea con ustedes. Esperé unos minutitos, pero dije, no tengo prisa. Yo voy a esperarlas. Pues contenta de que ya vamos a tener nuestro Metanoia mañana.
1: Usted ya ha asistido, Sarita, a algún Metanoia anteriormente, ¿verdad?
3: Sí.
1: Cuéntenos. ¿Cómo así? ¿Cómo fue su experiencia? Para que se animen los que nos están sintonizando y se animen a ir con sus familias.
3: Es una experiencia que una experiencia única, que solamente el que la vive como yo puede decir esas maravillas que hace nuestro Padre Celestial. Yo a veces he ido triste porque voy sola, pero ya entrando ahí se me olvida que voy triste, porque empiezan esas alabanzas, la gente amable, haciendo fila para entrar, porque hacemos una fila grande. Sí. Pero es una cosa tan preciosa que cuando ya se anda terminando, no queremos que se termine. Y yo le digo que ese día yo andaba un poco malita de una rodilla y no podía caminar, Y como bailamos y todo, dije, ay, Señor, no puedo. Tú sabes que a mí me gusta mucho bailar, pero le pedí tanto a mi Padre Dios que ya ni de la rodilla me acordé.
1: ¡Qué alegría!
3: Empecé a bailar como todas las demás personas que estábamos ahí. Yo decía, pues, ¿qué me pasó que ya ni de la rodilla me duele? Entonces, ahí fue una cosa que mi Padre Celestial ahí me curó. Me sentí feliz. Y pues no, nunca le fallo a los Metanoias, nunca. Y ahorita ya estoy con ansias de que ya mañana sea temprano para hacer la fila y entrar y ver esas maravillas que aprendemos ahí. Y nuestro Padre Celestial que está en allá Santísimo, ay, todo lo tocamos y queremos estar cerca de él. Esa es una experiencia mía. Y gracias a todos los que vienen de allá, de los predicadores y más, porque aunque no viniera Noel, pues ahorita está bien, pero si viene Noel, pues magnífico, porque pues él es el que nos da esas, Dios, pero Dios es el, Noel nos da mucha confianza y esas prédicas que tiene.
1: Así es, Sarita. Sobre todo ahora te vas a gozar en el Señor y alabar y bendecirle con toda con todas tus fuerzas, porque va, adivina quién. Sí conoces a Valencia, ¿verdad?
3: No,
1: pues ahora lo vas a conocer y vas a ver qué hermosas alabanzas va a estar compartiendo con todo el pueblo de Dios. El año anterior, sí. No este que pasó, hace 2 años él estuvo allá con nosotros en la alabanza. No, hombre, era una fiesta, sí, para el Señor, así que ahora prepárate, empieza a calentar, porque ahí vas, sí, a danzar hasta que te, sí, canses. Sí.
3: Oye, Anita, yo me quería así de carrerita preguntarte. El otro que estaba escuchando palabras que edifican con Noel, no alcancé a agarrar bien la onda de las 4 velas. Y nomás alcancé a entender la cuarta vela, que dijo, esta cuarta vela es la de esperanza y va a prender a las 3 que ya no querían prender.
1: Pues yo creo que a lo mejor estaba hablando de las virtudes teologales, la caridad, la esperanza.
3: Sí.
1: Sí, ¿verdad? Algo así referente.
3: Sí, sí.
1: ¿Qué día escuchaste la prédica?
3: No sé si esta semana o la otra, porque siempre la escucho. Y me gustó tanta esa que la última la entendí. Dijo, quedó la última prendida y esa vela va a prender a las 3 que ya no querían. Y esta era la de esperanza.
1: Tal vez era la fe, la caridad y la esperanza. Recordemos que la esperanza no la podemos perder, porque la esperanza muere al último, dice un dicho, ¿verdad? Entonces, sí, con la fe, el amor, que es la caridad.
3: Me gusta mucho oír su voz, porque es una voz muy, muy tierna, muy bonita. en los rosarios también la escucho, todo, gracias a Dios. Entonces yo le digo a la gente, no se queden, vénganse para que vean qué transformada salimos, renovadas, contentas, porque así salimos de esos lugares, contentas y bien bendecidas. Por favor, gente, vénganse, como yo. Si no tienen, hay transportación, hay camiones que llegan hasta acá, muy bien todo. Y allá, pues estaremos mañana ahí, con la presencia, como dice usted, Anita, con el Rey de Reyes.
1: Así es, Sarita. Mira que Guillermo Valencia las va a hacer que hagan la zumba católica. No te creas, les va a poner a bailar y alabar y bendecir y glorificar al Rey de Reyes. Va desde Las Vegas para que con ese ánimo, esa alegría. Ya después quiero que nos llames, nos compartas tu testimonio para que corrobores de lo que te estoy diciendo, de lo que va a hacer también Guillermo Valencia a través de las alabanzas y cada uno de los conferencistas. Lisa Jiménez, muy preparada, una psicóloga católica con mucha fe, que también lleva un programa para todos ustedes para que sanen las heridas de la infancia, heridas del interior, ¿verdad? Que a veces traemos de tantos años tan lastimados y necesitamos sanar para que el Señor pueda manifestarse en nuestra vida y que podamos hacer el plan maravilloso que tiene para cada uno de nosotros en nuestra vida. Así que es importante que después nos llames y nos compartas el testimonio, ¿eh? Porque vamos a estar esperando, Sarita, claro, tu llamada.
3: Claro que sí, yo a veces estoy con una angustia o algo que me hace ponerme triste y luego vengo a mi cuarto, estoy sola, y doblo rodilla y ya le pido a mi Padre Dios, Señor, escúchame, tú siempre escuchas yo lo que yo te pido. Y mire, Anita, termino de hacer eso y se está manifestando lo que yo le pedí. Dije, ay, Señor, tú siempre me escuchas, atiende lo que yo te pido. Pero una cosa preciosísima, luego les doy más testimonios, que tengo muchos.
1: Claro que sí, Sarita, vamos a estar esperando tu llamada, ya que el día lunes, si gustas llamar, puedes comunicarte para que nos compartas cómo fue tu experiencia. Siempre en cada metanoia, yo creo que tú lo sabes, hay algo diferente que aprendemos, que el Señor va sanando, que va transformando, que acontece en nuestra vida, porque el Señor es maravilloso y, como lo dices tú, siempre nos va transformando y nos llena de sus gracias y bendiciones. Así que muchas gracias, Sarita, por invitar al pueblo de Dios, especialmente aquellos que nos sintonicen en el área de Chicago, para que se den cita este fin de semana. ¿Cuál sería tu mensaje para las mujeres, las familias, para que no pierdan la oportunidad de ir?
3: Personas, señoras, vénganse, que tienen una angustia, una tristeza, dejen eso, porque entrando ahí al Conference Center se nos olvida todo y nos transformamos en otras personas. ¿Por qué? Porque Dios nos está como un imán jalándonos hacia Él, y ahí olvidamos todo, salimos bendecidas, contentas, con otra mentalidad.
1: Así es, salimos transformadas. Muchas gracias, Sarita, por compartirnos.
3: Gracias.
1: Que Dios te bendiga, un fuerte abrazo hasta Chicago.
3: Gracias, acá Chicago, ya el día que quieran, vengan. Y también quiero que le manden un saludo a Yesenia Flores, porque hace años ella vino a un congreso y llegó a un lugar exacto, porque era pura gente, éramos de allá donde ella es, de allá de Guadalajara, y conozco a su mamá, y llenó el salón. Un día hay que decirle a Noel que también nos traiga a Yesenia.
1: Ahora que lo veas allá, mira, dile oye, a Noel, porque también pedían que al padre Flecha que lo lleven, ¿verdad? Pues díganle, compártanle que tienen sus inquietudes de que puedan ir a un metanoia. Pues te agradecemos de todo corazón, Sarita, un fuerte abrazo hasta Chicago. Esperamos tu llamada el lunes para que nos compartas testimonio, ¿ok? Bendiciones.
3: Gracias, bendiciones.
1: Pues también queremos saludar a Nancy, que nos escribe desde Chicago. Muchos saludos, Nancy, gracias, recibo los tuyos. También yo les voy a extrañar mucho, pero unidos en oración, que Dios les bendiga. Mientras tanto, vamos a ir a un corte comercial y sigamos orando por este metanoia en Chicago, familia querida. Vamos a un corte comercial y regresamos.
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1: Así es, queridísima familia, continuamos con más en este programa Buenos Días en el Camino. Gracias a cada uno de ustedes por su fiel sintonía y sobre todo gracias a los sembradores y sembradoras de Jesús con María que hacen posible esta maravillosa programación. Queremos darles un recordatorio a todos los que nos sintonizan aquí en el área de Los Ángeles, el área metropolitana de Los Ángeles, pues a todos los angelinos les hacemos la invitación para que este domingo 20 de septiembre vayamos, asistamos a la misa en reconocimiento de todos los inmigrantes que se celebra este próximo domingo 20 de septiembre. Se iniciará con una procesión en punto de las 3 de la tarde. La misa iniciará en punto de las 3:30 y en la Catedral de Nuestra Señora Reina de Los Ángeles será presidida por el arzobispo José Horacio Gómez, para que vayan cada uno de ustedes con sus familias y se hagan presentes. Pues queremos también agradecer a Marcel Gómez, que ya se encuentra precisamente en el Midwest Conference Center allá en Chicago, en Olley, Illinois. Adelante, Marcel, buenos días en el camino desde Chicago. Buenos días. Bueno, vamos a tener este enlace con Marcel Gómez. Recuerden, estamos en vivo y estamos realizando estos enlaces para que ustedes que nos sintonizan en el área de Chicago, a través también de la 1110 AM, a través de su aplicación y su teléfono inteligente, como también a través del www.elsembrador.org, pues se puedan también dar cuenta de lo que está aconteciendo, porque ya este fin de semana, familia querida, es el Congreso Metanoia allá en Chicago, Illinois. Recuerden, Mujer No Temas, alegra el 19 de septiembre, que es el sábado, para que vayan, si gustan, acompañadas con sus esposos y regresen con toda la familia, con los hijos, el día 20 de septiembre, porque el lema es hermoso: el Señor es mi pastor, nada me falta, y nos estará esperando el Señor, que es nuestro buen pastor, allí en el Midwest Conference Center, en el 401 al west de la calle Lake en Norley, Illinois, para que pues puedan ir con todas sus familias. Por eso es que queremos tener ese enlace con Marcel Gómez desde el Midwest Conference Center. Adelante, Marcel, lo escuchamos. Buenos días en el camino desde Chicago.
8: ¿Cómo estás, Anita? Que Dios les bendiga, Norma. Y bueno, a toda la audiencia de aquí del área de Chicago, estamos sumamente contentos, agradecidos con Dios. Y bueno, ahorita se está sintiendo una fuerza tan especial por tantas personas que están marcando, están llamando, porque algo grande este fin de semana va a suceder, que el poder del Espíritu Santo se va a derramar aquí en el Midwest Conference Center. Bueno, ya llegó el fin de semana, ya el día de mañana, con el favor de Dios, estaremos de una forma presenciando las grandezas y las promesas del Señor. Yo le doy una invitación a todas las personas que están ahorita en sintonía aquí en el área de Chicago, que se den una oportunidad, que vengan a vivir un encuentro personal con Jesucristo. Miren, que va a cambiar sus vidas. Ya ahorita vinimos por uno de los conferencistas, Guillermo Valencia también. Ya va a llegar en unos momentos Lucía Luzondo, también Lisa. Noel también ya en unas horas más llega aquí a Chicago, ya después de 4 años. Y bueno, los boletos están disponibles. Pero antes, Ana y Norma, aquí tengo a mi hermano Jorge, que él va a compartir un testimonio. Él era un servidor, bueno, es un servidor, y queremos agradecerle su tiempo, su servicio, pero hace unos 4 años él estaba en una situación, a lo mejor como ahorita muchas personas que están enfermos, con situaciones difíciles, a lo mejor él vino y en un momento de oración, miren, les va a compartir él lo que el Señor hizo en su vida, ahí para mostrar que Dios tiene el poder, la autoridad sobre todas las cosas, y que para el Señor, miren, todo es posible. Él es Jorge Venegas y aquí lo voy a pasar para que comparta un poquito la experiencia que él vivió, sobre todo en la presencia del poder del Espíritu Santo, sanador y liberador. Jorge, ¿cómo estás?
9: Buenos días, Marce. Buenos días a todos allá, Anita, Norma. Gracias a Dios, yo fui sanado de una molestia que tenía en los discos de mi espalda, y en una oración tan hermosa que el Espíritu Santo le inspiró a Marcia y al señor Francisco. Ese día yo sentí tan bonito que me estaba liberando de algo que tenía pesado en mi espalda. Sentí tan caliente mi espalda y que empecé a sudar y a llorar y a llorar. Y a otro día yo les comenté a ellos que algo me pasó y ya no me dolía nada. Gracias a Dios. Dios, nuestro Señor, derrama muchas bendiciones físicas y espiritualmente. Gracias le doy a Dios y al Sembrador por todas estas bonitas obras que hacen para alabar a nuestro Señor Jesucristo.
8: Y bueno, él dice que algo tenía en la espalda, simplemente tenía 4 discos deslocados, imagínense nomás. Cuando él llegó ahí al evento que tuvimos, yo lo miré así, imagínense nomás el dolor que uno puede tener cuando tiene 4 discos deslocados de la espina dorsal. Lo miraba que venía con mucho dolor. Yo dije, este hermano viene a la fuerza. Pues no, tenía un dolor muy fuerte. Yo digo, este fin de semana el poder del Espíritu Santo se va a derramar para sanar, para liberar. Así es que yo invito a todas aquellas personas que están ahorita en aquí en sintonía a través de Chicago, es de Chicago, tienen la oportunidad, venga. Mire, vienen de diferentes lugares, incluso aquí Jorge también ahorita le están llamando personas que quieren obtener sus boletos, comprar boletos. Tenemos de diferentes lugares con autobuses que vienen a vivir este encuentro maravilloso. Va a ser un fin de semana, miren, se los digo, el poder del Espíritu Santo se va a derramar. Si usted ahorita está ahorita con que, pues es que todo me sale mal, y que ahorita, mire, no tengo ni para, mire, marque, llame, pídale al Señor, y el Señor va a hacer su obra. Yo los invito para que no pierdan la oportunidad de este fin de semana. El día de mañana estaremos reunidas con miles y miles de personas, de mujeres, pero Noel está haciendo una invitación también, porque va él a hablarles a las mujeres un tema para los hombres, porque van a ser mujeres, pero también va a ser un tema que les va a hablar a las mujeres de los hombres. Así que si hay por ahí algún hombre que su esposa va a venir, péguese, le diga, yo también me voy al Metanoia, y venga, puede entrar también, no solamente es para mujeres, pero también si vienen con sus esposos o sus hijos, son bienvenidos. Y el fin de semana, pues es familiar, va a ser también temas exclusivamente para la familia, para los hombres, exclusivamente para los jóvenes también. Noel tiene un plan y sobre todo una sorpresa para todos los jóvenes, porque tengo entendido viene un autobús de jóvenes que va de confirmación, que van a vivir su retiro aquí en Esne, el Sembrador. Así es que les invito para que vengan a vivir este encuentro personal, y mire, no se va a arrepentir. 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
8: Bueno, ahí los dejamos, muchísimas gracias. Oren por nosotros, que nosotros estaremos orando por ustedes. Gracias, Ana.
1: Así es, Marcel, cuenten con nuestras humildes oraciones por todos ustedes, servidores, por todo el evento, los embajadores, sobre todo por toda la familia que se va a dar cita para vivir esta experiencia con el Señor, los conferencistas. Bueno, oramos por todo el evento para que sea conforme a la voluntad de nuestro Padre Celestial, y para que todos se abran a recibir esas bendiciones, esas sanaciones, esas liberaciones. Todos abran su corazón a esta experiencia maravillosa de tener un encuentro personal con nuestro Señor Jesucristo. Así que, familia querida que los sintoniza a través de la 1110 AM, recuerden, aún pueden adquirir sus boletos. Pueden comunicarse también a nuestros estudios para más información aquí localmente al 773-777-7773, y nosotros podemos facilitarle, los operadores podrán facilitarle la información de los diferentes embajadores, localidades donde usted puede comunicarse para que adquiera sus boletos y pueda vivir este sábado, ya 19 de septiembre, el día de mañana. Ya nos quedan solamente unas cuantas horas de este día para que mañana muy tempranito, mujeres hermosas, vayan y vivan esta experiencia con el amor de sus vidas, Jesús, Eucaristía, que los estará esperando para que se alegren, para que no teman. Y a toda la familia el 20 de septiembre, el domingo. Así que el Señor es nuestro pastor, y cuando lo tenemos a Él, nada nos hace falta. Vamos a invitarles a cada uno de ustedes, pues, para que sigan en la fiel sintonía, unidos en oración. También les invitamos a todos para que unidos en oración pidamos a nuestro buen Dios para que las familias que van a vivir esta experiencia, pues, sean bendecidas, transformadas, y nos unimos en este momento especial para invocar a nuestro Padre Celestial a través de su Santo Espíritu para que siga manifestándose, derramando gracias, preparando los corazones, sobre todo preparando al pueblo de Dios allá en el área de Chicago. Queremos también presentar las intenciones que cada uno de ustedes nos han escrito aquí a través de la cuenta de WhatsApp en cabina en vivo al 818-912-3108, y pedimos con ese mismo amor a Dios, con esa misma fe, pedimos a nuestro Señor, especialmente porque nos escribe esta intención de oración por salud de Lori Salgado, para que el Señor le dé la fortaleza, le sane de ese estado depresivo, angustia, por ella, por su familia. Nos unimos en oración. Gracias, Elisa, por compartirnos este mensaje, y pedimos para que en la gracia del Señor, en su manifestación de su Santo Espíritu, derrame fortaleza en la vida de Lori Salgado, le sane, le llene de alegría, esa alegría que nos da su palabra, su evangelio, y que por intercesión de nuestra Madre Santa María, el Señor también le regale el don tan anhelado de la paz. No sienta angustia, ni depresión, ni tristeza, sino le llene de su amor, y por intercesión de ella también, pues, le abrace fuertemente con su amor maternal. Vamos a orar también porque nos pide oración, pidiendo especialmente por el señor Donato Lobato Arroyo, ya que él tiene cáncer de esófago en etapa 4. Pedimos por esa intención, para que el Señor tome control de su enfermedad, y si es su voluntad, le devuelva esa salud tan anhelada, la salud del alma, del espíritu, para que lo fortalezca a él y a toda su familia. Gracias a Catalina Limón, que nos ha compartido esta intención. Nos unimos en oración por el señor Donato Lobato, para que el señor médico divino sane todo lo que él está padeciendo en este momento, lo sane especialmente de ese cáncer de esófago, si es su santa voluntad. Pedimos por todos los enfermos de cáncer, por todos los que están en el hospital en este momento, aquellos que están agonizando. Oramos para que el Señor tenga piedad y misericordia de cada una de esas almas. Oramos por las almas del purgatorio, las de nuestros fieles difuntos que han partido a la casa del Señor, para que luzca para ellas la luz perpetua y que por la misericordia de Dios todas esas almas descansen en paz. Queremos encomendarte, ponerte en tus manos, dulce y santa intercesora nuestra. Queremos consagrarte a tu inmaculado corazón, este Metanoia de Chicago, pedirte por cada uno de los conferencistas, por cada uno de los embajadores, servidores, voluntarios, por cada uno de los que van a estar asistiendo, las familias, los jóvenes, las mujeres preciosas, hijas amadas del Señor, para que, amada Madre, intercedas por las necesidades con las que van a llegar cada uno de tus hijos, por toda la familia de Chicago que se van a estar congregando el día de mañana, sábado, y el día domingo, para que puedan experimentar el amor inmenso que nos tiene Dios a través de su Hijo amado, el buen pastor, el médico divino, y pueda haber mucha sanación, mucha liberación, mucha conversión. Especialmente, Madre Santísima, te pedimos para que cada una de esas familias que han recibido ese llamado, esa invitación a vivir esta experiencia de encontrarse con nuestro Señor, tú les libres de cualquier peligro, especialmente los que van a estar viajando de distancias lejanas, para que puedan llegar con bien y regresar con bien a sus hogares. Oramos por los que estarán asistiendo alrededor de Chicago, de distancias lejanas, de distancias cercanas, que les cubras tú con tu manto maternal y que nuestro Señor amado Jesucristo les cubra con su sangre preciosa. Y todo esto lo encomendamos en tus dulces y santas manos, Madre Santísima, para que tú las presentes todas estas intenciones y cada una de las que nos encomiendan a través de las redes y plataformas sociales, las que nos escriben a través del www.elsembrador.org, la página oficial del Sembrador, las que nos encomiendan a través de sus intenciones aquí en la cuenta de WhatsApp en cabina en vivo, todas las ponemos pidiéndote, Madre Santísima, que ruegues e intercedas por ellas, que ruegues e intercedas por las necesidades que hay en el mundo entero, por nuestros hermanos inmigrantes, por esa reforma migratoria justa, asimismo pidiéndote por el don tan anhelado de la paz. Intercede por nosotros, Madre Santísima, lo pedimos a nuestro buen Dios, en el nombre de Jesucristo nuestro Señor, y en el nombre del Padre, del Hijo y del Espíritu Santo. Amén.
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Muy buenos días, tengan familia querida. Qué alegría saludarles nuevamente, su hermana y servidora Ana González, agradeciéndoles su fiel sintonía y sobre todo dando gracias a Dios por su fiel sintonía, por cada uno de ustedes, sembradores y sembradoras de Jesús con María, que hacen posible esta maravillosa programación. Vamos en esa continuación de la Cuaresma de San Miguel Arcángel. Recuerden, ya estaremos ya próximamente el día 29 de septiembre celebrando la gran fiesta de los santos arcángeles y continuamos en esa preparación de la Cuaresma, por la cual también pues nos unimos en oración, en la cual estamos pidiendo pues por cada uno de ustedes y sus necesidades. Asimismo, este día queremos orar pidiendo a nuestro buen Dios por nuestros hermanos en Chile, ya que queremos también felicitarles, están celebrando su Día de la Independencia, así que vamos también a felicitar a aquellos que están cumpliendo años, celebrando algún aniversario sacerdotal, matrimonial o alguna celebración. Que Dios les bendiga abundantemente. Vamos a seguirle pidiendo al Padre Pío, porque estamos en el quinto día de la novena en honor a San Padre Pío, pidiéndole especialmente por todos los enfermos y hospitalizados, ya que él es el patrono de cada uno de ellos. Sigamos orando por todas las intenciones y necesidades que nos han encomendado como esa gran familia que somos. Pidamos a nuestro buen Dios y también pues queremos presentar las intenciones y necesidades que cada uno de ustedes nos escribe, nos comparten a través de sus llamadas telefónicas, a través aquellas que nos escriben a través de la cuenta de WhatsApp en cabina en vivo al 818-912-3108. Las presentamos también a nuestro buen Dios. Pedimos por la salud de todos los enfermos de cáncer, especialmente por el señor Gregory Codet, para que el Señor le dé esa salud, de esa sanación del cáncer, especialmente si es su santa voluntad. Asimismo, pues oramos por todas las necesidades de la familia Flores Sedano, para que el Señor les dé ese nuevo hogar que están requiriendo por sus corazones, para que sigan firmes en la fe y no desfallezcan en los momentos difíciles, que con su intercesión de la Virgen Santa María les ayude ante su Hijo Jesús. Oramos por las necesidades que nos escribe Edgar Raúl y asimismo cada una de las necesidades que ustedes, hermanos y hermanas, nos comparten a través de la cuenta de WhatsApp aquí en cabina en vivo. Queremos también orar por la salud de Lori Salgado, para que el Señor le dé fortaleza, le sane de su estado depresivo y de esa angustia, que le dé mucha paz. Oramos por ella, por su familia. Gracias a Elisa que nos escribe esta intención. Y queremos también pues presentar todas las necesidades que nos comparten aquí a través de la cuenta de WhatsApp en cabina en vivo. Oramos también por Carlos Eulogio Rodríguez, quien nos comparte que ya próximamente estarán realizando el rosario dirigido por los Caballeros del Rosario allá en la Ciudad de México. Pues oramos por cada uno de ellos y seguimos también ofreciendo el rezo del Santo Rosario por cada uno de ellos y por cada una de las familias que pues se unen en oración para pedir a Dios por todas las situaciones que estamos viviendo en la actualidad en el mundo entero. Pues familia querida, les invito para que sigamos manteniendo en nuestras oraciones a toda la familia de Chicago, ESNE Chicago, ya que este fin de semana, el día de mañana, sábado 19 de septiembre, tendrán el Metanoia Mujer No Temas, Alégrate, y el domingo el Señor es mi pastor, nada me falta, para toda la familia. Así que nos unimos en oración pidiendo a nuestro buen Dios por esta gran familia que se va a estar congregando en el mismo Conference Center, para que sea para ellos una gran bendición poder tener este Metanoia, encontrarse con nuestro Señor, el buen pastor, y sus vidas sean totalmente sanadas, liberadas, transformadas, sobre todo fortalecidas en el Señor. Pues sin más, vamos a trasladarnos hasta nuestra capilla de San Juan Pablo II, donde juntos también nos unimos en oración por la vida del sacerdote quien preside esta Santa Eucaristía. Y queremos pues pedir también, ¿por qué no?, por todos nuestros sacerdotes, por más vocaciones a la vida sacerdotal, religiosa, consagrada, laical, comprometida. Oramos por el Padre Florentino Victorino, quien estará presidiendo esta santa celebración eucarística. Y también pues presentamos en este momento las intenciones que nos escribe Soledad Domínguez, quien nos pide por sus hermanos Camelia, Marco Antonio Domínguez Juárez, que están detenidos, y por sus hijos Gustavo y Mireya Reyes Domínguez, y nietos Edgar Omar Gala, Paloma, Nicolás, Matías, Ismael Reyes Juárez,
y la familia Solirre, y oramos también por la paz en el mundo. Gracias, Soledad, por enviarnos tus intenciones de oración. Presentamos cada una de ellas a nuestra dulce y santa intercesora, el auxilio de todos los cristianos. Pues familia querida, vamos sin más a vivir esta celebración eucarística gracias a tu patrocinio, gracias a tu aportación mensual generosa, a tus oraciones. Les invitamos a aquellos que aún no son parte de esta gran familia para que también se unan, también pongan su granito de arena y asimismo juntos sigamos llevando esperanza a través de toda la programación, tanto de radio como televisión y redes y plataformas sociales de este apostolado. Que Dios les bendiga a todos, gracias por su fiel sintonía. Vamos a continuación a la Santa Misa. Les invitamos a disponer su corazón para unirnos en el banquete eucarístico de la Santa Misa, que tenemos el privilegio de compartir desde la capilla San Juan Pablo II de Esne el Sembrador. Vivamos esta riqueza inagotable con amor e intensidad.

0: Qué alegría encontrarnos nuevamente en esta celebración y para los que nos están viendo, que Dios los bendiga y que nuestra Madre Santísima los cubra con su manto protector. En esta celebración tenemos las intenciones que cada uno trae en su corazón y también igual pedir por la paz en el mundo entero. Sean bienvenidos. En el nombre del Padre, y del Hijo, y del Espíritu Santo. Amén. Amén. La gracia de nuestro Señor Jesucristo, el amor del Padre, y la comunión del Espíritu Santo esté con todos ustedes. Hermanos, para celebrar dignamente estos sagrados misterios, reconozcamos sinceramente nuestros pecados, pensando en todo aquello que no estamos haciendo bien, en la casa, con la familia, en la escuela, en el trabajo, en todas partes. Arrepentidos decimos, yo confieso ante Dios Todopoderoso y ante ustedes, hermanos, que he pecado mucho de pensamiento, palabra, obra y omisión, por mi grande culpa. Por eso ruego a Santa María, siempre Virgen, a los ángeles, a los santos y a ustedes, hermanos, que interceden por mí ante Dios nuestro Señor. Dios Todopoderoso, tenga misericordia de nosotros, perdone nuestros pecados y nos lleve a la vida eterna.
1: Amén.

0: Oremos. Señor Dios y Creador soberano de todas las cosas, vuelve a nosotros tus ojos y concede que te sirvamos de todo corazón, para que experimentemos los afectos de tu misericordia, por nuestro Señor Jesucristo, tu Hijo, que vive y reina contigo en la unidad del Espíritu Santo y es Dios por los siglos de los siglos.
1: Amén.
0: Vamos a escuchar la palabra de Dios.

Lectura de la primera carta del apóstol San Pablo a los Corintios. Hermanos, si hemos predicado que Cristo resucitó de entre los muertos, ¿cómo es que algunos de ustedes andan diciendo que los muertos no resucitan? Porque si los muertos no resucitan, tampoco Cristo resucitó. Y si Cristo no resucitó, nuestra predicación es vana y la fe de ustedes es vana. Seríamos además falsos testigos de Dios, puesto que hemos afirmado falsamente que Dios resucitó a Cristo. Porque si fuera cierto que los muertos no resucitan, Dios no habría resucitado a Cristo. Porque si los muertos no resucitan, tampoco Cristo resucitó. Y si Cristo no resucitó, es vana la fe de ustedes, y por lo tanto, aún viven ustedes en pecado, y los que murieron en Cristo perecieron. Si nuestra esperanza en Cristo se redujera tan solo a las cosas de esta vida, seríamos los más infelices.

mi voz elevo, pues sé que me respondes. Atiéndeme, Dios mío, y escucha mis palabras. Muéstrame los prodigios de tu misericordia, pues quien acude a ti, de sus contrarios salva. Atiéndeme, Dios mío, y escucha mi oración. Protégeme, Señor, como a las niñas de tus ojos, bajo la sombra de tus alas, escóndeme, pues yo, por serte fiel, contemplaré tu rostro y al despertarme espero saciarme de tu vida. Atiéndeme, Dios mío, y escucha mi oración.

yo te alabo, Padre, Señor del cielo y de la tierra, porque has revelado los misterios del reino a la gente sencilla.

0: Que el Señor esté con todos ustedes. Proclamación del Santo Evangelio según San Lucas. En aquel tiempo Jesús comenzó a recorrer ciudades y poblados, predicando la buena nueva del reino de Dios. Lo acompañaban los doce y algunas mujeres que habían sido libradas de espíritus malignos y curadas de varias enfermedades. Entre ellas iban María, llamada Magdalena, de la que habían salido siete demonios, Juana, mujer de Cusa, el administrador de Herodes, Susana y otras muchas que los ayudaban con sus propios bienes. Palabra del Señor.
1: Gloria a ti, Señor Jesús.
0: Pueden sentarse, por favor. Amados hermanos y hermanas en Cristo Jesús, mientras estemos en esta hermosa tierra, el lugar donde nosotros vivimos, nosotros como fieles creyentes, ¿verdad? Hijos de Dios, hijas de Dios. Entonces nosotros, mientras estemos ahorita, tenemos que hacer las cosas bien. Portarnos bien, porque ustedes y yo queremos ese premio que Dios nos tiene prometido. Y ese premio es vivir junto con Él, resucitar junto con Él. Por lo tanto, mientras estemos aquí, hagamos vida a lo que nosotros creemos. Pero acabamos de escuchar, ¿verdad?, en la primera lectura de la carta del apóstol San Pablo a la comunidad de Corinto. Y entonces dice, hermanos, nos hemos enterado de que algunos de ustedes no creen en la resurrección. Pero, dice Pablo, ¿verdad?, en sus exhortaciones, nosotros tenemos que imitar a Cristo y creer en Cristo resucitado. Porque si Dios no hubiera resucitado, en vano sería nuestro trabajo. Pero sin embargo el Señor, y ustedes lo saben, cuando dijo, destruyan ese templo y en tres días lo reconstruiré. La gente pensaba que era el templo. Dicen, pues más de 40 años tardamos en construirlo y este en tres días lo va a reconstruir. Pero se refería a su cuerpo, que iba a ser depositado en la tumba, y él dijo, a los tres días resucitaré. Si él... Y esa es la esencia. Si Él que dio su vida por ti y por mí, pero aparte Él vence a la muerte, todos nosotros vamos a resucitar junto con Cristo. Pero tenemos que creer. Y mientras estemos aquí, nosotros en el estado, en el momento en que nos encontremos, tenemos que hacer las cosas bien. Y aquí, por eso la invitación es, si eres viudo, vive como viudo. Si eres soltero, vive como una persona soltera. Si vives como casado, vive como

0: persona que se ha casado, no como casado soltero. Que en su momento, ¿verdad? Sí, comparten la cocina, comparten la sala para ver a veces la tele o la yarda atrás, pero de alguna manera cada quien vive en su cuarto, porque cada quien no quiere ni que el ronquidito les quite el sueño. Y dije ronquidito, pero la mayoría de nosotros ronca muy fuerte, ¿ok? Entonces aquí lo importante es que nosotros queremos resucitar junto con Cristo, tenemos esta vida para ser felices. Ahora, cuando en su momento nosotros, ¿verdad? Tú y yo, todos, estamos convencidos de escuchar la voz de Dios, de que es Dios el que nos está hablando y no el enemigo malo, entonces nosotros vamos a seguirlo a Él. Vamos a tratar de hacer vida lo que nosotros creemos. Pero aparte de eso, igual, y entramos en el Evangelio, que en su momento Jesús andaba predicando, haciendo el bien sin mirar a quién, y cuidó de los menos favorecidos, de los pobres, de los más sencillos, de las viudas, de los huérfanos. Y entonces aquí, pues obvio, Jesús tenía que cumplir la misión que Dios Padre le había encomendado. Pero para esto necesitaba de gente de buen corazón. En el Evangelio acabamos de escuchar, ¿verdad? Pues que a Jesús lo seguían aquellos que habían obtenido algún milagro. Si no caminaban, pudieron caminar y lo siguieron. Otros que no veían, después de estar con su familia, lo acompañaron. Pero también había mujeres. Y estas mujeres, incluyendo a Magdalena, de la cual sacaron 12 demonios, en su momento, dejándolo todo, cambió. Más las demás mujeres que en su momento ponían a su servicio todo con lo que podían ayudar. Y aquí viene algo tan sencillo. Ustedes, los que nos están viendo, los que nos escuchan, cuando se han encontrado, cuando nos hemos encontrado con el amor de Dios, con el Dios, por el verdadero Dios por quien se vive, casi la mayoría hacemos a un lado todo y dejamos todo por seguirlo a Él. Como sus fieles seguidores eran pescadores, pero dejándolo todo, lo siguieron. Y así también, entonces, aquí viene algo, ¿verdad? Un poquito así como para que les dé un poquito de risa. Ustedes que dicen, me he encontrado con el Señor. Y dicen, mi misa en el sembrador no me falta. A las 9 de la mañana, ahí estoy. Pero aquí viene lo otro. Algunas o algunos, su esposo les dice, ¿qué? ¿Otra vez? Ya vamos a pedirles a los sembradores que te pongan por ahí un cuarto. Se la pasas ahí en el estudio. Entonces, ¿verdad? Pero nosotros, en lugar de desanimarnos, tenemos que hacer un balance. ¿Por qué? Porque ahora ustedes, todos los que hemos cambiado, somos esos hombres y mujeres nuevos. Porque antes, y ustedes lo saben, te juntabas con tus amigas, a lo mejor después del trabajo, si les queda por ahí un Carl Jr. o alguna de esas cadenas, de esas tiendas, y entonces, allá nos vemos, manita, ¿verdad? Así le decían. Y se juntaban y se ponían al día de todo lo que pasaba, de las noticias, de la patrona, del mana, todo el día. Pero, pues, ¿verdad? Llega el momento en que te has encontrado con Dios. Ha traspasado tu vida, ha penetrado tu corazón. Y entonces, en un balance, tú agarras y dices, bye, chicas, bye, amigas, ya no voy a ir. Y entonces encontrarán estas palabras también, que a lo mejor se los dicen a los caballeros o a las damas. Y les van a decir, uy, desde que ya eres madrecita Teresa de Calcuta, ya no quieres venir con nosotras. Entonces, pero no importa. Como esos detalles, esas pequeñas críticas y más, nos vamos a encontrar todo por seguir al Señor. Pero vale la pena. ¿Por qué? Porque solo tenemos esta vida para ser felices. Siempre lo estoy diciendo, y ustedes lo saben, si han visto las noticias, aquí cerquita, en los accidentes que pasaron aquí en Chatsworth. Ese autobús donde la mujer se estrelló contra el autobús, esos de NBC Ford y Telemundo, el helicóptero que estaba pasando en la noticia, se cayó. Estaba cubriendo esa noticia y se cayó. Murieron. Solo tenemos esta vida para ser felices. Por lo tanto, no se enojen. No te enojes con tu esposo, con tu esposa, con tu hermano. No te enojes con tu familia. Tratemos de llevar, de vivir la fiesta en paz. El pasado ya pasó. El presente es aquí y ahora. El futuro, no sabemos. Si supiéramos que mañana todavía tenemos más vida, no hombre, o si supiéramos al revés, ¿verdad? Que mañana nos morimos exactamente a las 9 de la mañana, no hombre, pues algunos dirían, no pues, unos podrían decir, no pues hoy no voy, voy a quedarme a dormir en mi cama. Otros a lo mejor dicen, pues que Dios me agarre escuchando su palabra. Es decir, pero no lo sabemos. Mientras estemos en esa hermosa tierra, vamos a tratar de vivir en paz, como Dios manda, en su trabajo. Esposo y esposa felices, invéntense, reinvéntense. A lo mejor a veces siempre estamos, desde que te llegaste a este país, a lo mejor tú estás trabajo, trabajo, trabajo, trabajo, trabajo, y todo el tiempo. Pero acuérdate que también nuestro cuerpo nos cobra factura. Entonces, por eso mejor ahorita, invéntense un momento, un día, a lo mejor el jueves de tacos, ¿verdad? O no sé qué otro. Lo importante es de que ustedes con sus nietos, con sus hijos, tienen un perrito, denle el paseo en el parque. Es decir, contemplen la naturaleza, lo que Dios nos pone enfrente. Cuando nosotros vivimos positivamente, cuando nosotros vivimos con fe, Dios nos va a preparar esa casa, ese premio que nos tiene allá en el cielo. Porque tú y yo somos personas así finitas. Nacemos, nos desarrollamos, morimos. Pero mientras estemos aquí, hay que dejar un legado. Un legado muy importante. Para que se rían un poco los que nos están viendo y ustedes, ¿verdad? Ya ven que cuando uno se muere, aparte de la Santa Misa de cuerpo presente, también igual vas al cementerio. Y una vez que es depositado tu cuerpo o en la cripta, si te cremaron, pues bueno, a veces se les pone una frase, con amor a mi dulce esposa, ¿verdad? Con gran cariño a mi nieta que tanto querían, a los abuelos. Pero ojalá, esas son cosas buenas, ¿verdad? Pero a veces nos hemos portado tremendos y a veces somos gruñones y a veces tenemos algo. Y entonces, ¿qué tal? No vaya a ser que ahí nos pongan, aquí yace bien, descansa él y nosotros también, ¿verdad? Ojalá no. Por eso mejor aquí, mientras tenemos esa vida, en lo que nos vamos desarrollando, vamos viviendo, en lo que trabajamos por la gloria eterna, vamos a portarnos bien, porque solamente tenemos este momento para ser felices. Que Dios nos bendiga, que Dios nos fortalezca y que nos siga dando la alegría de vivir nuestra fe como creyentes, fieles hijos e hijas de Dios, que confiamos en Él y confiamos en que Él nos va a dar el premio de la gloria eterna. Decimos juntos que así sea. Pidamos, hermanos, al Señor, que nunca abandona a los que lo invocan, que nos mire con benevolencia y venga a nuestro auxilio.
1: Oremos por nuestro Santo Padre, el Papa León XIV, por nuestro arzobispo José Horacio Gómez y por todos los obispos, sacerdotes, diáconos y misioneros, para que sostenidos por la gracia de Dios permanezcan fieles en su misión y entrega al servicio del pueblo de Dios. Roguemos al Señor.
2: Señor.
1: Oremos por el Padre Florentino Victorino, quien preside esta Santa Eucaristía, para que el Espíritu Santo lo fortalezca, renueve su entrega sacerdotal y lo haga siempre un fiel instrumento del amor de Dios. Roguemos al Señor.
2: Te rogamos, Señor.
1: Oremos por todos los sembradores de Jesús con María, para que el Señor fortalezca su fe, bendiga su generosidad y y los guíe siempre en su misión de amor y servicio a través de este apostolado. Roguemos al Señor.
2: Te rogamos, Señor.
1: Por todos los fieles difuntos, para que Dios les conceda el descanso eterno y brille para ellos la luz perpetua. Roguemos al Señor.
2: Te rogamos, Señor.
0: Dios y Salvador nuestro, acepta nuestras oraciones y escucha las súplicas que te hemos presentado por todos los hombres y las mujeres alrededor del mundo, por Jesucristo nuestro Señor.
2: Amén.

0: Oren, hermanos, para que ese sacrificio en medio de ustedes sea agradable a Dios Padre Todopoderoso. Sé propicio, Señor, a nuestras plegarias y acepta benignamente esas ofrendas de tus siervos, para que aquellos que cada uno ofrece en honor de tu nombre, aproveche a todos para su salvación, por Jesucristo nuestro Señor.
1: Amén.
0: Que el Señor esté con todos ustedes. Levantemos el corazón. Demos gracias al Señor nuestro Dios. En verdad es justo y necesario, es nuestro deber y salvación darte gracias siempre y en todo lugar. Señor, Padre Santo, Dios Todopoderoso y Eterno, por Cristo Señor nuestro, cuya muerte celebramos unidos en caridad, cuya resurrección proclamamos con viva fe y cuyo advenimiento glorioso guardamos con firmísima esperanza. Por eso, con los ángeles y los arcángeles y con todos los coros celestiales, cantamos sin cesar el himno de tu gloria. Amén.

Santo eres en verdad, Señor, fuente de toda santidad. Por eso te pedimos que santifiques estos dones con la función de tu Espíritu, de manera que se conviertan para nosotros en el cuerpo y la sangre de Jesucristo nuestro Señor, el cual, cuando iba a ser entregado a su pasión, voluntariamente aceptada, tomó pan, dándote gracias, lo partió y lo dio a sus discípulos diciendo: tomen y coman todos de él, porque esto es mi cuerpo, que será entregado por ustedes. Del mismo modo, acabada la cena, tomó el cáliz y, dándote gracias de nuevo, lo pasó a sus discípulos diciendo: tomen y beban todos de él, porque este es el cáliz de mi sangre, sangre de la alianza nueva y eterna, que será derramada por ustedes y por muchos para el perdón de los pecados. Hagan esto en conmemoración mía. Este es el sacramento de nuestra fe.

Así pues, Padre, al celebrar ahora el memorial de la muerte y resurrección de tu Hijo, te ofrecemos el pan de vida y el cáliz de salvación y te damos gracias porque nos haces dignos de servirte en tu presencia. Te pedimos humildemente que el Espíritu Santo congregue en la unidad a cuantos participamos del cuerpo y la sangre de Cristo. Acuérdate, Señor, de tu iglesia extendida por toda la tierra y con el Papa León, con nuestro arzobispo José Gómez y todos los pastores que cuidan de tu pueblo. Llévala a su perfección por la caridad. Acuérdate también de nuestros hermanos que se durmieron en la esperanza de la resurrección y de todos los que han muerto en tu misericordia. Admítelos a contemplar la luz de tu rostro. Ten misericordia de todos nosotros y así, con María la Virgen, Madre de Dios, su esposo San José, los apóstoles y cuantos vivieron en tu amistad a través de los tiempos, merezcamos por tu Hijo Jesucristo compartir la vida eterna y cantar tus alabanzas. Por Cristo, con Él y en Él, a ti Dios Padre omnipotente, en la unidad del Espíritu Santo, todo honor y toda gloria por los siglos.

0: fieles a la recomendación del Salvador. Y siguiendo su divina enseñanza, nos atrevemos a decir: Padre nuestro que estás en el cielo, santificado sea tu nombre, venga a nosotros tu reino, hágase tu voluntad en la tierra como en el cielo. Danos hoy nuestro pan de cada día, perdona nuestras ofensas, como también nosotros perdonamos a los que nos ofenden. No nos dejes caer en tentación y líbranos del mal. Líbranos de todos los males, Señor, y concédenos la paz en nuestros días, para que, ayudados por tu misericordia, vivamos siempre libres de pecado y protegidos de toda perturbación mientras esperamos la venida gloriosa de nuestro Salvador Jesucristo. Señor Jesucristo, que dijiste a tus apóstoles: la paz os dejo, mi paz os doy. No tengas en cuenta nuestros pecados, sino la fe de tu iglesia, y conforme a tu palabra, concédele la paz y la unidad, tú que vives y reinas por los siglos de los siglos.
1: Amén.
0: La paz del Señor esté con todos ustedes. Como hermanos y hermanas, dense fraternalmente el saludo de la paz. La paz sea con ustedes.

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1: Comunión espiritual. Creo, Jesús mío, que estáis realmente presente en el Santísimo Sacramento del altar. Os amo sobre todas las cosas y deseo recibiros en mi alma. Pero como ahora no puedo recibiros sacramentado, venid a lo menos espiritualmente a mi corazón. Y como si ya os hubiese recibido, os abrazo y me uno del todo a ti. Señor, no permitas que jamás me aparte de ti. Amén.

en los cielos y en la tierra sea para siempre alabado. En los cielos y en la tierra sea para siempre alabado. En los cielos y en la tierra sea para siempre alabado. Y entonces recordemos, solo tenemos esta vida para ser felices. Dios nos las da y nosotros se la ofrecemos. Y al ofrecérsela, así como estamos, ¿verdad? Dios nos va a ver con ojos de misericordia siempre. Pero nosotros vean el tiempo. 2026, ya vamos unos días avanzados en septiembre y de repente octubre. Después estamos celebrando la acción de Día de Acción de Gracias y ahorita con todo el marketing que nos están haciendo, imagínense, ya viene lo de Halloween, según que nosotros no creemos, pero ya está en las tiendas y luego ya viene en su momento el Adviento, la Navidad y se acaba. O sea, tenemos bien poquito tiempo de este año. Tú y yo recibimos nuestro libro de la vida, 1 de enero 2026. Ese libro de la vida, cuando lo recibiste, esperamos, lo recibiste con alegría y de color blanco. Pero con el tiempo, imagínense de qué color ya está el librito. No les quiero decir qué color, ustedes saben de qué color está. Pero si tú lo recibiste cuando ya se acabe el año, lo tenemos que volver a colocar en el librero del año 2026 y abrir, estar abiertos para el próximo año. Entonces, igual, resucitemos junto con Cristo. Pongámonos nuestro traje desde esos buenos hijos e hijas de Dios, buenos creyentes. Y recuerda, lo que venimos a escuchar en la Santa Misa, lo tenemos que vivir una vez que salimos de este lugar. Y así pasa siempre. Entonces, una pequeña tarea, además de los que nos están viendo, un abrazo, un saludo desde aquí de los estudios del Sembrador en Chatsworth, ¿ok? Estamos pidiendo por ustedes, ustedes pidan por el trabajo del Sembrador y también, ¿verdad? Pero entonces a los fieles creyentes, recuerden, cuando se termine la misa y a la primera persona que se encuentren allá en su casa, en su trabajo, donde sea, díganles, te mandan un saludo de parte del Padre que estuvo celebrando en el Sembrador. Un saludo, que Dios te bendiga, ¿ok? Mi tarea, pedir por ustedes, para que Dios los bendiga, los fortalezca y para los que nos están viendo también. Reciban un saludo los parroquianos de la parroquia María Inmaculada en Pacoima, que Dios los bendiga, y a todos los que nos están viendo fuera de los Estados Unidos, también que Dios los bendiga. Nosotros pedimos por ustedes, ustedes pidan por nosotros. Oremos. Que el efecto de ese don celestial, Señor, transforme nuestro cuerpo y nuestro espíritu para que sea su fuerza y no nuestro sentir lo que siempre inspire nuestras acciones, por Jesucristo nuestro Señor. Que el Señor esté con todos ustedes. Y la bendición de Dios Todopoderoso, Padre, Hijo y Espíritu Santo, descienda y permanezca sobre cada uno de ustedes. Vayamos en paz, nuestra celebración ha terminado. Que Dios los bendiga.

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1: Oración a San Miguel Arcángel. San Miguel Arcángel, defiéndenos en la batalla. Sé nuestro amparo contra la perversidad y las acechanzas del demonio. Reprímale, Dios, pedimos suplicantes. Y tú, príncipe de la milicia celestial, arroja al infierno a Satanás y a los demás espíritus malignos que andan dispersos por el mundo para la perdición de las almas. Amén.
2: Bajo tu amparo nos acogemos, Santa Madre de Dios. No desprecies las súplicas que te dirigimos en nuestras necesidades. Antes bien, líbranos de todo peligro, oh Virgen gloriosa y bendita. Ruega por nosotros, Santa Madre de Dios, para que seamos dignos de las gracias y promesas de nuestro Señor Jesucristo. Amén.
3: Mis queridos hermanos, soy el padre José Román Flecha de la diócesis de León, en España. Recuerdo muchas veces cuando me llaman las personas la situación de tantas mujeres que solas o en soltería están educando a sus hijos. Y por ellas oro. Padre de los cielos, mira a estas mujeres que con fuerza han aceptado el valor de ser madres. No han desperdiciado la vida, pero tampoco olvidan el amor. Y tratan de transmitir a sus hijos, a pesar de las dificultades, sentimientos de responsabilidad, de amor a la vida, de cumplimiento del deber y, en muchísimos casos, de fidelidad a Jesucristo, tu Hijo. Por ellas te pido, a través del mismo Jesucristo, nuestro Señor y Redentor, que vive y reina por los siglos de los siglos. Amén.
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3: Amado Jesús, llegamos hoy a ti para orar por los jóvenes de nuestra sociedad. Señor, permíteles desarrollar una fe inquebrantable y esperanza para salir adelante. Que seas tú abriendo las puertas para que sus jóvenes sueños se hagan realidad. Llénalos de tu sabiduría para llevar su fe a la acción y ayudar a los que más lo necesitan. Que ellos no se aparten de tus caminos para que permanezcan cerca de sus familias y construyan sus comunidades. A nosotros, sus padres, esfuérzanos para ser buenos referentes en su vida. Nuestras sociedades necesitan niños obedientes y sanos para ser los hombres y mujeres del mañana como personas de bien. Te ruego que cada uno de nuestros jóvenes, desde el lugar donde se encuentren, siempre aparten un momento para glorificarte y alabarte. Que a pesar de todos los ruidos que existen en el mundo de hoy, sepan distinguir lo bueno de lo malo. En el nombre de Jesús. Amén.
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0: gracias por continuar con nosotros y estamos aquí ya en su programa de Metanoia. Queremos recordarles, por cierto, usted que nos está escuchando a través de la aplicación en este momento, que mañana se llevará a cabo el Congreso de Metanoia en Chicago, el sábado para mujeres y el domingo para toda la familia. ¿Y qué creen? Que todavía hay boletos. Mire, el señor está esperando por usted, así que no deje pasar esta gran bendición. Y también les quiero recordar que tenemos el Congreso Metanoia en Denver el día 24 de octubre para hombres, mujeres, toda la familia. Una gran bendición. Y no se les olvide, por supuesto, CDJ, Congreso Católico de Jóvenes. Ya, porque ya dije, Jason ya está como que a ver. No, Jason, tú ya no eres de los jóvenes, Jason. Tú ya eres de los más adultitos. No, bueno, es el DJ oficial, dice Jason, así es, pero recuerden también, para padres de familia, vayan con sus hijos si quieren para conocer esos temas tan importantes para los jóvenes. Va a ser el día 10 en español y el día 11 en inglés. Y ahora, bueno, pues uno de nuestros consentidos, de mis consentidos, y de usted también, el padre José Román Flecha, nos va a presentar un tema muy bonito de un metanoia. Recuerden que, pues, cuando uno vuelve a vivir estos temas que tocaron nuestro corazón, sentimos otra vez esa emoción del metanoia. Y el tema es Mujeres de la Biblia. Los invito a que estén muy atentos, y esto es gracias al apoyo de todos nuestros sembradores de Jesús con María.
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2: Hola, hola, hola. Mujeres de la Biblia, fíjate. ¿Cómo están? ¿No están cansadas? Yo sí. En el catecismo que yo estudié decía, ¿qué cosa es fe? Y decía, creer lo que no vemos, lo que no vimos. Yo tengo mucha fe, porque ustedes me ven a mí y yo no les veo a ustedes. Estas luces de aquí arriba. Bueno, ¿cuántas personas de aquí no escuchan el cántaro por las mañanas? Que levanten la mano. ¿Cuántas no lo escuchan? Va, son solo 35. O sea, ¿todas las demás lo escuchan? Bendito sea el Señor Dios de Israel. Muy bien. Yo creo que esta charla seguramente se parece más a una clase de universidad. Lo malo es que a estas horas, al menos mis alumnos de Salamanca, generalmente bostezan, porque están cansados, aburridos, con ganas de ir a almorzar. Entonces yo tengo que hacer siempre la clase un poco amena, pero esta no va a ser, no va a haber chistes, no va a haber bromas, no va a haber canciones. Vamos a acercarnos a la palabra de Dios, y la palabra de Dios merece mucho respeto, ¿sí o no?
3: Sí.
2: La palabra de Dios merece respeto, ¿sí o no?
3: Sí.
2: No oigo nada. La palabra de Dios merece respeto, ¿sí o no? Ahora sí. Bueno, los que estaban ya empezando a dormir se pueden levantar. Ahora se pueden levantar en pies. Párense, párense. Las que estaban empezando a dormir se pueden levantar. En el nombre del Padre y del Hijo y del Espíritu Santo. Amén. Padre de los cielos, tú nos has dirigido tu palabra, en primer lugar, por medio de la creación. Después nos has hablado por medio de los profetas, como dice la carta a los hebreos, al comenzar. Finalmente nos has hablado por medio de tu Hijo. San Juan de la Cruz, en el siglo XVI, nos escribía que después de hablarnos por medio de tu Hijo Jesús, ahora tú guardas silencio, porque nos has dicho ya tu última palabra. Pero tu Hijo nos habló por medio de gestos, de parábolas, de curaciones, de sanaciones, y también nos habló por su silencio. Los encuentros de Jesús con hombres y mujeres son para nosotros modelo y estímulo. en este momento, Padre de los cielos, queremos recordar algunas mujeres del Evangelio. En ellas queremos encontrarnos nosotros. Ayúdanos a escuchar. Abre los oídos de nuestro corazón. Abre los oídos de nuestro corazón. Abre los oídos de nuestro corazón. Te lo pedimos por tu Hijo Jesús y guiados por el Espíritu de la paz y de la alegría, confiando en tu misericordia infinita. Amén. Amén. Amén. Pueden tomar asiento. Como ustedes saben, los rabinos en tiempos de Jesús no solían gastar mucho tiempo hablando con las mujeres. Algún rabino había escrito: muchas mujeres, mucha algarabía. El primer día que Jesús en Cafarnaúm fue a la sinagoga, un sábado, Simón Pedro le dijo: ven a casa, mi suegra está enferma. Jesús se acercó y la tocó, cosa que no era habitual. Jesús tocó a la mujer enferma una y otra vez. En cierto modo, un día de sábado se enfrentaba a la ley, se contaminaba tocando nuestra debilidad y nuestra enfermedad. La fiebre la dejó y ella se levantó. Un biblista francés, Georges Ouzou, tiene un libro que se titula De la servidumbre al servicio. Es un comentario al libro del Éxodo y trata de reflejar lo que Dios hizo con Israel. La servidumbre era Egipto, la antigua esclavitud. Un largo paso por el desierto, 40 años, para llegar a la tierra de Israel. El lugar de partida era la servidumbre y el lugar de llegada era el servicio. ¿Se fijan? Las dos palabras comienzan igual, en francés y en español, en castellano. Servidumbre, servicio. En los dos casos se trata de hacer algo por los demás. Pero en el primer paso, en el primer momento, bajo el peso del látigo. Y en el segundo momento, bajo el peso del amor. Y ahí está Jesús. Jesús es el puente entre la servidumbre y el servicio. Jesús es el nuevo Moisés, el nuevo acompañante a través del desierto. Y Él nos toca a nosotros. ¿No les parece interesante que la primera curación sea la de una mujer? Que sea en día de sábado, día en que se prohíben los trabajos, y que sea un contaminarse Jesús acercándose a la debilidad humana, representada en este caso por una mujer. ¿No les llama la atención que esa mujer, después del contacto con Jesús, se levante, libre ya de su fiebre, y que diga: les voy a servir? Es tan impresionante. Mujeres de la Biblia, mujeres del Evangelio, mujeres de la Iglesia, mujeres de diversos ministerios, déjense tocar por Jesús. Dejen que Él las libere de sus servidumbres. Servidumbres que a veces les hemos impuesto los varones, puede ser. Servidumbres que les han impuesto las leyes. Leyes que dicen liberarlas y las han sometido a nueva esclavitud, como las leyes del aborto, por ejemplo. Freedom of choice, libertad de elección, pero ¿desde cuándo un aborto ha sido liberador? ¿A quién ha liberado? ¿Al bebé? No, por cierto. ¿A la mujer que ha abortado? He sido director de un centro de orientación familiar durante 25 años. Y he visto docenas de mujeres venir a verme y llorar. No puedo recordar el día en que aborté.

Pero solo el Señor, no las leyes, no los varones, no las instituciones, no la publicidad. Solo el Señor puede acercarse a ustedes y llevarlas de la servidumbre al servicio. Jesús se encontró a lo largo de su vida con muchas mujeres. Muchas mujeres. Es sorprendente, porque ellas proclamarán un euangelion. Eu en griego significa bien. Angelos, de donde viene la palabra ángel, significa mensajero. Euangelion es una buena noticia. ¿Y si las mujeres fueran el primer evangelio y el último? Un ángel se acerca a María y le trae una buena noticia. Un ángel se aparece en las colinas de Belén y dice: hoy les traigo una buena noticia. Hoy en la ciudad de David les ha nacido un Salvador, el Mesías, el Señor. Fui enviado por Televisión Española a hacer unos programas en Tierra Santa que fueron transmitidos por la televisión los domingos en la mañana. Yo creo que uno de los momentos más hermosos que expliqué en aquel lugar tuvo lugar en Ain Karim. Ain Karim está cerca de Jerusalén. Ain Karim significa la fuente del viñedo. Allí llegó María, después de haber recibido el primer anuncio, el primer evangelio. ¿Y a qué fue María a visitar a Isabel? A llevarle el anuncio de que Dios se había hecho carne. Dios se hizo vida en su vientre, porque antes se hizo verdad en su mente. ¡Qué palabras tan bellas! Lo que pasa es que no son mías, son de San Agustín. María va a visitar a Isabel a decirle que Dios está presente en nuestro mundo. Ella se convierte en evangelizada, evangelizadora, anunciadora de un mensaje. Pero además va a otra cosa. Fíjate que Isabel, mi pariente, en su ancianidad, quedar embarazada a estas horas, María va a lavar la loza, a lavar el suelo, a ver de qué tiene necesidad su pariente. Qué hermoso, ¿no? Una mujer que es evangelio, María. ¿Cómo íbamos a hablar de las mujeres del evangelio sin recordar a María? En el libro, en mi libro, dicho con toda humildad, Mujeres del Evangelio, la primera mujer que aparece en el primer capítulo es María, peregrina de la fe, para anunciar a Isabel que Dios vive entre nosotros y que aquí tienes mis manos. No es extraño que los padres de la Iglesia hayan dicho que María ejerce el papel de la antigua Arca de la Alianza que recorrió las montañas de Judá. ¿Y si María fuera símbolo de toda la Iglesia, que ha de llevar el signo de la presencia de Dios y ha de llevar la atención humilde a los pobres, a los marginados, a los desconsolados, a los que sufren, a los que lloran y a las que lloran? He estado toda la mañana firmando libros míos, pero varias de ustedes, no se avergüencen ahora, no es ninguna desgracia eso. Varias de ustedes se han acercado a mí llorando esta mañana. La Iglesia es María, que anuncia la presencia de Dios en nuestro mundo y que viene dispuesta a limpiar lágrimas, a atender a los marginados, a los oprimidos, a los cansados, a los abandonados. Así que María es una mujer que proclama un evangelio que no tendrá fin. Un evangelio que no tendrá fin. Las mujeres del evangelio lo anuncian con su fidelidad al mensajero. ¿Fidelidad? ¿Y qué es eso? Supongo que aquí a veces también ocurre.

0: Yo he presidido alguna boda recientemente y he visto que el novio, al imponer el anillo a la esposa, le dice: fulanita, recibe este anillo como prenda de mi amor y felicidad a ti. No es felicidad, es fidelidad. Ni les suena la palabra fidelidad. ¿Fidelidad a qué? En un tiempo en que cambiamos de casa, cambiamos de auto, cambiamos de teléfono celular, ¿por qué no cambiar también de esposo o de esposa? ¿Fidelidad? El Papa Francisco ha dicho: este es el tiempo del descarte. Botamos lo que no sirve. Botamos comida, botamos instrumentos, abandonamos casa, abandonamos personas. Pero las mujeres del Evangelio nos dan testimonio de una fidelidad al mensajero. Por eso su mensaje merece credibilidad. Las mujeres son los testigos más creíbles del mensaje. Cuando los discípulos varones abandonan al Señor, ellas permanecen fieles al pie de la cruz. Por eso pueden anunciarlo. Por eso son los modelos más fiables del seguimiento de Jesús, el Mesías. El Evangelio de Lucas, que es el Evangelio de la misericordia, el escriba de la mansedumbre de Cristo, como le llamaba el Dante, el autor de la Divina Comedia, nos ha presentado a unas mujeres que atendían a Jesús: María Magdalena, Juana, esposa de Cusa, administrador del rey Herodes, Susana, y atendían a Jesús y le seguían. Seguir y atender son las características del discipulado. O sea, las mujeres forman parte de los discípulos. Discípulas. Oiga, ¿y por qué no las llama el Evangelio discípulas? Porque no existía esa palabra. En español sí existe, discípulos y discípulas. Pero en inglés, disciples sirve para los hombres y para las mujeres. Y apóstol sirve para los hombres y para las mujeres. En el hebreo también, la misma palabra servía para los hombres y para las mujeres. No había diferencia. Pero vemos por los hechos que las mujeres son discípulas. ¿Por qué? Porque siguen a Jesús. Seguir a Jesús por los caminos, seguirlo en los valores. Algunas de esas mujeres. Número uno, extractado de mi libro Mujeres de la Biblia, porque no podemos recordarlas a todas. Quiero recordar en primer lugar la mujer cananea. ¿Dónde encontramos ese relato? En el Evangelio de Mateo, capítulo 15, versos 21 al 28. Repito, despacito, por si podemos estudiarlo más tarde. La mujer cananea, Mateo 25, 21, 28. ¿Qué es eso de cananea? Cuando los hebreos llegaron a la Tierra Santa, que llamamos nosotros ahora, estaba ya poblada. La tierra de Canaán estaba poblada por cananeos. No eran hebreos, no conocían a Yahvé y adoraban a dioses de la fecundidad, a Baal, a Astarté, a otros dioses. Y ahí siguieron, mezclados con frecuencia con los hebreos. De ahí que los hebreos muchas veces se sintieron tentados por los cultos cananeos. Vivían sobre todo, sí, en la zona mediterránea, que hoy es el Líbano, la antigua Fenicia. O sea que Jesús salió alguna vez al extranjero y fue allá donde se adoraba a otros dioses, como para indicar la expansión universal del Evangelio. Y allí se encontró con una mujer que le dijo: Señor, Señor, no se nos olvide, Señor, hijo de David, una mujer extranjera y pagana, reconoce a Jesús como el Mesías de Dios. Fíjense, tengo a una hija enferma. Primera respuesta de Jesús: bueno, no se pueden echar los panes de los hijos a los perros, porque con frecuencia el hebreo llamaba a los extranjeros y paganos como perros o perrillos. Jesús seguramente se refiere a un refrán, a un dicho, pero la mujer se aferra a esa imagen. Pero también los perrillos se alimentan hasta de las migas que caen de las manos de sus señores. Y Jesús dice: grande es tu fe. mujer y pagana y extranjera. O sea, no tiene ninguna de las papeletas para la rifa. Es uno de los ejemplos en los que una mujer extranjera y pagana como que hiciera cambiar los planes de Jesús. El mesianismo del maestro pasa por el encuentro con una mujer, con una mujer extranjera, con una mujer pagana, con una mujer, déjenme que lo diga, afligida, que tiene un problema serio en su familia. Oye, un momento. Esto dice usted, padre, profesor, amigo, dice que esto ocurre en la tierra de Fenicia. ¿No es ahí donde el profeta Elías se encontró con la viuda de Sarepta, que también tenía? Claro. Es decir, este episodio no significará para decirnos que Jesús es un profeta como Elías y más que Elías, que se acerca a tierra extranjera como Elías y más que Elías, que se enfrenta con el dolor humano como Elías. Claro que sí. Bueno, hagamos un momento de silencio y de oración. A la luz de este episodio, Señor Jesús, en ti se encuentran la súplica humana y la gracia divina. Tú eres el lugar del encuentro entre Dios y los hombres. Tu paso por nuestra vida marca el momento de la acción sanadora de Dios sobre lo inmundo, sobre lo triste, sobre lo dolorido de este mundo. En ti nos llega la salvación. Bendito seas por siempre, Señor. Con perdón, sin ánimo de hacer publicidad, dirán, ¿esta oración nos la dicta más despacio? La encuentran en el libro El Cántaro, en la página 191. La mujer cananea nos invita, por tanto, a descubrir en Jesús la providencia, la misericordia, la compasión de Dios que llega a nosotros. Queridas amigas, queridas hermanas, ¿quieren que las invite? Que las invite a esto, que nos ayuden, que ayuden al hombre a descubrir esta misión. Rebobinamos la película. Día 8 de diciembre del año 1965. Plaza de San Pedro. Yo estaba presente. Estaba estudiando en Roma. Aquel día se cerraba el Concilio Vaticano II. Pablo VI nos despidió y nos dijo, vayan por el mundo anunciando este mensaje. Y luego, antes de que nos dispersáramos, se leyeron los mensajes a los artistas, los mensajes a los científicos, mensaje a los políticos, mensaje a los jóvenes, mensaje a las mujeres. Búsquenlo. Mensaje del Concilio a las mujeres, 8 de diciembre de 1965. Y les dijo a ustedes, mujeres del mundo, conocemos la sensibilidad de ustedes. Estén dispuestas, por favor, a parar la mano del hombre cuando él esté dispuesto a sembrar la muerte en este mundo. ¡Qué impresionante! Mujeres, la figura de la mujer cananea les sirva a ustedes para ayudar al hombre a descubrir en Jesús el lugar de encuentro entre lo divino y lo humano. A descubrir la necesidad de creer y la posibilidad de creer. A descubrir que también en el mundo de la paganía y de la lejanía puede haber atisbos de fe, semillas de la fe. Segunda mujer que quiero recordarles, una mujer que padece flujos de sangre, ha sido recordada aquí esta misma mañana. Cuando Jesús va a casa de Jairo, jefe de la sinagoga, una mujer dice, si yo lograse tocar la orla del manto del maestro, quedaría curada de estas hemorragias que vengo arrastrando desde hace tanto tiempo. ¿Dónde está esto en los evangelios? En el segundo evangelio. Evangelio de Marcos, capítulo 5, versos 24 al 34. Precioso episodio. Ni una palabra nos transmite el Evangelio. Solo se nos dice lo que ella había pensado. Jesús va rodeado de gentes importantes, de discípulos, del jefe de la sinagoga, que va preocupado porque su hija está gravemente enferma, está moribunda. Y en medio del gentío y del griterío y de las cámaras de televisión de aquel momento, una mujer silenciosa se acerca a Jesús y logra tocarle el manto. Es toda una parábola en acción. Jesús se vuelve, dice, ¿quién me ha tocado? Y los hombres, ya saben ustedes cómo son los hombres. Maestro, pero todos te estamos tocando. ¿Y dices tú que quién te ha tocado? Yo y mi hermano Andrés y Felipe, todos te estamos tocando. Sí, sí. Jesús sabe bien que algunos tocamos a la divinidad por oficio, otros tocamos a la divinidad por salir en el telediario, otros tocamos a la divinidad por interés egoísta, otros salimos, tocamos a la divinidad para que nos concedan el puesto prioritario en el ministerio parroquial al que pertenecemos. ¡Qué dolor! Pero hay una mujer que le ha tocado con fe, por fe, desde la fe. Y esa sola, esa es curada, no los demás. Esta mujer es el símbolo de una humanidad que en silencio, sin entrar en los puestos de gobierno ni del mundo ni de la iglesia, sin dirigir la información mundial, confía en la misericordia de Dios. La mujer nos ayuda a comprender que solo Dios tiene la respuesta. Lo dice el Evangelio. Había acudido a muchos médicos y no la habían sanado. Al contrario, estaba siempre peor. ¡Qué terrible! ¿Qué oración podríamos hacer ahora? Señor, nosotros reconocemos que solo tu misericordia puede reconocer la humildad y la grandeza de nuestra fe. Nosotros, nosotras tenemos fe en ti, confiamos en ti, pero pasamos por el mundo siendo burladas. A veces nuestro esposo, nuestros hijos nos dicen, tú y tu fe, tú y tu radio católica, tú y tú. Solo tu misericordia puede reconocer que te hemos tocado con fe. Tú puedes reconocer nuestra humildad. Tú puedes reconocer la grandeza de nuestra fe. Señor, tú conoces nuestra debilidad. Tú conoces todo eso que nos avergüenza. En este caso eran enfermedades, una enfermedad física, hemorragias. ¿Y a ti? ¿Qué te avergüenza? Todos llevamos allá, en el fondo de nuestro corazón, verdades ocultas, sentimientos nunca manifestados, deseos insatisfechos, hemorragias. Y la sangre era el símbolo de la vida, pero es símbolo de vergüenza. Señor, tú conoces nuestra debilidad. Tú conoces eso que nos avergüenza, eso que me avergüenza. Pero tú sabes que confiamos en ti para alcanzar la salvación. Bendito seas por siempre, Señor. Tercer encuentro. Maestro, hemos encontrado a esta mujer, la hemos sorprendido en flagrante adulterio. Qué curioso. Esta señora estaba adulterando ella sola porque no apareció el adúltero. Qué cosas. Con razón dice el Papa San Juan Pablo II en una preciosa carta dirigida a las mujeres. Todavía la semana de Pascua se la he tenido que recordar a una religiosa en España. Oye, ¿la Iglesia cuándo nos va a dirigir a nosotras una carta? ¿Ya se la ha dirigido? En el año 1994 se titula La dignidad de la mujer. Ah, pues yo no me enteré. Estaría usted en la luna. Léala. Y en aquella carta precisamente el Papa se refiere a esta mujer sorprendida en adulterio y dice lo siguiente: ¿cuántas veces la mujer tiene que pagar ella sola por algo por lo cual no es la sola responsable? Genial. Bueno, pues esta mujer estaba adulterando ella sola. ¿Qué quieren? ¿Dónde está? En el Evangelio de Juan, capítulo 8, versos 1 al 11. Dicen los biblistas que este episodio es propio de la literatura y del estilo del tercer evangelio. Lo suelen llamar el episodio lucano. Repito, está en el Evangelio de Juan, pero se parece mucho a la misericordia que encontramos rebosante en el Evangelio de Lucas. Maestro, esta mujer ha sido sorprendida en adulterio. ¿Qué hace Jesús? En primer lugar, escribir en el suelo. ¿Qué escribía? Un autor literato italiano de Florencia dice: tal vez Jesús escribía los mismos pecados de los acusadores, indicando una vez más que él conocía también la mente de los acusadores, como ocurrió el día de aquella otra pecadora que le lavó los pies con sus lágrimas. Jesús se levantó, miró a los circunstantes y dijo: el que esté sin pecado, que le arroje la primera piedra. Y se fueron retirando, empezando por los más viejos, por cierto. Vamos a ver. Este mundo niega el pecado. Niega el pecado por varias razones. Porque en el mundo de hoy se cree que nosotros gozamos de una autonomía para decidir lo que es el bien y el mal. Falso. Recuerden Isaías, capítulo 5, verso 20. Ay de los que al bien llaman mal y al mal llaman bien. Pero eso es lo ordinario en el mundo de hoy. Las personas de hoy piensan que el bien o el mal lo decidimos nosotros. Yo decido lo que es bueno, yo decido lo que es verdadero y yo decido lo que es bello. Las tres grandes propiedades del ser, la verdad, la bondad y la belleza, las decidimos las personas. Pero claro, si yo decido lo que es bueno, tú puedes decidir también lo que es bueno, con lo cual caemos en un relativismo espantoso. No se puede dialogar. Cada uno piensa que él es el que decide lo que es el bien y el mal. Por tanto, no existe el pecado. Yo creo que en el Cántaro no lo he contado nunca, pero aquí lo podemos contar. En la ciudad de Oviedo fui a hablar a las personas que preparan a los novios para el matrimonio. Después hubo allí unos dulcecitos, un café, y una señora se me acercó muy amablemente y dice: dicen que usted es profesor. Sí, ¿qué le vamos a hacer? Nadie es perfecto, oiga. ¿Y dónde da usted? Sí, en la Universidad Pontificia de Salamanca. Ah, ¿y qué explica usted? Explico teología moral. Así me miró con una cara de pena, como diciendo: pobrecito mío. ¿Por qué me mira usted con tanta pena? Le pregunté. No, porque la moral, pues no existe. ¿Y por qué no existe? Porque nosotros decidimos lo que es bueno y malo. Si yo hago una cosa pensando que es buena, la acción es buena. Y si hago una cosa pensando que es mala, la acción es mala. Pero nada más. ¿Así? ¿Tiene usted hijos? Sí, tengo un hijo que estudia en tal colegio. Lo conozco, el colegio. Y tengo otra hija que estudia en tal otra escuela. Oiga, si un día, no lo quiera el señor, violan a su hija y el violador piensa que lo que está haciendo es una acción buena, según lo que usted acaba de decirme, esa acción empezaría a ser buena, ¿no le parece? La señora guardó silencio, se puso blanca, amarilla, roja y violeta y finalmente estalló en llanto. Y todos los asistentes me miraron horrorizados como pensando: ¿qué le habrá dicho este bruto a esta señora? Pues ella no se rió como ustedes. ¿Sabe lo que pasaba? que a ella en otro tiempo la habían violado. Y no estaba dispuesta a admitir que la violación fuera buena de acuerdo con la intención del violador. Mentimos. Este mundo niega el pecado porque exalta la libertad. Y les dice a ustedes, no, si eso no es pecado. No es pecado el adulterio, no es pecado no sé qué, no es pecado el aborto, no es pecado. Nada es pecado en este mundo. Pero como te pesquen en un pecado, te machacan. El mundo de hoy niega el pecado, pero luego niega también la misericordia. El episodio de la mujer sorprendida en adulterio es exactamente lo contrario. Jesús no niega el pecado. El pecado existe y es una cosa seria. Es el fracaso de la humanidad. Pero Jesús, que no niega el pecado, tampoco niega la misericordia. San Agustín lo ha dicho con una frase que el Papa Francisco ha retomado. Aquel día se encontraron, lo digo en latín, misericordia et misera. Se encontraron, porque son palabras de San Agustín tal cual, se encontraron la misericordia y la necesitada de compasión, la necesitada de misericordia. Es tan bello esto. Mujeres machacadas por la opinión, por la familia, por un hombre que ha abusado de ustedes. Necesitan la misericordia. Necesitamos la misericordia. Y si han pecado, Dios es misericordioso. Y nadie más les va a ofrecer la misericordia. Ni las leyes, ni los hombres, ni las películas, ni los programas de televisión. Solamente el Señor. Como en los casos anteriores, también termino con una oración. Señor Jesús, nuestro mundo niega el pecado y no da lugar a la misericordia. Pero tú conoces el fondo de nuestro corazón y nos invitas a mirar hacia el futuro, sanados por tu gracia. Bendito seas por siempre, Señor. Esta es la diferencia. Los fariseos te presentaron a una mujer mirando al pasado. Mujer, Señor, esta mujer ha pecado. Y tú le dices, ve y no peques más. Los hombres miran a tu pasado. Jesús mira a tu futuro. Mira hacia adelante. Él es la salvación. Él es la renovación. Cuarto ejemplo. Cuarto icono. Marta y María. Las encontramos en el Evangelio de Lucas, capítulo 10, versos 38 al 42. Jesús llegó a una aldea. Marta se preocupaba de preparar todo y vio que su hermana no la ayudaba y se dirigió a Jesús. Maestro, ¿no te importa que mi hermana me deje sola en las tareas de la casa? Hace poco, en una reunión con sacerdotes en Italia, yo les dije, ¿se han fijado que esta recriminación de Marta se parece a lo que los discípulos en una barca amenazada por las olas dijeron a Jesús? Señor, ¿no te importa que nos hundamos? Señor, ¿no te importa que mi hermana me deje sola? Señor, ¿no te importa que nos hundamos? Señor, ¿no te importa que mi hermana nos deje sola? ¿Verdad que muchas veces oramos así? Señor, ¿no te importa que mi esposo? ¿No te importa que mis hijos? ¿No te importa que...? Nos parecemos tanto a Marta, recriminando al Señor, culpando al Señor. Bueno, pero es que María también, pensando que lo importante es escuchar al Señor y no aconsejar, no acompañar a su hermana. ¿Cuántas veces hemos dividido el mundo? Bueno, de aquí, de este pasillo para allá, están las Martas, las que trabajan. Y de aquí para acá están las Marías, las que contemplan al Señor. No, no, no. La división pasa por aquí. Mírenme, por favor, incluso las que se están empezando a dormir. Miren por aquí. La división pasa por aquí. Yo soy en parte Marta, yo soy en parte María. Santa Teresa de Jesús, en el libro del Castillo Interior, Las Moradas, en las séptimas moradas, en la última parte, dice a sus monjas contemplativas, ¿y qué tal si todas nos dedicáramos a contemplar y nunca nadie preparara el almuerzo? Martas y Marías, mujeres de contemplación y mujeres de acción, mujeres que nos invitan a mirar a Dios y mujeres que nos ayudan a descubrir la responsabilidad en este mundo. A ambas las ama Jesús, porque ambas son la imagen de lo que el ser humano ha de ser. Por otra parte, yo siempre miro a Marta con mucha simpatía, porque en el fondo Jesús le estaba diciendo: bueno, Marta, yo vengo a tu casa no por los espaguetis que me preparas, sino por ti. Te amo no por lo que haces, sino por lo que eres. Y eso a ustedes no se lo dice nadie más que el Señor. Las leyes, la familia, la cuñada, todos los demás las valoran por lo que hacen. Solo Jesús nos valora por lo que somos. El episodio de Marta y María nos ayuda con estas dos mujeres a descubrir la dignidad. Como en los casos anteriores, también esta cuarta imagen me lleva a orar de la siguiente forma. Señor Jesús, tú aceptas llegar a nuestra casa, valoras nuestros servicios y nos invitas a escuchar tu palabra. Queremos ejercer la hospitalidad como Abraham, como Marta, y queremos aprender a orar como María de Nazaret, como tú quieres. Bendito seas por siempre, Señor. Y además quería recordarles a María Magdalena. De María Magdalena todos sabemos mucho y todos sabemos poco. Hay aquí algunas personas de Long Beach. En la parroquia de San Mateo de Long Beach, hace 2 años, dirigiendo una especie de retiro, pregunté a todas las personas: a ver, ¿qué saben de María Magdalena? Alguien dijo que era una gran pecadora. Y dije: ¿ah, sí? Otra persona: ¿y era prostituta? ¿Ah, sí, de verdad? Otra: y estuvieron a punto de apedrearla, menos mal que Jesús la defendió. ¿De verdad? Y así fueron diciendo: ¿pero cuántas cosas sabe la gente de María Magdalena? Y yo, que no sabía nada de eso, ¿pero dónde la han encontrado? En las películas, claro. Era una prostituta, se enamoró de Jesús. Claro, vieron una película que decía: ay, no sé cómo amarlo. No, no. Bueno, ¿y entonces usted qué sabe de María Magdalena? Sé lo primero, que fue curada de muchas enfermedades, pero ¿no dice que le expulsó 7 demonios? ¿Y qué significa eso? También expulsó un demonio del niño aquel que se encontró al bajar del monte de la transfiguración. ¿También aquel era pecador? ¿También aquel era prostituto? No, es que en ese caso expulsar al demonio quería decir que era enfermo. Ah, y con el niño significa que está enfermo, y con María Magdalena no, ¿por qué no? Oiga, y si María Magdalena fuera una mujer muy enferma, requete enferma, como me dijeron ustedes el otro día por el teléfono cuando llamaron, el le queremos re mucho. Era una mujer re enferma que se puso a servir al Señor. No sabemos que sea ella la que le lavó los pies con sus lágrimas, no. Pero sí sabemos que estuvo fiel al pie de la cruz. Sí sabemos que observó el lugar donde lo habían sepultado. Sí sabemos que descubrió el sepulcro vacío. Sí sabemos que sin ella hubiéramos seguido todavía en Jerusalén jugando a las cartas, tal vez. Ella removió a los apóstoles del primer momento, como la llamó Santo Tomás, apóstol de los apóstoles. Y ella les dijo, me dijo, les dice a ustedes algo muy importante: vayan, que Él va delante de ustedes a Galilea. ¡Qué impresionante! Me invitan a dar una conferencia sobre el aborto en la ciudad de Valladolid. Sé que va a ser terrible. Me llaman para humillar a la iglesia. Y le digo: Señor, voy con mucho miedo. Y María Magdalena me llama por teléfono desde el cielo y me dice: no tengas miedo, Él va por delante a Galilea. Él te persigue. Me llaman. Me llaman a asistir a un metanoia de mujeres y me dicen, vas a tener 7.000 mujeres y tengo mariposas y moscardones en el estómago por miedo a tanta gente. Y María Magdalena me llama desde el cielo y me dice, Él te precede a Galilea, vete delante, te las tengo preparadas. No es extraño que el Papa Francisco nos haya dicho, desde este año en adelante, el día 22 de agosto, día de Santa María Magdalena, queda elevado a la categoría de fiesta con gloria como las fiestas de los apóstoles. Bien, bien, bien. María Magdalena, testigo del Evangelio del Señor, seguidora, discípula, apóstol de los apóstoles. Señor Jesús, te damos gracias porque pasas junto a nosotros aceptando nuestro servicio. Queremos permanecer fielmente junto a tu cruz. Queremos descubrirte resucitado y anunciar tu vida y tu mensaje. Bendito seas por siempre, Señor. Amén. Les invito a ponerse en pie, por favor. Señor Jesús, el Papa Benedicto XVI nos dijo que la fe no nace de una lección, no nace de ideas, no nace de argumentos, no nace de una demostración. La fe nace de un encuentro con el viviente. Con esta confianza nos atrevemos a orar ahora. Ustedes contestan, Señor, escúchanos. Señor Jesús, ayúdanos a encontrarte desde nuestra paganía, confiando en tu bondad y en tu misericordia. Señor Jesús, tú conoces nuestras enfermedades. Danos tu salud, tu gracia y tu fe. Señor Jesús, tú sabes cuántas veces somos acusados como la mujer adúltera. Pero tú, que no niegas el pecado, nunca nos niegas tu misericordia. Señor Jesús, tú vienes a nuestra casa y aceptas nuestra humilde hospitalidad, pero también nos pides una contemplación sencilla, pero apasionada. Y finalmente, Señor Jesús, tú nos miras como a María Magdalena. Nos curas y sanas de nuestras enfermedades, nos invitas a seguirte y nos haces testigos fieles de tu muerte y de tu resurrección. Gloria al Padre, al Hijo y al Espíritu Santo. Que el Señor esté con todas ustedes. Y la bendición del Padre, del Hijo y del Espíritu Santo esté con todas ustedes y permanezca para siempre. Amén. Bendigamos al Señor. Demos gracias. Muchas gracias.
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2: La situación que atraviesan los niños migrantes y refugiados será el centro de la Semana Nacional de la Migración 2026 en la Iglesia Católica en Estados Unidos. El gobierno de Colombia informó que el país fue retirado de la Coalición por la Igualdad de Derechos. La imagen del Señor de los Milagros podría acompañar al Papa León XIV durante la misa que celebrará en la base aérea de Las Palmas. Cada año se celebra la Semana Nacional de la Migración dentro de la Iglesia Católica. Pues bien, este año 2026, nuestra iglesia aquí en Estados Unidos tendrá como centro un tema muy importante: las situaciones que atraviesan los niños migrantes y refugiados. La Semana Nacional de la Migración comenzará el lunes 21 y culminará el próximo domingo 27 de septiembre, día en que la Iglesia Católica celebrará 112 años de la Jornada Mundial del Migrante y Refugiado. Desde su sitio web, la Conferencia de Obispos Católicos de los Estados Unidos indicó que en solidaridad con el pontífice adoptarán el lema incluso uno solo de estos pequeños, el mismo que fue elegido por el Papa León XIV para la Jornada Mundial. Vamos a recordar que en su mensaje el Papa explica que este lema nos llama a prestar atención a los menores que se ven directamente afectados por la experiencia de la migración y la huida, a la preocupación por ellos y a la promesa del Señor de que quien acoge a un niño como este en mi nombre, me acoge a mí. En ese sentido, el presidente del Comité de Migración de la Conferencia de Obispos Católicos de Estados Unidos, Monseñor Brendan Cahill, recordó que la Iglesia Católica, tanto en este país como en el extranjero, posee una historia larga e inspiradora de atención a los pequeños migrantes y refugiados. En Estados Unidos,
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6: Hola, les saluda el diácono José Luis Granados de la Iglesia San Pablo en Ampa, Idaho. Oremos juntos. Oremos por nuestro obispo, por todos los obispos, presbíteros, diáconos, por todos los que ejercen algún ministerio en la iglesia y por todo el pueblo de Dios. Dios todopoderoso y eterno, que con tu espíritu santificas y gobiernas toda tu iglesia, escucha nuestras súplicas y concédenos tu gracia para que todos, según nuestra vocación, podamos servirte con fidelidad. Por Jesucristo nuestro Señor. Amén.
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0: ángel del Señor anunció a María, y concibió por obra del Espíritu Santo. Dios te salve, María, llena eres de gracia, el Señor es contigo. Bendita eres entre todas las mujeres, y bendito es el fruto de tu vientre, Jesús.
1: Santa María, Madre de Dios, ruega por nosotros pecadores, ahora y en la hora de nuestra muerte. Amén.
0: Aquí está la esclava del Señor.
1: Hágase en mí según tu palabra.
0: Dios te salve, María. Llena eres de gracia. El Señor es contigo. Bendita eres entre todas las mujeres, y bendito es el fruto de tu vientre, Jesús.
1: Santa María, Madre de Dios, ruega por nosotros pecadores, ahora y en la hora de nuestra muerte. Amén.
0: Y el Hijo de Dios se hizo hombre
1: y habitó entre nosotros para la redención del mundo.
0: Dios te salve, María, llena eres de gracia, el Señor es contigo. Bendita eres entre todas las mujeres, y bendito es el fruto de tu vientre, Jesús.
1: Santa María, Madre de Dios, ruega por nosotros pecadores, ahora y en la hora de nuestra muerte. Amén.
0: Ruega por nosotros, Santa Madre de Dios,
1: para que seamos dignos de las promesas de Cristo.
0: Derrama, Señor, tu gracia sobre nosotros, que por el anuncio del ángel hemos conocido la encarnación de tu Hijo, para que lleguemos por su pasión y su cruz, y con la intercesión de la Virgen María, a la gloria de la resurrección. Por Jesucristo nuestro Señor.

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0: Bienvenidos a nuestro programa de hoy, Sanando el Corazón Herido. Una relación abusiva puede ser muy destructiva, no solo por el daño físico que se puede sufrir, sino también por las marcas psicológicas que estas historias siempre dejan en la memoria de sus víctimas. Las personas que tristemente viven atrapadas en estas relaciones quedan agotadas emocionalmente y físicamente también, luchando batallas a veces diarias que generan altos niveles de ansiedad, depresión y traumas dolorosos. ¿Vives abuso psicológico, maltrato verbal, gritos e insultos frecuentes, menosprecios constantes, amenazas de daño físico? Si este es tu caso, reconocer estas señales de alerta es crucial para determinar si necesitas pedir ayuda o informarte de la manera más adecuada para dar los próximos pasos. No se supone que vivas situaciones que te desangran emocionalmente a diario y te hacen sentir que no hay salida ni sanación, porque la verdad es que es posible salir de una relación abusiva con seguridad. Lo primero es reconocer la realidad que estás viviendo sin pausas, sin excusas ni justificaciones. De ahí en adelante te comprometes a encontrar el camino hacia la seguridad y la recuperación. Para hablarnos de tan importante tema, cómo salir de una relación abusiva con seguridad, nuestra invitada hoy en Sanando el Corazón Herido es Sonia Frontera, de New Jersey, originaria de Puerto Rico. Durante muchos años ejerció como abogada de familia en su firma Frontera Law en New Jersey. Ha sido una gran defensora de las víctimas de la violencia doméstica. Regreso con ella después de estos mensajes importantes.
1: Un minuto con Noel.
2: Hay personas que dan su vida por tener las cosas materiales, porque piensan que eso realmente va a llenar el vacío de su corazón. Hoy hay muchas barcas vacías. Hay muchos hogares donde los padres están vacíos, no tienen vida espiritual, y por eso vemos las noticias, las estadísticas de los divorcios, porque hay un vacío en el corazón. A veces deseamos que en esta unión del matrimonio va a ser que mi marido, mi esposa, va a llenar el vacío. Y ciertamente todos necesitamos del amor mutuo de unos con otros. Pero yo quiero decirles hoy algo, hermanos. Escuche con atención. Quien puede llenar verdaderamente los vacíos que hay en nuestra alma es Jesucristo, el Hijo de Dios.
3: Los ángeles solo nos tienen envidia por una cosa. Ellos no pueden sufrir por Dios. Solo el sufrimiento nos permite decir con toda seguridad: Dios mío, mirad cómo os amo. Padre Pío.
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5: Pues es muy hermoso, porque en la palabra de Dios todo el tiempo recibimos algo bueno y ha habido un cambio. Ha habido un cambio fuerte y deseo de demostrárselo a la familia, especialmente a mi esposa, a mis hijos y a mi mamá, a la gente que me rodea. Mostrarles este cambio que ha hecho Dios conmigo, todo positivo. Primeramente dejar el alcohol y ya quedó fuera la fuerza que nos está dando Dios en este momento. Entonces, el estilo de vida que uno lleva tiene que cambiar. Que no hay nada más mejor que ir agarrado a la mano de Dios.
6: mes de septiembre celebramos a San Pío de Pietrelcina, conocido como el Padre Pío, primer sacerdote en llevar sobre su cuerpo las señales de la crucifixión. Recibió de Dios carismas muy particulares. Se empeñó con todas sus fuerzas por la salvación de las almas, confesando hasta 14 horas diarias. Le pedimos interceda por todos los sembradores, para que todas sus necesidades sean cubiertas y puedan seguir ofrendando. San Pío de Pietrelcina ruega por los sembradores.
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0: Gracias por estar de regreso en el programa de hoy, Sanando el Corazón Herido, una producción de El Sembrador Nueva Evangelización, con la ayuda de todos ustedes, sembradores y sembradoras, para hablarnos de tan importante tema, cómo salir de una relación abusiva con seguridad. Nuestra invitada hoy en Sanando el Corazón Herido es Sonia Frontera, de New Jersey, originaria de Puerto Rico. Ella durante muchos años ejerció como abogada de familia en su firma Frontera Law en New Jersey. Ha sido una gran defensora de las víctimas de la violencia doméstica mediante numerosos esfuerzos y proyectos, tanto profesionales como voluntarios. Es autora de publicaciones como Born In al Abuso, Relationship Solutions, Soluciones para las Relaciones, entre otras publicaciones. Bienvenida, Sonia, estás en tu casa.
1: Hola, Marta, encantada de estar de vuelta en el programa. Gracias por la invitación.
0: Mira, que hay mucho de qué hablar. Mucha gente se queja de estos problemas. Yo conozco gente en retiros o gente que simplemente llama, pues, ¿qué hago? Tengo miedo. Pues hoy queremos responderle a todas ellas y todos ellos, porque también esto incluye el caso de algunos hombres. ¿Por dónde empieza entonces una víctima de violencia doméstica a buscar ayuda y a rehacer su vida?
1: Pues este es un tema muy importante, especialmente porque terminar una relación abusiva es el momento más peligroso en esa relación. Y necesitas, para poder salir con éxito y con seguridad, tener un grupo de apoyo. Y la primera línea de defensa es una agencia que dé servicios para víctimas de violencia doméstica. Y estas organizaciones te pueden ayudar, número uno, a averiguar si en realidad te encuentras en una relación abusiva y cuáles son tus opciones. Te pueden dar consejería, asesoría legal, por si tienes que obtener una orden de protección. Igualmente te ayudan a escapar con seguridad, te ayudan a forjar un plan de salida y luego cómo poder rehacer tu vida una vez hayas salido de esa relación.
0: Muchas víctimas más bien han aprendido a callarse, a negar la severidad del problema, a aislarse o incluso a pensar que no tienen otras opciones sino quedarse allí por miedo a las constantes amenazas del abusador. Estas víctimas controladas por el miedo y la baja autoestima, yo creo que por ahí habría que comenzar, pero ¿cómo puede una víctima enfocarse en recuperar su independencia y construir una vida que priorice su felicidad y su bienestar, y en muchos casos y el de sus hijos también?
1: Es correcto. Y encuentro que lo más importante es poder neutralizar esos daños que ha causado el abusador, de los cuales has hablado ahora. Principalmente sus herramientas son aislar a las víctimas y también destruir su autoestima. Poco a poco van destruyendo la autoestima al punto que la persona, como dices, no piensa tener una salida. Voy a empezar con el aislamiento. Necesitas un equipo, convocar un equipo que te ayude a salir de esa relación abusiva. Rodéate de personas que sean positivas, que te amen, que te acepten y que te alienten. Y aléjate de aquellas personas que tratan de mantenerte en esa relación, que te dan malos consejos o que son negativas. Una vez tengas tu plan de ataque y tengas tu gente que te ayude, puedes empezar a tomar esos diferentes

0: Sentir realizada, que te hagan sentir fuerte. Y luego buscar aquellas cosas en tu vida o incorporarlas que te hacen sentir mejor. Y así poder salir adelante no solamente tú, sino tu familia, que depende de ti.
1: Sí, dijiste algo muy importante porque tú también eres una mujer de fe. Y dijiste, Dios no te quiere en una situación así, sino que te quiere feliz. Eres templo del Espíritu Santo. Y si es algo que recalca la iglesia también, los obispos en sus enseñanzas, porque aunque queremos salvar los matrimonios, no es que lo primero que le vamos a decir a alguien es sal de ahí, sino vamos a ver cómo podemos solucionar esto dentro del contexto del matrimonio. Pero si ya no se puede, si esta persona no se deja ayudar, si esta persona sigue con las amenazas, con la destrucción, con el disfuncionalismo, hay salida y la misma iglesia te enseña. ¿De qué hay salida, mujer? ¿De qué hay salida? Entonces, si alguien sabe que esta relación es abusiva y destructiva, ¿cuándo entonces debe empezar a prepararse y cómo? O sea, ¿en qué orden?
0: Tienes que hacerlo tan pronto tengas comprobación de que estás en una relación abusiva, empieza a tomar pasos. Lo primero, como habíamos hablado, es ir a una agencia que te oriente y luego empezar a rehacer tu vida, como hablamos igualmente. Y luego de ahí empezar a tener un plan de escape. Tienes que prepararte no solamente emocionalmente, sino que económicamente y tener un plan detallado de cómo vas a actuar de encontrarte en una situación peligrosa o igualmente encontrar el mejor momento para salir de la relación. En cuanto a prepararse económicamente, muchas víctimas se quedan en estas relaciones porque dependen del abusador económicamente. Empieza a ahorrar dinero, identifica personas en tu vida que tal vez te puedan dar una mano en lo que puedes salir adelante. Igualmente, busca ayuda legal de ser necesario. Y prepárate por si tienes que ir a corte, empieza a documentar el abuso, puedes empezar a guardar mensajes de texto, videos, cualquier tipo de situación, fotos de lesiones, de incidentes violentos y ten eso en un lugar seguro por si tienes que presentarlo en un tribunal. Cuando tratas de salir de una relación abusiva, tienes que tener cuidado de quién te fías. Tiene que ser una persona que sea discreta, que te apoye y que no va a contarle al abusador lo que está sucediendo. Y cuando estés ya preparándote para salir, ten una idea, ¿dónde puedo ir? Investiga en las agencias de abuso doméstico si hay algunos refugios donde puedas ir si no tienes nadie en tu familia que pueda acogerte. Y ten ese plan de poder salir de tu casa de una manera con seguridad, con tus hijos, para que puedas albergarlos igualmente y protegerlos de una situación violenta y peligrosa.
1: ¿Y por qué es tan difícil entonces para algunas personas, especialmente para mujeres, salir de estas situaciones? ¿Por qué le creen todo? ¿Por qué se dejan manipular? ¿Por qué se dejan dominar de esta manera? ¿Hay algo en ellas que también tiene que cambiar para no permitir que el daño continúe, ni que el engaño continúe, ni el control continúe?
0: Hay un sinnúmero de factores. Principalmente es el miedo a que el abusador le haga daño. Ya sabe de lo que es capaz y encima de eso amenaza no solo a la víctima, sino amenaza hacerle daño a los niños, a las mascotas, a sus familiares. Igualmente es el miedo a quedarse sola, la dependencia económica de el abusador. Y otro factor que es sumamente importante que para la persona que está fuera es muy difícil de entender, y es que la víctima ama a la persona que ella cree que es su abusador.
1: Entonces, algunas víctimas creen que lo mejor para sus hijos es quedarse en el hogar, aunque ellas viven un infierno, porque los hijos le están pidiendo, no, mamá, que papá no se vaya, o esto o aquello. Entonces, ¿cómo puede?

0: ella o él, porque nuevamente esto se aplica a ambos, ¿ok? No queremos pensar que los hombres creen que no, ellos tampoco sufren de esto, ellos sufren de esto con algunas mujeres que pueden ser abusivas, pero en términos generales, ¿cómo puede dialogar con sus hijos acerca de lo que ha vivido y sufrido? ¿Y cómo pueden todos en la familia beneficiarse de las ayudas psicológicas y sociales que existen y que pueden estar recibiendo?
1: Lo primero que quiero señalar es que el un niño observar a un padre o madre abusar a su pareja se considera abuso de menores. Y más importante aún, al quedarte tú en esa dinámica tan tóxica, estás generando otra generación de abusadores y víctimas, porque los abusadores aprenden a abusar a sus parejas de sus padres. Lo importante es salvarte y salvar tus niños. Déjales saber que los amas y que los vas a proteger. Y muy importante, la discusión que tienes que tener con ellos, si han presenciado abuso, es cómo mantenerse seguro en una situación volátil. Encerrarse en una habitación donde no pueda tener acceso el abusador y cómo pedir ayuda, a quién recurrir, ya sea la policía o miembro de la familia, vecino, que los pueda asistir. En cuanto al diálogo con los niños, yo le dejaría eso a los expertos.
0: Todo esto es tan importante, Sonia, es tanto de lo que hablar, que ¿cómo le infundes tú en este último minuto que nos queda? Infúndele a estas mujeres que nos están viendo y escuchando ánimo, valentía, fe en Dios que las va a cuidar, fe en ellas mismas, fe en la providencia de Dios, que Dios va también a cuidar de sus hijos y proveer para sus hijos a través de amigos, familiares o problemas del o programas del gobierno más bien. O sea, no van a estar desamparadas. Yo he hablado con muchas mujeres que después de 20 y 30 años de quedarse allí dicen, yo debí haber parado esto hace tiempo y no tuve el valor, no tuve la manera. Una última exhortación a ellas.
1: Sí, Dios quiere que tú seas feliz y tienes derecho a ser feliz. Date permiso de ser feliz. Es posible salir y no tienes que hacerlo todo de un cantazo. Puedes ir poco a poco, ir poniendo tu vida en orden, sanando primero. Yo encuentro que tienes que sanar, darte cuenta de lo que está sucediendo y que tienes derecho a ser distinta a la vida, que tienes derecho a estar libre de insultos. Ten fe y rodéate de personas que te apoyen, porque muchas veces es ese aislamiento que te sientes tan sola. No tienes nadie que te diga tú puedes, nadie que te diga tú mereces más. Sí, te lo digo yo, tú lo mereces. Y sí, es posible salir y crear una vida nueva, satisfactoria para ti y tu familia.
0: ¿Cuántas mujeres, Sonia, habrás conocido tú en esos casos que sí salieron adelante, verdad que sí?
1: Es correcto.
0: Nuevamente, nosotros somos un grupo católico, creemos en el matrimonio, exhortamos a sanar los matrimonios primero, pero hay situaciones que ya no se pueden salvar porque el depredador, abusador o esta otra persona no quiere cambiar. Y ahí es cuando hay que salvar a todos los que podamos salvar de seguir en esas situaciones tan hirientes y tan destructivas y tan dañinas física y psicológicamente. Gracias por ayudarnos en el programa de hoy, Sonia, siempre con tan importante y valiosa información. Y estoy segura que muchas personas han entendido cuáles son los pasos, cuáles son las prioridades, cuál es el proceso y se sienten ahora inspiradas y valientes para lograrlo. Que Dios te bendiga, Sonia.
1: Gracias igualmente, Marta.
0: Y yo regreso después de estos mensajes importantes.
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3: Bienvenidos a las informaciones en este calendario de la Comunidad Informa. La parroquia de Nuestra Señora de Guadalupe tiene los encuentros de conversión para hombres mayores de 18 años el jueves 22 de octubre de 3 de la tarde a 6 de la tarde. En el informe está José Luis de Gante en el 714-605-9694. 714-605-9694. La iglesia de Santa Ágata en Los Ángeles está invitando al grupo de oración a ser restaurados por la fe en su asamblea este jueves 24 de septiembre a partir de las 7 de la noche como conferencista Silvia Herrera de Azpeitia. En Santa Ágata, 2646 South Mansfield Avenue en Los Ángeles. Informes en el 323-830-2697. La Renovación Carismática Católica de la Parroquia de Nuestra Señora del Monte Carmelo está invitando al tercer Congreso de Sanación Interior, noviembre 7 y 8, sábado de 8 a 5, domingo de 8 a 4, en el Salón Social del 205 East Jackson Street en Joliet, Illinois. Informe en el 815-280-9552. Fuente de la Luz del Grupo de Oración está invitando al retiro de sanación interior el sábado 19 de septiembre a partir de las 8 de la mañana hasta las 6 de la tarde en la Iglesia María Inmaculada, Salón Padre Luciano, en el 10390 Remick Avenue en Pacoima. Y es el teléfono 818-301-8164. Informes en el 818-301-8164. Nuestra Señora del Refugio está invitando a un desayuno para conseguir fondos el 20 de septiembre de 9 de la mañana a 2 de la tarde en 11140 Preston Street en Castroville, California. Informes en el 831-633-4015. Y Nuestra Señora de Fátima invita al Festival de Otoño, que será el 27, domingo 27 de septiembre, que será en el 1705 G Street en Galena Parque. La Renovación Carismática Católica de la Diócesis de Phoenix está invitando al Congreso de Sanación para Mujeres el sábado 19 de septiembre a partir de las 8 de la mañana y hasta las 7 de la noche. Será en el Phoenix Convention Center en el 100 North Tercera Calle en Phoenix, Arizona. La Sociedad de San Vicente de Paúl está invitando a la Caminata de los Amigos de los Pobres el 27 de septiembre a las 8 de la mañana en la Iglesia de Santa Elizabeth, 14655 Kittridge Street en Van Nuys, California. Registraciones para la caminata 19 y 20 de septiembre después de la misa. Informes en el 818-305-4395. El 10 y 11 de octubre, el Congreso Católico de Jóvenes en el Convention Center de Los Ángeles. El sábado estarán invitados la doctora Lucía Luzondo, Mari Pablo, Alex de la Cruz, Dani Ruiz, Noel Díaz, Great I Am Worship in Heaven Sound. El domingo 11 los invitados serán el padre Matt Wheeler, el diácono Doug Johnson y la doctora Lucía Luzondo, acompañados por Mari Pablo, Noel Díaz y también Great I Am Worship in Heaven Sound. Sábado 10 de octubre en español, domingo 11 de octubre totalmente en inglés. CDJ, informe 773-777-7773. Si usted quiere que su anuncio salga en esta sección, pídale a su párroco una carta de autorización y envíela a ese correo electrónico, programacion@elsembrador.org. Recuerde, estamos rumbo a CDJ, para que los jóvenes tengan un espacio donde encontrarse con sus coetáneos y encontrar al mejor de los influencers. ¿Saben cuál es el mejor de los influencers para los jóvenes? Correcto, el influencer es Jesucristo. Gracias por la sintonía.
4: Padre Pío, Padre amoroso, llevabas las heridas visibles de nuestro Señor Jesucristo en tu cuerpo. Te suplicamos que intercedas por nosotros con nuestro Padre Todopoderoso.
5: Quinto día. Prudentísimo Padre San Pío de Pietrelcina, tú que tanto amas y nos enseñaste a amar a las almas del purgatorio por las que te has ofrecido como víctima que expió sus penas, ruega a Dios nuestro Señor para que ponga en nuestros corazones sentimientos de compasión y amor por estas almas. También nosotros ayudaremos a las almas del purgatorio y reduciremos sus tiempos de destierro y de gran aflicción. Ganaremos para ellas, con sacrificios y oración, el descanso eterno de sus almas y las santas indulgencias necesarias para sacarlas del lugar de sufrimiento. Amén.
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0: Dejar una relación abusiva es muy difícil. Una de las observaciones más comunes de amigos y familiares que descubren que vives en una relación abusiva es preguntarte, ¿por qué no te vas? Deberías de irte. Pero la realidad es que no se trata solo de tomar tus cosas e irte. Tu abusador puede tener sistemas de control a tu alrededor. Puedes sentirte culpable tú o incapaz de salir adelante sin su ayuda económica. Puedes sentirte incapaz por tus hijos, quienes preferirían que te quedes allí, pues desconocen, escúchame bien, desconocen la magnitud de tu dolor. Puedes ser amenazada físicamente o puedes estar bajo control financiero de alguien que te amenaza con dejarte tirada y desamparada en la calle. Entonces, dejar una relación abusiva requiere una planificación cuidadosa para proteger tu seguridad, tanto física como emocional. Aquí tienes algunos pasos esenciales que puedes seguir para asegurar una salida más segura. Por ejemplo, siéntate con alguien y elabora un plan detallado para poner fin a esta situación. Esto incluye a dónde irás, cómo llegarás y en quién puedes confiar plenamente para que te ayude. Segundo, construye una red de apoyo. Acércate a amigos confiables, familiares o compañeros de confianza que puedan brindarte apoyo emocional y ayudarte con la logística del plan. También pudieras buscar apoyo profesional con un terapeuta, un defensor contra la violencia doméstica que pueda guiarte durante el proceso. Tercero, prepárate financieramente. Comienza a ahorrar dinero en una cuenta separada y explora recursos que ofrezcan ayuda financiera a quienes se escapan de situaciones abusivas. Y hay organizaciones que lo hacen. Reúne documentos importantes como identificación, registros bancarios y documentos legales. Y evita la confrontación. Sobre todo con una persona violenta, evita la confrontación. Si tu pareja ha sido controladora o emocionalmente abusiva, no le cuentes tus planes de irte hasta que estés tú en un lugar seguro o que otra persona se lo cuente. Confrontarla podría escalar la situación e incrementar el riesgo. En algunos casos, muchas de ustedes van a tener que buscar una orden de restricción u otras medidas de protección legal. Y localiza los refugios o centros de ayuda en tu localidad, pero sobre todo reza, busca a Dios, llénate de su paz, ampárate en su amor paternal y en su sabiduría divina para encaminarte en este proceso tan difícil. En cada país debe haber una línea nacional, lo que le llaman hotline, para estos casos. En Estados Unidos, en cualquier parte que te encuentres, esa línea es 1-800-799-7233. La estarán viendo en pantalla. O también hay un texto que puedes enviar, que necesitas ayuda. Envía ese texto al 88788, pero busca ayuda. Te alabamos y te bendecimos, Señor. Tú tomaste a unos niños en tu regazo y dijiste, deja que los niños vengan a mí, de ellos es el reino. Hay niños que también sufren de la violencia de sus padres. Hay niños que han sido testigos de mucho dolor, de muchas imágenes fuertes que los trauman o los marcan. Quisiera comenzar pidiéndote por ellos o por todas las personas que ahora de adultos se acuerdan de lo que vieron y sufrieron en su niñez, para que tú intervengas en esos corazones y sanes esas imágenes de dolor que traumaron, marcaron, crearon tatuajes que no se pueden borrar tan fácilmente de sus memorias y los han saboteado emocional y psicológicamente, los han deprimido, los han llenado de ansiedad o algunos han terminado en otras relaciones iguales y de por vida. Te pido por ellos, por todos los hijos e hijas que vienen de esos hogares y te pido por el hombre o la mujer que necesita el valor para salir de una relación violenta. Ármalo de valor, infunde en él o en ella toda esa valentía, fuerza, confianza y madurez. Ilumínalo a la luz de tu espíritu para que vayan siguiendo tu plan, Señor, que es perfecto y maravilloso para sus hijos. Te alabo y te bendigo y todo esto te lo pido en tu nombre, Jesús, quien vives y reinas por los siglos de los siglos. Amén. Gracias, amigos, por estar en el programa de hoy de Sanando el Corazón Herido. Se despide Marta Reyes. Hasta la próxima semana. Que Dios les bendiga.

0: Un día escuché en la radio un programa de violencia doméstica y le escuché y decían, si gustan llamar para platicar o pedir consejo. Yo llamé y no por ser miembro de violencia doméstica o parte, yo como mi persona, pero sí yo lo hice contra una persona que amo mucho y es mi esposo. Yo le abusaba mucho a él. Dios me dio el esposo perfecto porque él siempre me escuchó y me animó. En esa noche yo decidí hablar y una persona muy hermosa, que yo la considero un ángel, me escuchó esa noche. Y lo primero que escuché que me dijo, ¿puedes hablarme? ¿Qué te pasa? Y yo logré hablar y decirle, ya no puedo más, necesito hablar con alguien. Necesito hablar con alguien, por favor. Todo lo que yo tenía dentro de mi corazón, mucho dolor, mucho abuso de mi niñez. En esa noche él me dijo, abre tus brazos y Dios va a estar allí. Y quiero decirles que al siguiente día mi esposo me miró con unos ojos diferentes. Una mirada de amor que yo nunca le había manifestado. Hoy me siento muy contenta y muy tranquila porque todo eso que me ahogaba se lo entregué a Dios. Todo eso que me lastimaba se lo entregué a Él. Ahora me siento limpia, me siento contenta. Por favor, escuchen a Dios. Acérquense a Dios. Él es la respuesta de todo. Y dejen que Dios les llame. Dejen que Dios les entre en su corazón. Y ustedes verán una luz muy grande.
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2: Los siete pecados capitales y las siete virtudes contrarias son: soberbia, ante el deseo de tener alto honor y gloria, practicar la humildad, para reconocer que de nosotros mismos solo tenemos la nada y el pecado. Avaricia, ante el deseo de acaparar riquezas, practicar la generosidad, para dar con gusto de lo que tenemos a los pobres y los que necesiten. Lujuria, ante el apetito sexual, practicar la castidad, para lograr el dominio de los apetitos sensuales. Ira, ante un daño o dificultad, practicar la paciencia, sufriendo con paz y serenidad todas las adversidades. Gula, ante la comida y bebida, practicar la templanza, con moderación en el comer y en el beber. Envidia, resiente las cualidades, bienes o logros de otros porque reducen nuestra autoestima. Practicar la caridad, deseando hacer siempre el bien al prójimo. Pereza, del desgano por obrar en el trabajo o por responder a los bienes espirituales. Practicar con diligencia la prontitud de ánimo para obrar el bien. 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
1: Hermanos, hermanas, les habla el padre Eduardo Chávez. Les mando muchísimos saludos gracias a esta plataforma que nos hace llegar, ahora sí que de viva voz, a todos nuestros hermanos. Espero y le pido mucho a la Virgen de Guadalupe que sea ella la que toque sus corazones con Jesucristo nuestro Señor. Desde este lugar bendito, sagrado de su santuario, en la Basílica de Guadalupe, me hicieron el honor tan grande de nombrarme teólogo magistral guadalupano. Estoy en el Instituto Superior de Estudios Guadalupanos como director general. Fui el postulador de la causa de canonización de San Juan Diego. Y por ello me interesé tanto en los documentos históricos de la Virgen de Guadalupe, como este que estamos hablando del Nicamopogua, y con todo lo que ha manifestado Ernest Burrus, y que él nos ayuda a entender también la fuerza de Carlos de Sigüenza y Góngora. Para que nos ubiquemos, Carlos de Sigüenza y Góngora muere en 1700. Carlos de Sigüenza y Góngora es el que dice, juro y digo, que es el Nicamopogua es de Antonio Valeriano, te recuerdo. Fíjate, hasta el historiador Joaquín Garcicas Balseta, que está en contra de la aparición de la Virgen de Guadalupe, aún él da crédito a lo dicho y jurado, obviamente, por Carlos de Sigüenza y Góngora. Pues yo te dije el programa pasado, cuando un sacerdote decía inicialmente, digo y juro que, está diciendo totalmente la verdad. Porque si dijera algo de mentira en esto, y él diciendo, digo y juro, está jurando en vano. Y entonces merece la excomunión, muriendo se va al infierno. Por eso es tan fuerte el hecho de que Carlos de Sigüenza y Góngora no solamente diga, ah, yo sé que fue Antonio Valeriano, yo tengo todos sus manuscritos, etcétera. No, sino que inicia diciendo, digo y juro, y dice todo lo demás. Es muy interesante esto. Por eso el historiador Joaquín Garcicas Balseta, en su número 43, dice, el primero de los documentos ciertos es la historia de don Antonio Valeriano, ya que Sigüenza jura que tuvo una relación de letra de don Antonio Valeriano. No pondré duda en ello. Así que eso de que no hay documentos en todo ese primer siglo, pues se cae. Porque este documento es de 1545, el Nicamopogua. Así que este es uno de los 300 y tantos documentos que tenemos en ese siglo guadalupano. No hay tal siglo del silencio. Es lógico que se tiene que trabajar, que ir a los archivos, que ir a las bibliotecas, que hacer todo un estudio, investigación, análisis, que tienes que entender el náhuatl quizás, cómo se escribía esa paleografía en el siglo XVI, XVII, etcétera. Sí, se necesita para poder llegar a los documentos. Es mucho trabajo, sí. Por eso es más fácil decir, no hay documentos y yo me quedo sentado viendo el fútbol. No hay documentos y mientras menos trabaje en ello, más confirmo lo que estoy mentirosamente diciendo, ¿verdad? No hay documentos. Eso es una mentira. Tenemos, te digo, en mano más de 300 documentos. Y mira que yo creo hay tantos y tantos más documentos, pero hay que meterse a los archivos. El padre Ernest Burrus concluye, deseamos señalar que el texto del Nicamopogua es digno de crédito como ningún otro documento histórico, porque también se pelean diciendo, bueno, el Nicamopogua no es historia, es una obra de teatro inventada. No, señor, es histórico. Los tiempos, los lugares, las personas, todo es histórico, que trasciende, por supuesto, que va más allá de tiempos y espacios. Eso está clarísimo. Dice Javier Serrano, en su libro Los primeros 50 años de evangelización en el mundo náhuatl, yo tengo la editorial La Cruz, la de México 1991. En su página 79 dice Javier Serrano, que en el versículo 26 se manifiesta el núcleo del misterio revelado, es el culmen de la inculturación del evangelio según el Nika Mopogua. María de Guadalupe se revela en un momento histórico concreto, dice Javier Serrano. Esto es, cuando un pueblo nuevo nace a la fe del Dios único y verdadero, abandonando la idolatría y el paganismo. Otro gran hombre, el misionero del Espíritu Santo, Salvador Carrillo Alday, él era escriturista, él sabía de Biblia. Dice, el Evangelio de Guadalupe sintoniza, por favor ve esto, sintoniza, me gusta, porque realmente es todo Guadalupe, el acontecimiento guadalupano para mí es todo armonía. Por eso me gusta mucho desde la palabra que utiliza Salvador Carrillo Alday. El Evangelio de Guadalupe, y sí tiene razón, perdón que me detenga, pero es que me emociona, porque efectivamente es un evangelio el Nika Mopogua. Es el evangelio de guadalupano, el Nika Mopogua, y el evangelista es Antonio Valeriano. No es, como dice Francisco de la Maza, que son los escritores del siglo XVII. No, no es verdad. Es Antonio Valeriano, el Nika Mopogua. Si a algo se le puede llamar evangelio guadalupano, es al Nika Mopogua de Antonio Valeriano, 1545. Ya no me detengo más, sigo. El evangelio de Guadalupe sintoniza con ideas maestras de la teología perenne. En sus palabras y en sus realidades tiene ataduras teológicas muy fuertes con la tradición cristiana y sobre todo en el mensaje bíblico. Esto lo dice Salvador Carrillo Alday, experto en Sagrada Escritura. Dice, se respira constantemente el espíritu religioso del Antiguo y del Nuevo Testamento, principalmente en la sublimidad de su sencillez evangélica, dice él. Todo esto constituye la garantía más valiosa de su autenticidad. ¡Wow! ¡Qué palabras! ¡Qué palabras de Salvador Carrillo Alday! Esto está en su Hacia una teología de Guadalupe. Es del 1 al 12 de octubre de 1970, en un encuentro guadalupano que se hizo precisamente en octubre de ese año 1970. Seguimos con el Nika Mopogua. Así que es un manuscrito en caracteres latinos, pero con el sonido náhuatl. Era poquísima la gente que podría leerlo y poquísima quien la podría entender. Se guardó como una cámara del tiempo, que cuidó las palabras exactas de todo este encuentro según lo vivió, lo dictó y lo proclamó Juan Diego y los demás testigos. Sí, hubo más testigos. Por ejemplo, el tío Juan Bernardino, el tío anciano de Juan Diego, por él sabemos que ella se quiere llamar Santa María de Guadalupe, tal cual. Es por el tío. Juan Diego no lo sabe. Y si te fijas, se dedica un poco cuando comienza con Juan Diego, la llama María, María, María, la Madre de Dios, etcétera, pero no la llama Guadalupe, porque no sabía. Es hasta que se encuentra con Juan Bernardino, el anciano, quien le dice a Juan Diego todo lo que aconteció en la choza, en su choza, él ahí acostado moribundo, y cómo le había dado la salud y además le había dado su nombre completo, Santa María de Guadalupe. Los dos entendieron perfectamente esto de Guadalupe, ya lo he dicho en alguna otra ocasión, en dos programas, tres programas anteriores, ya he dicho esto, de cómo ellos ya usaban esa letra D y cómo en la expresión gua, sí se encuentra en el náhuatl. Así que es un documento histórico, trascendente, evangelizador, bellamente escrito, que reporta personas, lugares, fechas, hechos verídicos, etcétera, etcétera. Así que tenemos desde la primera plana, ustedes pueden leer las dos primeras palabras, Nicanmopogua, y así se llama el documento. Pueden leer, por ejemplo, la palabra Tepeyac, que es náhuatl, cerro punta o cerro corazón. Guadalupe está clarísimo. Masegual Juan Diego. Algunos todavía estaban preguntando a estas alturas si pudiera ser noble Juan Diego. Claro que no. Todos los documentos, y este es el más antiguo que se conoce, dice claramente Masegual Juan Diego. Ahí también dice obispo don Fray Juan de Zumárraga. Así que más o menos algunas palabras en español, eso de Santa María también. Siguiendo todavía con Salvador Carrillo Alday, él afirma: y así como el mensaje divino de la Biblia no se resuelve en un nivel humano de investigación histórica o de filosofía racional y ni siquiera de menología religiosa, sino que trascendiendo el límite de la razón, termina en el campo de la fe. Claro, claro. Así es también el hecho guadalupano. Podremos analizar las tradiciones, los testigos, la autenticidad directa o indirecta, inmediata o mediata, de las palabras de la Virgen María. Pero si nos detenemos en eso, permaneceremos en la corteza, en lo accidental. Lo esencial se sitúa en la dimensión suprarracional de la fe. Va más allá de toda razón. Oye, simplemente, bueno, es que son tantas cosas, pero simplemente el hecho de que las flores hayan surgido en un lugar rocoso, pedregoso, sin vida, con sal, porque era salitre, todo lo que se tenía ahí, en un frío terrible, y que surgieran flores, lógicamente está fuera de todo, lo racionalmente que se tendría en consideración. Va más allá. Y se sitúa en la fe. El hecho de que se haya plasmado una imagen en la tilma de Juan Diego, y todavía algunos comienzan a decir aquello de que, esa imagen que pintó un indígena, el indio Marcos, no es cierto, no es verdad. Hay que ver en qué contexto están diciendo eso, sobre todo Francisco de Bustamante es el único español misionero que lo dice en un momento de rabia en contra del segundo arzobispo de México en 1556. Pero eso produjo un escándalo como no tienes idea. Y se le vino abajo todo a Francisco de Bustamante por decir esas cosas que produjeron simplemente tanto escándalo. ¿Cómo ayuda

dando testimonio hacia ella. Dice Miguel León Portilla sobre el Nicamopoua, que es una verdadera joya de la literatura indígena. Es cierto, es una joya, pero no solamente de la literatura indígena. Es una joya de la inculturación del Evangelio que la Virgen de Guadalupe realiza. Ella hace una inculturación en una armonía perfecta y en una narrativa como el Nicamopoua, joya de la literatura indígena, maravillosa. Gracias, Antonio Valeriano. Fue hasta 1926 cuando Primo Feliciano Velázquez, él fue el que tradujo lo que había publicado Luis Lasso de la Vega, el Güey Tlamahuizoltica. ¿Y dónde está en el primer capítulo el Nicamopoua? Por eso es el primero quien traduce palabra por palabra todo esto. Ahí está, yo tengo la edición, fíjate, de 1926. Es un lujo, es un lujo. 1926, que es la primera vez que se traduce. Vamos por fin a meternos al Nicamopoua, que tiene una introducción. Una introducción. Ahí seguramente más de mano de Antonio Valeriano. Y después va a dejar escuchar a Juan Diego. Dice, aquí se narra Nicamopoua. Aquí se narra. También puedes traducirlo, aquí se dice. Aquí se narra, se conjunta. ¿Cómo hace poco? ¿Cómo hace poco? Es decir, que no es ninguna narrativa 100 años después, ¿eh? Como Jack LaFay dice, este señor, en una equivocación bárbara, este señor Jack LaFay dice que es un invento de Miguel Sánchez en 1648. Imagínate tú. Así que dice, aquí se narra, se conjunta, como hace poco, no hace un siglo, de manera portentosa se apareció, es una aparición, se apareció la perfecta Virgen Santa María, Madre de Dios. Alguno por ahí escuché, dice, no es ninguna aparición, la aparición la tiene Fray Juan de Zumárraga con la imagen. Yo creo que se está equivocando este padrecito, se está equivocando, mira, al percibirlo de esa manera. Es una aparición, son tantas apariciones, y efectivamente delante de Fray Juan de Zumárraga se le puede considerar otra aparición, por eso es plural. Las apariciones de la Virgen de Guadalupe. Así que, dice, nuestra reina allá en el Tepeyac, Cerro Punta o Cerro Corazón. Yo sé que también se puede traducir Cerro Nariz, porque hay otro Tepeyac allá en Puebla, y la configuración del cerro, etcétera, hacen ver como si fuese una nariz. Pero en realidad en México, en la Ciudad de México, Tepeyac significa cerro punta hacia el cielo, cerro corazón. Hace cuenta que tiene esa manera como un corazón al revés. Bueno, cerro corazón. De renombre Guadalupe, tal cual, ¿eh? Y ahí lo puedes ver en la primera página del Nicamopoua, que se encuentra en Nueva York. Dice Guadalupe, nada de Quetzalalupeo. Eso es un invento, ya lo he dicho en alguna ocasión, de Luis Becerra Tanco. En 1675 sale con eso. Pero no, todos los documentos, aún los indígenas en náhuatl, como este, Guadalupe. Primero se dignó dejarse ver de un indito más igual. Esas son sus primeras apariciones. Su nombre, Juan Diego. Y después se apareció su preciosa y amada imagen delante del recién llegado obispo, don Fray Juan de Zumárraga. Recién llegado obispo. Así que Antonio Valeriano lo está escribiendo antes de que Fray Juan de Zumárraga sea arzobispo en 1546. Por lo tanto, este documento es de 1545. Y dice, y también se relatan todas las maravillas que ha hecho, alguno de los milagros más hermosos.
Aquí tenemos una...

0: un manuscrito que es de Luis Becerra Tanco, donde en su papel, así se le llamaba la participación de Luis Becerra Tanco, de lo que hizo y de lo que puso en las manos de los que estaban encargados de las informaciones jurídicas de 1666, le llamaban papel, en el folio 153 verso de estas informaciones jurídicas de 1676, dice así, Luis Becerra Tanco, y para prueba de que la aparición fue hecha a uno de los naturales de este reino, de los recién convertidos, y no a alguno de los religiosos que estaban ocupados en la conversión de los infieles, ni a otro alguno de los españoles que había en esta ciudad. Entonces se debe advertir que esta fue disposición divina, y el que también fuese pobre y humilde, y uno de los señores, y no uno de los señores y principales, o sea, ni siquiera un indígena reconocido, respetado, honrado, un señor, ¿verdad? No, sino de un humilde más igual, porque no diese crédito al milagro la autoridad de la persona. Es decir, es un indígena, para que vean que realmente es divino todo esto, es el poder de Dios, no del interlocutor que sería Juan Diego. Jerónimo de Mendieta, en su historia, en la página 338, nos ayuda a entender lo que significa Mazegual, porque así lo dicen los indígenas, y Jerónimo de Mendieta lo puso en su libro. Dice así, en la página 338, Mazegual, no somos señores ni principales, para que sea de algún valor nuestro consentimiento, que no somos sino vasallos populares de los que llaman más iguales, que servimos a otros, mas aunque somos así, gente baja y común. Ese es el más igual. Y nos quedamos en eso de recién llegado obispo, porque quiero manifestarles algo que es muy interesante con Luis, perdóname, con Miguel León Portilla, con Miguel León Portilla. Así que no te puedes perder el próximo programa, si no te vas a quedar con el ansia de qué fue lo que dice el padre Chávez sobre Miguel León Portilla. Pues no te puedes perder el siguiente programa. Nos vemos, que Dios te bendiga mucho. Cuídate mucho, todas mis bendiciones, mis saludos y todo lo lindo de la oración delante de la Virgen de Guadalupe para con ustedes. Que Dios los bendiga mucho.
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0: vivientes. Hoy, 18 de septiembre, celebramos a San José Cupertino, ejemplo de cómo la santidad no es exclusiva de genios, ni mucho menos. Cualquiera puede aspirar a ser santo. Este santo italiano del siglo XVII, de origen muy pobre, ingresó como capuchino primero, pero salió del convento pronto por su notable ineptitud. Lo intentó como franciscano conventual, y aunque siguió con su gran torpeza humana, fue creciendo en piedad, en particular en devoción a la Virgen, hasta alcanzar de Dios notables dones y una gran fama de santidad, influyendo mucho con su oración, su ejemplo y su predicación. Sufrió también numerosas persecuciones y contradicciones que reforzaron aún más su santidad y prestigio hasta su muerte. En ESNE Radio nos unimos en oración pidiéndole a San José Cupertino su intercesión por todos los radioescuchas y en especial por aquellos que perseveran en aprender pese a sus limitaciones.
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1: La situación que atraviesan los niños migrantes y refugiados será el centro de la Semana Nacional de la Migración 2026 en la Iglesia Católica en Estados Unidos. El gobierno de Colombia informó que el país fue retirado de la Coalición por la Igualdad de Derechos. La imagen del Señor de los Milagros podría acompañar al Papa León XIV durante la misa que celebrará en la base aérea de Las Palmas. Cada año se celebra la Semana Nacional de la Migración dentro de la Iglesia Católica. Pues bien, este año 2026, nuestra iglesia aquí en Estados Unidos tendrá como centro un tema muy importante: las situaciones que atraviesan los niños migrantes y refugiados. La Semana Nacional de la Migración comenzará el lunes 21 y culminará el próximo domingo 27 de septiembre, día en que la Iglesia Católica celebrará 112 años de la Jornada Mundial del Migrante y Refugiado. Desde su sitio web, la Conferencia de Obispos Católicos de los Estados Unidos indicó que en solidaridad con el pontífice adoptarán el lema incluso uno solo de estos pequeños, el mismo que fue elegido por el Papa León XIV para la Jornada Mundial. Vamos a recordar que en su mensaje el Papa explica que este lema nos llama a prestar atención a los menores que se ven directamente afectados por la experiencia de la migración y la huida, a la preocupación por ellos y a la promesa del Señor de que quien acoge a un niño como este en mi nombre, me acoge a mí. En ese sentido, el presidente del Comité de Migración de la Conferencia de Obispos Católicos de Estados Unidos, Monseñor Brendan Cahill, recordó que la Iglesia Católica, tanto en este país como en el extranjero, posee una historia larga e inspiradora de atención a los pequeños migrantes y refugiados. En Estados Unidos, esta historia va desde los tiempos de Santa Francisca Javier Cabrini y sus hermanas, quienes acogieron a muchos pequeñitos inmigrantes huérfanos, cuando pocos más se ocupaban de ellos. Por eso mismo, la Conferencia de Obispos Católicos de Estados Unidos está animando a las diócesis, parroquias, escuelas y organizaciones católicas de toda la nación a conmemorar esta jornada mediante la oración, programas educativos, labor pastoral y el apoyo a los ministerios dedicados a la migración. Rápidamente hasta Colombia, donde el gobierno informó que el país fue retirado de la Coalición por la Igualdad de Derechos, una organización internacional pro LGBT que reúne a más de 40 países, al señalar que no es prioridad para su política exterior. La decisión fue comunicada por el Ministerio de Relaciones Exteriores de Colombia al Comité Ejecutivo de la Coalición por la Igualdad de Derechos y a España, con quien compartía la presidencia en el periodo del año 2024-2026, junto con las organizaciones civiles Caribe Afirmativo de Colombia y la Fundación Triángulo de España. En su carta de fecha 17 de septiembre, la Cancillería colombiana indicó que el retiro se hacía efectivo de forma inmediata. Y además, también en un video publicado en el canal de YouTube de la Cancillería colombiana, el viceministro de Asuntos Migratorios, Consulares y Protección Internacional, Pedro Agustín Roa, indicó que la decisión se tomó después de un análisis sobre las prioridades del gobierno. El viceministro dijo que el retiro no significaba en modo alguno un retroceso en materia de derechos para la población LGBT. Sin embargo, después de un ejercicio de priorización y de identificación de cuáles son los aspectos más destacados y más prioritarios en materia de política exterior, se identificó que la participación en este mecanismo no era prioritaria. Vamos a recordar rápidamente que el gobierno de Colombia se proclamó católico, queridos hermanos, hace unos meses. Y vamos a terminar con esta información que nos llena de alegría. La imagen del Señor de los Milagros podría acompañar al Papa León XIV durante la misa que celebrará en la base aérea de Las Palmas en el marco de su visita al Perú del 11 al 16 de noviembre. La Hermandad del Señor de los Milagros de Nazarenas informó que se encuentra a la espera de la confirmación oficial para realizar el traslado de las andas y los sagrados lienzos hasta el lugar del encuentro. La Municipalidad Metropolitana de Lima anunció que desplegará un operativo especial para garantizar la seguridad durante las procesiones. Dios los bendiga, querida familia Esni. Recuerden, Cristo los ama y yo también. ¡Feliz viernes!

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3: Señor, tú conoces mi vida y sabes mi dolor. Has visto mis ojos llorar, mi rostro entristecerse, mi cuerpo lleno de dolencias y mi alma traspasada por la angustia. Lo mismo que te pasó a ti cuando camino de la cruz todos te abandonaron, hazme comprender tus sufrimientos y con ellos el amor que tú nos tienes. Y que yo también aprenda que uniendo mis dolores a tus dolores, tienen un valor redentor por mis hermanos. Ayúdame a sufrir con amor, hasta con alegría. Si no es posible que pase de mí este cáliz, te pido por todos los que sufren, por los enfermos como yo, por los pobres, los abandonados, los desvalidos, los que no tienen cariño ni comprensión y se sienten solos. Señor, sé que también el dolor lo permites tú para mayor bien de los que te amamos. Haz que estas dolencias que me aquejan me purifiquen, me hagan más humano, me transformen y me acerquen más a ti. Amén.
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0: María, nuestra dulce madre, madre de la Iglesia, madre del Salvador, siempre atenta a nuestras súplicas, refugio de los pecadores y consuelo de los afligidos, dijo:
1: Mi Hijo me ha concedido que todo aquel que se encomiende a mí, al rezar el rosario, tendrá como intercesores a toda la corte celestial, en vida y a la hora de la muerte. No estoy aquí yo, que soy tu madre,

0: buenas tardes tengan todos ustedes, amigos, amigas que están en sintonía. Bienvenidos en este espacio de gracia, de oración en el rezo del Santo Rosario. Mi nombre es Francis Jiménez, los recibo con un corazón lleno de alegría en este inicio del Santo Rosario. Y recordando que hoy es la fiesta de un gran santo del día, San José Cupertino, que nos recuerda una gran verdad: la oración es el alimento del alma. Así como el cuerpo no puede vivir sin comer, el alma no puede vivir sin rezar. Con ese deseo de alimentar nuestra alma, nos unimos espiritualmente para ofrecer este Santo Rosario por el Metanoia de Chicago y de manera muy especial por el eterno descanso de las víctimas del trágico accidente de este pasado martes aquí en Chatsworth, así como por el consuelo de sus familias. Iniciamos este Santo Rosario invitándoles a ustedes a comunicarse al 773-777-7773 con sus intenciones, sus necesidades. Aquí en Estados Unidos también pueden comunicarse desde México al 33 47 37 63 26. Incluso lo pueden hacer también a través de el WhatsApp cabina en vivo al 818-912-3108, unidos en oración, orando y pidiendo la intercesión de nuestra Madre María Santísima. Así como también nos unimos en oración también por el joven Nayib González, tras sufrir un derrame cerebral. Señor Jesús, tú eres el médico divino. Te rogamos que calmes los mares de la enfermedad, restaures la salud de Nayib y devuelvas la paz a su hogar. Confiados en tu infinito amor, unimos también nuestras intenciones por Irene Gómez, pidiendo por su salud, por María Guillermina, por su salud. Y unidos en oración por las intenciones también de todos los sembradores de Jesús con María. Unidos oramos por su vida espiritual, física y corporal. Nos unimos en oración también con quien a través del WhatsApp se comunica y pide también por el señor Donato Lobato Arroyo, ya que él tiene cáncer en el esófago, etapa 4. Para que el Señor tome control de su enfermedad y, si es su voluntad, que sane su alma, su espíritu y lo fortalezca a él y a toda su familia. Nos unimos en oración con él y por todas las personas enfermas del mundo entero. Oramos aclamando también la misericordia y la intercesión de nuestra Madre Santísima, que ella abogue por los ESNE, los congresos de ESNE, por el Congreso de Jóvenes CDJ para todos los jóvenes, que ya es en octubre, así como también por el Metanoia de Denver, con el lema "El Señor mi pastor, nada me falta", y desde luego por el de este fin de semana en Chicago, para que haya muchos frutos de conversión en abundancia en este fin de semana. Así como oramos por los predicadores, los voluntarios, los conferencistas y por todas las personas que van a estar allí presentes, para que salgan libres y renovados en el amor de Dios nuestro Señor. Iniciamos este Santo Rosario hoy en este día viernes. Nos preparamos.
1: Hoy meditamos los misterios dolorosos por la señal de la Santa Cruz. De nuestros enemigos, líbranos, Señor Dios nuestro. En el nombre del Padre, del Hijo y del Espíritu Santo.
2: Amén. Señor mío Jesucristo, Dios y hombre verdadero, Padre, Creador y Redentor mío, por ser tú quien eres, bondad infinita, y porque te amo sobre todas las cosas, me pesa de todo corazón de haberte ofendido. Propongo enmendarme y confesarme a su tiempo. Ofrezco cuanto hiciere en satisfacción de mis pecados. Y confío en tu bondad y misericordia infinita, que me perdonarás por tu preciosísima sangre y me dará las gracias necesarias para nunca más pecar.
1: Amén. Señor, abre mis labios
2: y mi boca proclamará tu alabanza.
1: Dios mío, ven en mi auxilio.
2: Señor, date prisa en socorrernos.
1: Creo en Dios Padre Todopoderoso, Creador del cielo y de la tierra. Creo en Jesucristo, su único Hijo, nuestro Señor, que fue concebido por obra y gracia del Espíritu Santo. Nació de Santa María Virgen, padeció bajo el poder de Poncio Pilato, fue crucificado, muerto y sepultado, descendió a los infiernos, al tercer día resucitó de entre los muertos, subió a los cielos y está sentado a la derecha de Dios Padre Todopoderoso. Desde allí ha de venir a juzgar a vivos y muertos. Creo en el Espíritu Santo, la Santa Iglesia Católica, la comunión de los santos, el perdón de los pecados, la resurrección de la carne y la vida eterna.
2: Amén. Ofrecemos las oraciones en honor a la Santísima Trinidad. Padre nuestro que estás en el cielo, santificado sea tu nombre. Venga a nosotros tu reino. Hágase tu voluntad en la tierra como en el cielo.
1: Danos hoy nuestro pan de cada día. Perdona nuestras ofensas, como también nosotros perdonamos a los que nos ofenden. No nos dejes caer en la tentación y líbranos del mal. Amén.
2: Dios te salve María, llena eres de gracia, el Señor es contigo. Bendita eres entre todas las mujeres, y bendito es el fruto de tu vientre, Jesús.
1: Santa María, Madre de Dios, ruega por nosotros pecadores, ahora y en la hora de nuestra muerte. Amén.
2: Dios te salve María, llena eres de gracia, el Señor es contigo. Bendita eres entre todas las mujeres, y bendito es el fruto de tu vientre, Jesús.
1: Santa María, Madre de Dios, ruega por nosotros pecadores, ahora y en la hora de nuestra muerte. Amén.
2: Dios te salve María, llena eres de gracia, el Señor es contigo. Bendita eres entre todas las mujeres y bendito es el fruto de tu vientre, Jesús.
1: Santa María, Madre de Dios, ruega por nosotros pecadores, ahora y en la hora de nuestra muerte. Amén.
2: Gloria al Padre, al Hijo y al Espíritu Santo.
1: Como era en el principio, ahora y siempre, por los siglos de los siglos. Amén. Primer misterio doloroso, la oración en el huerto. Entonces Jesús fue con ellos a un huerto llamado Getsemaní y dijo a sus discípulos: siéntense aquí mientras voy a orar. Y tomando consigo a Pedro y a los dos hijos de Zebedeo, comenzó a sentir tristeza y angustia. Entonces les dijo: mi alma está triste, hasta el punto de morir. Quédense aquí y velen conmigo. Y adelantándose un poco, cayó rostro en la tierra y suplicaba así: Padre mío, si es posible que pase de mí esta copa, pero no sea como yo quiero, sino como tú quieras. Evangelio de Mateo, capítulo 26, versículo del 36 al 39. Palabra del Señor.
2: Gloria a ti, Señor Jesús.
1: Padre nuestro que estás en el cielo, santificado sea tu nombre. Venga a nosotros tu reino. Hágase tu voluntad en la tierra como en el cielo.
2: Danos hoy nuestro pan de cada día. Perdona nuestras ofensas, como también nosotros perdonamos a los que nos ofenden. No nos dejes caer en tentación y líbranos del mal. Amén.
1: Dios te salve María, llena eres de gracia. El Señor es contigo. Bendita eres entre todas las mujeres y bendito es el fruto de tu vientre, Jesús.
2: Santa María, Madre de Dios, ruega por nosotros pecadores, ahora y en la hora de nuestra muerte. Amén.
1: Dios te salve María, llena eres de gracia, el Señor es contigo, bendita eres entre todas las mujeres, y bendito es el fruto de tu vientre, Jesús.
2: Santa María, Madre de Dios, ruega por nosotros pecadores, ahora y en la hora de nuestra muerte. Amén.
1: Dios te salve María, llena eres de gracia, el Señor es contigo, bendita eres entre todas las mujeres, y bendito es el fruto de tu vientre, Jesús.
2: Santa María, Madre de Dios, ruega por nosotros pecadores, ahora y en la hora de nuestra muerte. Amén.
1: Dios te salve María, llena eres de gracia, el Señor es contigo, bendita eres entre todas las mujeres, y bendito es el fruto de tu vientre, Jesús.
2: Santa María, Madre de Dios, ruega por nosotros pecadores, ahora y en la hora de nuestra muerte. Amén.
1: Dios te salve María, llena eres de gracia, el Señor es contigo, bendita eres entre todas las mujeres, y bendito es el fruto de tu vientre, Jesús.
2: Santa María, Madre de Dios, ruega por nosotros pecadores, ahora y en la hora de nuestra muerte. Amén.
1: Dios te salve María, llena eres de gracia, el Señor es contigo, bendita eres entre todas las mujeres, y bendito es el fruto de tu vientre, Jesús.
2: Santa María, Madre de Dios, ruega por nosotros pecadores, ahora y en la hora de nuestra muerte. Amén.
1: Dios te salve María, llena eres de gracia, el Señor es contigo, bendita eres entre todas las mujeres, y bendito es el fruto de tu vientre, Jesús.
2: Santa María, Madre de Dios, ruega por nosotros pecadores, ahora y en la hora de nuestra muerte. Amén.
1: Dios te salve María, llena eres de gracia, el Señor es contigo, bendita eres entre todas las mujeres, y bendito es el fruto de tu vientre, Jesús.
2: Santa María, Madre de Dios, ruega por nosotros pecadores, ahora y en la hora de nuestra muerte. Amén.
1: Dios te salve María, llena eres de gracia, el Señor es contigo, bendita eres entre todas las mujeres, y bendito es el fruto de tu vientre, Jesús.
2: Santa María, Madre de Dios, ruega por nosotros pecadores, ahora y en la hora de nuestra muerte. Amén.
1: Dios te salve María, llena eres de gracia, el Señor es contigo, bendita eres entre todas las mujeres, y bendito es el fruto de tu vientre, Jesús.
2: Santa María, Madre de Dios, ruega por nosotros pecadores, ahora y en la hora de nuestra muerte. Amén.
1: Gloria al Padre, al Hijo y al Espíritu Santo.
2: Como era en el principio, ahora y siempre, por los siglos de los siglos. Amén.
1: María, Madre de Gracia, Madre de Misericordia.
2: En la vida y en la muerte, ampáranos, oh Gran Señora.
1: Oh Jesús mío, perdona nuestros pecados. Líbranos del fuego del infierno. Lleva al cielo a todas las almas, especialmente a las más necesitadas de tu misericordia. Amén.
2: Segundo misterio doloroso, la flagelación de Jesús atado a la columna. Pilato puso en libertad a Barrabás, y a Jesús, después de haberlo hecho azotar, lo entregó para que fuera crucificado. Del Santo Evangelio según San Mateo, en el capítulo 27, versículos 26, palabra del Señor.
1: Gloria a ti, Señor Jesús.
2: Padre nuestro, que estás en el cielo, santificado sea tu nombre. Venga a nosotros tu reino. Hágase tu voluntad en la tierra como en el cielo.
1: Danos hoy nuestro pan de cada día. Perdona nuestras ofensas, como nosotros perdonamos a los que nos ofenden. No nos dejes caer en la tentación y líbranos del mal. Amén.
2: Dios te salve María, llena eres de gracia, el Señor es contigo.

0: bendito es el fruto de tu vientre, Jesús.
1: Santa María, Madre de Dios, ruega por nosotros pecadores, ahora y en la hora de nuestra muerte. Amén.
0: Dios te salve María, llena eres de gracia, el Señor es contigo. Bendita eres entre todas las mujeres, y bendito es el fruto de tu vientre, Jesús.
1: Santa María, Madre de Dios, ruega por nosotros pecadores, ahora y en la hora de nuestra muerte. Amén.
0: Dios te salve María, llena eres de gracia, el Señor es contigo. Bendita eres entre todas las mujeres, y bendito es el fruto de tu vientre, Jesús.
1: Santa María, Madre de Dios, ruega por nosotros pecadores, ahora y en la hora de nuestra muerte. Amén.
0: Dios te salve María, llena eres de gracia, el Señor es contigo. Bendita eres entre todas las mujeres, y bendito es el fruto de tu vientre, Jesús.
1: Santa María, Madre de Dios, ruega por nosotros pecadores, ahora y en la hora de nuestra muerte. Amén.
0: Dios te salve María, llena eres de gracia, el Señor es contigo. Bendita eres entre todas las mujeres, y bendito es el fruto de tu vientre, Jesús.
1: Santa María, Madre de Dios, ruega por nosotros pecadores, ahora y en la hora de nuestra muerte. Amén.
0: Dios te salve María, llena eres de gracia, el Señor es contigo. Bendita eres entre todas las mujeres, y bendito es el fruto de tu vientre, Jesús.
1: Santa María, Madre de Dios, ruega por nosotros pecadores, ahora y en la hora de nuestra muerte. Amén.
0: Dios te salve María, llena eres de gracia, el Señor es contigo. Bendita eres entre todas las mujeres, y bendito es el fruto de tu vientre, Jesús.
1: Santa María, Madre de Dios, ruega por nosotros pecadores, ahora y en la hora de nuestra muerte. Amén.
0: Dios te salve María, llena eres de gracia, el Señor es contigo. Bendita eres entre todas las mujeres, y bendito es el fruto de tu vientre, Jesús.
1: Santa María, Madre de Dios, ruega por nosotros pecadores, ahora y en la hora de nuestra muerte. Amén.
0: Gloria al Padre, al Hijo y al Espíritu Santo.
2: Como era en el principio, ahora y siempre, por los siglos de los siglos. Amén.
0: María, Madre de Gracia, Madre de Misericordia.
2: En la vida y en la muerte, ampáranos, Gran Señora.
0: Oh Jesús mío, perdona nuestros pecados, líbranos del fuego del infierno, lleva al cielo a todas las almas, socorre especialmente a las más necesitadas de tu infinita misericordia.
2: Amén. Meditamos el tercer misterio doloroso, la coronación de espinas. Entonces, los soldados del procurador llevaron consigo a Jesús al pretorio y reunieron alrededor de él a toda la corte. Lo desnudaron y le echaron encima un manto de púrpura y trenzaron una corona de espinas. Se la pusieron sobre la cabeza y en su mano derecha una caña. Y doblando la rodilla delante de él, le hacían burla diciendo: Salve, Rey de los Judíos. Evangelio de Mateo, capítulo 27, versículo del 27 al 29. Palabra del Señor.
0: Gloria a ti, Señor Jesús.
2: Padre nuestro que estás en el cielo, santificado sea tu nombre. Venga a nosotros tu reino. Hágase tu voluntad en la tierra como en el cielo.
0: Danos hoy nuestro pan de cada día. Perdona nuestras ofensas, como también nosotros perdonamos a los que nos ofenden. No nos dejes caer en tentación y líbranos del mal. Amén.
1: Dios te salve María, llena eres de gracia. El Señor es contigo. Bendita eres entre todas las mujeres. Y bendito es el fruto de tu vientre, Jesús.
0: Santa María, Madre de Dios, ruega por nosotros pecadores, ahora y en la hora de nuestra muerte. Amén.
1: Dios te salve María, llena eres de gracia, el Señor es contigo. Bendita eres entre todas las mujeres, y bendito es el fruto de tu vientre, Jesús.
0: Santa María, Madre de Dios,

0: ruega por nosotros pecadores, ahora y en la hora de nuestra muerte. Amén.
1: Dios te salve María, llena eres de gracia, el Señor es contigo, bendita eres entre todas las mujeres, y bendito es el fruto de tu vientre, Jesús.
0: Santa María, Madre de Dios, ruega por nosotros pecadores, ahora y en la hora de nuestra muerte. Amén.
1: Dios te salve María, llena eres de gracia, el Señor es contigo, bendita eres entre todas las mujeres, y bendito es el fruto de tu vientre, Jesús.
0: Santa María, Madre de Dios, ruega por nosotros pecadores, ahora y en la hora de nuestra muerte. Amén.
1: Dios te salve María, llena eres de gracia, el Señor es contigo, bendita eres entre todas las mujeres, y bendito es el fruto de tu vientre, Jesús.
0: Santa María, Madre de Dios, ruega por nosotros pecadores, ahora y en la hora de nuestra muerte. Amén.
1: Dios te salve María, llena eres de gracia, el Señor es contigo, bendita eres entre todas las mujeres, y bendito es el fruto de tu vientre, Jesús.
0: Santa María, Madre de Dios, ruega por nosotros pecadores, ahora y en la hora de nuestra muerte. Amén.
1: Dios te salve María, llena eres de gracia, el Señor es contigo, bendita eres entre todas las mujeres, y bendito es el fruto de tu vientre, Jesús.
0: Santa María, Madre de Dios, ruega por nosotros pecadores, ahora y en la hora de nuestra muerte. Amén.
1: Dios te salve María, llena eres de gracia, el Señor es contigo, bendita eres entre todas las mujeres, y bendito es el fruto de tu vientre, Jesús.
0: Santa María, Madre de Dios, ruega por nosotros pecadores, ahora y en la hora de nuestra muerte. Amén.
1: Dios te salve María, llena eres de gracia, el Señor es contigo, bendita eres entre todas las mujeres, y bendito es el fruto de tu vientre, Jesús.
0: Santa María, Madre de Dios, ruega por nosotros pecadores, ahora y en la hora de nuestra muerte. Amén.
1: Dios te salve María, llena eres de gracia, el Señor es contigo, bendita eres entre todas las mujeres, y bendito es el fruto de tu vientre, Jesús.
0: Santa María, Madre de Dios, ruega por nosotros pecadores, ahora y en la hora de nuestra muerte. Amén.
2: Gloria al Padre, al Hijo y al Espíritu Santo.
0: Como era en el principio, ahora y siempre, por los siglos de los siglos. Amén.
2: María, Madre de Gracia, Madre de Misericordia.
0: En la vida y en la muerte, ampáranos, oh Gran Señora.
2: Oh Jesús mío, perdona nuestros pecados. Líbranos del fuego del infierno. Lleva al cielo a todas las almas, especialmente a las más necesitadas de tu misericordia. Amén.
0: Cuarto misterio doloroso. Jesús con la cruz a cuestas camino del Calvario. Y obligaron a uno que pasaba, a Simón de Cirene, que volvía del campo, el padre de Alejandro y de Rufo, a que llevara su cruz. Lo condujeron al lugar del Gólgota, que quiere decir de la calavera. Del Santo Evangelio según San Marcos, capítulo 15, versículos 21 al 22. Palabra del Señor.
2: Gloria a ti, Señor Jesús.
0: Padre nuestro, que estás en el cielo, santificado sea tu nombre. Venga a nosotros tu reino. Hágase tu voluntad en la tierra como en el cielo.
2: Danos hoy nuestro pan de cada día. Perdona nuestras ofensas, como nosotros perdonamos a los que nos ofenden. No nos dejes caer en la tentación y líbranos del mal. Amén.
0: Dios te salve María, llena eres de gracia, el Señor es contigo. Bendita eres entre todas las mujeres, y bendito es el fruto de tu vientre, Jesús.
2: Santa María, Madre de Dios, ruega por nosotros pecadores, ahora y en la hora de nuestra muerte. Amén.
0: Dios te salve María, llena eres de gracia, el Señor es contigo. Bendita eres entre todas las mujeres, y bendito es el fruto de tu vientre, Jesús.
2: Santa María, Madre de Dios, ruega por nosotros pecadores, ahora y en la hora de nuestra muerte. Amén.
0: Dios te salve María, llena eres de gracia, el Señor es contigo, bendita eres entre todas las mujeres, y bendito es el fruto de tu vientre Jesús.
2: Santa María, Madre de Dios, ruega por nosotros pecadores, ahora y en la hora de nuestra muerte. Amén.
0: Dios te salve María, llena eres de gracia, el Señor es contigo, bendita eres entre todas las mujeres, y bendito es el fruto de tu vientre Jesús.
2: Santa María, Madre de Dios, ruega por nosotros pecadores, ahora y en la hora de nuestra muerte. Amén.
0: Dios te salve María, llena eres de gracia, el Señor es contigo, bendita eres entre todas las mujeres, y bendito es el fruto de tu vientre Jesús.
2: Santa María, Madre de Dios, ruega por nosotros pecadores, ahora y en la hora de nuestra muerte. Amén.
0: Dios te salve María, llena eres de gracia, el Señor es contigo, bendita eres entre todas las mujeres, y bendito es el fruto de tu vientre Jesús.
2: Santa María, Madre de Dios, ruega por nosotros pecadores, ahora y en la hora de nuestra muerte. Amén.
0: Dios te salve María, llena eres de gracia, el Señor es contigo, bendita eres entre todas las mujeres, y bendito es el fruto de tu vientre Jesús.
2: Santa María, Madre de Dios, ruega por nosotros pecadores, ahora y en la hora de nuestra muerte. Amén.
0: Dios te salve María, llena eres de gracia, el Señor es contigo, bendita eres entre todas las mujeres, y bendito es el fruto de tu vientre Jesús.
2: Santa María, Madre de Dios, ruega por nosotros pecadores, ahora y en la hora de nuestra muerte. Amén.
0: Dios te salve María, llena eres de gracia, el Señor es contigo, bendita eres entre todas las mujeres, y bendito es el fruto de tu vientre Jesús.
2: Santa María, Madre de Dios, ruega por nosotros pecadores, ahora y en la hora de nuestra muerte. Amén.
0: Dios te salve María, llena eres de gracia, el Señor es contigo, bendita eres entre todas las mujeres, y bendito es el fruto de tu vientre Jesús.
2: Santa María, Madre de Dios, ruega por nosotros pecadores, ahora y en la hora de nuestra muerte. Amén.
0: Gloria al Padre, al Hijo y al Espíritu Santo.
1: Como era en el principio, ahora y siempre, por los siglos de los siglos. Amén.
0: María, Madre de Gracia, Madre de Misericordia.
1: En la vida y en la muerte, ampáranos, Gran Señora.
0: Oh Jesús mío, perdona nuestros pecados, líbranos del fuego del infierno, lleva al cielo a todas las almas, socorre especialmente a las más necesitadas de tu infinita misericordia.
1: Amén. Quinto misterio doloroso, la crucifixión y muerte de Jesús. Llegados al lugar llamado La Calavera, le crucificaron allí a él y a los dos malhechores, uno a la derecha y otro a la izquierda. Jesús decía: Padre, perdónales, porque no saben lo que hacen. Era ya eso del mediodía, cuando al eclipsarse el sol hubo oscuridad sobre la tierra hasta media tarde. El velo del santuario se rasgó por medio, y Jesús, dando un fuerte grito, dijo: Padre, en tus manos pongo mi espíritu. Y dicho esto, expiró. Del Santo Evangelio de Lucas, capítulo 23, versículo del 33 al 46. Palabra del Señor.
0: Gloria a ti, Señor Jesús.
1: Padre nuestro que estás en el cielo, santificado sea tu nombre. Venga a nosotros tu reino. Hágase tu voluntad en la tierra como en el cielo.
0: Danos hoy nuestro pan de cada día. Perdona nuestras ofensas, como también nosotros perdonamos a los que nos ofenden. No nos dejes caer en tentación y líbranos del mal. Amén.
1: Dios te salve María,
2: llena eres de gracia, el Señor es contigo. Bendita eres entre todas las mujeres, y bendito es el fruto de tu vientre, Jesús.
0: Santa María, Madre de Dios, ruega por nosotros pecadores, ahora y en la hora de nuestra muerte. Amén.
2: Dios te salve María, llena eres de gracia, el Señor es contigo. Bendita eres entre todas las mujeres, y bendito es el fruto de tu vientre, Jesús.
0: Santa María, Madre de Dios, ruega por nosotros pecadores, ahora y en la hora de nuestra muerte. Amén.
2: Dios te salve María, llena eres de gracia, el Señor es contigo. Bendita eres entre todas las mujeres, y bendito es el fruto de tu vientre, Jesús.
0: Santa María, Madre de Dios, ruega por nosotros pecadores, ahora y en la hora de nuestra muerte. Amén.
2: Dios te salve María, llena eres de gracia, el Señor es contigo. Bendita eres entre todas las mujeres, y bendito es el fruto de tu vientre, Jesús.
0: Santa María, Madre de Dios, ruega por nosotros pecadores, ahora y en la hora de nuestra muerte. Amén.
2: Dios te salve María, llena eres de gracia, el Señor es contigo. Bendita eres entre todas las mujeres, y bendito es el fruto de tu vientre, Jesús.
0: Santa María, Madre de Dios, ruega por nosotros pecadores, ahora y en la hora de nuestra muerte. Amén.
2: Dios te salve María, llena eres de gracia, el Señor es contigo. Bendita eres entre todas las mujeres, y bendito es el fruto de tu vientre, Jesús.
0: Santa María, Madre de Dios, ruega por nosotros pecadores, ahora y en la hora de nuestra muerte. Amén.
2: Dios te salve María, llena eres de gracia, el Señor es contigo. Bendita eres entre todas las mujeres, y bendito es el fruto de tu vientre, Jesús.
0: Santa María, Madre de Dios, ruega por nosotros pecadores, ahora y en la hora de nuestra muerte. Amén.
2: Dios te salve María, llena eres de gracia, el Señor es contigo. Bendita eres entre todas las mujeres, y bendito es el fruto de tu vientre, Jesús.
0: Santa María, Madre de Dios, ruega por nosotros pecadores, ahora y en la hora de nuestra muerte. Amén.
2: Dios te salve María, llena eres de gracia, el Señor es contigo. Bendita eres entre todas las mujeres, y bendito es el fruto de tu vientre, Jesús.
0: Santa María, Madre de Dios, ruega por nosotros pecadores, ahora y en la hora de nuestra muerte. Amén.
2: Dios te salve María, llena eres de gracia, el Señor es contigo. Bendita eres entre todas las mujeres, y bendito es el fruto de tu vientre, Jesús.
0: Santa María, Madre de Dios, ruega por nosotros pecadores, ahora y en la hora de nuestra muerte. Amén.
3: Gloria al Padre, al Hijo y al Espíritu Santo.
0: Como era en el principio, ahora y siempre, por los siglos de los siglos. Amén.
3: María, Madre de Gracia, Madre de Misericordia.
0: En la vida y en la muerte, ampáranos, oh Gran Señora.
2: Oh Jesús mío, perdona nuestros pecados. Líbranos del fuego del infierno. Lleva al cielo a todas las almas, especialmente a las más necesitadas de tu misericordia. Amén.
0: Oh soberano santuario sagrario del Verbo Eterno,
2: libra, Virgen del Infierno, a los que rezan tu rosario. Emperatriz poderosa de los mortales, consuelo.
0: Ábrenos, Señor, el cielo con una muerte dichosa, y danos pureza del alma, ya que eres tan poderosa.
2: Por las intenciones del Santo Padre. Padre nuestro, que estás en el cielo, santificado sea tu nombre. Venga a nosotros tu reino. Hágase tu voluntad en la tierra como en el cielo.
0: Danos hoy nuestro pan de cada día. Perdona nuestras ofensas, como también nosotros perdonamos a los que nos ofenden. No nos dejes caer en tentación y líbranos del mal. Amén.
2: Dios te salve María, llena eres de gracia. El Señor es contigo. Bendita eres entre todas las mujeres,
4: y bendito es el fruto de tu vientre, Jesús.
0: Santa María, Madre de Dios, ruega por nosotros pecadores, ahora y en la hora de nuestra muerte. Amén.
3: Gloria al Padre, al Hijo y al Espíritu Santo.
0: Como era en el principio, ahora y siempre, por los siglos de los siglos. Amén.
4: Dios te salve, María Santísima, Hija de Dios Padre, Virgen Purísima, antes del parto, en tus manos ponemos nuestra fe para que la ilumines. Llena eres de gracia, el Señor es contigo, bendita eres entre todas las mujeres, y bendito es el fruto de tu vientre, Jesús.
0: Santa María, Madre de Dios, ruega por nosotros pecadores, ahora y en la hora de nuestra muerte. Amén.
4: Dios te salve María Santísima, Madre de Dios Hijo, Virgen Purísima en el parto. En tus manos ponemos nuestra esperanza para que la alientes. Llena eres de gracia, el Señor es contigo. Bendita eres entre todas las mujeres, y bendito es el fruto de tu vientre, Jesús.
0: Santa María, Madre de Dios, ruega por nosotros pecadores, ahora y en la hora de nuestra muerte. Amén.
4: Dios te salve María Santísima, Esposa de Dios, Espíritu Santo, Virgen Purísima, después del parto, en tus manos ponemos nuestra caridad para que la inflames. Llena eres de gracia, el Señor es contigo, bendita eres entre todas las mujeres, y bendito es el fruto de tu vientre, Jesús.
0: Santa María, Madre de Dios, ruega por nosotros pecadores, ahora y en la hora de nuestra muerte. Amén.
4: Dios te salve María Santísima, templo y sagrario de la Santísima Trinidad, Virgen concebida sin la culpa original. Dios te salve, Reina, Madre de Misericordia, vida, dulzura y esperanza nuestra. Dios te salve, a ti llamamos los desterrados, hijos de Eva, a ti suspiramos, gimiendo y llorando en este valle de lágrimas. Ea pues, Señora, abogada nuestra, vuelve a nosotros esos tus ojos misericordiosos, y después de este destierro, muéstranos a Jesús. Fruto bendito de tu vientre, oh clemente, oh piadosa, oh dulce Virgen María, ruega por nosotros, Santa Madre de Dios, para que seamos dignos de alcanzar las promesas de nuestro Señor Jesucristo.
0: Amén. Señor, ten piedad de nosotros.
4: Señor, ten piedad de nosotros.
0: Cristo, ten piedad de nosotros.
4: Cristo, ten piedad de nosotros.
0: Señor, ten piedad de nosotros.
4: Señor, ten piedad de nosotros.
0: Cristo, óyenos.
4: Cristo, óyenos.
0: Cristo, escúchanos.
4: Cristo, escúchanos.
0: Dios Padre Celestial,
4: ten piedad de nosotros.
0: Dios Hijo Redentor del mundo,
4: ten piedad de nosotros.
0: Dios Espíritu Santo,
4: ten piedad de nosotros.
0: Santísima Trinidad, que eres un solo Dios,
4: ten piedad de nosotros.
0: Santa María,
4: ruega por nosotros.
0: Santa Madre de Dios,
4: ruega por nosotros.
0: Santa Virgen de las Vírgenes,
4: ruega por nosotros.
0: Madre de Jesucristo,
4: ruega por nosotros.
0: Madre de la Divina Gracia,
4: ruega por nosotros.
0: Madre de la Misericordia,
4: ruega por nosotros.
0: Madre Purísima,
4: ruega por nosotros.
0: Madre de la Esperanza,
4: ruega por nosotros.
0: Madre Castísima,
4: ruega por nosotros.
0: Madre Virgen,
4: ruega por nosotros.
0: Madre Inmaculada,
4: ruega por nosotros.
0: Madre Amable,
4: ruega por nosotros.
0: Madre Admirable,
4: ruega por nosotros.
0: Madre del Buen Consejo,
4: ruega por nosotros.
0: Madre del Creador,
4: ruega por nosotros.
0: Madre del Salvador,
4: ruega por nosotros.
0: Virgen Prudentísima,
4: ruega por nosotros.
0: Virgen Venerable,
4: ruega por nosotros.
0: Virgen Laudable,
4: ruega por nosotros.
0: Virgen Poderosa,
4: ruega por nosotros.
0: Virgen Clemente,
4: ruega por nosotros.
0: Virgen Fiel,
4: ruega por nosotros.
0: Espejo de Justicia,
5: ruega por nosotros.
6: Trono de la eterna sabiduría,
7: ruega por nosotros.
8: Causa de nuestra alegría,
9: ruega por nosotros.
10: Vaso espiritual,
11: ruega por nosotros.
12: Vaso digno de honor,
13: ruega por nosotros.
14: Vaso de insigne devoción,
15: ruega por nosotros.
16: Rosa mística,
17: ruega por nosotros.
18: Torre de David,
19: ruega por nosotros.
20: Torre de marfil,
21: ruega por nosotros.
22: Casa de oro,
23: ruega por nosotros.
24: Arca de la alianza,
25: ruega por nosotros.
26: Puerta del cielo,
27: ruega por nosotros.
28: Estrella de la mañana,
29: ruega por nosotros.
30: Salud de los enfermos,
31: ruega por nosotros.
32: Refugio de los pecadores,
33: ruega por nosotros.
34: Consuelo de los migrantes,
35: ruega por nosotros.
36: Consuelo de los afligidos,
37: ruega por nosotros.
38: Auxilio de los cristianos,
39: ruega por nosotros.
40: Reina de los ángeles,
41: ruega por nosotros.
42: Reina de los patriarcas,
43: ruega por nosotros.
44: Reina de los profetas,
45: ruega por nosotros.
46: Reina de los apóstoles,
47: ruega por nosotros.
48: Reina de los confesores,
49: ruega por nosotros.
50: Reina de las vírgenes,
51: ruega por nosotros.
52: Reina de los mártires,
53: ruega por nosotros.
54: Reina de todos los santos,
55: ruega por nosotros.
56: Reina concebida sin pecado original,
57: ruega por nosotros.
58: Reina elevada al cielo,
59: ruega por nosotros.
60: Reina del Santísimo Rosario,
61: ruega por nosotros.
62: Reina de la familia,
63: ruega por nosotros.
64: Reina de la paz,
65: ruega por nosotros.
66: Cordero de Dios, que quitas el pecado del mundo,
67: perdónanos, Señor.
68: Cordero de Dios, que quitas el pecado del mundo,
69: óyenos, Señor.
70: Cordero de Dios, que quitas el pecado del mundo,
71: ten misericordia de nosotros.
72: Bajo tu amparo nos acogemos, Santa Madre de Dios. No desprecie las oraciones que te hacemos en nuestras necesidades. Antes bien, líbranos de todos los peligros, oh Virgen gloriosa y bendita. Ruega por nosotros, Santa Madre de Dios.
73: Para que seamos dignos de las promesas de nuestro Señor Jesucristo. Amén.
74: Señor, infunde tu gracia en nuestras almas y haz que por la intercesión de la Santísima Virgen María, los que hemos conocido por el anuncio del ángel la encarnación de tu Hijo Jesucristo, consigamos por su pasión y su cruz la gloria de la resurrección. Por Cristo nuestro Señor.
75: Amén.
74: Ave María Purísima,
75: sin pecado concebida. Dulce Madre, no te alejes, tu vista de nosotros no apartes. Ven con nosotros a todas partes y nunca solos nos dejes. Ya que nos proteges tanto como verdadera Madre, haz que nos bendiga el Padre, el Hijo y el Espíritu Santo.
74: Amén.
76: Te agradecemos que te hayas unido al rezo del Santo Rosario. Seguiremos en oración por tus peticiones a María, nuestra Dulce Madre.

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0: Querida familia, un gusto poderles saludar. Bienvenidos y bienvenidas a su programa Yo Soy el 73, para que ninguna alma se pierda y todas se salven. Mi nombre es Josué Xicol y estoy encantado de compartir con ustedes a través de las plataformas de nuestra gran familia del Sembrador Nueva Evangelización, televisión, radio, aplicación. Gracias por estar con nosotros. Ha llegado el momento que todos esperamos cada día, la coronilla, la divina misericordia. Y en esta ocasión me gustaría que todos juntos pidamos por algo especial que va a suceder este fin de semana. La familia del Sembrador, gran parte ya se encuentra en Chicago, donde este fin de semana será el Metanoia, allá en el Midwest Conference Center. ¿Le parece si juntos hoy unimos nuestra fuerza, nuestro amor para aquellas personas que irán a encontrarse con ese Jesús de la Divina Misericordia? Vamos pues a la Capilla San Juan Pablo II a pedirle a ese buen Jesús que nos permita ver el encuentro y la conversión de miles de personas este fin de semana. Vamos a la Capilla San Juan Pablo II al rezo de la coronilla a la Divina Misericordia.
1: Expiraste, Jesús, pero la fuente de vida brotó para las almas y se abrió para el mundo entero el mar de la misericordia. Oh fuente de vida, insondable misericordia divina, abarca el mundo entero y derrámate sobre nosotros. Jesús, en ti.

0: En el nombre del Padre, del Hijo y del Espíritu Santo. Amén. Jesús sacramentado, ante tu presencia real, a las 3 de la tarde, te damos gracias porque tu amor es generoso y nos llamas a todos a trabajar en tu viña por igual. Unimos la promesa de San José Cupertino. Cuando el alma confía en Dios, no debe de tener miedo de nada. Con la enseñanza de nuestro Papa León XIV, la oración abre el corazón y permite que el Espíritu cambie nuestras vidas desde dentro. Con esa fe, te entregamos a toda la comunidad de Chasbor. Consuela a las familias heridas, Señor. Por el trágico accidente del pasado martes, dale el descanso eterno a las víctimas. Te pedimos también por el alma de la señora Alicia Ponce Sánchez, mamita de Horacio, que ha partido a tu encuentro. Concédele la paz y fortaleza cristiana. Bendice con poder el gran Congreso Metanoia de Chicago de este fin de semana. El mañana ya es hoy, Señor. Transforma los corazones, sana las heridas y derrama tu Espíritu Santo. Ponemos en tus manos también el Congreso de Denver y el Congreso de Jóvenes de CDJ para que levantes una juventud apasionada por ti. Sana a los enfermos y bendice a los sembradores de Jesús con María y a los miembros de Yo Soy el 73. Sea por siempre bendito y alabado el Santísimo Sacramento del altar. Expiraste, Jesús, pero la fuente de vida brotó para las almas. El mar de misericordia se abrió para el mundo entero. Oh fuente de vida, insondable misericordia divina, abarca al mundo entero y derrámate sobre nosotros.
1: Oh sangre y agua que brotaste del corazón de Jesús como una fuente de misericordia para nosotros, en ti confío. Oh sangre y agua que brotaste del corazón de Jesús como una fuente de misericordia para nosotros, en ti confío. Oh sangre y agua que brotaste del corazón de Jesús como una fuente de misericordia para nosotros, en ti confío.
0: Padre nuestro que estás en el cielo, santificado sea tu nombre. Venga a nosotros tu reino, hágase tu voluntad en la tierra como en el cielo.
1: Danos hoy nuestro pan de cada día, perdona nuestras ofensas como nosotros perdonamos a los que nos ofenden. No nos dejes caer en tentación y líbranos del mal. Amén.
0: Dios te salve María, llena eres de gracia, el Señor es contigo, bendita eres entre todas las mujeres y bendito es el fruto de tu vientre, Jesús.
1: Santa María, Madre de Dios, ruega por nosotros pecadores, ahora y en la hora de nuestra muerte. Amén.
0: Creo en Dios Padre Todopoderoso, Creador del cielo y de la tierra. Creo en Jesucristo, su único Hijo, nuestro Señor, que fue concebido por obra y gracia del Espíritu Santo. Nació de Santa María Virgen, padeció bajo el poder de Poncio Pilato, fue crucificado, muerto y sepultado, descendió a los infiernos, al tercer día resucitó de entre los muertos, subió a los cielos y está sentado a la derecha de Dios Padre Todopoderoso. Desde allí ha de venir a juzgar a vivos y muertos. Creo en el Espíritu Santo, la Santa Iglesia Católica, la comunión de los santos, el perdón de los pecados, la resurrección de la carne y la vida eterna. Amén. Padre eterno, te ofrezco el cuerpo y la sangre, el alma y la divinidad de tu amadísimo Hijo, nuestro Señor Jesucristo,
1: como propiciación de nuestros pecados y los del mundo entero.
0: por su dolorosa pasión.
1: Ten misericordia de nosotros y del mundo entero.
0: Por su dolorosa pasión.
1: Ten misericordia de nosotros y del mundo entero.
0: Por su dolorosa pasión.
1: Ten misericordia de nosotros y del mundo entero.
0: Por su dolorosa pasión.
1: Ten misericordia de nosotros y del mundo entero.
0: Por su dolorosa pasión.
1: Ten misericordia de nosotros y del mundo entero.
0: Por su dolorosa pasión.
1: Ten misericordia de nosotros y del mundo entero.
0: Por su dolorosa pasión.
1: Ten misericordia de nosotros y del mundo entero.
0: Por su dolorosa pasión.
1: Ten misericordia de nosotros y del mundo entero.
0: Por su dolorosa pasión.
1: Ten misericordia de nosotros y del mundo entero.
0: Por su dolorosa pasión.
1: Ten misericordia de nosotros y del mundo entero.
0: Padre eterno, te ofrezco el cuerpo y la sangre, el alma y la divinidad de tu amadísimo Hijo, nuestro Señor Jesucristo,
1: como propiciación de nuestros pecados y los del mundo entero.
0: Por su dolorosa pasión.
1: Ten misericordia de nosotros y del mundo entero.
0: Por su dolorosa pasión.
1: Ten misericordia de nosotros y del mundo entero.
0: Por su dolorosa pasión.
1: Ten misericordia de nosotros y del mundo entero.
0: Por su dolorosa pasión.
1: Ten misericordia de nosotros y del mundo entero.
0: Por su dolorosa pasión.
1: Ten misericordia de nosotros y del mundo entero.
0: Por su dolorosa pasión.
1: Ten misericordia de nosotros y del mundo entero.
0: Por su dolorosa pasión.
1: Ten misericordia de nosotros y del mundo entero.
0: Por su dolorosa pasión.
1: Ten misericordia de nosotros y del mundo entero.
0: Por su dolorosa pasión.
1: Ten misericordia de nosotros y del mundo entero.
0: Por su dolorosa pasión.
1: Ten misericordia de nosotros y del mundo entero.
0: Padre eterno, te ofrezco el cuerpo y la sangre, el alma y la divinidad de tu amadísimo Hijo, nuestro Señor Jesucristo,
1: como propiciación de nuestros pecados y los del mundo entero.
0: Por su dolorosa pasión.
1: Ten misericordia de nosotros y del mundo entero.
0: Por su dolorosa pasión.
1: Ten misericordia de nosotros y del mundo entero.
0: Por su dolorosa pasión.
1: Ten misericordia de nosotros y del mundo entero.
0: Por su dolorosa pasión.
1: Ten misericordia de nosotros y del mundo entero.
0: Por su dolorosa pasión.
1: Ten misericordia de nosotros y del mundo entero.
0: Por su dolorosa pasión.
1: Ten misericordia de nosotros y del mundo entero.
0: Por su dolorosa pasión.
1: Ten misericordia de nosotros y del mundo entero.
0: Por su dolorosa pasión.
1: Ten misericordia de nosotros y del mundo entero.
0: Por su dolorosa pasión.
1: Ten misericordia de nosotros y del mundo entero.
0: Por su dolorosa pasión.
1: Ten misericordia de nosotros y del mundo entero.
0: Padre eterno, te ofrezco el cuerpo y la sangre, el alma y la divinidad de tu amadísimo Hijo, nuestro Señor Jesucristo,
1: como propiciación de nuestros pecados y los del mundo entero.
0: Por su dolorosa pasión.
1: Ten misericordia de nosotros y del mundo entero.
0: Por su dolorosa pasión.
1: Ten misericordia de nosotros y del mundo entero.
0: Por su dolorosa pasión.
1: Ten misericordia de nosotros y del mundo entero.
0: Por su dolorosa pasión.
1: Ten misericordia de nosotros y del mundo entero.
0: Por su dolorosa pasión.
1: Ten misericordia de nosotros y del mundo entero.
0: Por su dolorosa pasión.
1: Ten misericordia de nosotros y del mundo entero.
0: Por su dolorosa pasión.
1: Ten misericordia de nosotros y del mundo entero.
0: Por su dolorosa pasión.
1: Ten misericordia de nosotros y del mundo entero. y del mundo entero.
0: Por su dolorosa pasión,
1: ten misericordia de nosotros y del mundo entero.
0: Por su dolorosa pasión,
1: ten misericordia de nosotros y del mundo entero.
0: Padre eterno, te ofrezco el cuerpo y la sangre, el alma y la divinidad de tu amadísimo Hijo, nuestro Señor Jesucristo,
1: como propiciación de nuestros pecados y los del mundo entero.
0: Por su dolorosa pasión,
1: ten misericordia de nosotros y del mundo entero.
0: Por su dolorosa pasión,
1: ten misericordia de nosotros y del mundo entero.
0: Por su dolorosa pasión,
1: ten misericordia de nosotros y del mundo entero.
0: Por su dolorosa pasión,
1: ten misericordia de nosotros y del mundo entero.
0: Por su dolorosa pasión,
1: ten misericordia de nosotros y del mundo entero.
0: Por su dolorosa pasión,
1: ten misericordia de nosotros y del mundo entero.
0: Por su dolorosa pasión,
1: ten misericordia de nosotros y del mundo entero.
0: Por su dolorosa pasión,
1: ten misericordia de nosotros y del mundo entero.
0: Por su dolorosa pasión,
1: ten misericordia de nosotros y del mundo entero.
0: Por su dolorosa pasión,
1: ten misericordia de nosotros y del mundo entero.
0: Santo Dios, Santo fuerte, Santo inmortal,
1: ten piedad de nosotros y del mundo entero.
0: Santo Dios, Santo fuerte, Santo inmortal,
1: ten piedad de nosotros y del mundo entero.
0: Santo Dios, Santo fuerte, Santo inmortal,
1: ten piedad de nosotros y del mundo entero.
0: Oh Dios eterno, en quien la misericordia es infinita y el tesoro de compasión inagotable, vuelve a nosotros tu mirada bondadosa y aumenta tu misericordia en nosotros, para que en los momentos difíciles no nos desesperemos ni nos desalentemos, sino que con gran confianza nos sometamos a tu santa voluntad, que es el amor y la misericordia mismos. Amén.
1: Amén.

0: sobre el altar. Y desde ese siglo, desde el siglo IV, vemos indicios de la presencia de Jesús sacramentado, la convicción de que ahí en ese pedacito de pan se encuentra Jesús. En el Concilio de Nicea, en el 325, la iglesia empieza a decir que lo que le llamaban fermento, un trozo de pan que había sido sopeado, mojado en el vino, se conservaba en tabernáculos para después ser llevados a moribundos y a enfermos. Jesucristo, Eucaristía, ha estado con nosotros y sus palabras son muy concretas. Yo estaré con ustedes hasta el final de los tiempos. Le quiero dar la bienvenida a este programa de Yo Soy el 73 a nuestra querida Rosy Salles, que ya está con nosotros. ¿Qué tal, Rosy? ¿Cómo estás?
1: Muy bien, Josué, muy bien. Pues hoy estamos un poquito solitos, ¿verdad?
0: Ni tanto, ya va a aparecer por ahí.
1: Ya va a aparecer. Bueno, ya nos estás seguramente escuchando y mirando. Y bueno, ya estamos prácticamente, ya dio inicio Metanoia de Chicago, donde se encuentra ya Moisés. Y bueno, ya toda la gente que se está preparando, que va a estar yendo a este evento, pues felicidades. Vamos a estar pidiéndole a Dios por usted, por ese metanoia que el Señor le tiene preparado en esta etapa de su vida. Y bueno, hoy en este programa, Josué, hay también un invitado especial.
0: Tenemos a un sacerdote de Chicago que nos va a compartir la palabra de Dios, el evangelio de este próximo domingo, que va a ser tocado justamente en el metanoia. Y que qué bonito es darnos cuenta que la familia del sembrador crece. Porque mucha gente no sabe que pues allá en Chicago tenemos una cabina donde se emite la señal, ¿no? Para la 11:10 a.m. a toda nuestra querida audiencia que nos está escuchando en estos momentos en Chicago. Y se encuentra en la parroquia de San José, en Addison, Illinois, con el padre Luis. Pues más adelante, nuestro querido amigo Moisés nos va a mostrar ese lugar para que usted lo conozca y que vea el fruto del trabajo de todos los sembradores, que se dice fácil, ¿no? Rosy, 20 estaciones de radio, el canal en toda Latinoamérica, pero realmente es el reflejo del esfuerzo de miles de personas, muchas que ya partieron a la presencia de Dios, pero que han sembrado, han sido muy generosos, y por eso el sembrador está llegando a millones de personas.
1: Así es, imagínate tantas personas, especialmente muchas mujeres que quizás ya son mayor y que se han retirado. Qué belleza, ¿no? Qué bonito poder decir, en mis últimos años contribuí para que el evangelio de Dios se pudiera llevar a todos los confines de la tierra, y eso es lo que está haciendo este canal de televisión, El Sembrador.
0: Vamos a escuchar la reflexión de este próximo domingo. Le damos la bienvenida al padre Andrés Beltrán, de la parroquia Cristo Rey, allá en la ciudad de Chicago, Illinois. Bienvenido, padre.

Bueno, llegamos al domingo 25 del tiempo ordinario, o domingo 25. Este domingo la liturgia nos presenta unos mensajes muy directos y ojalá que los puedas poner en práctica. Por eso los invito para que digamos todos juntos en el nombre del Padre, del Hijo y del Espíritu Santo. Amén. Digan conmigo todos: ven Espíritu Santo, abre mi mente, mi corazón, para comprender y asimilar tu palabra. Espíritu Santo, ilumínanos y santifícanos. Amén, amén y amén. Quiero compartirles en este día la reflexión de este domingo 25 del tiempo ordinario. Miren lo que nos dice Jesús. En aquel tiempo, Jesús dijo a sus discípulos esta parábola: el reino de los cielos es semejante a un propietario que al amanecer salió a contratar trabajadores para su viña. Después de quedar con ellos en pagarles un denario por día, los mandó a su viña. Salió una y otra vez a media mañana, vio a unos que estaban ociosos en la plaza y les dijo: vayan ustedes también a mi viña y les pagaré lo que sea justo. Salió de nuevo al mediodía y a media tarde e hizo lo mismo. Por último salió también al caer la tarde y encontró a otros que estaban en la plaza y les dijo: ¿por qué han estado aquí todo el día sin trabajar? Ellos le respondieron: porque nadie nos ha contratado. Él les dijo: vayan también ustedes a mi

0: viña. Palabra del Señor. Gloria a ti, Señor Jesús. Este texto de hoy lo quiero enfocar frente a aquellas situaciones de personas que a veces nos preguntan: Padre, ¿por qué murió mi familiar? ¿Por qué falleció? ¿Por qué falleció un niño? ¿Por qué falleció un joven? ¿Por qué falleció un adulto? ¿Por qué falleció una persona mayor? Si nos damos cuenta, este texto del Evangelio nos da una respuesta y nos comienza diciendo: el reino de los cielos es semejante a un propietario que al amanecer, y aquí quiero que comencemos a comprender aquellas personas que han visto la muerte de un bebé, incluso algunos en el vientre. Dios se encontró con ellos en el amanecer de su vida, al inicio de su vida. Pero luego dice: salió a contratar a otros trabajadores y salió a lo largo del día. ¿Sabes qué es lo más interesante de este texto? Que nos lleva a comprender que a todos Dios nos va a ir llamando. Y eso quiero que hoy nos quede a todos bien claro. A todos nos va a ir llamando en diferentes horas, en diferentes momentos, en diferentes circunstancias, en diferentes situaciones de la vida. Todos vamos a ser llamados. Unos muy temprano, otros a media mañana, a media tarde. Y a ese, si le ponemos ese ser querido que se nos adelantó, revisa las edades. Y muy probablemente esa edad pudo haber sido en la madrugada, en media mañana, en media tarde o al finalizar la tarde. 80, 90, 100 años o más, no sé. Pero a todos nos va a ir llamando. Lo segundo, y es muy importante que lo tengamos presente: Él es el propietario. Usted y yo no somos dueños de la vida. Usted y yo no somos dueños del tiempo que vamos a estar aquí. Usted y yo no somos dueños de las circunstancias que a veces llegan a nuestra vida. Hay circunstancias que no tienen nada que ver con mi realidad, sino que me llegaron, con mis decisiones, sino que me apareció. Y allí es donde hay que tener muy presente que usted y yo no somos dueños, que Él es el propietario, que Dios es el que nos dice ¿hasta cuándo? Hay muchas personas que se creen dueños de los bienes materiales, de las cosas, de la vida, de su cuerpo, de su ser. No somos dueños. Él es el propietario. Él es el dueño. Él es el que sabe cuál es su viña. Y esa viña, hay que reconocer que cuando usted y yo sabemos que no somos dueños, que solo somos administradores, nos lleva al tercer punto, y es este: los llamó a trabajar a su viña. No nos llamó a simplemente vayan allá. No, nos llamó a trabajar. Nos llamó a que hagamos con nuestra vida aquello que Él nos ha dado, y que nos ha dado talentos, nos ha dado capacidades, nos ha dado dones, nos ha dado inteligencia, nos ha dado una familia, nos ha dado un hogar, un trabajo. En mi caso, me dio el ministerio sacerdotal. ¡Ey! Y nos ha llamado a que trabajemos a su viña, que no simplemente es estoy aquí y ya. No, te ha llamado a trabajar a su viña. No te llamó a que desperdicies tus talentos. Es más, viene a mi mente aquella otra parábola cuando Jesús les pregunta: ¿qué hiciste con lo que te di? ¿Qué hiciste con lo que te di? ¿Qué lo hiciste? Y a veces muchos de nosotros sabemos que hemos desperdiciado nuestra vida en cosas, en situaciones que tristemente no tenemos para decirle: Señor, aquí están mis talentos, aquí están los dones, aquí está lo que he multiplicado con lo que me diste. Hay muchas personas que por miedo han entregado y han sepultado sus talentos, sus capacidades. Y hoy Jesús nos recuerda en esta parábola: Él nos llamó a trabajar a su viña. Nos ha llamado a trabajar a su viña. Y viene un cuarto momento. Dice, a cada uno le voy a pagar un denario por día. Es decir, pacta un precio. Y aquí es donde hoy quiero recordarles a todos que usted y yo, si somos trabajadores, Él nos va a pagar. Y nos va a pagar con generosidad. Nos va a pagar de acuerdo no solo al tiempo de trabajo, sino de acuerdo a esas bendiciones que Él nos da. ¿Sabes qué significa este denario? Te lo voy a resumir en una sola palabra. Y es esto: la gracia de Dios obrando en ti. La gracia de Dios obrando en ti. Te voy a pagar con un denario. Es decir, que cuando Jesús nos manda a su viña, cuando Dios nos manda a trabajar a su viña, ya nos sabemos que Él nos va a pagar, que no nos vamos a quedar sin recompensa. Y ese pago, aquí es donde viene este detalle, que cada uno lo va a recibir, no solamente por el tiempo que trabajó, sino de acuerdo al momento en que nos va a ir llamando. Si a ti te llamó desde niño, te va a pagar. Te llamó desde joven, te va a pagar. Te llamó de adulto, te va a pagar. Te llamó de una edad muy mayor, te va a pagar. A cada uno nos va a pagar. ¿Y saben qué sucede? Que cuando esto lo comprendemos, nos damos cuenta que al final, cada vez que Él salía, encontraba un nuevo grupo. Y es el quinto momento que hoy quiero recordarles. Dios te está buscando. Dios te está buscando. Dios te está buscando. No importa el tiempo que haya pasado. No importa las circunstancias y malas decisiones que hayas tomado. A lo mejor, este día, en este momento, es el instante en que Dios te está llamando para que vuelvas a Él. Así sea al final de la tarde. Algunos he escuchado personas, padres, que yo he cometido muchos errores. Ya estás volviendo a los brazos. El solo hecho de decir, reconozco que he cometido errores, pero es que ya tengo 60 años, ya tengo 70 años, ya tengo 50 años, ya tengo 40, ya tengo esto. Sí, ha pasado tiempo, pero Dios te está llamando. Y sabes, Él quiere llamarte para que vayas a su viña. E ir a la viña, recuerda que Él nos va a llamar en diferentes circunstancias. Y hoy quiero decirles a cada uno, si usted es de los que ha perdido seres queridos, ya sea un bebé, ya sea un joven, un adulto, revisa que Dios a todos nos va a ir llamando. Pero sabes, enfócate en lo que Él te nos está dando, en lo que Él nos está ofreciendo. Porque cuando Dios nos llame, poderles decir, Señor, aquí está todo lo que he trabajado. Quiero invitarte ahí donde estás. Los que están viendo a través de este medio, en sus casas, en su celular, a través o escuchando esta reflexión, recuerda esto. No importa el momento en que Dios nos llame. Lo importante es que estemos listos para estar con Él, para acercarnos a Él y decirle, Señor, estoy listo. Hay algunos que a lo mejor en este momento no están listos. Y si Dios te llamara a ir a su reino, prepárate, porque a cualquiera, en cualquier instante, Él puede llegar y llamarnos e irnos con Él. Y ese momento se llama pasar de esta vida terrena a la vida eterna con Él. Enfoquémonos en la vida presente y sobre todo sin dejar de mirar la vida futura que nos espera. A todos ustedes les deseo una bendición muy especial en este día y agradecerles a cada uno por su presencia y sobre todo por compartir estos mensajes. Que alcemos la mirada a Dios y recordemos y no lo olvidemos, que cuando nos enfocamos en aceptar el llamado de Dios, independientemente ya sea de esta vida a la otra o ya sea la vocación que tenemos, Él siempre estará buscándonos, porque Dios quiere lo mejor para ti. Dios quiere lo mejor para ti. Les envío la bendición para que la gracia de Dios los acompañe, los proteja y Él los cubra con su gracia, en el nombre del Padre, del Hijo y del Espíritu Santo. Amén. Dios te bendiga. Feliz día. Ánimo. Sigue adelante.
1: Gracias al Padre Andrés y le enviamos un fuerte abrazo a él y a toda su comunidad de Cristo Rey, a Betty y a todos los que están preparando un autobús que se va a desplazar desde ahí hasta el Midwest Conference Center, donde ya dio inicio, ya están los preparativos, ya en estos momentos se encuentra Guillermo Valencia, el coro del Buen Samaritano, haciendo pruebas de sonido para que el día de mañana, cuando usted llegue, pueda vivir la experiencia que le cambiará su vida. Descubra usted el tesoro más grande de su vida mañana en el Metanoia, que inicia a las 9 de la mañana. Y pues este evangelio, mi querida Rosy, que nos compartía el padre Andrés, qué interesante es cómo aquí en El Sembrador pasa eso de que pasa un Jesús por la plaza y toma unos trabajadores, unos que empezaron temprano, a mediodía, por la tarde, pero nos hemos dado cuenta que la paga del Señor es la misma. Hemos aprendido no a fijarnos en lo que hace la otra persona, sino tenemos el testimonio de miles de sembradores que dicen, bueno, yo no me fijo quién está dando una semilla de gratitud, una semilla de misericordia, esto es lo que yo puedo dar para que otras personas se beneficien de lo que yo me estoy beneficiando. Y creo que es una manera muy hermosa de ver el evangelio que vamos a escuchar este domingo.
2: Así es mirar la fidelidad de Dios, ¿no? Y tener la confianza en Él, porque muchas veces pensamos, no, pero si a Él le dan más, puede que a mí me vayan a dar menos. Y en realidad es una confianza que tú tienes que tener en Dios, que si Él decide darte lo que te da, o sea, es porque... O sea, Él así lo ha estipulado. Obviamente, con tu esfuerzo, con tu trabajo, que tú hagas lo que tienes que hacer, pero creyendo siempre en la misericordia y fidelidad de Dios. Y bueno, este evangelio también, Josué, yo creo que es importante que les enseñemos y les digamos a las personas que antes de ir a misa, sí es importante meditar en la palabra, porque a veces cuando el otro día escuchaba a un sacerdote que decía que a él le pasaba en ocasiones que cuando él escuchaba una misa y de repente ya se acababa el evangelio, y dijo, ¿y qué dijo? Porque dice, es que nuestra mente está corriendo a 1,000 por hora y de repente se me fueron como que 2 o 3 cositas ahí y ya no supe de qué se trataba el evangelio. Entonces, bueno, es importante que estemos meditando desde antes en el evangelio.
1: Y además de eso, ¿no? La importancia, el padre lo decía muy bien, en familia, como uno antes de salir de casa ya empezó la misa. Cuando uno va preparándose, cuando uno va en camino, ¿cómo se prepara usted? Yo le compartí el otro día en un martes de sesión a nuestros hermanos del 73, algo muy propio, muy personal, que mi hijo me lo dijo y es muy fuerte, pero se los digo porque pues al final uno habla con el testimonio. Mi hijo me dijo, papá, ¿por qué para salir en televisión y en los programas, cuando te miramos nosotros ahí, tienes que usar saco y corbata? Él le digo, pues tengo que estar presentable. Y me dice, pero tú no te vistes así todos los días. Le dije, pues no, para trapear aquí en la casa, para lavar los trastos, pues yo no me he visto así. Y me dijo él, tampoco para ir a misa. Y fue una reflexión de decir, ¿cómo me mira? O sea, ¿cómo importa para nuestros hijos la imagen que nosotros les estamos dando? O sea, tampoco me voy en chanclas y a misa. Claro, uno se viste mejor, pero ¿por qué no te vistes lo mejor que tienes para ir a ver a Jesús?
2: Exacto.
1: Al encuentro con Él, ¿no? Sí. Entonces, poco a poco, cuando tú dejas que la palabra de Dios vaya penetrando en tu corazón, poco a poco el Señor te va moldeando y vas aprendiendo. Es un aprendizaje que nunca termina, pero tiene que estar uno abierto a lo que Dios te va diciendo, porque es un testimonio que uno da.
2: Qué fuerte eso que dices, ¿sabes? Porque te voy a decir algo. Nosotros pensamos que solamente nos comunicamos con la boca, ¿verdad? Uh-huh. Audible, pero en realidad te comunicas mucho con tu cuerpo, te comunicas mucho también de cómo estás presentable. Entonces, claro, cuando tú vas bien vestido, ¿no? A misa, pues qué quiere decir, que es algo importante para ti, es algo muy serio. Hablando de eso, el otro día sí veía en una misa de 98% era americano.
1: Okay.
2: Y miraba a los niños en trajecitos.
1: Sí, sí.
2: Y el pobre niño seguramente se sentía no tan libre, ¿no? Pero no sabía, ¿no? Pero esta familia tenía como 4 niños Y todos los niños con su corbatita y su saquito desde como 2, 4 años. Se me hizo tan tierno. Y el papá también, ¿no? Pero yo dije, wow, ellos sin saber, están, esos niños ya están evangelizando. Uh-huh. Sin saber, ya están. Los otros niños están viendo y dicen, bueno, ¿y por qué esta viene tan bien vestido? Porque ellos vienen a una misa que es muy importante para ellos. Entonces, qué bonito y qué bueno que tomas ese ejemplo, porque después al siguiente día fui a la misa de nuestra comunidad. Y pues yo creo que sí, hace falta que nosotros como hispanos podamos mejorar esa parte también, no todos, ¿verdad? No estoy diciendo que todos, pero yo creo que ser más conscientes, ¿sí? De qué tan importante es la misa, qué es lo que voy a ir a hacer y qué significa la misa para mí. Y hay que esforzarnos para poder ir pues bien vestidos a la misa, pero no porque, y bien vestidos no quiere decir que voy a ir con una ropa cara, ¿verdad? Que me voy a gastar mucho dinero porque voy a ir a misa. No, pero estar conscientes, sí. ¿Cómo voy a ir a misa? ¿No? Si voy a ir, muchas veces hay gente que va en sandalias, ¿verdad? O en shorts. Entonces hay que tener más reverencia. Sí, hay que aprender a tener más reverencia ante pues el templo de Dios.
1: Y porque, pues, como nos lo dice San Jerónimo, ¿no? Desconocer las escrituras es desconocer a Cristo. Ahora, llegarán muchas personas así. Tal vez lo hicimos nosotros en algún momento. Y tenemos que pensar y actuar con misericordia. ¿Cómo yo les voy a dar un testimonio con amor a mis hermanos? Para que ellos digan, yo quiero eso. O sea, yo quiero eso. Fíjate que nos pasó en una ocasión con mi hija, la mayor. Estábamos en una tienda y íbamos a uno de los eventos y mi niña tenía su vestido y todo. Y a la par estaba otra niña y se le quedaba viendo a mi hija y se le quedaba mirando y mirando y mirando hasta que le dijo, qué bonito vestido. Y eso fue todo lo que le dijo. Y obviamente por ser mujer a mi hija le encantó el cumplido, ¿verdad? ¿A qué mujer no le gusta que le den un cumplido? Y te pones a pensar. San Francisco de Asís decía, vamos a salir a predicar y si es necesario, vamos a utilizar las palabras. La predicación empieza con esa manera de ser que tenemos. Y no es sentirte más que los demás, uh-huh. Es mostrar a un Jesucristo verdadero. ¿Cómo logra uno, a través de su imagen, no verse prepotente ni más que nadie? Uh-huh. Es la oración. Uh-huh. Porque la oración te hace que la gente quiera estar cerca de ti, porque hay algo que esas personas perciben de ti que no saben qué es, pero que lo perciben, y es la presencia de Jesús. Y alguien que tiene mucha presencia de Jesús, que lo extrañamos mucho acá, bueno, no en el centro, porque normalmente tú estás en el centro y él está allá.
2: Extrañamos.
1: Es a nuestro querido amigo Moisés Abraham Núñez, y quien lo tenemos conectado desde nuestra cabina allá en la 11:10 AM en Chicago. Mi querido Moy, gusto saludarte. ¿Cómo llegó usted? Cuéntenos.
3: Todo bien aquí en la ciudad de los vientos, un poco despeinado, pero muy alegre, muy bendecido. Y ya de perdida me habrán dejado la silla sola ahí también.
2: Yo también para recordarte, ¿verdad?
3: Pero aquí estamos con esa bendición. De verdad que hoy ha sido un día de mucha, mucha bendición. Todo el día hemos estado aquí en la cabina. Muchísimas personas han estado viniendo para adquirir los boletos. Y ha sido de verdad de mucha bendición, testimonios que hemos recibido de personas que van a vivir por primera vez este evento, otras que se han traído familiares, amigos, que han viajado desde muy, muy lejos para tener esos boletos y poder llegar a este evento tan maravilloso, y que ha sido un día como un poquito lluvioso y se quita y se va, pero lo que vamos a recibir este fin de semana va a ser una lluvia de bendiciones. Y de verdad que muchas, muchas familias, muchas personas están muy entusiasmadas, muy alegres de que al fin llegó ese momento, ese fin de semana.
2: Pues felicidades que estás allá, porque sabemos que vas a estar viendo muchos milagros, Moisés. Y bueno, no sé si quieres darle un mensaje a todas aquellas personas que no saben si van a ir aún. Sabemos que en este año no se va a estar transmitiendo el evento por la radio. Así es que les pedimos que por favor no vaya a pensar, bueno, pues lo vamos a escuchar por la radio y no pasa nada. Así es que es importante que todavía, ¿será que hay algunos boletos disponibles para que los puedan adquirir?
3: Y de hecho, aquí en la parroquia donde nos estamos ahorita, ya en unos minutos vamos a estar trasladando al evento, a finalizar, ¿no?, todo lo que hace falta ya. Pero aquí todavía tenemos boletos disponibles. Mañana, no sé, no estamos seguros, no le garantizamos, pero nos puede visitar aquí en la parroquia de San José y aquí tenemos boletos disponibles para que vengan para los dos días. Pero definitivamente ha sido de mucha bendición. Si no, llámenos aquí a las oficinas y le daremos los números de teléfono de todas las personas que tienen aún boletos y que están muy cerca y que están dispuestos a llevarles esos boletos. Les cuento que esta mañana justamente venía una persona que está pasando por un momento de divorcio y decía: aunque yo estoy pasando por esta situación difícil, en el nombre del Señor voy este fin de semana para que el Señor haga el milagro y pueda fortalecer mi matrimonio. Y así muchos casos que hemos estado escuchando durante el día que han venido. Tenemos el Santísimo a unos cuantos pasos, que fue inaugurado hace un par de meses y que desde muy noche, incluso en la noche, estuvimos ahí en el Santísimo. Hay personas a 24 horas en oración constante y orando por este evento, también por todas las familias que estarán siendo presentes en el Midwest Conference Center.
1: Pues mi querido Moy, vamos a ir unos mensajes, pero después de los mensajes y escuchar un testimonio, queremos que le cuentes a todos nuestros sembradores cómo se hace el trabajo desde Chicago, porque ahí en la parroquia, ahí donde tú estás, es la cabina de la 1110 AM, una de las estaciones que pues ya tiene varios años al aire, gracias a Dios, y que la sostienen muchos sembradores. Que nos cuentes un poquito de la historia, qué es lo que se hace desde ahí y cómo la semilla de todos nuestros hermanos pues está dando fruto. Así que no le cambie, vamos a ir a unos mensajes importantes aquí en Yo Soy el 73. También queremos que escuche el testimonio de María Isabel Manso y ya regresamos con nuestro querido Moisés, que nos va a traer pizza y no me acuerdo qué tantas cosas nos prometió desde Chicago. Así que vamos a unos mensajes, ya regresamos.
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1: Gracias, María Isabel, por contarnos tu experiencia y tu testimonio. Y aprovechamos para saludar a todos nuestros hermanos que nos sintonizan también a través de la 1340 en Mexicali, a la diócesis de Mexicali, Caléxico, al padre Yoshio, a Monseñor Enrique, mandarles un fuerte abrazo y desearles lo mejor, orando por todos ellos que tendrán un evento guadalupano este último fin de semana del mes de septiembre. Qué bonito es escuchar a una persona cuando dice, por fin empezado a conocer a ese hombre que yo creía que conocía, y fue a través de las Sagradas Escrituras. Creo que ese es el objetivo más importante, Rosy, el que nos acerquemos a Jesús. Eucaristía, pero Jesús palabra también, ¿verdad? Van de la mano. O sea, ambos te van a llevar uno el otro. Leerlo, pero también sentirlo, verlo en la custodia, hermoso, bello, divino. Pues yo creo que ese es el regalo más grande que uno puede tener.
2: Así es, la palabra, y pensar que la palabra la tienes cada 20 segundos, cada cuando estás agarrando tu teléfono. Estamos agarrando nuestro teléfono. Bueno, y todos los días usted se puede levantar y mirar el Evangelio cuando usted abre la aplicación de Yo Soy el 73. Yo lo hago. Uh-huh. Desde ahí leo mi lectura, mi evangelio y me preparo para la misa. Así es que, bueno, les invitamos también para que escaneen ese código que ven en su pantalla. Puede hacerlo con su teléfono y puede estar mirando el evangelio todos los días desde su teléfono, porque tendría la aplicación de Yo Soy el 73 completamente gratis para usted y para toda su familia. Así es que, bueno, no hay motivo de por qué decir, ¿verdad? No podemos, no estamos uh-huh. cerca de Dios. No sé dónde conseguir una Biblia, no sé dónde ir. Gracias a Dios, en este momento, etapa donde estamos, pues estamos muy cerca de la palabra de Dios, ¿no? No hay uh-huh. excusa para poder tener esa disciplina de poder leerla todos los días.
1: La Biblia, que es completamente gratis y que está ahí en la aplicación del 73, uh-huh. leerla donde quiera que vayamos. Y pues bueno, nosotros continuamos desde la cabina allá en la parroquia de San José, en Illinois, donde está nuestra cabina, y pues queremos que nos cuentes, mi querido amigo, aparte de todas las promesas que nos hiciste de la pizza y todo lo que nos va a traer de allá, que aquí la esperamos con ansias, cuéntanos un poquito cómo por años este lugar ha sido de mucha bendición y cómo la semilla de nuestros sembradores ha permitido que la 1110 AM pues esté llevando mucha bendición a toda la ciudad de Chicago.
3: Empezamos por hacerle, bueno, por darle gracias al Padre Luis, ¿no? Que nos ha abierto las puertas aquí en su parroquia, que ha sido nuestra casa por muchos años también, ¿no? Que él nos ha compartido junto con su hermana y muchos servidores más que siempre nos atienden muy bien acá y que nos reciben con mucha alegría y mucha esperanza también, ¿no? Y esa parroquia que de verdad que, como les digo, viene siendo pues la casa del sembrador aquí en Chicago, ¿no? Y él como director también de Chicago, ya por 20 años evangelizando por diferentes estaciones de radio, hasta, bendito sea Dios, la 1110 AM, que finalmente hace unos años se adquirió gracias al esfuerzo de muchos en una jornada, porque antes se rentaba una estación de radio, ahora ya se adquirió, bendito sea Dios. Y ahora aquí, en lo que es la cabina de Belén, que se le llama esa cabina, pues es una cabina donde, gracias a Marisa y el equipo también, todos los días están en vivo y en directo con los diferentes diáconos, diferentes personas que vienen a promover, a motivar, y diferentes programación que también se tiene localmente, gracias a todos los sembradores de Jesús con María. Ha sido de mucha alegría. De hecho, hay personas que justamente en esta mañana, en un ratito que subimos allá afuera, vino una persona que dijo: es que yo escuché la radio, y en la radio escuché que también tienen el Santísimo 24 horas, y ahí estaba ahí justamente el Padre, les abrió la puerta al Santísimo. Pero nos damos cuenta de toda la bendición que recibimos a través de ese medio de comunicación, así que gracias de verdad. Eso ha sido un esfuerzo, cada micrófono, todo lo que hay aquí en las computadoras, es gracias al esfuerzo de todos los sembradores de Jesús con María, que por muchos años en Chicago, pues han ustedes colaborado para que ese milagro, este medio de comunicación siga dando sus frutos, y es lo que queremos, seguir evangelizando a tiempo y a destiempo, que ese medio de comunicación que es ESNE aquí en Chicago, siga dando sus frutos, y lo vamos a ver este fin de semana. Muchos servidores también que están dispuestos a colaborar para ese gran evento, y lo que queremos que eso se siga expandiendo, que siga llevando ese amor, esa misericordia a través de este medio de comunicación, y como lo ha hecho, como les digo, ya por 20 años, bendito sea Dios, que gracias a la colaboración de muchas personas, pero inicialmente también por el padre Luis Gutiérrez, ¿no?, que es el director aquí en Chicago. Pues agradecemos al obispo que nos han abierto también las puertas aquí en la diócesis, y muchas, muchas personas que han colaborado y que siguen colaborando para que esto sea una realidad. Así que Gabriel, el equipo que trabaja arduamente también para que esto se lleve a cabo, y este fin de semana, les digo, han trabajado mucho, mucho, mucho para que esas almas, las personas que estarán este fin de semana y estaremos ahí, pues también seamos tocados y transformados por esa misericordia y Dios que nos espera con los brazos abiertos.
1: Tú me comentabas, Rosy, que la próxima semana va un ingeniero para allá, ¿no? Porque hay mucho trabajo por hacer. O sea, usted en cámara ve algo bonito, lindo, tratamos de que esté lo mejor posible, pero detrás de cámara hay mucho trabajo por hacer, ¿no? Así a ti te es. Toca que ver mucho ese trabajo detrás de cámaras, ¿no? Y allá en Chicago, pues, hay muchas cosas que hay que hacer.
2: Así es. Hay todavía varios equipos, ¿verdad, Moisés?, que se tienen que instalar juntamente también con el satélite que tenemos que poner, la antena en la radio, pero para eso, pues sí, dependemos de todos ustedes, sembradores, también. Que si nos están escuchando en este momento, varias personas que quizás escuchan la 1110 en Chicago, pero no han sido sembradores, les invitamos para que el día de hoy ustedes se registren como sembradores y sepan que estamos transmitiendo la palabra de Dios, no solamente en Chicago, en diferentes partes. Pero ahorita en Chicago sí necesitamos un llamado, estamos haciendo un llamado a todos los sembradores de corazón para que también.
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10: Feliz el hombre que no sigue el consejo de los malvados, ni va por el camino de los pecadores, ni hace causa común con los que se burlan de Dios, sino que pone su amor en la ley del Señor, y en ella medita noche y día. Ese hombre es como un árbol plantado a la orilla de un río, que da su fruto a su tiempo, y jamás se marchitan sus hojas. Todo lo que hace le sale bien.

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3: Los consagrados, que sigamos adelante para seguir recibiendo esa gracia, esa misericordia de Dios. Y ánimo, usted que nos sintoniza aquí en Chicago, en sus alrededores, todavía hay boletos, llámenos aquí y con mucho gusto, incluso también aquí en la parroquia, todavía hay boletos para que usted venga a adquirirlos. Y de una vez, pues va el Santísimo, que está muy cerca también para pedirle ese milagro que usted tanto está pidiendo, porque estar con Jesús es el camino, no hay otro camino sino en la presencia real en Cristo Jesús.
4: Amén.
5: Gracias. Pues un abrazo a mi querido Moisés y a usted que nos ha acompañado durante esta hora en este programa de Yo Soy el 73. Este fin de semana, allá les esperamos en el Midwest Conference Center y después regresamos al CDJ, 10 y 11 de octubre, y concluimos en Denver el 24 de octubre en el Coliseo, en nuestro último Metanoia de este año 2026. Así que opciones hay para que usted y su familia tengan este encuentro que les va a cambiar la vida, Rosy.
4: Así es, tenemos varios eventos que se están acercando, pero obviamente después de Chicago, sí le invitamos para que los coordinadores se hagan presente para este CDJ que ya se acerca aquí en el Centro de Convenciones. Yo creo que va a ser un evento donde los jóvenes van a realmente a dar una vuelta en U. Hoy en día que tanto hemos, sabes que estaba notando que las redes, en realidad, le comentaba a mi esposo, he notado que las redes sociales en su mayoría, o sea, uno puede decir, oh, bueno, si tú solo miras como cosas educativas, como cómo construir una casa o mecánica o así, quizás, oh, eso no tiene quizás nada de malo porque no te va a afectar. Más sin embargo, la forma de promover hoy en día el gancho es subirte la adrenalina, subirte el susto. Entonces, ¿qué es lo que hacen? Voy a poner un ejemplo, ¿no? Si es como construir una casa, te van a decir, no permitas que tu casa se caiga abajo. Dios mío, hay motivos por qué se puede caer abajo. Así es que te voy a enseñar hoy cómo construirla mejor. Entonces tú dices, no lo ves como que mal, pero si te fijas, o sea, si realmente observas y evalúas, el hecho que te estén quizás dando estas palabras de susto para quedarte, porque para los que no saben, cuando tú te quedas más de 3 segundos mirando un video, pues obviamente se monetiza. Entonces eso hace que te quedes. ¿Por qué? Porque te pusieron un susto, ¿no? Entonces tú dices, qué triste, ¿no? Que haya tanta violencia, porque al final de cuentas eso es. O sea, es mucha violencia la que se está repitiendo, repitiendo. Y es importante que estemos muy conscientes. Imagínese eso en algo que es simplemente de construcción o de educación. Hoy en día también muchos abogados, ¿verdad? Que uno dice, ah, oh, voy a agarrar, seguir un abogado de inmigración. Y empiezas a seguirlo, pues según tú, para que te dé buenos consejos de inmigración. Pero resulta que pues también caen en lo mismo, en la forma en que están promoviendo. ¿Qué es lo que hacen? Tenemos de última noticia, acaba de salir una nueva ley, y te empiezan el video de una forma donde te asusta. Entonces eso es a lo que yo le llamo, pues, que es muy violenta las redes, ¿no? Imagínese entonces ahora otro tipo de televisión. Mira, tengo una prima que me contaba que estaba mirando un programa de México que era como estilo Big Brother. Nunca he escuchado de ese tipo de programas, pero nunca lo he podido ver. Pero bueno, me contaba el formato. Y bueno, en su casa estaba yo viendo cómo era el programa. O sea, es de hablar mal de unos con otros. Entonces tú dices, ¿cómo? ¿Hasta dónde hemos llegado, no? Que el rating sube cuando hay violencia, cuando alguien habla mal de la otra persona, ¿no? Eso es lo que hoy da comida a los demás. Entonces, ¿qué tan importante? Porque cuando en familia decimos, ah, no pasa nada, estamos viendo un programa familiar, pero el contenido, ¿cómo es el contenido? Hay que realmente evaluar cómo es que estamos dejando entrar este tipo de programas en nuestra casa.
5: Yo escuchaba esta próxima semana en la programación de ESNE, tenemos mucho, viene una fiesta especial del Padre Pío, también la beatificación del venerable Fulton Sheen y el Papa que va a estar en Francia. Y escuchando a Fulton Sheen, él le hablaba a los jóvenes y les decía, el mundo cambió el 6 de agosto de 1945 sí, a escuchadas. Las 8:15 de la mañana. ¿Saben ustedes qué pasó? La bomba de Hiroshima, una bomba, la primera bomba que caía y que destruía a civiles, a personas inocentes. El día que el hombre rompió la barrera, el límite de respetar a su vecino, el enemigo se vino con una fuerza terrible. Y digo esto porque también él, cuando da las 10 razones de por qué uno tiene que ir al Santísimo, él dice, todos tenemos que ir al Santísimo para ir a sacudirnos los demonios del mediodía, que se nos adhieran al cuerpo como el polvo. Si nosotros no vamos a pasar tiempo con Jesús, no nos vamos a poder sacudir eso. Pues mis hermanos, quédense en sintonía de la programación de ESNE Radio, ESNE Televisión. Tenemos mucho para todos ustedes. Dios me los bendiga. Que tenga usted un feliz fin de semana. Esto fue Yo Soy el 73. 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

antes de formarte en el seno de tu madre, ya te conocía. Antes de que tú nacieras, yo te consagré y te destiné para ser profeta de las naciones.

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0: ¿Qué tal, amigos de ESNE? ¿Cómo están? Les saluda Jovel Álvarez desde el Vaticano. Cerramos la semana con una noticia muy buena porque los obispos del Uruguay están aquí en el Vaticano. Han hecho la visita al Papa León XIV, una visita ad limina apostolorum, la visita que realizan cada ciertos años los obispos de las conferencias episcopales de cada nación del mundo. Bien, esta visita se reviste de particular importancia debido a que el Papa, como sabemos, en el mes de noviembre visitará el Uruguay. Será del 6 al 8 de noviembre cuando el Papa esté en Montevideo y el Santo Padre realizará esta que será la primera etapa de su visita histórica a América Latina. Al cierre de esta edición no habían trascendido detalles del encuentro, sin embargo estaremos pendientes de cualquier información que provenga del Vaticano o de la Conferencia Episcopal del Uruguay. Cambiamos de tema. El Vaticano continúa alzando la voz en defensa de la humanidad ante las amenazas que se han hipotizado en recientes semanas por parte de la inteligencia artificial a la dignidad humana. En esta ocasión, el cardenal Pietro Parolin, secretario de Estado del Vaticano, afirmó que las naciones deben trabajar juntas para afrontar los desafíos actuales. Parolin hizo un llamado a detenernos y a reflexionar sobre cuáles podrían ser las consecuencias de la inteligencia artificial y su uso. La intervención del cardenal se dio durante la conferencia Fe y Razón en la Era de la Inteligencia Artificial, celebrada el 16 de septiembre en Roma, en Palazzo Montecitorio, la sede del Parlamento italiano. El cardenal fue abordado por los periodistas a su salida y le preguntaron incluso sobre el uso de la inteligencia artificial para la elaboración de las homilías. Esto fue lo que respondió.
1: Hoy la inteligencia artificial se impone porque cuando abres el ordenador y lees algo, ya te presenta una síntesis.
2: Eminencia.

realidad. Dijo que este hecho es una invitación a inspirarse en los valores del humanismo, una visión abierta al creador y por ende constructora de relaciones fraternas. Y para poder alentar el trabajo de este centro de estudios, el pontífice les recordó que la contribución de la doctrina social de la Iglesia tiene esta raíz popular que no debemos olvidar, sobre todo en este cambio de época. Concluimos este segmento con una nota, como decimos en el argot periodístico, de color, porque ustedes saben que el Papa irá la próxima semana a Francia, pero hay alguien más que está en Francia. Vean ustedes quién. En efecto, la cantante canadiense Celine Dion está realizando una residencia realmente relevante en París. Es su regreso a los escenarios después de que, como bien sabemos, una enfermedad, el síndrome de la persona rígida, la alejara de los escenarios. Y ahora está en la capital francesa realizando una gira, o más bien una residencia de conciertos, que coincidirá con la presencia del Papa León XIV. Como ustedes saben, cuando el Papa estuvo en Madrid, coincidió con la residencia de Bad Bunny y en efecto lo encontró en Madrid al cantante puertorriqueño. Se le preguntó esta mañana al portavoz del Vaticano, Matteo Bruni, si el Papa encontrará a la cantante canadiense Celine Dion. No se descartó, pero dijo que cualquier encuentro de índole privado que pueda resultar noticioso será comunicado en su momento. Así que esperaremos los detalles al respecto en el momento oportuno. Esta es toda la información que tenemos hoy desde el Vaticano. Hasta la próxima.

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1: Bienvenidos a las informaciones en este calendario de la Comunidad Informa. La parroquia de Nuestra Señora de Guadalupe tiene los encuentros de conversión para hombres mayores de 18 años el jueves 22 de octubre de 3 de la tarde a 6 de la tarde. En el informe está José Luis de Gante en el 714-605-9694, 714-605-9694. La iglesia de Santa Ágata en Los Ángeles está invitando al grupo de oración a ser restaurados por la fe en su asamblea este jueves 24 de septiembre a partir de las 7 de la noche como conferencista
2: Silvia Herrera de Aspeitia.
1: En Santa Ágata, 2646 South Mansfield Avenue en Los Ángeles. Informes en el 323-830-2697. La Renovación Carismática Católica de la Parroquia de Nuestra Señora del Monte Carmelo está invitando al Tercer Congreso de Sanación Interior, noviembre 7 y 8, sábado de 8 a 5, domingo de 8 a 4, en el Salón Social del 205 East Jackson Street en Joliet, Illinois. Informe en el 815-280-9552. Fuente de la Luz, del grupo de oración, está invitando al retiro de sanación interior el sábado 19 de septiembre a partir de las 8 de la mañana hasta las 6 de la tarde en la Iglesia María Inmaculada, Salón Padre Luciano, en el 10390 Remick Avenue en Pacoima. Es el teléfono 818-301-8164. Informes en el 818-301-8164. Nuestra Señora del Refugio está invitando a un desayuno para conseguir fondos el 20 de septiembre de 9 de la mañana a 2 de la tarde en 11140 Preston Street en Castroville, California. Informes en el 831-633-4015. Y Nuestra Señora de Fátima invita al Festival de Otoño, que será el 27, domingo 27 de septiembre, que será en el 1705 G Street en Galena Park. La Renovación Carismática Católica de la Diócesis de Phoenix está invitando al Congreso de Sanación para Mujeres el sábado 19 de septiembre a partir de las 8 de la mañana y hasta las 7 de la noche. Será en el Phoenix Convention Center en el 100 North Tercera Calle en Phoenix, Arizona. La Sociedad de San Vicente de Paul está invitando a la Caminata de los Amigos de los Pobres el 27 de septiembre a las 8 de la mañana en la Iglesia de Santa Elizabeth, 14655 Gittich Street en Van Nuys, California. Registraciones para la caminata 19 y 20 de septiembre después de la misa. Informes en el 818-305-4395. El 10 y 11 de octubre, el Congreso Católico de Jóvenes en el Convention Center de Los Ángeles. El sábado estarán invitados la doctora Lucía Luzondo, Mari Pablo, Alex de la Cruz, Dani Ruiz, Noel Díaz, Great I Am Worship in Heaven Sound. El domingo 11 los invitados serán el padre Matt Wheeler, el diácono Doug Johnson y la doctora Lucía Luzondo, acompañados por Mari Pablo, Noel Díaz y también Great I Am Worship in Heaven Sound. Sábado 10 de octubre en español, domingo 11 de octubre totalmente en inglés. CDJ, informe 773-777-7773. Si usted quiere que su anuncio salga en esta sección, pídale a su párroco una carta de autorización y envíela a ese correo electrónico, programacion@elsembrador.org. Recuerde, estamos rumbo a CDJ para que los jóvenes tengan un espacio donde encontrarse con sus coetáneos y encontrar al mejor de los influencers. ¿Saben cuál es el mejor de los influencers para los jóvenes? Correcto, el influencer es Jesucristo. Gracias por la sintonía.

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0: sentirme libre y al fin puedo decir, he conocido la felicidad porque solamente la felicidad viene de Dios. También pude ver a mi hija, estuvo en drogas. Luché mucho en contra de ese monstruo que no son las drogas. Luché, para gloria de Dios, ella ahora es una limpia de drogas y con su niña, que yo la tenía cuidando a su niña de ella. Ahora ya le entregué a su hija el día de ayer, por medio de la corte, le entregué a su hija a una vida más sana y por eso vine a darle gracias a Dios hoy, por ese milagro que me dio de que la corte no podían creer cómo le hizo para que su hija saliera de las drogas. Yo le dije, con el puro poder de Dios, está libre de droga y yo soy libre de esas cargas que venía cargando a mí.
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¡Qué música tan alegre, amigos, amigas que están en sintonía en Tardes de Fe! Esa alegría es la que nos da el Espíritu Santo. Muy buenas tardes, tengan todos ustedes. Les saluda con el corazón lleno de gozo, gozo, gozo. Su amiga en Cristo, Francis Jiménez, desde Chatsworth, California, transmitiendo en vivo aquí en los estudios de ESNE. Qué bendición que nos dejan acompañarles en esta bellísima tarde y precisamente con este entusiasmo, sí, y con el corazón bien dispuesto. Quiero hacerles una pregunta, pero antes de la pregunta queremos darle las gracias a quien estuvo en el programa anterior, en Yo Soy el 73, ¿sí? Josué Chicol, Rosy Salles, Moisés Abrán desde Chicago, ya preparándose para este fin de semana. Así que Chicago, no queden fuera de esta gran bendición, porque ya es este fin de semana el Metanoia en Chicago. Sí, los boletos están acabando rápidamente. Así que para más información, comuníquese 773-777-7773. Y bueno, vamos con la pregunta. Tenemos una pregunta para todos ustedes. ¿Les gustan las preguntas? ¿No? Bueno, pues a ver si la puede contestar, Nos dice así, es sobre una cita bíblica hermosa. No es muy común para hablar de consagración y entrega total, así que vamos a leer la palabra de Dios en la primera de Crónicas, capítulo 29, versículo 5. Y la pregunta es esta: ¿y quién está dispuesto hoy a consagrarse al Señor? Esta es la pregunta de Dios para ti. ¿O quién quiere hoy una ofrenda voluntaria al Señor? Es perfecta porque lanza esa invitación directa, ¿sí? A ti que estás en sintonía, claro que sí. ¿Y quién está dispuesto hoy a consagrarse al Señor? Y tú puedes decir, ¿seré yo, Señor? ¿Seré yo, José? ¿Seré yo, Mari? ¿Seré yo, Lupita? ¿Cuál es tu nombre? Y bueno, qué bendición de pregunta. Y si la respuesta la tenemos hoy mismo aquí, si tú dices, sí, yo me quiero consagrar, yo quiero consagrarme a Soy el 73, ¿cómo le puedo hacer? Bueno, muy fácil, muy sencillo, desde luego, claro que sí. Esta consagración ya va a dar inicio. Bueno, ya hay varias personas que ya están consagradas, ¿verdad? Y este próximo martes 22 de septiembre se va a iniciar una nueva maravillosa consagración de 33 días con el gran proyecto Yo Soy el 73. Es para crecer en tu relación con Cristo, leyendo 4 evangelios con una comunidad de fe solidaria. 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Claro. 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Así que vamos a consagrarnos todos juntos con alegría. Quédense con nosotros porque esto es
Tardes de Fe. Claro, claro que sí. Definitivamente. Bueno, ¿qué les parece si vamos a escuchar otro canto? Sí, sí, es viernes. Vamos a escuchar más música. Música, música. ¿Y cómo se dice? Otra, otra. Bueno, iniciamos a escuchar ahora. Vamos a escuchar a Alberto Leiva. Esta interpretación que se llama Dime a qué tú has venido. Allí va.

0: Los siete pecados capitales y las siete virtudes contrarias son: soberbia, ante el deseo de tener alto honor y gloria, practicar la humildad, para reconocer que de nosotros mismos solo tenemos la nada y el pecado. Avaricia, ante el deseo de acaparar riquezas, practicar la generosidad, para dar con gusto de lo que tenemos a los pobres y los que necesiten. Lujuria, ante el apetito sexual, practicar la castidad, para lograr el dominio de los apetitos sensuales. Ira, ante un daño o dificultad, practicar la paciencia, sufriendo con paz y serenidad todas las adversidades. Gula, ante la comida y bebida, practicar la templanza, con moderación en el comer y en el beber. Envidia, resiente las cualidades, bienes o logros de otros porque reducen nuestra autoestima. Practicar la caridad, deseando hacer siempre el bien al prójimo. Pereza, del desgano por obrar en el trabajo o por responder a los bienes espirituales. Practicar con diligencia la prontitud de ánimo para obrar el bien. Esta es nuestra fe, la fe de la iglesia que nos gloriamos de profesar.
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2: Le doy gracias a Dios por todas sus bendiciones y por todo lo que ha hecho en mi vida, y para decirles a ustedes y a todos que desde que yo aclamé una vez, que yo estaba muy deprimida, que yo estaba muy sola, que sentía que las puertas estaban todas cerradas, que no encontraba salida a mis problemas, clamé al Señor con todo mi corazón y Él escuchó mi ruego. Él escuchó mi lamento y entonces yo llamé a ese programa en ese entonces y hicieron oración por mí y por mi familia, y desde ese momento mi vida ha cambiado, todo ha cambiado para mí, me siento otra persona porque ahora yo soy acompañada, sé que Dios está conmigo siempre. Cuando me siento triste, solo nomás agarro el teléfono de la oración y hablo con Dios y le pido a su ayuda. Desde entonces yo he tratado de ayudar porque sé que al igual que yo, hay muchas personas que están sufriendo de depresión, de tristeza, por muchas razones, muchos motivos que solamente Dios lo sabe. Pero yo alabo y bendigo a nuestro Señor, le doy gracias. Y también a ustedes, porque como dicen, ustedes son las manos de Dios, ustedes son la voz de Dios que están llevando el mensaje de amor y de esperanza a todos nosotros los que sufrimos o los que tenemos problemas. Y yo sé que hay personas más necesitadas todavía y que allá llega con ellos la palabra de Dios. Y yo les digo a todas esas personas que no pierdan la fe, porque Dios nunca nos abandona. Hay que tratar de no abandonarlo a Él, de estar

0: Gócese, gócese, porque toda rodilla se dobla ante el nombre del Señor. Así es, amigos, amigas que están en sintonía, familia de ESNE. Les recuerdo registrarse para la consagración del proyecto Soy el 73 en esne73.com. Así que, bueno, vamos a ir a unos mensajes muy importantes, claro que sí. Pero no se despeguen de la radio porque ya regresamos, claro que sí. Continuamos en Tardes de Fe aquí en ESNE Radio. Más que una estación, un encuentro con Dios. Quédese con nosotros y siga en sintonía de su estación favorita, de su estación consentida. Y todo es gracias a todos los sembradores de Jesús con María. Claro que sí, muchísimas gracias. No nos cansamos.
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